0: El Señor les bendiga, amados hermanos. Sigámonos gozando.
1: Y a su nombre. Dios bendiga a nuestra hermana con esa preciosa alabanza. Que Dios siga fortaleciéndola y le ha dado la gracia para cantarle al Señor. Ahora llegó el tiempo de los niños, de recoger la ofrenda para las misiones. Quedarán los niños el ministerio de niños. Puede darle un aplauso al Señor, pero antes vamos a dejar a nuestro pastor para que ore por las ofrendas. Sabemos que es importante que le enseñemos a nuestros niños desde pequeña edad que la ofrenda de misiones es bien, bien importante para extender el reino de los cielos aquí en la tierra. Sabemos de que muchos de nosotros no podemos viajar, pero con una ayuda, con una ofrenda, con algo, nosotros estamos aportando para las misiones. Así es que hay que ser como los niños. Los niños, ellos le dan un billete, se lo mete a la bolsa, pero no mira qué número tiene, ¿verdad? Y los adultos sacamos un billete y estamos viendo qué número hay y buscamos el que solo tiene un número. Busquemos un número que tenga dos o tres, ¿verdad? Bendito sea el nombre del Señor. Dejamos a nuestro pastor con ustedes.
2: Gloria a Dios. Dios bendiga de una manera muy especial, ¿verdad? Nuestro hermano Juan, que está dirigiendo el culto, a los hermanos que ya participaron. Y para mí es un altísimo honor poder orar por estas ofrendas misioneras, ya que por la gracia bendita de Dios, ¿verdad?, la vez pasada logramos cubrir los gastos necesarios. Yo no sé si los técnicos tenían por ahí la mototaxi, ¿verdad?, para enseñársela a ustedes. Y también queremos aprovechar este momento, ya que el hermano Amílcar, ¿verdad?, me comunicaba el día de ayer que se nos dañó una parte, eso es parte técnica, ¿verdad?, de las transmisiones a través de televisión, y se nos dañó, hay unas piezas que están valorizadas en tres niveles, ¿verdad? Una vale como 500, 600 dólares, la otra un poquito más arriba, y una de 1500, ¿verdad?, para que salga la señal con mayor nitidez. Y pues me llamaba el hermano Amilca, le digo, mire, nosotros tenemos nuestro culto misionero y el lunes, con la ayuda de Dios, enviamos esa ofrenda para comprar esa parte para TV Getsemaní en la República del Salvador. Pero también quiero recordarles a todos ustedes que parte de la ofrenda que hoy se le dé al Señor para las misiones, se la vamos a entregar a nuestra hermanita Génesis para que lo haga llegar hasta Venezuela. Venezuela está pasando por una situación muy, muy difícil. No sé si ustedes han logrado ver las noticias, edificios completos colapsados, gente que todavía está, pues... Ah, bueno, ahí está, hermanito. Ese fue el que ustedes compraron con su ofrendita misionera. Sin duda alguna que voy a tener el privilegio de andar en el, no manejándolo, ¿verdad?, porque nunca lo he manejado uno de esos, pero por lo menos en la parte de ahí de atrás, que son tan cómodos. De esos abundan muchos en Perú y también creo que en Honduras. Así es que ese es el esfuerzo de este pueblo. Con su ofrenda misionera logramos comprarle el mototaxi a nuestro amado pastor Enil allá en El Salvador, perdón, en Honduras, en Sonaguera. Y pues hoy tenemos otra meta, como les venía diciendo. Venezuela está sufriendo, todavía queda mucha gente, algunos vivos, otros quizás ya no. Necesitamos orar por ellos, pero hay gente que quedó completamente desamparada en la calle, sin comida, sin recursos, sin casa, sin nada. Por eso, mire, hermanito, sea humilde. Porque hoy usted lo puede tener todo y mañana nada. Si Dios te bendice, dale gloria a Él. Dale gracias a Dios por lo que Dios te da. ¿Cuántas de esas personas habrán tenido planes, agenda, proyectos, metas? Voy a hacer esto, voy a hacer aquello. Compré el edificio y lo voy a rentar y me va a dar grandes recursos. Y en cuestión de segundos, no tienes nada. Por eso dijo el predicador: vanidad de vanidades, todo es vanidad lo que está debajo del sol. Teme a Jehová, dijo. Eso es el todo del hombre. Témele a Dios. Valore. Valore cada segundo de vida que Dios le da. Y si Dios te ha dado mucho, mira, la mejor manera de multiplicar es compartiendo con el necesitado. Y nunca te faltará el aceite en tu vasija. Nunca, nunca. El que aprende a darle un plato de comida a los demás. Y hoy Venezuela los necesita a nosotros como nunca. Así es que vamos a hacer un esfuerzo. Póngase de pie y ya los niños pues vendrán por ahí, ¿verdad? En un momento. Gloria a Dios. Y vamos a presentarle al Señor. Nosotros tenemos aquí ya nuestra ofrenda. Mi hermanito Johnny también la envió y aquí la voy a entregar, ¿verdad? Él no está aquí hoy. Padre, en el nombre de Jesús, nos humillamos delante de ti. Solo te pido, con mucho temor y temblor, que recibas esta ofrenda misionera que se ha separado con temor para tu gloria. Mira la crisis de Venezuela. Mira la necesidad, Dios, en diferentes ministerios. Permite que también con esta ofrenda podamos comprar ese equipo que se nos ha dañado en TV Getsemaní, para que la palabra de Dios siga siendo proclamada. En tus manos santas ponemos nuestra ofrenda. Señor, que cada ofrenda nazca de corazones voluntarios, por amor, que nadie se sienta obligado ni se sienta manipulado a hacerlo, sino de la manera más pura lo vamos a dar voluntariamente en el nombre de Jesús. Amén. Gloria a Dios.

Dios te bendiga, hermanos. ¿Quién vive? A su nombre, a su pueblo. Le doy gracias al Señor y mi pastor porque ellos me dio este privilegio.

0: Aleluya. Que Dios bendiga a los niños. Que sigan creciendo en amor, en sabiduría, en paz. La Biblia dice que hay que ser como los niños para entrar al reino de los cielos. Y esto me trae algo, una reflexión. Por muchos años yo fui a camionero, iba a diferentes ciudades y en muchas ocasiones llevaba a mi familia, a mi esposa y a mis hijos. Y mi esposa siempre se sentaba en la silla de pasajero, pero los niños siempre se quedaban en la parte de atrás, en el camarote. Y ellos ahí jugaban, dormían, comían, se reían, hacían de todo. No se preocupaban si más adelante había una pendiente peligrosa, si estaba lloviendo, si estaba nevando, si el camión tenía diésel o si había algún problema, accidente o tráfico adelante. Y yo meditaba y decía, ¿verdad que Dios quiere que nosotros seamos como los niños? Y ellos estaban seguros de que yo, su papá, los iba a llevar de regreso a casa, seguros. Entonces Jesucristo los pide que pongamos todos sus problemas en Él, todas nuestras deudas, todas nuestras enfermedades, que no los preocupemos en el futuro en el que va a venir, que solo pongamos toda la confianza en Él y Él los llevará al reino de los cielos. Bendito sea el nombre del Señor. Dejamos a nuestro hermano Urías con el tercer especial y dele un aplauso al Señor para recibir a nuestro hermano.
1: Y a su nombre, a Él sea la gloria. Que el Señor les bendiga, mis amados hermanos. Me siento muy contento. Usted no sabe, hermano, el privilegio que yo siento con el Señor. Me regala este privilegio. También quiero darle gracias a mi pastor, a la familia pastoral, por concederlos este lugar. En una ocasión, el apóstol Pedro le dijo al maestro, al Señor, sálvame, porque perecí, hermano, sabía que se iba a hundir. Y yo meditando, hermano, me puse a pensar, dije yo, pero Pedrito no andaba solo, porque él no pidió ayuda a los que andaban con él. Fue sabio, ¿verdad? Dijo, maestro, sálvame. O sea, estaba seguro quién le iba a ayudar. Y yo quiero decirle en esta noche, hermano, que a veces nosotros, cuando llega el desánimo, ¿verdad? Agarramos lo que es más fácil. Nosotros, ya no voy a la iglesia. Pero déjeme decirle, hermano, que el que salvó a Pedro cuando se estaba hundiendo, los ayuda a nosotros también. Es que es el mismo Jesús, hermano. Él es el que los va a ayudar. Y si usted está pasando por una situación, hermano, que ya no puede, dígaselo. Señor, ayúdame, porque yo solo no puedo. Sabe, hermano, que yo se lo digo a mi Señor. Señor, tú me conoces, porque ¿cómo lo vamos a engañar a Él? Pero ayúdame, porque si tú me ayudas, yo voy para adelante. Así es que en esta noche, hermano, vamos a entonar un canto. Pues no sé si usted ya lo ha escuchado, hermano, pero si se lo sabe, ayúdeme. Adore conmigo con todo el corazón. Amén. A su nombre sea la gloria.

0: gracias, Jesús. La gloria es tuya, mi rey. Síguese gozando, mi hermano, esta noche. Que el Señor le bendiga, hermano.
1: Gloria a Dios, que Dios bendiga al hermano. Como canta esa alabanza con el corazón, entrega toda su energía para el Dios Todopoderoso. ¿Cuántos aman a los amigos? Denle un aplauso a los amigos, que llegó el tiempo con nuestro hermano Nilson Amaya, que él va a dar la bienvenida a los amigos. Con Nilson, el hermano Nilson Amaya puede pasar para saludar a los enemigos y a todos que están conectados, ¿verdad? Que Dios los bendiga. Y dejamos al hermano con ustedes.
2: Dios les bendiga, hermano. Dele la gloria a Dios en esta hora, hermano. Dele la gloria a Dios porque es un momento donde Dios le permite a usted y a mí estar en su casa. Somos dichosos de estar en la casa de Dios, cada uno de nosotros. Muchos no pudieron estar en este lugar, muchos tal vez ya partieron, pero usted y yo estamos aquí para darle la gloria y la honra a Jesucristo. Solo a Él la gloria, solo a Cristo, a nadie más, solo a Él, dele la gloria, solo a Cristo Jesús. Mi alma alaba la gloria de Dios. Para mí es un privilegio, hermano, poder darle la bienvenida a los amigos y hermanos que nos visitan en esta noche. Le doy gracias a mi pastor por la confianza y el privilegio que me da de tener esta parte. Así le vamos a pedir a los amigos y a hermanos que los visiten en esta noche, que si pueden levantarse o levantar su mano para que el pueblo los conozca en esta noche. Gloria a Dios. Le damos la bienvenida al hermano Brando. ¿Dónde se encuentra nuestro hermano Brando? Dios le bendiga en esta noche. Sea bienvenido en esta noche. Dios le bendiga. Le damos la bienvenida a la amiga Ana Morales. ¿Dónde se encuentra nuestra amiga en esta noche? Sea bienvenida. Dios le bendiga en esta noche, sea bienvenida. Le damos la bienvenida también a Carlos Ramírez, donde se encuentra nuestro amigo. Sea bienvenido en esta noche, está en el mejor lugar. Gloria a Dios, aleluya, mi alma alaba la gloria de Dios. Así también le damos la bienvenida a nuestro hermano Juan Díaz, donde se encuentra nuestro hermano Juan Díaz. Sea bienvenido en esta noche, Dios le bendiga. Gloria a Dios. Le damos la bienvenida a Marixa Flores, donde se encuentra. Dios le bendiga en esta noche. Gloria a Dios, aleluya. Le damos la bienvenida a Walter Martínez. ¿Dónde se encuentra? Sea bienvenido en esta noche. Dios le bendiga. Le damos la bienvenida a Miriam Flores en esta noche. Sea bienvenida en esta noche. Dios le bendiga. Le damos la bienvenida a David Hernández. Dios le bendiga. Sea bienvenido en esta noche. Gloria a Dios, aleluya. Hay motivo por qué darle la gloria a Dios. Tenemos una lista grande de amigos en esta noche. Y fue el Espíritu de Dios que los trajo en esta hora, porque Él quiere tratar con ellos en esta noche. No están en vano en este lugar. Hay algo de parte de Dios para ustedes. Es un momento donde ustedes pueden pensar y detenerse y decir: Señor, Tú me trajiste a este lugar. Yo sé que no ha caminado bien, pero Tú conoces los planes para mi vida. Y en esta noche yo abro mi corazón para que Tú entres a mi vida. Gloria a Dios, aleluya. Así también saludamos a esa audiencia que cada día se conecta para oír palabra de Dios. Siga compartiendo la señal para que el mayor número de almas puedan venir a los pies de Cristo, porque así es la única manera. Cuando nosotros compartimos la señal de cada video, así como nosotros alcanzamos las almas para Cristo, porque no somos nosotros, sino es el Señor, es que trata con la vida, trata con las almas que tal vez no tienen salida, pero el Señor tiene una palabra para esa vida, y usted y yo somos responsables de expandir el evangelio de Cristo Jesús. Aleluya. Gloria a Dios, hermano. Dele la gloria a Dios en esta noche. Sígase gozando y que esa alabanza no pare, hermano, porque somos libres para adorar a Cristo en esta noche. Y todo el que es libre puede darle gloria a Dios en esta noche. Dios le bendiga. Dejamos a nuestro hermano con cada uno de nosotros. Sígase gozando.
1: Gracias a nuestro hermano por esas poderosas palabras de bienvenida a los amigos. Y hagamos sentir bienvenido a los amigos, démosle la mano, porque nosotros queremos que ellos sean parte de esta congregación, queremos ser su familia, ¿verdad? Si los encontramos, démosle la mano a los hermanos nuevos, a los amigos que los amamos en su casa. Y el quinto especial es para recoger las ofrendas. Y antes quiero, con mi amada esposa Wendy Turcio, y antes quiero leerles en Proverbios 3, 9, 10. Dice: honra a Jehová con tus bienes y con las primicias de todos tus frutos, y serán llenos tus graneros con abundancia, y tus lagares rebosarán de mosto. Dios bendiga, ¿verdad?, a todos los hermanos que han participado en esta noche. Dios se ha glorificado, y que sigan siempre adelante buscando la presencia de Dios. Dejamos a mi esposa Wendy Turcio, pero antes dejamos a nuestro pastor que ore por las ofrendas. Dios les bendiga.
3: Gloria a Dios. Que Dios bendiga a todos mis hermanos que han participado. Que Dios los bendiga. La dirección del culto ha sido maravillosa. Todo está precioso para la gloria de Dios. Y póngase de pie, por favor. Bienvenidos todos mis amigos, hermanos, todos. Dios bendiga a la audiencia también. Y tenemos por acá, gloria a Dios, se pide oración por una sobrina que está en cuidados intensivos en El Salvador.
4: Aleluya.
3: Oremos de todo corazón. Confiamos en el Señor. Es sobrina de nuestra hermanita Rina. Gloria a Dios. Vamos a orar, hermanitos, por favor. Estas son cosas de emergencia. Y vamos a clamar al Señor. Padre, en el nombre de Jesús, te presento la sobrina de mi hermanita Rina, Padre. Ahí donde está, en El Salvador, en ese lugar, pon tu mano y por tus llagas sea sana. Dios, glorifícate. Tú eres el dador de la vida. Todo espíritu de muerte lo reprendemos en el nombre de Jesús. Glorifícate. Gracias. Tu palabra dice: yo soy la resurrección y la vida, y el que cree en mí, aunque esté muerto, vivirá. En el nombre de Jesús, sopla vida sobre ella. Sopla vida sobre ella. Gracias. Aleluya. Señor, por favor, te ruego que aceptes nuestras ofrendas que hoy te vamos a dar. Lo vamos a hacer con la reverencia que merece un Dios santo, bendito, puro y noble con nosotros. Señor, no te vamos a dar nada, te vamos a devolver lo que hemos recibido de tu mano. Por eso te ruego, Padre, que aceptes nuestras ofrendas que te damos con amor para tu gloria. Amén y amén. Gloria a Dios.
5: Dios le bendiga, iglesia comprada a precio de sangre. Dios le bendiga una vez más. Aleluya, doy gracias a Dios por este hermoso privilegio. De igual manera, le doy gracias a Dios por haber puesto ese sentir, ¿verdad?, en mis pastores. Gloria a Dios, aleluya, y darme esta participación. Amén. Gloria a Dios. ¿Cuántos están alegres? Aleluya. La palabra del Señor dice en Salmo 37 que los impíos, dice, van a perecer. Gloria a Dios, aleluya. Bendito sea el Señor. Y los enemigos de Jehová, aleluya, como la grasa de los carneros, serán consumidos, ¿verdad? Gloria a Dios, aleluya, y disipados como el humo. Salmo, aleluya, 126 dice: cuando Jehová hiciere volver la cautividad de Sion, seremos como los que sueñan. Entonces nuestra boca se llenará de risa y nuestra lengua de alabanza. Entonces dirán entre las naciones: grandes cosas ha hecho Jehová con nosotros. Grandes cosas ha hecho Jehová con nosotros. Estaremos

gozarnos y alegrarnos y deleitarnos en su hermosa presencia. Aleluya. ¿A cuántos el Señor ha hecho libre? ¡Levanta!

0: amor de Cristo. Amén.
1: Gloria a Dios. Dios bendiga a nuestra hermanita de una manera muy especial. Dios le bendiga a todos, hermanos. Todos aquellos que son libres en Cristo Jesús.

0: Dios los bendiga. Dios bendiga a toda la audiencia, a todos los que están conectaditos a través de las diferentes plataformas en las redes sociales. Igualmente los que nos escuchan a través de Radio Getsemaní, Estéreo Revelación y TV Getsemaní. Un saludo en el amor de Dios para todos ustedes. Mi hermanito Amílcar, la hermana Zenia, hermanito Adonai, la hermana Zoila, a Laurita, hermano Rolando, el pastor Juancito, las niñas, Madaí, a todos, que Dios los bendiga mucho, a todo ese pueblo de Dios en la zona oriental del Salvador y la parte de Honduras, que Dios bendiga a todos mis hermanos por allá. Bien, mis hermanos, esta noche vamos a tener palabra de Dios, pero antes quiero, vamos a pedirle, ¿verdad?, en el amor de Dios, pero a los no bautizados, los que se van a bautizar, vamos a tener una reunión con ustedes hoy. En un momento le vamos a pedir que salgan, pero tengo un informe importante que compartirles también. El día de mañana nuestra congregación está invitada a la iglesia Monte Sinaí. Está ubicada en la 99 Jerusalem Avenue en Massapequa, donde pastorea el pastor Bonilla, Armando Bonilla. Así es que mañana a las 6 de la tarde estará predicando un hombre muy usado por el Señor, el evangelista Randy Island, un hombre que Dios ha usado de una manera muy poderosa. Y mañana a las 6 de la tarde, todos los que quieran ser edificados con la palabra, desen cita. Vamos a ir, yo estaré por allá también, ¿verdad? Ya que me dieron el privilegio, ¿verdad?, de presentar al predicador, y lo haremos con mucho amor para la gloria de Dios. Eso es mañana a las 6 de la tarde estaremos en la iglesia Monte Sinaí, pastor Armando Bonilla, y repito la dirección, la 99 de la Jerusalem Avenue en Massapequa. Si es que gloria a Dios, no creo que se les olvide, ¿verdad? Ustedes son brillantes con esa mente que Dios les ha dado. 99 Jerusalem Avenue, amén. Así es que no se me pierda, es en Massapequa. Allí nos daremos cita mañana y repito, estará predicando el evangelista Randy Island. Gloria a Dios, tenemos, Dios ha usado tremendamente ese siervo de Dios. Y estamos seguros que el Señor se va a glorificar de una manera poderosa el día de mañana, 6 de la tarde. Toda la iglesia, el templo es grandísimo, creo que cabemos todos y vamos a ir a gozarnos para la gloria de Dios. Bueno, esta noche también tengo una reunión importante con todos los hermanos que se van a bautizar, así es que les voy a pedir en el amor de Dios que salgan y nos esperan allá en la carpa. Amén, tenemos algo importantísimo que compartirles. Así es que dese cita en la carpa. Ya pueden salir en este momento y vamos a pedirle al siervo de Dios, mi hermanito Miguel, Luis, perdón, Miguel, mire que le cambio el nombre a cada rato. Mi hermano Luisito, gloria a Dios, va a traer el poderoso mensaje de la palabra del Señor. Ore mucho por nuestros jóvenes, ya que en estos últimos días ellos están buscando al Señor y Dios los está levantando para su santa gloria. Así es que, amados hermanos, mientras nuestros hermanos salen, nuestro hermano Luisito toma el micrófono para compartirles el mensaje de Dios. Que Dios los bendiga a todos.
1: Gloria a Dios, que el Señor les bendiga, hermanos. Damos gracias a Dios por este momento y damos gracias a la familia pastoral por concedernos este privilegio de hablar de la bendita palabra de Dios. El salmista David en el Salmo 100 dijo: cantad alegres a Jehová, habitantes de toda la tierra, servid a Jehová con alegría, Venid ante su presencia con regocijo. Entrad por sus puertas con acción de gracia. Por sus atrios con alabanza. Alabadle, bendecid su nombre. Gloria a su nombre. Yo no sé cuántos han venido a adorar a ese nombre que es sobre todo nombre. Yo no sé cuántos han venido a darle la gloria a Dios. El Salmo 150 dice: y todo lo que respire, alaba a Jehová. Y todo lo que respire, alaba a Jehová. Oh, gloria a su nombre. Gracias, Espíritu Santo de Dios. Gracias, Señor. Damos la bienvenida también a los amigos que nos visitan por primera vez. Sean todos muy bienvenidos. Que el Señor les bendiga. Y saludamos también a los hermanos que están por los medios de las redes sociales, que los ven por YouTube, Instagram, Facebook. Que Dios les bendiga. Amén. Vamos a predicar la palabra de Dios en esta bendita noche. Le voy a invitar que se ponga de pie y habla a su Biblia en el libro de Romanos, en el capítulo 1, versículo 16. Cuando todo lo tenga, me puede contestar con un fuerte amén. Amén, yo también digo amén. Leemos la palabra de Dios honrando al Padre, al Hijo, al Espíritu Santo de Dios. Porque no me avergüenzo del Evangelio, porque es poder de Dios para salvación a todo aquel que en él cree, al judío primeramente y también al griego, porque el Evangelio, la justicia de Dios se revela por fe y para fe, como está escrito: mas el justo por su fe vivirá. Hasta ahí lo vamos a dejar. Venimos en palabras de oración. Señor, gracias, Señor, por este momento, Padre. Gracias, Señor, que seas tú, papá, Padre, hablándole a tu iglesia. Que seas usted, Padre, Espíritu Santo de Dios, obrando, Señor, en esta bendita noche, Señor. Yo hablaré tu palabra, Señor. Que sea usted, Señor, obrando, Padre. Mira a mi hermano cómo ha venido en esta noche. Mira a ese amigo, Padre, que ha venido necesitado de ti. Pero aquí está el dador de la vida. Aquí está Jesús de Nazaret. Santo, santo, santo. Gracias, Espíritu Santo de Dios. Señor, mira, Señor, los que los están viendo, Señor, por los medios sociales. Señor, toque esa vida, Padre, en el nombre de Jesús de Nazaret. Gracias, Espíritu Santo de Dios. A ti daremos la gloria, a ti daremos la honra, a ti daremos toda la alabanza, Señor, por todos los siglos de los siglos. Amén. Puede sentarse, hermano. Estaremos meditando bajo el tema el poder del Evangelio. Gloria a Dios. El Señor trataba mucho con esta palabra. ¿Y por qué el poder del Evangelio? Porque este Evangelio no es una religiosidad. Este Evangelio es poder de Dios. Aleluya, potencia de lo alto. Gloria a Dios. Aleluya, bendito sea su nombre. ¿Por qué dijo Pablo? No me avergüenzo del Evangelio. Porque Pablo, aquel que había sido perseguidor, aleluya, en el libro de los Hechos de los Apóstoles, capítulo 9, versículo 1, aleluya, y que iba donde, aleluya, donde los sacerdotes a pedir cartas para perseguir a los cristianos en la sinagoga, aleluya, aquel que era el número uno, el perseguidor que perseguía a los cristianos para hacerlos encarcelados, aleluya. Pero un día el caballero de la cruz se le cruzó cuando iba camino a Damasco. Aleluya, tú que dices nadie me cambia, aleluya, yo te vengo a decir que este Cristo que predico, aleluya, te puede cambiar la vida, puede romper cadenas, aleluya. Santo, santo, santo. La palabra de Dios dice que para eso apareció el Hijo de Dios, para deshacer las obras del diablo. Y ese Dios está aquí, y ese Espíritu Santo está aquí. Aleluya. Oh, poderoso Dios, gloria a su nombre. Santo, santo, aleluya. Ese Pablo, que en ese entonces era Saulo de Tarso, Aleluya, tuvo que tener una experiencia con Dios para que Dios lo marcara, para que Dios lo cambiara. Aleluya, ¿cuántos de aquí hemos venido arrastrados? ¿Cuántos de aquí, aleluya, ese mundo los arrastró? Pero un día llegó el caballero de la cruz, un día llegó, aleluya, Jesús. Aleluya, su palabra dice: yo soy el camino, la verdad y la vida, y nadie viene al Padre sino a través de Él. Solo a través de Él podemos encontrar, aleluya, redención. Solo en Él podemos encontrar esa salvación, esa salvación tan grande. Aleluya, su palabra dice, aleluya, en Hechos 4:12, porque no hay otro nombre dado a los hombres en quien podamos ser salvos. Gloria a su nombre. Oh, bendito sea la gloria de Dios. Oh, alma mía, alaba al Cristo de la gloria. Oh, alma mía, alaba la gloria de Dios. Santo, santo, santo. Y todos estamos aquí reunidos, no por, aleluya, por ver al predicador que está predicando, sino por quien dejó la palabra. Aleluya, por quien, de quien es esta palabra. Espíritu Santo de Dios. Aleluya, gloria a su nombre. Yo no te puedo cambiar, pero el Espíritu Santo de Dios sí te puede cambiar. Aleluya. Yo no sé cómo tú has venido en esta noche golpeado, aleluya, porque ese mundo te ofrece, aleluya, placeres, riqueza, pero mi Cristo te ofrece salvación y vida eterna. Gloria a su nombre, poderoso Dios. Gracias, Espíritu Santo de Dios. Aleluya. Esta palabra, hermano, esta palabra los cambió. Aleluya, esta palabra, aleluya, nos hizo libres. Aleluya, de ese yugo de esclavitud que llevábamos. Gloria a su nombre. Aleluya, Israel estaba, aleluya, esclavizado allá en Egipto, pero llegó Jesús. Dice la palabra de Dios que se acordó Jehová de su pueblo, aleluya, Israel. Aleluya, y levantó un siervo de Dios llamado Moisés, que lo preparó para primero. Aleluya, lo tuvo que procesar. Aleluya, alma mía, alaba al Cristo de la gloria. Gloria a Dios. Déjate que el Señor te, aleluya, te llene de su Espíritu Santo de Dios. La Biblia dice, aleluya, santo, en el libro de los Hechos, versículo, capítulo 1, versículo 8, y me seréis testigos, aleluya, de este poder de Dios, aleluya, de este bendito evangelio. Gloria a Dios. Y que es un testigo, alguien que ha estado ahí, alguien que ha palpado la gloria de Dios. Gloria a su nombre. Aleluya. Por eso sus discípulos fueron testigos de ese poder de Dios, que Dios sanaba, aleluya, a los sordos, aleluya, a los cojos, los hacía andar, a los ciegos les daba la vista. La Biblia dice, gloria a Dios, que había un ciego llamado Bartimeo, hijo de Timeo. Gloria a Dios, aleluya, que descendía Jesús por Jericó y con sus discípulos, y la multitud, y ahí estaba aquel ciego mendigando, y ahí estaba aquel ciego, aleluya, que muchos le decían: Jesús de Nazaret está pasando por ahí, Jesús de Nazaret está pasando por ahí. Aleluya, aunque él no podía ver, pero podía oír. Aunque él, aleluya, aleluya, no lo podía ver, aleluya, la palabra de Dios dice, aleluya, que la fe viene por el oír la palabra de Dios, por el oír la palabra de Dios. Oh, gloria a su nombre. Santo, santo, santo. El andayama sojalaya está aquí. Aleluya, está aquí. Aquí está esa fuente, aquí está esa fuente. Aquí están los ríos de Dios. Aquí está. Aleluya, Jesús dijo: el que cree en mí, como lo dice su escritura, de su interior correrán ríos de agua viva. Ríos de agua viva. Aleluya. Aquí está el Espíritu Santo de Dios. Aleluya, poderoso Dios. Santo, santo, santo. Alma mía, alaba al Cristo de la gloria. Y aquel ciego decía: Jesús, hijo de David, ten misericordia de mí. Aleluya. Y aunque la multitud le decía que callase, aleluya, pero él quería arrebatarle un milagro a Jesús. Yo no sé cuántos de ustedes están aquí, aleluya, como han venido en esta noche. Yo no sé cuántos de ustedes han venido por un milagro. Aleluya, esta es la noche de tu milagro. Esta es la noche donde Dios puede obrar. Aleluya. Santo, santo, santo, santo. Y se paró Jesús y le dijo: aleluya, ¿qué quieres que haga por ti? Santo, santo, santo. Bueno, mucho antes él había aceptado a Jesús, porque nadie le puede decir: aleluya, aleluya, Jesús, hijo de David. Solamente cuando hay un encuentro con Dios, a Saulo le dijo: santo, santo, santo, santo, que por qué lo perseguía. Aleluya, santo, santo, santo. Es que ese caballero de la cruz, esa luz que resplandece en medio de las tinieblas, está aquí. Aleluya, el Espíritu Santo se está paseando por aquí. Aleluya, la Biblia dice, gloria a Dios, aleluya, que el Espíritu Santo se pasea en medio de los siete candeleros de oro, y cada candelero representa una iglesia. Y aquí hay una iglesia, aleluya, aleluya, que están los lavados con la sangre del Cordero de Dios. Aquí están los hijos de Dios, gloria a su nombre, con aquella sangre que Jesús derramó en la cruz del Calvario. No fue en vano, te salvó a ti, te salvó a mí. Aleluya, aleluya. Hay poder en este evangelio, hay potencia de lo alto en este evangelio. Gloria a su nombre. Cuántas personas hay en el mundo, aleluya, necesitado. Aleluya, cuántas personas, hermanos, hay que anunciar este evangelio, que Cristo viene por su iglesia. Aleluya, que también para ese drogadicto, también para ese borrachito, aleluya, hay salvación y vida eterna. Gloria a su nombre. En llamas, ojalá, Espíritu Santo de Dios. Oh, gloria, gloria, gloria. Te adoramos, Señor. Te adoramos, te adoramos, te adoramos. Oh, poderoso Dios, poderoso Dios. Aleluya. Porque no me avergüenzo del evangelio, porque es poder de Dios para salvación, para todo aquel que en él cree, al judío primeramente, porque la salvación vino primeramente para el pueblo de Israel, pero luego después vino para los gentiles. Aleluya, Jesús, aleluya, aleluya. Perdón, Dios le dijo: Abraham, sal de tu tierra, de tu parentela, a la tierra que yo te mostraré. Aleluya, y ahí daré de ti una gran nación. Ahí estaba incluido usted, ahí estaba incluido yo. Aleluya, poderoso Dios. Oh, te adoramos, mi Cristo de la gloria. Te adoramos, Jesús. Gloria a su nombre. Gloria a su nombre. Aleluya. Amado amigo, aleluya. Jesús fue a una ciudad llamada Gadara por un endemoniado gadareno. Aleluya. Dios te ha traído en esta noche porque tiene un propósito en tu vida. Dios te ha traído en esta noche, aleluya, porque esa puerta todavía está abierta. Aleluya. Noé, santo, Noé predicó la palabra 120 años, pero después lo predicó por 7 días más. Era la misericordia de Dios. Era que no quería que el mundo pereciera. Aleluya. La palabra de Dios dice, aleluya, que es necesario que el que se acerca a Dios crea que le hay, crea que le hay. Si tú no has, aleluya, has estado esperando, aleluya, que Dios obre en tu vida, tú le has estado diciendo: Señor, cámbiame. Aleluya, es que créelo, créelo, cree la palabra, porque la palabra de la cruz, dijo el apóstol Pablo, es locura a los que se pierden, pero a los que se salvan es poder de Dios. Oh, gloria a su nombre. Aleluya. Gloria a Dios. Aleluya. Efesios 1:4 nos dice: según nos escogió Él antes de la fundación del mundo, para que fuésemos santos y sin manchas delante de Él. Aleluya. Es que una vez aceptaste a este bendito Dios, a este Jesús, debes vivir una vida conforme a la voluntad de Dios. Aquí dice, aleluya, en Deuteronomio 7:6, que Dios escogió un pueblo santo, porque Él es santo. Aleluya, aleluya, y todos los que servimos a Él debemos de, aleluya, vivir una vida acorde a la voluntad de Dios. Gloria a Dios. Oh, poderoso Dios. Y sigue diciendo en el capítulo 1, versículo 5, el amor, habiéndonos predestinado para ser adoptados hijos suyos por medio de Jesucristo, según el puro afecto de la voluntad de Dios. Oh, gloria a Dios. La Biblia dice, aleluya, que Abraham fue probado, aleluya, por Dios. Aleluya. Y su único hijo, aleluya, Isaac, lo iba a ofrecer como holocausto. Pero bendito Dios, aquel hombre de Dios, aleluya, por eso la Biblia dice, y creyó Abraham a Dios y le fue contado por justicia, porque aquel hombre, aleluya, llevó la leña, llevó todo, aleluya, pero dijo, Jehová proveerá el cordero, Jehová proveerá el cordero. Es que esa es la fe, esa es la fe. Aleluya, la fe no es cuando todo me va bien. La fe no es, aleluya, cuando todo me está saliendo bien. Aleluya, aleluya, tu verdadera fe se prueba. Aleluya, cuando, aleluya, el enemigo, Dios le da permiso para que te toque. Aleluya, Dios te quiere probar. Aleluya, pero en medio de esa prueba, en medio de esa dificultad, diga, Jehová Dios, Jehová quitó, como dijo Job, sea el nombre de Jehová bendito. Aleluya, gloria a Dios. Hermano, cuando todo está bien, cuando, aleluya, la chequera, la cuenta del banco, todo va bien, esos números van en aumento, allí nos gozamos, nos damos una carrerita, y gloria a Dios, gloria a Dios. Pero gloria a Dios cuando no hay nada, cuando viene el tiempo de escasez. Aleluya, y allí donde vamos a decir, no, es que yo le voy a servir a Dios por el milagro grande que Dios hizo en mi vida, por ese milagro tan grande, por esa salvación. Por eso el escritor de la carta de los Hebreos dice, ¿cómo descuidaremos una salvación tan grande? Aleluya, porque a Jesús, aleluya, le costó esa vida, le costó esa sangre para que tú y yo fuéramos, aleluya, redimidos por esa sangre bendita de Dios. Pero Jesús, aleluya, Jesús dio a su único hijo. Aleluya, a Abraham Dios le proveyó el cordero. Pero a Jesús, Jesús entregó a ese único hijo. Por eso San Juan 3:16 dijo, porque de tal manera amó Dios al mundo que ha dado a su único hijo unigénito para todo aquel que en él crea no se pierda. Gloria a Dios. Aleluya, aleluya. Es que usted, hermano, usted es valioso. Usted, aleluya, muchos de los cristianos, aleluya, no conocen lo que Dios ha puesto en su vida, más el enemigo lo conoce. Aleluya, por eso que el enemigo siempre buscará distraer, a quitarte de la voluntad de Dios. Aleluya, porque él sí puede ver lo que tú portas de parte de Dios, porque él puede, sí puede ver esa gracia que Dios te ha dado. Aleluya, poderoso es el Señor y Él quiere quitártela. Aleluya, pero en esta noche, gloria a Dios, aleluya, es que este bendito evangelio, aleluya, es poder de Dios, es poder de Dios, hermano. Aleluya, el libro de Habacuc, versículo 2, capítulo 2, perdón, versículo 4 dice: He aquí que aquel cuya alma no es recta se enorgullece, mas el justo por su fe vivirá. Aleluya. Gloria a Dios. Hermano, es que muchas veces estamos aquí por esta palabra, porque el día de la prueba

0: esta palabra nos sostiene en el día de la prueba. Aleluya. Su Espíritu Santo nos lleva a buscar una palabra de parte de Dios. Aleluya. O Dios usa al predicador, o Dios usa a un hermano, o Dios usa a los hermanos adoradores. Aleluya. Para que nos hablen. Gloria a Dios. Pero muchas veces no atendemos a la voz de Dios. Muchas veces estamos afanados como Marta. Aleluya, pero María estaba a los pies de Jesús. María estaba escuchando a Jesús. Aleluya. Gloria a Dios. Deja que Dios haga grandes cosas en tu vida. Deja que Dios, aleluya, obre en tu vida. Pero es necesario que te pares en el camino, que medites, aleluya, por esa senda que andas caminando. Es necesario, aleluya, aleluya. Jeremías le dijo al pueblo de Israel: paraos en los caminos, mirad y preguntad por las sendas antiguas. Gloria a Dios, hermano, gloria a Dios, porque el mundo va de mal en peor. El mundo, aleluya, estamos viviendo los últimos tiempos. Aleluya, el reloj profético es Israel. Todos están levantando contra Israel. Aleluya, todo, la profecía está cumplida. Solo falta que el Mesías venga. Pero es necesario que perseveres hasta el fin. Es necesario, aleluya, que no desmaye tu fe. Aleluya, es necesario, aleluya, que tu fe siga aumentando, siga creciendo. Gloria a Dios. Bendito Dios. Aleluya. En el libro de en la carta a los Efesios, versículo 1, capítulo 14, dice que es la jarra de nuestra herencia hasta la redención de la posesión adquirida para la alabanza de su gloria. Hermano, es que el día que aceptaste a Cristo, ese día, aleluya, si lo aceptaste de todo tu corazón, el Espíritu Santo de Dios, aleluya, Dios te selló con ese Espíritu Santo de Dios. Y ese sello, ese pasaporte, aleluya, porque en aquel día dijo Jesús en Mateo capítulo 7, versículo 23, aleluya, porque no todo aquel que me dice Señor, Señor, entrará en el reino de los cielos, sino el que hace la voluntad de Dios, que está, aleluya, que hace la voluntad de Dios, que está en los cielos. Aleluya, porque muchas veces, aleluya, profesamos conocer a Dios, como le dijo el apóstol al Pedro, pero con sus hechos lo niegan, con sus hechos lo niegan. Aleluya, hablan de Dios, pero no viven, aleluya, acorde a la voluntad de Dios. Aleluya. El libro de Santiago dice que debemos de ser oidores, pero también debemos ser hacedores de esta bendita palabra de Dios. No somos hermanos solo aquí en la iglesia. Debemos de reflejar esa luz allá. Aleluya, donde está esa vida, donde está esa alma, donde está esa persona atada por esos vicios. Aleluya. Aleluya, y debemos de predicarle a Cristo, debemos de hablar de Cristo, debemos de hablar de Dios, que aleluya, que nosotros, aleluya, no hicimos nada, aleluya, aleluya, Cristo lo pagó todo en la cruz del Calvario, Cristo dio su vida, gloria a Dios, la palabra de Dios dice, gloria a Dios, en el libro de Marcos, capítulo 16, versículo 15, id y predicad el evangelio de Dios. Este evangelio, hermano, este evangelio tiene poder. Este evangelio tiene poder. Aleluya. Gloria a Dios. Te adoramos, Jesús, te adoramos. Gloria a Dios. Que aunque el enemigo se levante, hermano, esa es una seña que usted está haciendo la voluntad de Dios. Esa es una señal, aleluya, que usted está agradando a Dios. Porque cómo usted va a llevar prueba sobre prueba, sale de una y le viene otra. Aleluya. Es que el enemigo lo está probando. Es que Dios lo está dando permiso. Porque sabe que tú las puedes llevar. Dios no da carga a aquel que no las pueda llevar. Aleluya. Gloria a Dios. Te adoramos, Jesús. En el versículo 17 dice: porque el evangelio de la justicia de Dios se revela por la fe y para fe, como está escrito: mas el justo por su fe vivirá. Aleluya. Una vez hemos sido salvados, hermanos, debemos de poner por obra esta palabra. Debemos de vivir, aleluya, cristianos con mucha fe. Cristianos, aleluya, conforme a la voluntad de Dios. Cristianos que las personas que nos vean de allá afuera digan: es que este es un cristiano. No es necesario que tú le digas, aleluya, porque Dios lo revela todo. Y muchas veces le dicen: tú eres cristiano, aleluya. Y uno ni siquiera les ha dicho nada, aleluya. En una cierta ocasión con el hermano José Ramos, nos tocaba el privilegio de interceder un día miércoles. Y después de allí nos fuimos a tomar un café. Y gloria a Dios porque él me invitó. Bendito Dios, que Dios lo bendiga allí donde se encuentra, si nos está viendo. Aleluya. Y el muchacho que estaba ahí nos dice: ustedes son cristianos, ¿verdad? Le digo: sí, somos cristianos, para la gloria de Dios. Hermano, aleluya, es que esa luz resplandece entre medias de las tinieblas. Esa luz, aleluya, esa gracia que Dios ha puesto de parte de Dios en ti. Aleluya. Gloria a Dios. Y voy cerrando este mensaje. Aleluya. Bendito Dios. Aleluya. Gloria a Dios. La Biblia dice en el libro de Santiago, capítulo 4, versículo 5: ¿o pensáis que la Escritura dice: en vano el Espíritu Santo que has hecho morar en vosotros os anhela celosamente, pero Él da mayor gracia? Por esto dice Dios: resiste a los soberbios y da gracia a los humildes. Sé humilde, hermano, sé humilde. Si un hermano te corrige, es para que, aleluya, en ese momento tú lo vas a ver, aleluya, que va a decir: ¿por qué este hermano me corrige? Pero no sabe el hermano que siempre desea el bien para ti. Porque un hermano nunca va a desear el mal para ti. Siempre va a querer, aleluya, que tú seas un mejor cristiano. Y que aquello que por él ha pasado, aleluya, en este caminar en la vida cristiana, Él te va a dar ese consejo. Pero porque Él ya vivió eso, Él ya pasó por eso, y no quiere que tú caigas en eso. Gloria a Dios. Adoramos a Dios. Aleluya. Esto es lo que Dios había puesto en mis labios en esta noche. Aleluya. Si hay amigos en esta noche, aleluya, yo hago la invitación. Aleluya. Si hay algún hermano o un amigo, aleluya, mi Cristo está aquí. Y ese Cristo que me cambió a mí lo puede cambiar a usted. Lo puede, aleluya, aleluya, cambiar vida. Gloria a Dios. Gloria a Dios. Escuché que había una amiga en esta bendita noche. Aleluya. Amiga, este es el día que hizo Jehová. Ese es el día, aleluya, que Dios ha hecho. Aleluya, tú has escuchado la palabra. La Biblia dice: si oyeres hoy su voz, no endurezcáis vuestro corazón. Aleluya, tú has escuchado la palabra de Dios. La Biblia dice en el libro de Isaías, capítulo 1, versículo 18: venid luego, dice Jehová, y estemos a cuenta. Yo quiero orar por ti, amiga o amigo, en esta noche. Aleluya, pero yo no te puedo obligar. Aleluya. Solo le hacemos la invitación que siga viniendo. Aleluya. Póngase de pie, hermano. Vamos a dar las gracias a Dios. Gracias, Señor. Gracias, Espíritu Santo de Dios, por tu palabra, Señor. Gracias, Espíritu Santo de Dios. Aleluya, Padre. Señor, mira, Señor, si está un amigo, Padre, por medio de los, aleluya, redes sociales, Padre, que está ahí en esa recámara secreta, Señor. Aleluya, que está en ese cuarto, Padre. Espíritu Santo, que quiere salir, aleluya, de ese vicio, papá, de esa atadura. Oh, Espíritu Santo de Dios. Oh, gloria a su nombre, Padre. Señor, rompe toda cadena, rompe toda atadura, papá. Espíritu Santo de Dios, obra, papá, en la vida, Señor, de esa vida, obra, Espíritu Santo de Dios, aleluya, Señor, en esos matrimonios, Padre, en el nombre de Jesús de Nazaret. Mira a mi hermano, Señor, aleluya, papá. Espíritu Santo de Dios, que ha pasado por, que está pasando por ese proceso, susténtalo, papá. Gracias, Señor, gracias, Señor, por tu bendita palabra, Señor. Gracias, Señor. Aleluya, Padre. Gracias, Espíritu Santo de Dios. Gracias, Señor, porque usted me ha concedido hablar de ti, Señor. Hablar de este bendito evangelio, Padre. Gracias, Señor, por la vida de cada hermano. Gracias, Señor. Padre, gracias, Espíritu Santo de Dios. A ti damos toda la gloria, toda la honra y toda la alabanza, Señor, en el nombre de Jesús de Nazaret. Aleluya. Dale una ofrenda de palmas al Señor en esta noche. Aleluya, gracias, Señor. Gracias, Espíritu Santo de Dios. Amén y amén. Dios me le bendiga, hermano. Aleluya. Amén. Amén. Tenemos una amiga, aleluya, que va a dar su vida al Señor en esta noche. Nuestra hermana Andrea. Amén. Amén. Oremos, hermana, por... todos juntos por esta vida. Aleluya. La Biblia dice que cuando un pecador se arrepiente, hay fiesta en el reino de los cielos. Aleluya. Señor, gracias, Padre. Espíritu Santo de Dios, mira, papá, esta vida, Señor. Mira, Padre, aleluya, Señor. Espíritu Santo de Dios, que sea usted, Padre, obrando en esta vida, Señor. Tú conoces la necesidad, tú conoces por lo que está pasando, papá. Espíritu Santo de Dios, obra, Padre, obra en el nombre de Jesús de Nazaret, Padre. Espíritu Santo de Dios, aleluya, Señor. Llénala, llénala con tu Espíritu Santo de Dios. Revístela, Padre. Revístela, papá. Espíritu Santo de Dios. Arrópala, Espíritu Santo de Dios. En el nombre de Jesús, Padre. Aleluya, Señor. Revélatele a su vida, Señor. Revélatele a su vida, Espíritu Santo de Dios. Obra, Padre. Obra, Espíritu Santo de Dios. Gracias, Señor. A ti damos toda la gloria, Padre. Porque tuya es, Señor. Señor, te adoramos, Jesús, te adoramos, Jesús. Gracias, Espíritu Santo de Dios. Gracias, poderoso Dios. Aleluya, Señor. Gracias, Jesús. Te adoramos, Señor, te adoramos. Aleluya. Que Dios bendiga la hermana en Cristo en esta noche. Gloria a Dios. Amén. Y hasta aquí ha llegado nuestra hermana Andrea con todos nosotros.
1: Gloria a Dios. Dios le bendiga más, iglesia del Señor. Dios le bendiga más. Qué bendición. No pensaba pasar esta noche, pero toda la gloria sea para el Señor y que se haga conforme a su voluntad. Amén. Bendito Dios, aleluya. Qué poderoso mensaje. Que el Señor siga bendiciendo y usando poderosamente la vida de nuestro hermanito Luis Martín. Sigamos orando con todo el corazón por los predicadores. Estamos viviendo los últimos tiempos y hay que estar ahí agarradito de la mano de nuestro Señor Jesucristo. Amén. ¿Cuántos dicen amén? Amén. Bendito Dios, aleluya. Gracias, Señor. Bien, mis queridos hermanos, esta noche no sé si hay anuncios, es el momento para...
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1: De la tarde, 31.
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1: La lectura bíblica abreviada de hoy es Eclesiastés capítulo 2, versículos 1 al 23. Dije yo en mi corazón, ven ahora, te probaré con alegría y gozarás de bienes. Mas he aquí, esto también era vanidad. A la risa dije, enloqueces. Y al placer, ¿de qué sirve esto? Propuse en mi corazón agasajar mi carne con vino, y que anduviese mi corazón en sabiduría, con retención de la necedad, hasta ver cuál fuese el bien de los hijos de los hombres, en el cual se ocuparan debajo del cielo todos los días de su vida. Engrandecí mis obras, edifiqué para mí casas, planté para mí viñas, me hice huertos y jardines, y planté en ellos árboles de todo fruto. Me hice estanques de agua para regar con ellos el bosque donde crecían los árboles. Compré siervos y siervas, y tuve siervos nacidos en casa. También tuve posesión grande de vacas y de ovejas, más que todos los que fueron antes de mí en Jerusalén. Me amontoné también plata y oro, y tesoros preciados de reyes y de provincias. Me hice de cantores y cantoras, de los deleites de los hijos de los hombres, y de toda clase de instrumentos de música. Y fui engrandecido y aumentando más que todos los que fueron antes de mí en Jerusalén. A más de esto, conservé conmigo mi sabiduría. Y en el versículo 12 dice, después volví yo a mirar para ver la sabiduría y los desvaríos y la necedad. Porque, ¿qué podrá hacer el hombre que venga después del rey? Nada, sino lo que ya ha sido hecho. Y he visto que la sabiduría sobrepasa la necedad como la luz a las tinieblas. El sabio tiene sus ojos en su cabeza, mas el necio anda en tinieblas. Pero también entendí yo que un mismo suceso acontecerá al uno como al otro. Entonces dije yo en mi corazón, como sucederá al necio, me sucederá también a mí. ¿Para qué, pues, he trabajado hasta ahora por hacerme más sabio? Y dije en mi corazón que también esto era vanidad. Porque ni del sabio ni del necio habrá memoria para siempre. Pues en los días venideros ya todo será olvidado, y también morirá el sabio como el necio. Aborrecí, por tanto, la vida, porque la obra que se hace debajo del sol me era fastidiosa, por cuanto todo es vanidad y aflicción de espíritu. Asimismo aborrecí todo mi trabajo que había hecho debajo del sol, el cual tendré que dejar a otro que vendrá después de mí. Y quién sabe si será sabio o necio el que se enseñoreará de todo mi trabajo en el que yo me afané y en el que ocupé debajo del sol mi sabiduría. Esto también es vanidad. Volvió, por tanto, a desesperanzarse mi corazón acerca de todo el trabajo en que me afané y en que había ocupado debajo del sol mi sabiduría. Que el hombre trabaje con sabiduría y con ciencia y con rectitud, y que haya de dar su hacienda al nombre que nunca trabajó en ello. También esto es vanidad y mal grande, porque ¿qué tiene el hombre de todo su trabajo y de la fatiga de su corazón con que se afana debajo del sol? Porque todos sus días no son sino dolores, y sus trabajos molestias. Aún de noche su corazón no reposa. Esto también es vanidad.
0: El rey Salomón no solo fue sabio, también fue bendecido con riquezas inimaginables y con el privilegio de construir el templo de Dios. Por lo tanto, es de esperar que también experimentara un profundo sentido de contentamiento. En su búsqueda de satisfacción, Salomón se entregó a diversas ocupaciones. El libro de Eclesiastés relata cómo se sumergió en los placeres del mundo, incluso en actividades que él mismo consideraba locuras, con la esperanza de encontrar algo valioso. Sin embargo, la satisfacción que anhelaba siempre se le escapaba, llevándolo a la conclusión de que la autoindulgencia carece de verdadero sentido.

0: Para sentirse complacido, el rey emprendió grandes obras. Construyó casas, jardines, parques e incluso un sistema de irrigación. Aunque tuvo todo lo necesario para disfrutar la vida, concluyó que todo era en vano. Salomón poseyó la sabiduría y los recursos para lograr lo que quisiera hacer. Sin embargo, todo lo que intentó no le trajo una satisfacción duradera. Concluyó que el mejor camino era obedecer a Dios. El verdadero gozo solo se encuentra cuando alineamos nuestra vida con su voluntad.
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2: 7 de la tarde, 45 minutos.
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0: 7 de la tarde, 58 minutos.
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1: 20 horas. 9.
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0: Si alguien le preguntase cómo sabe que la Biblia dice la verdad, ¿qué respondería? ¿Acaso miente ella cuando declara, nadie es justo, nadie quiere buscar a Dios, todos se han vuelto malos? La Biblia es la declaración de la verdad de Dios.
1: Bienvenido a En Contacto, el Ministerio de Enseñanza Bíblica del Dr. Charles Stanley, donde se nos recuerda que la palabra de Dios debe ser lo más valioso para nosotros los creyentes. En 2 de Timoteo, capítulo 3, versículo 16, dice que toda la escritura es inspirada por Dios y útil para enseñar, para redarguir, para corregir, para instruir en justicia. Escuchemos ahora el mensaje, Razones para creer en la Biblia.
0: Si alguien le preguntara si va a ir al cielo al morir, lo más probable es que usted, si es creyente, respondería, claro que sí. Pero si no está seguro, quizás diría, espero que sí, o creo que tal vez iré. Ahora bien, si su respuesta fue afirmativa, es muy probable que le pregunten, ¿y cómo lo sabe? Y usted diría, pues sencillamente, yo sé que así es. Pero si siguieran preguntando, es posible que usted diga, bueno, porque la Biblia lo dice. Y la siguiente pregunta podría ser, ¿y qué es lo que dice? Y entonces usted diría, algo así, la Biblia dice que todo aquel que invoque el nombre del Señor, con fe, será salvo. Y eso es lo que yo he hecho y por eso sé que soy salvo. ¿Quiere decir entonces que usted sabe que es salvo por lo que la Biblia dice? Así es, diría usted. ¿Y cómo sabe que la Biblia dice la verdad? Y bien, ¿qué respondería usted en ese caso? Pues de eso precisamente me gustaría hablar en este mensaje para que usted sea capaz de decir, esta es la razón por la que creo que la Biblia es verdadera. Y es que hay un sinnúmero de razones específicas para creer que este libro, al que llamamos la Santa Biblia, es en realidad la palabra viva del Dios vivo. Un libro conforme al cual usted y yo podemos vivir. Un libro mediante el cual hallamos el perdón de nuestros pecados. Y un libro por el cual usted y yo, si somos creyentes, moriremos, ya que en él radica toda esperanza de vida eterna, que es el don de la gracia de Dios que le pertenece a toda persona que ha creído en el Señor Jesucristo como su Salvador personal. Y bien, ¿cuáles son esas razones? Pues una de ellas es el testimonio del mismo Jesucristo acerca del Antiguo Testamento, que era lo que la gente tenía en aquellos días. Y quisiera que vaya un momento al libro de Marcos, capítulo 7, y que vea lo que les dice a los fariseos aquí, en los versículos 6 al 13. Respondiendo él les dijo, «Hipócritas, bien profetizó de vosotros Isaías, como está escrito, este pueblo de labios me honra, mas su corazón está lejos de mí, pues en vano me honran, enseñando como doctrinas mandamientos de hombres, porque dejando el mandamiento de Dios os aferráis a la tradición de los hombres». Les decía también, «Bien invalidáis el mandamiento de Dios para guardar vuestra tradición, porque Moisés dijo, honra a tu padre y a tu madre, y el que maldiga al padre o a la madre muera irremisiblemente». Luego dice en el versículo 12, «Y no le dejáis hacer más por su padre o por su madre, invalidando la palabra de Dios». Lo que quisiera que entienda es que Jesús consideró la profecía de Isaías como la palabra viva de Dios al decir que ellos invalidaban la palabra y el mandamiento de Dios. Y vayamos ahora a Lucas capítulo 24, que habla de Jesús cuando iba hacia Emaús. Recuerde que esto fue después de la resurrección y estos dos discípulos que van juntos aquí se encuentran algo deprimidos por la decepción que sufrieron al pensar que las cosas sucederían de cierta forma, pero no fue así. Mientras tanto, Jesús se les acerca y vea lo que dice la Escritura a partir del versículo 18. ¿Eres tú el único forastero en Jerusalén que no ha sabido las cosas que en ella han acontecido en estos días? Entonces él les dijo, ¿qué cosas? Y ellos le dijeron, de Jesús Nazareno, que fue varón profeta, poderoso en obra y en palabra delante de Dios y de todo el pueblo. ¿Y cómo le entregaron los principales sacerdotes y nuestros gobernantes a sentencia de muerte y le crucificaron? Pero nosotros esperábamos que él era el que había de redimir a Israel. Y ahora, además de todo esto, hoy es ya el tercer día que esto ha acontecido. Aunque también nos han asombrado unas mujeres de entre nosotros. Y entonces le cuentan lo sucedido. Y empezando por el versículo 25, Jesús les dice, «Oh insensatos y tardos de corazón, y escuche esto, para creer todo lo que los profetas han dicho. ¿No era necesario que el Cristo padeciera estas cosas y que entrara en su gloria?» Y fíjese en el versículo siguiente. «Y comenzando desde Moisés y siguiendo por todos los profetas, les declaraba en todas las Escrituras lo que de él decían». De esa forma, Jesús les decía que creía en todo el Antiguo Testamento, en todos los profetas y en todas las cosas y todas las profecías que hablaban de él. ¿Qué hacía con eso? Poner su sello de aprobación en el hecho de que creía que el Antiguo Testamento era en realidad la palabra viva de Dios. De manera que al considerar la actitud de Jesús, usted debe preguntarse, si él creía en el Antiguo Testamento y este no era veraz, ¿entonces era un ignorante al confirmar algo que no era cierto? Así que, una de las razones para que creamos que la Biblia es la palabra de Dios es el hecho de que Jesús dio testimonio de que era verdadera. Y la segunda razón para creer en ella es el cumplimiento de la profecía. Y quisiera que vayamos al capítulo 7 de Isaías, versículo 14, que trata, por supuesto, de la profecía del nacimiento virginal de Jesucristo. Dice así, «Por tanto, el Señor mismo os dará señal. He aquí que la Virgen concebirá y dará a luz un hijo, y llamará su nombre Emmanuel». Y eso fue lo que ocurrió, precisamente. Ahora, vayamos a Miqueas, donde hallamos una profecía del lugar de nacimiento de Jesús, la cual dice así, en el capítulo 5, versículo 2, «Pero tú, Belén Efrata, pequeña para estar entre las familias de Judá, de ti me saldrá el que será Señor en Israel, y sus salidas son desde el principio, desde los días de la eternidad». Vayamos ahora al capítulo 53 de Isaías. Esta es una profecía que habla del sufrimiento del Mesías, que no es como los judíos solían esperar que viniera, o sea, quizás como un general imponente que destruiría por completo a Roma y que establecería un reino terrenal. Sin embargo, vea lo que dice en Isaías, lo cual se escribió como 740 años antes de que sucediera. Dice así en el versículo 4 del capítulo 53 de Isaías. «Ciertamente llevó él nuestras enfermedades y sufrió nuestros dolores». Y nosotros le tuvimos por azotado, y escuche esto, por herido de Dios y abatido. ¿Quién crucificó a Jesús? No fueron los romanos, aunque sí fueron los instrumentos físicos, sino que fue Dios quien lo envió a la cruz. Versículos 5 y 6. Mas el herido o crucificado fue por nuestras rebeliones, molido por nuestros pecados. El castigo de nuestra paz fue sobre él, y por su llaga fuimos nosotros curados. Todos nosotros nos descarriamos como ovejas, cada cual se apartó por su camino, mas Jehová cargó en él el pecado de todos nosotros. Este es un cuadro del Antiguo Testamento, una profecía de que Jesucristo vendría como un Mesías afligido. Así que usted podría considerar estas tres profecías y preguntarse, ¿cómo pudo alguien haber predicho 700 años atrás el lugar exacto donde Jesús nacería? Por ejemplo, los fariseos debieron haber estado sumamente frustrados al ver que la Biblia dice que saldría de Egipto y que nacería en Belén. ¿Cómo justificarían todas las referencias que hay en el Antiguo Testamento? Mire, yo he contado en un solo libro 600 profecías del Antiguo Testamento, las cuales se cumplieron todas exactamente como se profetizaron, excepto aquellas que se refieren al futuro o al tiempo final, cuando el mundo llegue a su fin. Y si usted procede a examinarlas, verá que una tras otra se cumplió exactamente como Dios la profetizó. Así que, cuando usted llega a la Biblia y se pregunta, ¿por qué debo creer en ella? Déjeme decirle lo siguiente. ¿Cómo podría explicar que una profecía tras otra que ha sido dada muchos años atrás pueda cumplirse exactamente como Dios la profetizó? ¿Cuál es la razón? La razón es que este libro fue escrito por Dios, no por el hombre. Y la evidencia de parte de Dios es que de principio a fin de este libro, desde Génesis hasta Apocalipsis, no existe contradicción alguna. Ahora bien, hay una tercera razón para creer que este libro es la palabra de Dios y es el hecho de su unidad. Recuerde que aunque hemos mencionado que hay 66 libros en ella, la verdad es que hay un solo relato esencial y un solo libro. ¿Y cómo podría usted describir o explicar que este libro, escrito durante todos esos años por todas estas personas distintas a quien Dios dirigió, pueda ser un solo libro? Ahora bien, lo que me gustaría hacer dentro de un momento es darle un pequeño bosquejo que le será de ayuda cada vez que abra la Biblia. Si recuerda lo que estoy a punto de decirle, sabrá exactamente lo que Dios está haciendo. Y da igual en cuál parte esté, cuando abra la Biblia, sabrá exactamente lo que Dios está haciendo. Ahora, preste mucha atención. La mayoría de la gente lee la Biblia de esta manera. Leen un capítulo, un versículo o dos por aquí, y luego van a otro lugar y leen un pasaje o quizás un libro entero. Y lo que ocurre es que después de leer la palabra de Dios toda su vida, no logran jamás captar el panorama general. Y hasta que usted no capte el panorama general, nunca entenderá completamente lo que Dios está haciendo. Este no es, sencillamente, un grupo de 66 libros inconexos. Estos 66 libros, escritos durante un periodo de 1500 años por 40 hombres diferentes de muchas vocaciones distintas, es un solo relato y constituye el registro de la revelación del mismo Dios actuando entre los hombres, entre las naciones y entre la gente. También es la historia del amor redentor de Dios para con la humanidad, una historia que nos dice cómo Dios liberó al hombre para que usted y yo pudiéramos llegar a ser lo que Él quería que fuéramos. Ahora veamos el bosquejo del que acabamos de hablar y que le ayudará a entender lo que Dios está haciendo cada vez que abran la Biblia. Preste mucha atención. Génesis 1 y 2, el plan de redención. Cuando Dios planeó la creación del mundo, también planeó redimir a la humanidad porque sabía que el hombre iba a caer. Génesis, capítulos 3 al 11, la necesidad de redención. ¿Qué sucedió? Que el hombre cayó en el huerto de Edén y luego se hizo tan malo y perverso que Dios envió el diluvio para destruirlos a todos. Pero después de eso, ¿qué hacen los hombres? Edifican una torre, Babel, y Dios tiene que esparcirlos. Luego tenemos la preparación para la redención, la cual empieza en los últimos versículos del capítulo 11 y continúa a lo largo del resto del Antiguo Testamento. Aquí Dios desciende y habla con un hombre llamado Abraham. Luego vienen Isaac y Jacob, y Jacob tuvo 12 hijos, uno de los cuales fue Judá, y de la tribu de Judá surgió el Mesías. De manera que en todos esos años del Antiguo Testamento, Dios da origen a una nación que surge de la familia de Abraham. Y la responsabilidad de esta nación es propagar y proclamar la verdad de que hay un solo Dios verdadero cuyo nombre es Jehová, el Dios de Israel. Y de esa misma familia y esa misma nación surge el Mesías, que fue prometido en el huerto de Edén cuando Dios dijo a Satanás: tú lo herirás en el talón y él te herirá en la cabeza, hablando de la destrucción final del diablo. Así que, de principio a fin del Antiguo Testamento y en toda la historia de la nación de Israel con todos sus altibajos, tenemos la preparación de parte de Dios para la redención. Y cuando llegamos a Mateo, a Marcos, a Lucas y a Juan, tenemos la ejecución o el cumplimiento de la redención, ya que con la venida, la muerte y la resurrección del Señor Jesucristo, el plan divino de la redención llega a su fin. ¿Y qué sucede ahora? Pues que ahora tenemos el libro de los Hechos, un libro histórico que habla de cómo se divulgó el plan de la redención de Dios cuando los discípulos fueron por todo el mundo compartiendo la verdad de la resurrección de Jesucristo. Luego Dios llamó a hombres como el apóstol Pablo y el apóstol Pedro y algunos otros. ¿Para qué? Para explicar el significado de la verdad. De manera que las epístolas que van desde Romanos hasta Judas son una explicación de la redención. Y después llegamos a Apocalipsis, donde la redención se hace realidad. Aquí concluye lo último que Dios hará entre los hombres al explicarnos al final de todo lo concerniente al cielo y al infierno. Ahora bien, si usted abre su Biblia en cualquier parte de las epístolas, ¿qué sucede? Tenemos una explicación. Dios nos explica la verdad de la vida de Cristo, lo que significa vivir la vida cristiana y cómo hacerlo. Y si va a cualquier parte del Antiguo Testamento hasta llegar al capítulo 11 de Génesis, ¿qué ocurre? Que Dios está preparando su plan de redención. Así que, considerando este sencillo bosquejo, ¿qué dijimos primero? Que antes que nada, tenemos la necesidad de la redención. Luego siguen la preparación de la redención, la ejecución de la redención, la divulgación de la redención, la explicación de la redención y la finalización o consumación de la redención en Apocalipsis. Y alguien dirá, eso no es más que un montón de libros que un grupo de personas recopiló. No, no es así. El Espíritu del Dios vivo controló y dirigió la escritura de estos libros. Así que lo que tenemos en nuestras manos es el relato del gran plan divino de redención para la humanidad. ¿Y sabe lo que pasó el día que usted creyó en Jesucristo como su Salvador personal? Pasó a formar parte del reino de Dios y de su grandioso plan final para la redención de la humanidad. Así que al pensar en las razones que tenemos para creer en este libro, una de ellas es su unidad. No se trata solamente del hecho de que Jesucristo confirmara su veracidad o del cumplimiento de las profecías, sino de la unidad de este libro. Nadie puede explicar ni tampoco dar una razón lógica de cómo Dios pudo acoplar todo esto de manera tan fabulosa. No hay forma de que algo así ocurriera por casualidad. Dios preparó y nos dio a usted y a mí un libro conforme al cual pudiéramos vivir, sabiendo que nuestros pecados están perdonados, que somos salvos eternamente y que el cielo es nuestro hogar. Estas son algunas de las razones por las que usted y yo sabemos que la Biblia es totalmente cierta. Mire, este no es un simple libro, sino el libro de libros. Y si quiere vivir una vida satisfactoria, déjese guiar por él, a sí mismo. Si quiere ir al cielo cuando muera, aquí encontrará la respuesta. Por lo tanto, amable oyente, yo le suplico en el nombre de Jesús que considere al menos lo que ha escuchado, por causa de sus hijos, de sus nietos y de su destino eterno. Oremos. Señor y Padre, envía un avivamiento espiritual a esta nación nuestra. No lo merecemos, pero te pido que tengas misericordia de nosotros y que tu Espíritu empiece a actuar en los corazones y las mentes de los creyentes en toda esta nación. Entendemos por qué aún no ha venido tu juicio, porque al menos suficientes de tus hijos están orando, clamando, intercediendo y procurando vivir una vida recta delante de ti. Por eso has retenido tu juicio. Padre, te pedimos que cada uno de nosotros escudriñe su corazón y se arrepienta de su pecado. Haz que dirijamos nuestra atención hacia tu palabra y hacia ti. Que criemos hijos y nietos temerosos de Dios. Que se levante una generación de jóvenes cuya vida pueda dar testimonio del Cristo resucitado. Te lo pedimos en el nombre de Jesús y por amor a Él. Amén.
2: 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En la edición para hoy de Un Momento con Charles Stanley, se nos dice que el enfoque de su oración revela su actitud hacia Dios. 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
2: ¿Sus oraciones se centran en Dios o en sus necesidades? 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
0: La mayoría de las personas pasan su tiempo de oración hablando de sí mismo y de sus necesidades. ¿Sabía usted que uno puede pasar mucho tiempo orando y no amar verdaderamente a Dios, orar mucho y no relacionarse de manera personal con Él, no es lo más sabio? ¿Por qué? Porque aunque sabemos lo que le agrada al Señor, no lo hacemos. Una de las indicaciones de que usted y yo tenemos un profundo deseo de relacionarnos con Él y que tenemos hambre y sed de nuestro Señor es que queremos hablar con Él, queremos pasar tiempo con Él y decirle: Padre, yo sé que eres un Dios de gracia, Señor, te amo. Dios, quiero que me hables. En otras palabras, lo que sucede es esto. Cuando amamos a alguien, queremos hablar con esa persona, queremos escuchar que nos habla. Y si estamos realmente interesados en alguien, tenemos que expresarle lo que sentimos y escuchar su opinión. Cuando estamos hambriento y sediento de una relación con Dios, vamos a querer pasar tiempo con Él. Simplemente necesitamos hablar con Él. Queremos conversar y escuchar lo que tiene que decirnos.
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1: 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We'll be right back.

0: 20 horas, 41 minutos.
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2: Horas, 46 minutos.
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2: 20 horas, 56 minutos.
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0: histórica.
1: ¡Gloria a Dios!
0: Quiero agradecerle a Dios por lo que está haciendo con nuestra amada iglesia, juntamente con nuestro amado pastor Abel y su amada esposa y la iglesia de Malta.
1: Gloria a Dios.
0: Para mí es, le voy a decir así lo más rápido que pueda. Siempre que he tenido la oportunidad de manejar en estas zonas del país, y siempre que he visto un templo como este, no sé si es que a Dios le ha placido concederme este honor, pero siempre le he dicho al Señor: ¿cuándo me dejas predicar en una iglesia como esa?
1: ¡Aleluya!
0: Y yo le dije a mi esposa: qué precioso lugar para adorar a Dios.
1: ¡Aleluya! ¡Aleluya!
0: Quizás usted se pregunte por qué la Junta Internacional de Fundación del Ministerio, al pastor Walter, sí, a hermanos de otras congregaciones que también están aquí, que aman a Dios más que su propia vida, que Dios lo bendiga. Aleluya. Y pues vamos a aprovechar el tiempo.
1: Amén.
0: Quiero ser, hoy sí voy a tratar de dejarlos con hambre, ¿verdad? Porque vamos a ser bien, bien ordenaditos en todo. Tenga la gentileza de ponerse de pie, por favor.
1: Gloria a Dios.
0: Y abran su Biblia. Abran su Biblia. Dios bendiga a mi esposa, hermanos, que está también aquí. Y a la iglesia central, ¿verdad? Que me acompaña. No se extrañen si yo no los saludo. Es que yo soy malísimo para dar saludos. Ando con la gente y se me olvida, ¿verdad? Gloria a Dios. Jeremías capítulo 33. Jeremías capítulo 33. Bendito sea el nombre de Jesucristo.
1: Aleluya, gloria a Dios.
0: Aleluya.
2: Aleluya.
0: Y mire que en este templo sí hay que dar la vuelta completa para ver.
1: Gloria a Dios.
0: Aleluya.
3: Aleluya.
0: Santo su nombre. Repito una vez más, Jeremías capítulo 33.
1: Amén.
0: Vamos a leer tres pasajes de ese bendito capítulo. El 1, el 2 y el 3. Cuando usted lo tenga, me lo confirma con un amén. Leemos este libro sagrado con profunda reverencia en el nombre del Padre, del Hijo y del Espíritu Santo. Vino palabra de Jehová a Jeremías la segunda vez, estando él aún preso en el patio de la cárcel, diciendo: así ha dicho Jehová, que hizo la tierra, Jehová que la formó para afirmarla, Jehová es su nombre. Clama a mí y yo te responderé, y te enseñaré cosas grandes y ocultas que tú no conoces. Padre, gracias. Aleluya, gracias. Gracias por darme este privilegio tan sublime de estar en este lugar santo para exponer este glorioso evangelio. recibe la gloria porque tuya es. Yo sé, mi Señor, que Satanás ya se dio cuenta que estamos aquí. Bendito sea tu nombre. Pero también yo sé, Padre, que Él se dio cuenta que tú estás aquí también con nosotros. En el nombre de Jesús de Nazaret, atamos al hombre fuerte de esta ciudad. Atamos los brujos, santeros, hechiceros. En el nombre de Jesús de Nazaret, entréganos esta ciudad, Dios. Entréganos esta ciudad. Tu palabra dice: yo os daré todo lo que pisare la planta de vuestros pies. Lo queremos en el nombre de Jesús. Amén, amén. Aleluya, tome su lugar. Y adore a Dios porque usted no tiene micrófono. Alabado sea Cristo. El tema de esta gloriosa noche es el siguiente: ¿qué estás esperando?
2: Aleluya,
0: aleluya, mi alma te alaba. Aquí hay algunos que han venido con pruebas, con luchas, con dificultades, con oposición, han estado derramando lágrimas, han llorado, gloria a Dios. El diablo les ha hecho la guerra hasta el día de hoy. Han tenido malas noticias, han tenido, gloria a Dios, que estar postrado delante de Dios, escuchando las amenazas del diablo, de los demonios. Bendito sea el nombre de Cristo. Pero hoy vengo a decirte

0: sea el nombre de Dios. Jeremías no estaba como usted está hoy. Jeremías no estaba en el templo. No estaba en una sinagoga. No estaba sentadito como usted. Jeremías estaba en la cárcel. Alábalo. Alábalo que vive. Mi alma te alaba a Dios. El diablo nos podrá atacar. Nos podrá hacer la guerra. Pero no le puede callar la boca al Dios de la gloria. No puede impedir que Dios nos hable. Porque yo vengo a decirte en esta noche, el Dios de la iglesia todavía habla. Todavía habla. Santo Dios. ¿Cuántos lo sienten? Está aquí. ¿Cuántos avivamientos habrán habido en este templo? Adora lo que vive, adora lo que vive, adora lo que reina. Yo acabo de leer aquí un pasaje que dice: vino palabra de Jehová. Óigame bien, hermanito, no era palabra de hombre, no era palabra de cualquier orgulloso, no, vino palabra de Jehová, y eso es lo que Dios va a hacer en esta noche. Aquí va a venir.
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0: sea que ya le había hablado. Esta es la segunda vez que Dios le está hablando.
1: Aleluya.
0: Aleluya.
1: Gloria a Dios. Gloria a Dios. Aleluya.
0: Usted sabe lo que esto significa, hermanito. Estar metido en una cárcel. Estar con la nevera vacía. Aleluya. O tener una cita con corte de migración. Y que todo indica que te van a mandar de este país. Gloria a Dios. Y que de momento venga el Dios de la gloria y te diga: yo soy el que tengo la última palabra. La última palabra no la tiene migración, no la tiene el abogado, no la tiene el juez, la tiene el Dios de la gloria. Si Él te dijo que te quedas, te quedas. Y si Él te dijo que te vas, te vas. Aquí manda Dios. Aquí no manda usted, manda Dios. Alaba lo que vive. Son tiempos difíciles los que estamos viviendo. Pero en medio de esta tempestad, en medio de esta batalla, bendito sea el Dios de la gloria. El diablo no le ha podido callar la boca a Dios. El diablo no le ha podido callar la boca a la iglesia. Porque el Dios de la iglesia no está colgado en un madero. El pibe está aquí hoy. Gloria a Dios. Daniel decía: para siempre vive. Siervo de Dios,
1: aleluya,
0: en el patio de la cárcel, aleluya,
1: gloria a Dios,
0: pero había venido palabra de Dios.
1: Aleluya.
0: Wow. Esas palabras que llegan como un vaso de agua fresca en un desierto. Cuando tú piensas y repiensas que no puedes dormir en la noche, y ahora qué, batalla por aquí, batalla por allá, batalla por todos lados, se me ha levantado, gloria a Dios.
1: Gloria a Dios.
0: Y llega esa palabra.
1: Aleluya.
0: Y sabe, escucha esto, la palabra no venía de un profeta. Te voy a decir de quién venía. Del que hizo la tierra. ¡Dale gloria! ¿Cómo? Usted sabe lo que acabo de decir. No vino del profeta, no vino del pastor David Gutiérrez, no vino del predicador más famoso de nuestros días, no vino del pastor más grande que está pastoreando 30 mil personas. Venía de las Dios de la gloria. Él nunca se equivoca, gloria a Dios. Él no comete errores. Él no, aleluya. Él no está dando mentirita barata. Cuando abre la boca, Dios, presta atención. Que sea palabra viva, palabra de poder.
1: Gloria a Cristo. Cristo vive.
0: Yo amo leer esas partecitas cortitas que dicen: así dijo Jehová. Y yo digo: que se calle todo el mundo, mejor. Que se calle. Que esa es la palabra que yo quiero. Esa es la palabra que santifica. Esa es la palabra que limpia. Esa es la palabra que regenera. Esa es la palabra que me lleva a la santidad. Dicho Jehová.
1: Gloria a Dios, santo su nombre.
0: Mire,
1: aleluya.
0: Por si acaso estabas ahí menos nervioso, Jeremías. El que hizo la tierra.
1: Gloria a Dios.
0: ¿Quién me está hablando? Estoy en la cárcel, en el patio de la cárcel, pero me acaba de hablar el que hizo la tierra. Gloria a Dios. No le tengo miedo. Sur, no le tengo miedo a Nabucodonosor, no le tengo miedo al imperio babilónico, porque aquí está, me está hablando el que hizo la tierra. Gloria a Dios, me acaba de hablar, me acaba de hablar. Aleluya, ya escuché las amenazas que hay por todos lados, ya dijeron por allí quizás que me den pan de angustia, que no me suelten nunca, que me exhiban en el patio de la cárcel, pero acabo de oír la voz de aquel que hizo la tierra, y cuando ese ser abre la boca, oh gloria a Dios, tiembla, tiembla la tierra, tiembla los demonios, tiembla los brujos, tiembla los santeros, tiembla.
2: ¿Usted sabe lo que es oír un mensaje de esa magnitud?
0: Y que le digan a uno: te está hablando el que hizo la tierra.
1: Aleluya.
0: Y hay hermanitos que están temblando.
1: Aleluya.
0: Que se les cabe esa tembladera.
1: Aleluya.
0: Pero en esta iglesia está el que hizo la tierra. ¿Y saben qué le dijo? Clama a mí. tú que estás esperando. ¡Gloria a Dios! Te voy a hacer otra pregunta. ¿Cuántos quieren el avivamiento? ¿Cuántos están clamando por un avivamiento? ¿Cuántos están clamando para que se conviertan las almas? Aquí está el Dios de la gloria. El mensaje de Dios para esta iglesia esta noche es: clama, clama, clama, clama a mí, clama a mí, y yo te responderé. ¡Gloria a Dios! Él te va a responder. Clama a mí y yo te responderé y te enseñaré cosas grandes y ocultas que tú no conoces. Ay, Dios de mi alma, ay, yo sé que algo grande va a pasar aquí. Yo sé que Dios va a empezar a sanar a los enfermos, a libertar a los cautivos, a romper las cadenas del diablo. Gloria a Dios, a sanar a los enfermos para la gloria de Dios, porque ahora viene palabra de Dios por este pueblo. Y yo te digo, vino rogado, y usted que vino diciendo: ay, hermano, yo no sé si voy a seguir, no sé si voy a aguantar. Se me han levantado en el trabajo, se me han levantado en la casa, se me levantó el esposo, se me levantaron los hijos, se levantó la mujer, gloria a Dios, como la mujer de Job. Se me ha levantado todo el mundo, aleluya, me andan de boca en boca por todos lados.

0: fin. El que vino desanimado se va a ir lleno de gozo. El que vino sin fuerza se va a ir con fuerza nueva. Para la gloria de Dios. El que ya no podía con la carga que llevaba. Esta noche se va a ir livianito, gloria a Dios. El que vino atado se va a ir libre. El que no tenía gozo se va a ir gozoso. ¿Sabe cuál es el problema de la gente? Que cada vez que están en prueba son de corazón.
1: Aleluya.
0: Y no llaman al que ora por ellos, llaman al más débil de la iglesia. Para contarle toda su debilidad. Y en lugar de decirle, hermanito, no se preocupe, que Dios está con usted, le dice, hermano, así estaba yo y me caí. Alábalo, qué lindo, gloria a Dios. Así andaba yo antes de irme de la iglesia. No, mi hermano, Dios te trajo a oír palabra de Dios. No importa lo que esté pasando, esté en palabra de Dios. Y la palabra de Dios para ustedes es grande. ¡Grande! No clames al hombre. No clames a los ídolos. No vayas donde el brujo que te vea la bola de cristal. Ven al Dios de la gloria. El que tiene boca y habla. El que tiene manos y palpa, el que tiene pies y anda, el que tiene ojos y ve, el que tiene oídos y oye, bendito Dios. No ven la gloria de Dios en la iglesia.
2: Aleluya.
0: Porque no están clamando. Dios no nos quiere dejar vacío ni nos quiere dejar desarmado. Dios te quiere dar cosas. Te quiere enseñar cosas que tú no conoces. Ay, gloria. Dios quiere hacer cosas en este ministerio que todavía no las hemos visto. Oh, mi alma te alaba, no te asustes, gloria a Dios. Si mañana viene un paralítico para ir y de repente Dios lo levanta de la silla de ruedas y sale corriendo, gloria a Dios, porque este evangelio no consiste en palabras, sino en poder de Dios, en poder de Dios. Ese es el evangelio que necesitamos hoy. Donde Pablo llegó y encontró como 19 hombres y les preguntó, ¿y ustedes ya recibieron el bautismo del Espíritu Santo? Y ellos le dijeron, ni tan siquiera sabemos que hay Espíritu Santo. Les pusieron las manos y empezaron a hablar con las lenguas. Bendito sea el Dios de la gloria, porque el evangelio es poder de Dios. No sé por lo que estás pasando. Mateo capítulo 7.
1: Gloria a Dios.
0: Porque no falta uno que diga, pero eso es en el Antiguo Testamento.
2: Gloria a Dios, alábalo. Aleluya.
0: Ah, eso lo dijo Jeremías. Hábleme de los evangelios. Pues te voy a hablar del evangelio. Mi alma te alaba. Ahora te voy a hablar directamente de lo que salió de la boca del Rey de Reyes y Señor de Señores. Aleluya, del Alfa y el Omega, del principio y el fin, del que dijo un día, yo soy el camino, la verdad y la vida, y nadie viene al Padre si no es a través de mí. Bendito sea el nombre de Dios. Te voy a hablar de aquel, gloria a Dios, Apocalipsis que él es el león de la tribu de Judá. Y no solamente eso, dice que él es el que tiene la llave de la vida y de la muerte. Gloria a Dios. Mi alma te alaba, Padre. Pobre diablo va a sufrir en esta noche, porque aquí está el que tiene la llave.
3: Te voy a leer la palabra y te voy a decir el tema. ¿Y tú qué esperas?
2: Aleluya, aleluya.
3: Sí, porque la gente está muy cómoda en la iglesia hoy. Tan cómoda que se ponen a bostezar en medio del culto. Usted le mira los ojitos tristecitos que se le están cerrando. Ay, pero cuando está en la fábrica, cuando está allá en el rufo y sabe que ya hay billetes que le van a pagar, hermanito, anda con los ojos bien saliditos, gloria a Dios, y pensando el día del pago. Pero aquel más grande que el dinero, aquel más grande que la terrenal, gloria a Dios, aquí está la bendición del Dios de la gloria. Oye, le viendo lo que dice Mateo capítulo 7, verso 7. Aleluya, esta es palabra de Dios. Pedid.
4: ¿Y tú qué esperas?
3: Pida y
2: gloria a Dios,
3: tal vez Dios le da.
5: Aleluya.
3: Santo. A lo mejor ese día el Dios está de buena.
5: Gloria a Dios.
2: Gloria a Dios.
3: Y como dicen algunos, a lo mejor no se bajó con el pie izquierdo. Léalo. Pedid y se os dará. Si usted está pidiendo, prepárese que le van a dar algo. Pero con

0: y hallaréis.
1: Aleluya.
2: Gloria a Jesús.
1: Gloria a Dios. Aleluya.
0: Llamad.
1: Hey, gloria.
0: Y se os abrirá.
1: Hey, gloria a Dios. Aleluya. Gloria a Dios.
3: ¿Y saben quién lo está diciendo?
0: Jesús.
1: Amén.
0: Ese versículo no se va a cumplir porque yo me pongo. Y el que te lo está diciendo es la boca de Dios. La iglesia está desperdiciando su vida, su tiempo en este evangelio. La gente está desperdiciando su tiempo chateando, texteando, buscando tonterías en las redes sociales. Gloria a Dios. Métete en tu recámara secreta. Porque el avivamiento no llegará hasta que el pueblo atienda la palabra de Dios. Y le digo a este pueblo, le digo a este pueblo en esta bendita hora, ¿qué esperas? ¿Qué estás esperando, iglesia? ¿Cuántos van a pedir? ¿Cuántos van a buscar? ¿Cuántos van a llamar? Ay, es que ya me imagino esta noche tocando el cielo. Padre, glorifícate, lléname del Espíritu Santo. Padre, quiero ver tu gloria, quiero el avivamiento del que está predicando ese pastor. Ay, queremos que llenes el templo de alma, gloria a Dios. Queremos que salves al borracho, al tocadito, al pandillero, al delincuente. Queremos que salves al mentiroso. Queremos que salves al fornicario, al adúltero. Pero yo quiero ver ese despertar en estos días. Yo no me quiero ir al cielo sin ver la gloria de Dios. Yo creo que algo grande va a venir aquí a Mahoma. ¿Ya está aquí? ¿Usted cree que Dios está dando este hermoso templo nada más para
1: aleluya,
0: pasar un buen rato?
1: Aleluya,
4: aleluya.
0: Esto es un compromiso. Lo están dando porque vamos a ir a rescatar. ¿Y usted cree que el diablo ya no se dio cuenta? Ya se dio cuenta. Cuando empezamos a alabar a Dios, usted vio el movimiento que andaba ahí, que los hermanos salían, tocaban, miraban. Ya nos había llamado la policía. Llegaron los evangélicos. ¡Gloria a Dios! ¡Alaba a los perdidos! Y cargaste el brujito con el altar encendido, aleluya. Adorando a Chaco, adorando y a sus demonios. ¿Cómo detenemos a esos evangélicos del concilio Jesús en refugio y salvación, que ya llegaron a Mahoma y ya no están en la casa, tienen templo para adorar a Dios? Vamos a su nombre y les han dado una bastante hambre. ¡Oh, gloria a Dios! ¡Alábalo, alábalo! Esto huele a batalla, esto huele a guerra. ¡Gloria a Dios! La iglesia no se tiene que dar quieta, la iglesia tiene que despertar, la iglesia tiene que entender que aquí hay batalla. Escuche esto.
5: Aleluya.
0: Y yo, como ya estoy curtido de eso.
1: Aleluya.
0: Pues no me dio nervios.
1: Gloria a Dios.
0: Cuando yo empecé a pastorear, ahí está el pastor Ramoncito, el barrio, su esposa y a mi hermano Severino.

0: mi esposa y otros viejitos. Con permiso, ¿verdad?
1: Aleluya.
0: Una vez tenemos una campaña en el templo, al aire libre. Y llegaron varias patrullas de policía. ¿Y sabe qué hicieron? Agarraron los cables. No nos pidieron permiso. Los desconectaron con violencia.
2: Aleluya, santo.
0: Que me manda que no había muchos celulares como hoy.
1: Aleluya.
0: Si no, eso hubiera estado grabado.
1: Aleluya.
0: Luego la vecina. Se lo voy a dejar esta noche porque le va a servir. Aquí empezó la batalla.
1: Para que no se aflija. Gloria a Dios. Para que no sigas esperando para clamar. Esto es declaración de guerra. De guerra espiritual. Esto es un llamado a la oración. Es un llamado a la búsqueda. Es un llamado al ayuno. Es un llamado a la santidad. Es un llamado a la palabra. Eso es lo que Dios está haciendo esta hora.
0: Gracias a Dios que hoy solo nos llamaron una vez. A mí me la llamaban todo el culto.
2: Gloria a Dios, aleluya.
0: Ay, bendito, yo estaba jovencito. Usted sabe que uno no tiene ni experiencia ni sabe de esas cosas. Uy, cuando tocaban esas puertas, Dios mío, decía yo, otra vez el de azul.
2: Aleluya.
0: Y abría la puerta el policía. Hasta que mandaron al sargento.
2: Aleluya.
0: Y rodeaba el templo como que iban a buscar el más peligroso de la ciudad.
2: Dios, aleluya,
1: aleluya.
0: Y dicen que salga el encargado de este templo. Y salgo yo sin escudo y sin nada.
1: Santo, bendito
0: Dios.
1: Pero
0: vive el Dios de la gloria.
1: Aleluya.
0: Gloria a Dios. Mi alma te alaba, Jesús. Jehová está conmigo, dijo Jeremías, como poderoso gigante, gloria a Dios. Iglesia, más son los que están contigo que los que están en contra tuya, iglesia. Porque usted no está viendo lo que está. Ven aquellos que tienen ojos espirituales, esto está rodeado de ángeles. Aleluya. Señor mío, ahora sí, Señor mío, hasta aquí llegaron nuestras vidas, gloria a Dios. Y Eliseo oró por el criado y le dijo: Señor, quítale la venda a este ciego espiritual. Y cuando le quitó la venda, miró los ejércitos de Jehová, del cielo y de la tierra, que tenían gloriado todo aquel campamento. ¡Gloria a Dios! Y le dijo: más son los que están con nosotros que los que están con ellos, gloria a Dios. ¿Cuántos hablaban al Dios del cielo? Llegó el sargento de la policía.
2: Aleluya.
0: Llamó a la señora y le dice: salúdense. Y le digo: yo Dios le bendiga. Y le hizo la señora:
2: santo Dios, aleluya.
1: Aleluya.
0: A ese.
2: Santo, santo.
0: Ay, Dios mío. Y yo así. El policía dijo: yo soy cristiano también.
1: ¡Aleluya!
0: La señora era muy poderosa en los asuntos de la ciudad.
2: Gloria a Dios.
0: Y me dice el policía: mira, yo también soy cristiano, pero no puedo hacer nada por ti. Yo dije: no te preocupes, que conmigo es Dios el chavo.
1: ¡Aleluya! ¡Aleluya!
0: Y me hizo ahí la multa, me mandó a la corte y yo estoy paradito delante del juez
3: y me dice: te quiero callado 6 meses, no quiero verte más aquí. Y llego a la iglesia, y usted sabe lo que es quitarle el micrófono a un evangélico.
4: Aleluya.
3: Eso es una prueba.
5: Aleluya.
3: Callado. Y le digo a la iglesia: un mes de ayuno.
4: Aleluya.
3: Aquí, mire, si hubiéramos tenido gallinas como en Nínive, le digo, ni las gallinas van a comer.
4: Aleluya. Santo.
3: Parejo.
1: ¿Y tú qué esperas? ¿Y usted qué espera en esta hora? Dios nos está llamando. Dios está llamando a este ministerio a una búsqueda verdadera.
0: Yo no sé lo que ustedes sienten, pero yo siento que Dios nos está llamando, hermano. Yo siento una provocación del Espíritu, gloria a Dios, que nos está llamando al altar a derramar lágrimas. Nos está llamando al ayuno, gloria a Dios. Nos está llamando a la oración. Nos está llamando a la palabra. Nos está llamando Dios.
3: ¿Y qué creen? Le puse 3 peticiones.
2: Gloria a Dios.
3: A la iglesia. Le dije, bueno, la primera petición es que Dios la salve.
4: Aleluya.
3: Porque el corazón de un evangélico no es que se pierda la salva. Que Dios la salve. Si no se salva, que rente la casa y se la rente a los hermanos de la iglesia.
4: Aleluya.
2: Gloria a Dios.
3: Y si no la renta, que la venda. Y que viva mi hermano.
4: Aleluya.
2: Gloria,
4: gloria a Jesús.
2: Bendito su nombre. Gloria a Dios.
3: Un mes. Porque aquí dice: clama a mí y yo te respondo. Y te enseñaré cosas grandes. Gloria a Dios.
1: Gloria a Dios. Sin micrófono, sin sonido, pero allí estaba el Dios de la gloria. Aleluya. Se metió Dios al patio de la cárcel con Jeremías. Bendito sea el nombre de Dios. Y parece que yo estaba escuchando este versículo que decía: clama a mí y yo te responderé y te enseñaré cosas grandes y ocultas que tú no conoces. Mi hermano, si queremos que este mundo conozca al Dios de la iglesia, vamos a tener que pasar por pruebas difíciles. Gloria a Dios. Bendito Dios.
3: Una semana, 2 semanas, 3 semanas, el mes. Al mes de ayuno y oración.
2: Aleluya.
3: Voy llegando al estacionamiento del templo. Abro en la ventana de la casa y me dice: Dios le bendiga, pastor.
1: Día de hoy,
3: ¿dónde está el hermanito? Allá, mire, él vive en esa casa todavía.
1: Es que lo que Dios hace es bueno. Lo que Dios hace es bueno. Los otros días pregunté: ¿y qué ha pasado con aquella casa? Y aquel me dijo: el hermanito vive ahí todavía. Gloria a Dios. Uno de nuestros hermanos que se congrega todavía vive ahí. Porque cuando Dios hace algo, lo hace bien hecho.
3: Nos volvieron a llamar a la policía. Y hoy hacemos ruido.
4: ¡Gloria a Dios!
2: ¡Gloria a Dios!
4: ¡Aleluya!
3: Ustedes vieron el aniversario.
2: ¡Gloria a Dios!
3: Llegó la dueña y dijo: yo creo que estas carpas es ilegal. Dijo: averigüen bien. No te preocupes. Le dije yo que eso ya está arreglado.
4: ¡Aleluya!
1: ¡Aleluya! De Dios, no es de los hombres. Esta obra es de Dios, no es de los hombres. Lo que es de Dios, nadie lo para.
3: Mire, yo traigo para predicar una vigilia, pero no vamos a empezar.
4: Gloria a Dios.
5: Santo su nombre, aleluya.
3: ¿Qué estás esperando?
5: Gloria a Dios.
3: ¿Qué estás esperando?
5: Aleluya.
3: ¿Que no sienten ustedes que Dios los está llamando?
4: Amén.
3: Mire, hermano, hay pruebas que llegan porque Dios te está haciendo un llamado. Hay gente que no busca a Dios hasta que Dios le apriete el cuello.
4: Santo, aleluya. Gloria a Dios.
3: Aleluya. Vaya a buscar a esos hermanitos que tienen la cuenta bancaria hasta de lado. Casa, carro, avioneta y todo lo demás. Vienen un culto al mes.
4: Santo, aleluya.
3: Pero vaya a ver ese hermanito. Que hasta los frijoles que se comen le cuesta. Ahí está.
6: A veces Dios te tiene que tener de peso en peso, de dólar en dólar, para que estés aquí alabando a Dios. El día que Dios te viene la cartera, te le vas. Sé sabio. Si Dios te ha bendecido, no dejes de buscar a Dios. Si Dios te ha dado, dale más gloria a Dios. Si Dios ha sido bueno contigo, pórtate bien. ¿Qué estás esperando?

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Gracias damos a nuestro Dios que nos ha dado la victoria en este día de haber llegado a su hogar. Esperamos que los mensajes vertidos a través de estas frecuencias hayan sido de bendición para su vida. Y es así que en nombre de todo nuestro personal de este ministerio radial, le decimos muchas gracias. Sin antes recordarle que necesitamos su ayuda, sus oraciones para poder seguir adelante. Es así como Radio Getsemaní y Estéreo Revelación se despiden de cada uno de ustedes, esperando que el día de mañana poder estar con ustedes, si es que la trompeta no ha sonado y Jesucristo no ha venido por su iglesia. Dios mediante, nos reencontramos el día de mañana a las 4 de la mañana a través de sus frecuencias autorizadas 1390 AM y el 98.1 FM. Muy buenas noches, que el Señor les bendiga.

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Dios le bendiga, iglesia bendita del Señor, como siempre. Es un gran privilegio, un gozo inefable poder compartir estos momentos con ustedes y rogándole al Señor que la gracia de Dios esté con cada uno de aquellos que nos ven en diferentes partes del mundo. Reciban un saludo en el amor más puro y sublime de nuestro Señor y Salvador Jesucristo, de este servidor y este ministerio que siempre está orando por toda la audiencia para que la palabra de Dios llegue a donde está la necesidad. Y agradecemos profundamente la oportunidad que nos das de poder llegar hasta tu hogar, a ese automóvil o en el lugar que tú nos estés escuchando. Y allí donde te encuentras, que la gracia bendita de Dios te colme de bendiciones. En este bendito momento queremos aprovechar esta oportunidad para invitarte a que te suscribas a nuestro canal. Si no lo has hecho, lo puedes hacer a través de las diferentes plataformas donde Dios nos da la bendición de poder llevar este mensaje. Si lo vas a hacer en YouTube, lo puedes hacer como Iglesia JRS, repito, Iglesia JRS. Si no te has suscrito, suscríbete. Invita a tus amigos, a tus compañeros de trabajo a que se suscriban y de esa manera podamos llegar con este mensaje hasta los confines de la tierra. Si lo quieres hacer en Facebook, igualmente lo puedes hacer, Iglesia JRS. Para nosotros será un grato, pero grato privilegio servirte en el amor de Dios. Si me quieres seguir en Instagram, igualmente nos puedes seguir como @pastordavidgutierrez. Para nosotros, como te decimos, será una bendición llevar el mensaje de la palabra de Dios hasta donde tú te encuentras. Dios les bendiga mucho. Amén. Dios bendiga a toda la iglesia y al ministerio en general de nuestras obras que se han abierto en diferentes lugares del mundo y también dentro de Estados Unidos, el ministerio JRS, abreviado, ¿verdad? Jesús es refugio y salvación. Y que Dios bendiga a todos los pastores, líderes y la iglesia en general. En este momento queremos ya compartir el mensaje de la palabra de Dios con todos ustedes, esperando que la gracia de Dios esté siempre ahí, arropándolos de una manera muy especial. Tenemos un tema que compartir con ustedes en este bendito momento y les pedimos en el amor de Dios que les saquen el mayor provecho posible, ya que estamos viviendo tiempos muy difíciles donde yo puedo ver la necesidad impresionante que hay en la iglesia. Hermanos, las cosas no están bien. No están bien en la humanidad, no están bien en la iglesia de Jesucristo. Hay una gran necesidad espiritual. El hombre se ha ido desconectando de Dios poco a poco. Hay una crisis enorme de oración, del estudio de la palabra, de la sana doctrina, de los mensajes de santidad, de una iglesia buscando a Dios genuinamente, sirviéndole a Dios en espíritu y en verdad. La gente está totalmente desconectada de la presencia de Dios. Y por eso hoy me siento, motivado por el Señor a compartir esta palabra con ustedes, pero con una gran carga en el corazón, deseando que Dios trate de una manera especial con todos aquellos que quieren servirle a Dios, que quieren ir al cielo, que quieren vivir una vida diferente, una vida entregada al Señor. Basta ya de servirle a Dios a medias, de servirle a Dios de una manera que Él no se lo merece, hermanos. La iglesia tiene que volverse a Dios, con urgencia tiene que volverse a Dios. Tienes que recapacitar, reflexionar. El tema que voy a compartir con ustedes hoy es el siguiente: ¿cómo está tu corazón ante Dios? ¿Cómo te sientes?
De eso quiero hablar en este día. ¿Cómo está tu corazón delante de Dios? No te estoy diciendo cómo te ve la gente a ti o cómo me ve la gente a mí. No. O cómo tú te sientes. No, tampoco me refiero a eso. Es cómo está tu corazón delante de la presencia de Dios. Porque uno puede engañar al pastor, puede engañar los líderes, puede engañar la gente, puede engañar la familia, puedes engañar a tu esposo, a tu esposa, a tus hijos, pero nunca, nunca podremos engañar a Dios. Por eso lo más importante no es la opinión de la gente, es la opinión de Dios acerca de nosotros. ¿Cómo te sientes delante de Dios? ¿Cómo está tu vida? ¿Cómo está tu corazón? ¿Cuál es el lugar que Dios está ocupando en tu vida? Quiero invitarte a que abras las Escrituras y reflexionemos y dejemos que la palabra de Dios nos hable, nos administre. Y como dice ella misma, Jesucristo lo dijo, vosotros ya estáis limpios por la palabra que os he hablado. Deja que en esta bendita hora, esta palabra te limpie, te santifique, te purifique, te cambie para la gloria de Dios. Abre tu Biblia en la carta del apóstol Pablo a los Gálatas. Capítulo 6, versículo 7. Allí vamos a empezar a meditar, a reflexionar con este bendito texto de la Biblia. Deja que Dios trate contigo. Deja de estar luchando con el Espíritu Santo, con Dios y su palabra. Tú sabes que Dios te ha estado llamando desde hace mucho tiempo. Ha estado tratando contigo. No es casualidad que hoy te encuentres con este mensaje. En Dios no existen las casualidades. Es la perfecta voluntad de Dios, el tiempo de Dios. Allí donde te encuentras. Espero que ya tengas abierta tu Biblia en Gálatas capítulo 6, versículo 7. Escucha bien lo que dice este texto sagrado. Y a medida que la palabra de Dios te vaya hablando, me vaya hablando a mí, vamos a ir averiguando cómo está mi corazón, tu corazón delante de Dios. Dice la Biblia en el nombre del Padre, del Hijo y del Espíritu Santo. No os engañéis. Escúchalo. No dice, no engañes a Dios. Dice, no os engañéis. Porque a Dios nadie lo puede engañar.

0: Primera carta de Pablo a los Corintios, capítulo 9. Los derechos de los servidores de Dios.
1: Yo soy libre. Soy apóstol. He visto al Señor Jesús. Y gracias a mi trabajo, ahora ustedes son de Cristo. Aunque otros piensen que no soy apóstol, para ustedes sí lo soy. Ustedes son cristianos y eso demuestra que realmente soy un apóstol. A los que discuten conmigo, yo les respondo que Bernabé y yo también tenemos derecho a recibir comida y bebida por el trabajo que hacemos. También tenemos derecho a que nuestra esposa nos acompañe en nuestros viajes. Así lo hacen Pedro y los otros apóstoles y los hermanos de Jesucristo. ¿Acaso Bernabé y yo somos los únicos que estamos obligados a trabajar para vivir? En el ejército ningún soldado paga sus gastos. Los que cultivan uvas comen de las uvas que recogen. Y los que cuidan cabras toman de la leche que ordeñan. Esta no es una opinión mía, sino que así lo enseña la Biblia. Porque en los libros que escribió Moisés leemos: no impidan que el buey coma mientras desgrana el trigo. Y si la Biblia dice eso, no es porque Dios se preocupe de los bueyes, sino porque se preocupa por nosotros. Tanto los que preparan el terreno como los que desgranan el trigo lo hacen con la esperanza de recibir parte de la cosecha. De la misma manera, cuando nosotros les comunicamos a ustedes la buena noticia, es como si sembráramos en ustedes una semilla espiritual. Por eso, como recompensa por nuestro trabajo, tenemos derecho a que ustedes nos den lo necesario para vivir. Si otros tienen ese derecho, con más razón lo tenemos nosotros. Pero no hemos hecho valer ese derecho, sino que todo lo hemos soportado, con tal de no crear problemas al anunciar la buena noticia de Cristo. Ustedes saben que los que trabajan en el templo viven lo que hay en el templo. Es decir, que los que trabajan en el altar del templo comen de los animales que allí se sacrifican como ofrenda a Dios. De la misma manera, el Señor mandó que los que anuncian la buena noticia vivan de ese mismo trabajo. Sin embargo, yo nunca he reclamado ese derecho. Tampoco les escribo esto para que me den algo. Prefiero morirme antes de que alguien me quite la satisfacción de ser apóstol sin sueldo. Yo no anuncio la buena noticia de Cristo para sentirme importante. Lo hago porque Dios así me lo ordenó. Y pobre de mí si no lo hago. Yo no puedo esperar que se me pague por anunciar la buena noticia, pues no se me preguntó si quería hacerlo. Se me ordenó hacerlo. Pero entonces, ¿qué gano yo con eso? Nada menos que la satisfacción de poder anunciar la buena noticia sin recibir nada a cambio. Es decir, anunciarla sin hacer valer mi derecho de vivir de mi trabajo como apóstol.
0: Esforcémonos.
1: Aunque soy libre, vivo como si fuera el esclavo de todos. Así ayudo al mayor número posible de personas a creer en Cristo. Cuando estoy con los judíos, vivo como judío para ayudarlos a creer en Cristo. Por eso cumplo con la ley de Moisés, aunque en realidad no estoy obligado a hacerlo. Y cuando estoy con los que no obedecen la ley de Moisés, vivo como uno de ellos para ayudarlos a creer en Cristo. Esto no significa que yo no obedezca la ley de Dios. Al contrario, la obedezco, pues sigo la ley de Cristo. Cuando estoy con los que apenas empiezan a ser cristianos, me comporto como uno de ellos para poder ayudarlos. Es decir, me he hecho igual a todos para que algunos se salven. Y todo esto lo hago porque amo la buena noticia y porque quiero participar de sus buenos resultados.
0: Esforcémonos para recibir nuestro premio.
1: Ustedes saben que en una carrera no todos ganan el premio, sino uno solo. Pues nuestra vida como seguidores de Cristo es como una carrera. Así que vivamos bien para llevarnos el premio. Los que se preparan para competir en un deporte dejan de hacer todo lo que pueda perjudicarlos y lo hacen para ganarse un premio que no dura mucho. Nosotros, en cambio, lo hacemos para recibir un premio que dura para siempre. Yo me esfuerzo por recibirlo, así que no lucho sin un propósito. Al contrario, vivo con mucha disciplina y trato de dominarme a mí mismo. Pues si anuncio a otros la buena noticia, no quiero que al final Dios me descalifique a mí.
0: Primera carta de Pablo a los Corintios, capítulo 10. Obedezcamos y adoremos solo a Dios.
1: Queridos hermanos en Cristo, tengan presente que cuando nuestros antepasados cruzaron el mar de los juncos, Dios los cubrió a todos ellos con una nube. De ese modo, todos fueron bautizados en la nube y en el mar, y así quedaron unidos a Moisés como seguidores suyos. Todos ellos comieron el alimento espiritual que Dios les ofreció. Cristo los acompañaba y era la roca espiritual que les dio agua para calmar su sed. De esa agua espiritual bebieron todos. Sin embargo, la mayoría de esa gente no agradó a Dios. Por eso murieron y sus cuerpos quedaron tendidos en el desierto. De esto que le sucedió a nuestro pueblo, nosotros tenemos que aprender nuestra lección. No debemos desear hacer lo malo como ellos, ni debemos adorar a los ídolos como hicieron algunos. Así dice la Biblia. La gente se sentó a comer y beber, y luego se puso a bailar en honor de los ídolos. Tampoco debemos tener relaciones sexuales prohibidas como lo hicieron algunos de ellos. Por eso en un solo día murieron 23.000. No tratemos de ver cuánto podemos pecar sin que Cristo nos castigue. Algunos del pueblo lo hicieron y murieron mordidos por serpientes. Tampoco debemos quejarnos como algunos de ellos lo hicieron. Por eso el ángel de la muerte los mató. Todo eso le sucedió a nuestro pueblo para darnos una lección. Y quedó escrito en la Biblia para que nos sirva de enseñanza a los que vivimos en estos últimos tiempos. Por eso que nadie se sienta seguro de que no va a pecar, pues puede ser el primero en hacerlo. Ustedes no han pasado por ninguna tentación que otros no hayan tenido. Y pueden confiar en Dios, pues Él no va a permitir que sufran más tentaciones de las que pueden soportar. Además, cuando vengan las tentaciones, Dios mismo les mostrará cómo vencerlas y así podrán resistir. Por eso, queridos hermanos, no adoren a los ídolos. Ustedes son personas inteligentes y estoy seguro de que me entienden. En la cena del Señor, cuando tomamos la copa y pedimos que Dios la bendiga, todos nosotros estamos participando de la sangre de Cristo. Y cuando partimos el pan, también participamos todos del cuerpo de Cristo. Aunque somos muchos, somos un solo cuerpo, porque comemos de un solo pan. Por ejemplo, en el pueblo de Israel, los que comen la carne de los animales que se sacrifican en el altar del templo, participan de ellos con Dios y con los que toman parte en el sacrificio. Eso no quiere decir que yo reconozca algún valor en los ídolos que otros pueblos adoran o en los alimentos que se les ofrecen. Cuando los que no creen en Cristo ofrecen algo, se lo dan a los demonios y no a Dios. Y yo no quiero que ustedes tengan nada que ver con los demonios. Ustedes no pueden beber de la copa en la cena del Señor y al mismo tiempo beber de la copa que se usa en las ceremonias donde se honra a los demonios. Tampoco pueden participar en la cena del Señor y al mismo tiempo participar en las fiestas para los demonios. ¿O es que quieren que Dios se enoje? Nosotros no somos más fuertes que Dios.
0: Busquemos el bien de los demás.
1: Algunos de ustedes dicen, ¿yo soy libre de hacer lo que quiera? Claro que sí. Pero no todo lo que uno quiere conviene, ni todo fortalece la vida cristiana. Por eso tenemos que pensar en el bien de los demás y no solo en nosotros mismos. Dios es dueño de toda la tierra y de todo lo que hay en ella. Por lo tanto, ustedes pueden comer de todo lo que se vende en la carnicería sin tener que pensar de dónde viene esa carne. Si alguien que no cree en Cristo los invita a comer y ustedes quieren ir, vayan. Coman de todo lo que les sirvan y no se pongan a pensar si está bien comer o no. Pero si alguien les dice, esta carne fue ofrecida a los ídolos, entonces no la coman para evitar problemas. Tal vez tú no tengas problemas en comerla, pero otras personas sí. A mí realmente no me gusta la idea de no poder hacer algo solo porque otra persona piensa que está mal. Pues si yo le doy gracias a Dios por la comida, ¿por qué me van a criticar por comerla? Siempre que ustedes coman o beban o hagan cualquier otra cosa, háganlo para honrar a Dios. No les causen problemas a los judíos, ni a los que no son judíos, ni a los que son de la iglesia de Dios. En todo lo que hago, yo trato de agradar a todas las personas. No busco ventajas para mí mismo, sino que busco el bien de los demás para que se salven.

etnias. Mucha gente me pregunta que si soy judío, nacido y criado desde hace 56 años, en la sinagoga en la ciudad de Nueva York. Mi apellido no es Lee, es Katzelnik con K de kilo, K-A-T-Z-E-L-N-I-K. El apellido mío es Katzelnik y es un apellido ruso eskenazi. O sea que los judíos en el año 70, después de Cristo, en la gran dispersación de ese tiempo, terminaron en dos áreas del mundo. La parte norte de África y sur de Europa, a esto se le llama los judíos sefarditas. El otro grupo terminaron en la parte extrema norte de Europa y se le llama los judíos eskenazi. De esa línea vengo yo. Y mi familia obviamente nació en Nueva York, yo nací en Nueva York y me crié en la sinagoga. Y el apellido mío tengo entendido que viene de la línea del apellido Cohen, que viene de la línea levítica. Es un apellido muy viejo, muy tradicional del pueblo judío. Pero es muy difícil que el pueblo hispano parlante pronuncie mi apellido. Es Katzelnik o Katzelnik. Entonces yo dije mejor que me digan Gary Lee nada más. Lee no sé, mi papá, mi mamá pusieron Lee, le gustó Lee. Me imagino yo, pero es como decir José Antonio María Elena. Y es más fácil que digan Gary Lee a que hagan bola mi nombre, ¿verdad? Y le enreden mi nombre, como me pasó hace como 30 años en Coahuila, México. Me presentaron como el hermano Calzoncillo. Yo dije, mejor que digan hermano Gary Lee nada más, aleluya. Pero bueno, ya todos somos del Señor, ¿verdad que sí, hermano? Porque no hay judío, ni varón, ni hembra, ni griego, ni libre, ni esclavo. Todos somos uno en la presencia del Señor. Y todos somos familia de Dios en esta noche, amén. Y sí me siento contento ser parte de la familia del pueblo judío, pero más que nada de haber un día conocido la gracia del Señor y haber reconocido a Jesús como el Mesías y el dueño y el Señor y Salvador de mi vida. Como decimos en hebreo, Yeshua HaMashiach. ¿Cuántos aman al Señor en esta linda noche? Prepare su corazón ahora, los que están viendo por televisión, los que están aquí en este gran auditorio en esta noche de hoy, domingo 17 de marzo del 2003. Leemos en el libro del profeta Jeremías.

destrucción de la ciudad de Jerusalén, cuando la tercera vez vino el ejército de Babilonia y destruyó la ciudad y el templo también de adoración de los judíos, el templo de Salomón. Fue un momento muy triste para la historia de Israel, porque fue un momento cuando finalmente el juicio completo de Dios cayó sobre la nación suya escogida. Nos preguntamos a veces, pero es su gente, ¿cómo Dios permite juicio? Dios mismo mandó el juicio, y dice el profeta Jeremías que usó a su siervo Nabucodonosor. Ojalá que nosotros podamos aprender de esta lección y guardarnos y cuidarnos y afianzarnos en las manos del Señor. Porque esta gran nación americana y las naciones del mundo que me están viendo, hoy más que nunca necesitan volver a Dios. Y la iglesia apóstata de este tiempo tiene que arrepentirse de todo corazón de haberle fallado tanto a Dios y de tantas terribles desviaciones que tiene en sus vidas. Pero vamos a entrar un momento ahí. Vamos directamente a Jeremías capítulo 6. Y la escritura dice en el verso 16. Así dijo Jehová: paraos en los caminos y mirad, y preguntad por las sendas antiguas, cuál sea el buen camino, y andad por él, y hallaréis descanso para vuestra alma. Mas dijeron: no andaremos. Señor, bendice tu palabra en esta noche. Prepara el corazón del pueblo. Te pido por los incontables en este auditorio en esta noche, y te pido por los múltiples miles que están viendo por televisión o a través de YouTube, que tu palabra llegue en el momento más oportuno que más se necesite. Toca mis labios con el carbón encendido y permíteme trazar tu palabra bajo la obediencia de tu Espíritu Santo. No podemos hacer absolutamente nada sin ti, Señor. Te pido que tu nombre siga siendo glorificado. Señor, abre nuestros corazones, nuestros entendimientos, sacude nuestras conciencias, estimula nuestros corazones. Y te pido, Padre, por el ministerio a través de televisión, los incontables en las naciones del mundo que hoy están bajo una ceguera terrible, que podamos abrir los ojos y reconocer que estamos en los últimos días y hoy más que nunca tenemos que volver a Dios y regresar a la senda antigua, Señor. Y todo esto lo pedimos en el nombre de Jesucristo. Y el pueblo de Dios dice amén. Tome su asiento, por favor. Quiero predicar un momento en esta noche, llamar este sermón la iglesia vendida. La iglesia vendida. No cabe duda que estamos en los últimos días, el final de los tiempos, la era de mayor engaño en la historia de nuestro mundo. Si leemos las escrituras, descubrimos lo que el apóstol mismo Pablo dijo: que en los últimos tiempos habrían hombres amadores de sí mismos, avaros, impertinentes, destructivos. Seguimos leyendo y el mismo apóstol Pablo también nos dijo que los últimos días serían tiempos de grandes engaños y doctrinas de demonios, espíritus engañadores que están seduciendo a las iglesias como nunca antes en la historia. Si nosotros comparamos nuestra iglesia hoy con la iglesia primitiva, salimos totalmente reprobados. Porque la iglesia primitiva de 2000 años atrás era una iglesia robusta, saludable, fuerte, madura, espiritual, que buscaba y amaba a Dios. Hoy lamentablemente nosotros tenemos una iglesia raquítica, enferma, debilucha, una iglesia desviada, fría, anémica, una iglesia que no está viviendo a la altura de la palabra, una iglesia que no está sirviendo al Señor como deberíamos de servir al Señor. Dios nos dejó su bendita palabra y lamentablemente hoy no vivimos conforme a la palabra. Dios me ha mostrado que hay tres grupos tremendos hoy en día. Y estos son tres grupos que tenemos en el mundo de evangélicos. Tenemos número uno el grupo evangélico que yo llamo los liberales y los neopentecostales, que son los de superconfesión, Reino Ahora, este movimiento nuevo que se ha levantado fuertemente en los últimos 20, 30 años, donde hay tanta herejía, tanta mala enseñanza, tantas doctrinas turbias y tóxicas. Este es el primer grupo que existe en el pueblo evangélico a nivel mundial, tanto aquí en Estados Unidos como en Sudamérica, como en Centroamérica, como en muchas partes del mundo. Es una invasión, es una infección completa. Ese es el mundo de liberales, donde esta gente ha dejado el evangelio tradicional, clásico, han dejado la Biblia, han dejado la sana doctrina y han empezado a vivir un evangelio diferente. Leemos la escritura y buscamos en Gálatas y descubrimos lo que el apóstol Pablo dijo: si os predicaren un evangelio diferente al que ha sido ya predicado, Pablo dijo que sean anatema.

0: La palabra anatema significa maldito. Inclusive Pablo fue un poco más allá, diciendo: si un ángel del cielo predica un evangelio diferente, que sea también anatema o maldito. Tenemos un movimiento increíble que está arrasando con las naciones hoy en día. El segundo grupo evangélico que tenemos es el grupo de los cobardes, de los neutrales, de los que no asumen una posición definida. Aquellas personas que no quieren irse ni con un bando ni con el otro bando. Mejor se mantienen neutrales. Ellos no quieren mover mucho el barco. Ellos no quieren meterse en problemas. Ellos no quieren comprometerse. Ellos quieren simplemente servir a Dios de la manera más sencilla y más simple posible. Para mí esta gente son un montón de cobardes y de faltos de autoridad y de carácter en su vida. Y esta es la gente que más peligro están ellos. Y tenemos por último el tercer grupo de evangélicos en el mundo, que somos nosotros, los conservadores, los de senda antigua, los de sana doctrina, los de la vieja guardia. Somos los pentecostales tradicionales, antiguos, de mamá y papá, de los abuelos, que seguimos creyendo en la palabra bendita del Señor. Creemos que la palabra no ha cambiado, que Dios no ha cambiado, que Él es el mismo de ayer, de hoy y para siempre, y que su palabra sigue siendo sobre todo superior a todo lo que el mundo y el hombre enseña, y que este Dios poderoso no ha cambiado, y seguimos amándole y honrándole en la misma forma. Dele fuertes aplausos a Cristo en esta bendita noche. El mundo tiende a llamarnos legalistas, religiosos, extremistas, exagerados. Somos ortodoxos para algunos. Somos de mente cerrada, somos herméticamente cerrados. No entendemos, no ampliamos nuestros horizontes. No buscamos nuevos paradigmas, según ellos dicen. Y la gente que habla estas palabras a veces ni sabe lo que están diciendo. Pero hoy en día tenemos estos tres grupos: los liberales y neopentecostales, que están en este movimiento nuevo donde se mueve cualquier tontería y cualquier barrabasada, y tenemos los cobardes y los neutrales y los fríos y los que están de repente en la esquina, que no quieren meterse con nadie, que no se han definido. Iglesia, es tiempo de definirnos. Hay muchos pastores que me están viendo por televisión, hay muchos ministros en Latinoamérica, que es tiempo de que se definan. O se van con esta banda o se van con esta otra banda, pero no pueden mantener una posición neutral. ¿Por qué? Porque se tienen que definir en el nombre del Señor Jesucristo. Este judío hace mucho tiempo se definió de ser de senda antigua, amar la palabra, porque Dios no ha cambiado y su palabra es santa y gloriosa. Un aplauso a Cristo en esta bendita noche. Aleluya. ¡Oh, gloria a Dios! Déselo fuerte al Señor. Son demasiados los vendidos, los traidores y los blandengues que están hoy en la iglesia. Este es el grupo de los neutrales, que son blandengues, alcahuetes y lambeojos. Yo no me meto con esa gente, pero tú eres un blandengue. And you, como dice en inglés, you are an enabler. Tú permites todo esto. Nuestros líderes en su mayoría hoy son individuos que carecen de principios, preceptos, valores y carácter para ser fuertes en el Señor. La iglesia de hoy no es la misma que yo conocí 41 años atrás. Cuando este judío se convirtió al Señor en el año 1972, aleluya, la iglesia era poderosa. Yo vengo de la época de un Gigi Ávila, de un Jorge Raski. Yo vengo de esa época de los predicadores de los hermanos Jiménez, Raimundo y Eugenio, de un Domingo Pilarte, de un Santos Dorville. Yo vengo de esa época de un hermano llamado Pepito Berríos, que es el papá o era el papá del cantante Dani Berríos. De esa época de predicadores rajatablas, que no tenían pelos en la lengua. Predicadores que le pisaban los callos al diablo y los pateaban en la misma cara a los demonios. De esa época de predicadores que predicaban santidad y sin ningún problema lo hacían en público, bajo carpa y en auditorios grandes. No hoy en día como muchos evangelistas que quieren ser muy cuidadosos y cautelosos y preventivos y no quieren mover el barco, y a veces van hasta tomar clases de sensibilidad para que no ofendan a nadie. Mangos, es tiempo de predicar la palabra a tiempo y fuera de tiempo, le guste o no le guste el diablo, al pan pan y al vino vino. Escuche la verdad en esta noche, porque la verdad te hará libre, dice la palabra, y conoceréis la verdad y la verdad os hará libres. Un aplauso al Señor en esta linda noche. ¡Oh, gloria! La iglesia hoy está vendida, vendida, vendida, vendida, totalmente vendida. Vivimos la época más peligrosa de nuestra historia. Estamos contemplando cosas que unos años atrás serían inimaginables. ¿Y a dónde hemos llegado? Estamos en el tiempo final de la profecía. Escatológicamente hablando, estamos con tiempo prestado. Sabemos total y con toda seguridad que en cualquier momento la trompeta sonará. Y ese es otro punto. Mucha gente no cree que Cristo viene ya. Mucha gente ni siquiera predica del arrebatamiento ni del rapto de la iglesia. Hoy tenemos montones de ministros en el mundo latinoamericano que han dejado eso por un lado y ahora predican otro tipo de mensaje. Es nuestra esperanza, es una promesa, está en la palabra, es contundente, esto es concreto. No solamente lo creo, lo declaro, lo proclamo, lo confieso, lo decreto. Escúcheme en esta noche, el que tenga oído, oiga lo que el Espíritu está diciendo a la iglesia. Tan seguro como que en esta noche estoy aquí en Carolina del Norte, que un día de esto la trompeta sonará, escucharemos la voz del arcángel de Dios, los muertos en Cristo resucitarán primero y nos quedamos quedados vivos, seremos arrebatados en un abrir y cerrar de ojos. ¡Oh, gloria! La iglesia está vendida. Yo llegué a una conclusión final, que ya tengo que definirme total y completamente. Que me llamen como me quieran llamar, que me tilden de demagogo, de catecúmeno, de indocto, de inmaduro, de falto de amor, que digan lo que se les pegue la gana de mi persona, pero yo tengo que ser defensor de la palabra. Cuando vemos a los hombres del Viejo Testamento que defendían el mensaje de Dios, estudiamos la vida de hombres poderosos que no comprometieron sus convicciones, que no hicieron concesiones, que no fueron transigentes, sino que fueron intransigentes. No se doblaron, como un Elías, que no fue el único profeta en su época, porque había muchos profetas igual que él, pero la mayoría estaban escondidos. Pero él salió afuera y él se enfrentó con el rey Acab y con su vieja Jezabel y le dijo la verdad y les predicó y desafió al rey y le dijo: mañana nos juntamos en la cima del Carmelo y tráete tus bandidos de profetas de Baal, que eran un total de 850, porque eran 400 profetas de Baal y 450 de Acera. Ustedes vendrán con Baal y sus profetas y yo vendré solamente en el nombre de Jehová. Y mañana cada quien hará una ofrenda y preparará un altar. Y el Dios que responda con fuego y consuma esa ofrenda, que ese quede como Dios en Israel. Y todos conocemos la magnífica y maravillosa y exuberante y extraordinaria historia de lo que sucedió en el Carmelo. Los Baales comenzaron desde temprano y hasta mediodía, y Baal no contestaba. Y daban vueltas y bailaban y danzaban y se zanjaban con los cuchillos y la sangre salía a borbotones y Baal no contestaba. Y Elías se dio el caché hasta de reírse de ellos. ¿No será que su Dios está dormido trabajando? Y no contestaba Baal. Pero cuando finalmente le tocó al profeta Elías, él dijo: preparen el altar. Y cortó el animal en pedazos y lo puso sobre el altar. Y mandó a traer 12 piedras representando las 12 tribus de Israel. Y mandó a traer agua, no una ni dos veces, sino tres veces. Y derramaron el agua sobre el altar hasta que quedó afuera del altar. Invocó el nombre de Dios y dijo: Dios mío, muéstrale hoy a todo Israel que Dios, tú eres más que Baal, más que todos los dioses falsos de esta nación que están adorando, que tú eres el Dios de dioses y Señor de señores. Y a ti, tan seguro como que estoy predicando en esta noche aquí, escúcheme bien, que el fuego cayó del tercer cielo y consumió la ofrenda y dice que lamió hasta las aguas que estaban afuera del altar, y todo Israel cayó de rodillas y reconocieron que solamente Jehová era Dios de dioses y Señor de señores. Pueden alabar a Dios en esta noche. ¡Aleluya! Elías era un hombre de carácter y de integridad, y era un hombre de valor, y era un hombre de convicción. Otro fue David, 3000 años atrás, 1000 años antes de Cristo. Saúl, el primer rey de Israel, acobardado. Pero sin embargo, David, de pequeño, de mancebo, de jovencito, no pudo tolerar que un loco llamado Goliat, un gigante filisteo, avergonzara y ridiculizara a los ejércitos de Israel. Y David dijo: ¿cómo es posible que este sinvergüenza venga a ofendernos? David de pequeño estaba ungido por el Espíritu de Dios. Y David salió pequeñito, 12, 13 años quizá, y enfrentó al gigante en el campo, en el valle. Oiga, esto es tremendo. Aquel gigante, cuando vio a este chamaco, dijo: me han mandado a un pastorcito con piedritas, riéndose, menestimando la capacidad de este muchacho, que él no sabía que traía la unción del Espíritu de Dios. Dijo el profeta Zacarías: no es con ejército ni con espada, mas con mi espíritu, ha dicho Jehová de los ejércitos. No sé si usted me está oyendo en esta linda noche. Nunca podemos menoestimar a nadie. Ustedes ven esta iglesia que Dios ha levantado aquí, Nueva Vida, aquí en Greensboro. Yo me acuerdo cuando empecé a predicar la primera vez con mi hermano David, estaban en su casa, ¿no es cierto? Y cómo Dios le ha dado un crecimiento tremendo. Y esto no es nada, lo que viene por delante es mayor todavía. Van a ver una experiencia tremenda que Dios va a hacer aquí con esta iglesia, porque esta iglesia se ha mantenido fiel en la sana doctrina, en la palabra del Señor, en la senda antigua, en la santidad, en el evangelio clásico tradicional, que Dios no cambia. Él es el mismo de ayer, de hoy, para siempre. Y cuando somos fieles a Dios y honramos a Dios, Dios nos honra a nosotros. Dale ese aplauso a Cristo, a su nombre. David salió al campo y vio al gigante. Y agarró 5 piedras. Y usted dice: ¿por qué agarró tantas piedras? Porque seguramente Goliat tenía otros cuantos hermanos adentro. Tomó la piedra, la metió en la honda, le dio unas cuantas vueltas, y esa honda fue dirigida a la piedra por el Espíritu de Dios. Le pegó en la cabeza al gigante. Cayó el gigante, se acercó David, le quitó la espada y le cortó la cabeza. David era un hombre de convicción. Sadrach, Mesach y Abednego eran hombres de convicción. Daniel era un hombre de convicción, que cuando se opusieron a él y quisieron hacerle una trampita, porque lo vieron que estaba orando siempre, y se fueron con el rey a causarle un problema, el rey no le quedó otra que meterlo en la fosa con los leones. Pero Dios cerró la boca de los leones. Y es más, los leones hasta oraron con él, porque Dios honró la fidelidad y honró la convicción de un hombre llamado Daniel. Estamos hablando de hombres del antaño que tenían convicción, como Abraham, que no importa donde quiera que llegaba, si fuera Arán, Siquén, Betel o Hebrón, en donde quiera, lo primero que hacía era levantar un altar a Dios, porque él no se avergonzaba de asociarse con el Dios de los cielos, que hizo los cielos y la tierra. Hombres de convicción. Moisés tenía convicción, Daniel tenía convicción, David tenía convicción, Salomón dedicó el templo a Dios, dobló rodillas y dijo: bendito el nombre del Señor, Baruj Hashem Adonai. Hay que saber adorar y bendecir a Dios sin ningún temor, con toda la convicción del alma. ¿Cuántos alaban a Dios en esta bendita hora? Estos eran gigantes. Jeremías, del libro que estamos leyendo, que lloraba y lloraba. ¿Y por qué lloraba? Porque veía la condición espiritual, la decadencia de Israel, y con sus propios ojos vio el desastre, la masacre. Vio la sangre que corrió como ríos en Jerusalén, cuando las tropas de Babilonia destruyeron los pocos que quedaban como resistencia. Él vio todo esto. Fue testigo ocular cuando se acabó Jerusalén, y cuando finalmente Dios permitió que Nabucodonosor hasta borrara de la historia la identidad de la nación escogida de Dios, de Abraham. Él lo vio todo esto con lágrimas en el corazón. Y él le había advertido a esa gente, le había dicho muchas veces, había profetizado, le había predicado, y no le hicieron caso. ¿Cuántas veces tenemos nosotros predicando la palabra? Por televisión, por radio, por YouTube, en mensajes grabados en diferentes formatos. Tenemos 41 años predicando el mismo mensaje. Hoy en día estamos invadidos de ratas falsas en la iglesia, de cucarachas chuecas en la iglesia, de apóstatas y herejes, y ministros y maestros con doctrinas tóxicas, con veneno, escupiendo veneno hoy en la iglesia, dañando al pueblo. Y hoy abundan los falsos como nunca. Y no solamente en el antaño, sino en el Nuevo Testamento. Hombres también de convicción como Pablo. Fue decapitado por su convicción. Pedro, crucificado por su convicción. Y otros tantos como Timoteo y Bernabé y Juan, metido en una caldera de aceite hirviendo. Y sobrevivió milagrosamente. 2 años en exilio, ya de viejito, de anciano, 100 años, en el año 96, Domitiano, el emperador de Italia, lo mandó a hacer exilio en la pequeña isla de Patmos, porque predicaba la palabra. Pero tenía convicción el viejito. Y todavía ya de viejo, cuando terminó su prisión en Patmos, se fue los últimos días de la vida a pastorear de nuevo a la ciudad de Éfeso, donde eventualmente dejó como su discípulo al famoso Policarpo. Y la iglesia nunca paró, nunca dejó de predicar, nunca dejó de amar a Dios, nunca dejó de defender la palabra. Judas, medio hermano de Jesús, hermano carnal de Santiago, estaba en el año 64 en la pequeña ciudad de Capernaum cuando escribe estos pequeños versículos de su pequeño libro. Dice: hay que contender, iglesia, hay que contender por la fe que una vez fue dada a los santos de Dios. Venga lo que venga, pase lo que pase, es tiempo de pelear la buena batalla y contender y defender el evangelio santo de mi Señor Jesucristo. Oh, si le vais aplauso, pásalo con ganas en esta noche. ¡Oh, gloria a Dios! La iglesia está llena de maleantes. El pueblo evangélico a nivel mundial está lleno de maleantes. Tenemos a un Joel Osteen, el pastor de la iglesia más numerosa de Houston, Texas. El pastor de Marcos Witt. Joel Osteen, su último libro, el libro que escribió, Su Mejor Vida Ahora. En algunas de las cosas que escribe, mire, ahí le va. Él dice: cualquiera puede creer por fe, crear por fe, a través de sus palabras, sus sueños que se hagan realidad. Simplemente lo declaras y lo creas tus sueños. Salud, riqueza, felicidad, éxito, lo que se te pega la gana. Simplemente decláralo. El viejo mensaje de prosperidad. Dice: si tú desarrollas una imagen de éxito, de salud, de abundancia, de alegría, si tú lo visualizas, una imagen de paz, de felicidad, nada en esta tierra te podrá impedir que lo recibas. Yo quiero saber entonces qué ha pasado con los múltiples millones de Sudamérica, Centroamérica, de África, del Asia, que viven bajo recursos limitados, pero que aman al Señor con todo su corazón. Que no manejan Mercedes Benz, ni Lexus, ni Cadillacs, ni viajan en primera clase, ni viven en mansiones. ¿Y esa gente qué? ¿Esa gente no saben confesar? Él dice: todos nosotros hemos nacido para la grandeza terrenal. Tú has nacido para ganar, dijo él. En cada uno de nosotros, escribe Joel Osteen, hay un campeón. Porque ese es el lema de él: somos campeones. Es pura palabrería, pura semántica, puro labio, puro verborreo, puro truco, pura maña de palabra. Así como la maña que palabra tiene Obama, Barack Obama, presidente americano, que habla muy bonito, pero no hace nada. Ese es el mensaje de la nueva era. Esa es la falsedad de su evangelio. Lo que enseña Joel Osteen en Houston es un mensaje diabólico. Diabólico. Y te lo voy a probar. Porque él presenta el mensaje que Juan condena en su primera carta, capítulo 2. Los deseos de los ojos, los deseos de la carne y la vanagloria de la vida. Eso no es servir a Dios. Eso es hacer a Dios a un lado. Y nosotros usar a Dios simplemente como la maquinita que nos hacemos ricos. Él dice: Dios quiere que tú vivas en abundancia, que seas un campeón. Él dijo, antes de que nosotros naciéramos, Él nos preparó para vivir vidas abundantes, para ser felices y saludables. Dice, pero si nuestra mente se contamina, ya no está de acuerdo con la palabra de Dios. O sea que si nosotros permitimos un pensamiento negativo, ya estamos mal, ya nos fastidiamos. Entonces ahí no juega la soberanía de Dios. Todo está en nosotros. O sea, Dios no tiene nada que ver con nuestras vidas. Nosotros tenemos el poder de hacer o no hacer, de crear o no crear. Esto es una doctrina de neopentecostales, de liberales, de prosperidad, de la línea de un Kenneth Hagin, Kenneth Copeland, una Marilyn Hickey, de una Joyce Meyer, de un Benny Hinn. Nadie quiere enseñar esto, nadie quiere hablar de estos puntos. Pero es tiempo de que alguien abra la boca y diga la verdad. Esta gente no predican de la palabra, no predican el evangelio. Ellos toman un poquito la Biblia, unos cuantos versículos que les conviene, lo meten en la olla con un montón de humanismo secular, de estrategias mundanas, de psicología, psicoterapia y un poco de chistes y de humor y de historietas, y le dan una vueltecita y te la entregan como si fuera palabra de Dios, y es basura. Como dijo el profeta, hay muerte en la olla. Hay muerte en la olla. No se oyen muchos amenes en esta noche, no sé por qué. Joel Osteen dice que tus pensamientos sean siempre positivos y todos tus deseos se logren. Y entonces serás una persona valiente y esto te llevará a alcanzar la gloria. Él dice, cree, visualiza y habla en voz alta. Yo creo que voy a ser rico. Lo veo, lo veo, lo veo. Diabólico esto. ¿Por qué no buscan a Dios? Y la gente pobre de México y de Guatemala y de El Salvador y de Honduras y de Nicaragua y de Ecuador y de Perú, y gentes que no tienen dinero ni tienen comida a veces. Esa gente ama a Dios. Humildes y sencillos y con pocos recursos, pero esa gente ama a Dios con todo el corazón y con todo el alma. Y Dios también, ellos son hijos de Dios y de la familia de Dios. Joel Osteen dice, hay un milagro en tu boca. Y luego él ora, dice, Padre, te doy gracias por tu favor a mi vida. Y luego dice, en una de los mensajes que él predica, dice, y Dios me ha dado tanto favor y tanta bendición, que hasta cuando voy al centro comercial, al mall con mi esposa Victoria, hasta me da el estacionamiento perfecto. Claro, a gastar sus millones. La gente que no tiene ni para comprar comida, y él está hablando de la bendición de poder ir al centro comercial a gastar sus billones. Esta es prosperidad, ese es el evangelio, no de la palabra. Yo no me imagino al apóstol Pablo, Pedro, Bernabé, Silas, Timoteo, a Juan, a estos siervos del Señor, hablando, ¿sabes qué, Pedrito? Vámonos al supermercado grande de Atenas, porque, aleluya, ahora tengo mi lana, mi bendición, mi éxito, la gloria. Esta gente no estaban involucradas en este mensaje tan ridículo. Esta gente predicaba en salvación, la sangre, el mensaje a Cristo, el Salvador, el Señor de señores, el Rey de Reyes. Ese es el evangelio. Oh, alaba a Dios, de un aplauso a Cristo en esta linda noche. Todo este mensaje viene del diablo. Igual que el libro de Rick Warren, Una vida con propósito. Ese libro son estrategias del mundo. No es un libro fundamentado en la escritura. Son libros que hablan de salud, de dinero, de prosperidad. Todo lo que Satanás siempre te ha ofrecido. Salud, dinero y prosperidad. Y no me malentiendas, no hay nada malo con ser prosperados. Deseamos ser prosperados. Mateo 6:33 dice el Señor, cree en el Señor Jesucristo y será, perdón, dice, buscad primeramente el reino de los cielos y su justicia y todas las demás cosas serán ¿qué? Entonces creemos que la bendición Dios la añade y la da y prospera a su gente. Pero de que estamos buscando eso primero, estamos en tiempos de tanta falsedad, de tanto engaño. Joel Osteen es un falso profeta. Y me sostengo con lo que dije los otros días de Marcos Witt en un servicio. Él está con él. Y dicen por ahí un dicho que dime con quién andas, y te diré quién eres. Pero es que yo no creo en eso, entonces ¿por qué andas con él? Tenemos hoy más falsos que nunca. Billy Graham cree que hay gentes que no son cristianas que se van a salvar. Él ha dicho, a él lo han entrevistado, los que están en las Amazonas de Brasil, los que están en las selvas del África, los que están en las provincias escondidas, en los escondrijos de la China comunista, los que no han oído nunca de Jesús, pero que solamente conocen a Buda, Mahoma o Confucio, o la playa, o la luna, o la hoja, o la piedra, o el escarabajo, o el perro, o una culebra, si eso es todo lo que tienen, él lo dijo, le preguntaron. Él dijo, eso lo va a llevar al Dios del cielo. Es una cosa diabólica eso. Kenneth Copeland es otro falso. Benny Hinn, Robert Schuller, Charles Colson, Paul and Jan Crouch, los fundadores y dueños de TBN, el canal cristiano más visto de televisión cristiano en todo el mundo. Recibe más de 400 millones de dólares cada año. Y no dan cuentas a nadie de esa lana. Esa gente vive la vida buena en mansiones. Y los escándalos que han tenido entre ellos mismos de homosexualismo y otros asuntos de robo. La misma nieta de ellos han difamado y han llevado a la corte a los mismos abuelos. Por todos los robos que están haciendo ahí al pueblo cristiano. Pero lo peor de todo es su ecumenismo, su sincretismo, su politeísmo, sus falsedades, su hipocresía. Ese es el evangelio liberal. Son los últimos días, iglesia. La iglesia hoy está vendida, vendida. Estamos en el tiempo de la peor apostasía de toda la historia. Los Hillsong de Australia son asambleas de Dios. Los Hillsong de Australia. Pero los Hillsong de Australia ahora andan haciendo el bailecito como gangster, como el coreano ese que hace el gangster. Y hacen un montón de coreografía y monería y brincan y saltan. ¿No supieron ustedes lo que pasó en un servicio de ellos? Creo que en Europa. O no sé si fue en Brasil, creo que fue en Brasil. Salió en YouTube, ahí está en todo el internet. Que estaban ellos presentándose. Y uno de los que canta con ellos, el Hillsong, dice que se emocionó y se apasionó y vio la gente y quiso hacer lo que hacen los mundanos, que salen corriendo y se tiran encima del pueblo para que la gente que están ahí los agarre. Y este fulano aventó y se tiró y todos se hicieron de un lado y lo dejaron que se cayera ahí. ¡Qué vergüenza! Terminó en el hospital. En ese es el tiempo que estamos viviendo. Rick Warren es otro falso. El 4 de julio del 2009, Rick Warren estuvo frente a 8,000 musulmanes. Y él dijo, ustedes tienen a Mahoma, yo tengo a Jesús. Ustedes tienen a Alá, yo tengo a Jehová. Pero podemos juntos tumbar los muros que nos dividen y trabajar a favor de los problemas del mundo. Esto se llama Crislam. Él tiene a Cristo y ellos tienen Islam. ¿Cómo es posible que ahora estemos haciendo alianza con los islámicos? Que son los enemigos más acérrimos de la iglesia. Ahora tenemos el triángulo ecuménico. La iglesia de Roma, católica, Islam y los evangélicos cristianos. Ahora que ganó el Papa la elección, el famoso Jorge Mario Bergoglio de Argentina. Che, pibe, me gusta el pollo. La gente está feliz porque es el primer Papa de Latinoamérica, hispano. Pero ahora que ganó, hermano mío, montones de gente felicitando que ganó. Asociaciones de ministros evangélicos, Alianza de Iglesias Mundiales Evangélicas, montones de grupos protestantes a nivel mundial mandando cartas de felicitaciones y de congratulaciones. A eso hemos llegado. Entre ellos Rick Warren. Y Rick Warren, unos 2-3 días antes de que eligieran al cardenal Jorge Mario Bergoglio como el Papa Nuevo de Roma, él dijo, iglesia, tenemos que ayunar. Y puso a toda su iglesia a ayunar y a orar. Y él dijo, hay que ayunar y orar para que Dios toque y el Espíritu Santo le muestre a los 115 cardenales quién va a ser el futuro líder de la iglesia católica. Una persona que hace un anuncio de ese tipo, yo no leo ningún libro de él. No le tengo ningún respeto porque sé de dónde viene entonces. Porque el tipo no tiene convicción ni tiene la fe que yo tengo. Escúcheme bien, no es la misma fe. Dice la palabra que tenemos una misma fe. Esa no es mi fe. Mi fe no es esa. Mi fe no se contamina. Mi fe no se compromete. Mi fe no se diluye. Mi fe no está desviada. Mi fe es limpia. Mi fe es santa. Mi fe es pura. Mi fe es tranquila.
1: tradicional, mi fe es bíblica, y mi fe se llama Jesucristo, Jesucristo, Jesucristo. Den un aplauso al Señor en esta linda noche.
0: Otro bandido fue Luis Palau. Lo entrevistaron hace unos 2-3 días a Luis Palau, el evangelista internacional de Argentina. Y él dijo: estoy feliz y alegre que finalmente tenemos un papa. Tenemos un papa. Eso es, él trabaja para el Vaticano, obviamente. Y él dijo: tenemos, como él ha pedido, tenemos que orar por él. Tenemos que orar por él. Y por ahí hay muchos ministros que me han mandado textos diciendo: hermano, tal vez este hombre cambie la iglesia. Es que tú no puedes cambiar un sistema que está corrompido desde su principio. Tú no puedes pretender cambiar lo que la Biblia llama la ramera de revelación, la gran prostituta. La Biblia le llama la que se ha embriagado con la sangre de los mártires de Jesús. La Iglesia Católica Romana es un sistema en bancarrota, corrompido, diabólico, satánico. No es una iglesia cristiana. Ha mandado al infierno millones y millones de almas por más de 1700 años. Salid de medio de ellos, pueblo mío, dice el Señor. Huye, sal corriendo. La única salvación se encuentra en Jesucristo. Porque hay uno más grande que Jorge Mario Bergoglio, y este se llama Jesucristo. Hay uno más grande que Guadalupe. Hay uno más grande que la Suyapa. Hay uno más grande que la Fátima. Hay uno más grande que la Madonna. Hay uno más grande que la Virgen María. Hay uno más grande que todos los curas católicos. Se llama Jesucristo, Jesucristo, Jesucristo.
1: Personas como estas son falsos profetas. Trabajan para el Vaticano. La iglesia cristiana evangélica, liberal, carismática, neopentecostal, moderna, impía, pagana, inmunda, depravada, sucia, desviada, herética y apóstata, ha vendido el evangelio y ha hecho compromiso con el diablo. Cash Luna, ese es otro títere. Ese tipo no tiene ni siquiera respeto a Dios. Cargando una botella de vino, predicando el mensaje del Espíritu Santo con una botella de vino, diciendo: no han probado la marihuana, no saben lo que se han perdido. Con sus amanerismos y su forma tan curiosa y tan especial de presentar el mensaje, 15 guardaespaldas atrás y unos 17 al frente, entra como si fuera el mismo Dios. Estamos en la época de la glorificación de los hombres, porque estos hombres se sienten más que Dios, y todo gira en torno de su persona. Es su persona, eso es todo. Todo tiene que ver con ellos. Y la gente los mira a ellos. La gente no pone la fe en Jesús, en ellos. Otro gran sinvergüenza es Guillermo Maldonado. Ese de Miami fue a Chile y con una gran pancarta, un gran manto, decía: bienvenido a Chile, padre, papá, te recibimos. Y muchos pretenden llamarle papi o papá, porque lo miran como si fuera el papa evangélico. ¿Papa evangélico? Por favor. La cantidad de tonterías que enseña, fuera de la escritura, fuera de la palabra. Porque él pretende enseñar lo que supuestamente Dios le ha revelado. Y una de las cosas que una vez enseñó, que está en YouTube todavía, él dijo: a mí Dios me llamó como el apóstol, como gran apóstol. Los pastores que están bajo mi cobertura, que él va cada día agarrando más, y muchos pastores tontos se andan metiendo bajo su cobertura en todo el mundo. Esto nada más Dios los llamó para acucurrar a las ovejitas. Yo no, yo soy el apóstol, y a mí Dios me da la palabra y me revela, y yo entrego el mensaje a los que están debajo de mí. Ese es el evangelio de los falsos. La prosperidad, la mentira, el engaño, el dominio. No está muy lejos de lo que enseñaba José de Jesús Miranda, el que se sintió Pablo y después Cristo y después el anticristo. Es igual, es el mismo espíritu, es el mismo espíritu de Satanás cuando se rebeló contra Dios en el cielo, que quiso ser mayor que Dios. Estamos en la época, damas y caballeros, señoras y señores, de la glorificación de los hombres y de los ministerios. Y estos ministerios llegan, hermano mío, como, hermano, si fueran dioses. Llegan en caravanas a las ciudades, con guardaespaldas, con agentes, con secretarios, con cocineros, con maquillistas, con un equipo de producción de televisión y de radio. Ellos cargan personas que nada más están detrás de ellos echándole hasta porras. Pero la culpa la tenemos nosotros. Nosotros somos idólatras, el pueblo hispano es idólatra. Los evangélicos dicen, yo ya me liberé de la iglesia católica, ya yo no soy católico, pero eres evangélico idólatra igual. No idolatras al Papa de Roma, pero idolatras al Papa de Miami. Ay, es que me encanta cómo habla, me encanta el Cash Luna, me encanta el Benny Hinn, me encanta la Joyce, me encanta la Marilyn, me encanta el Kenneth, me encanta. ¿Que tú no te pones a ver qué están enseñando esa gente? Escúchenme bien lo que me están viendo por televisión. Que ustedes no constatan ni comprueban a ver qué están enseñando. Escúchenme bien, nosotros tenemos que comprobar y tenemos que reconfirmar que lo que enseñan ellos está completamente en la palabra. Si no está en la palabra, dijo Pablo en Gálatas capítulo 1, si un ángel del cielo os predica otro evangelio, sea maldito, maldito, maldito, maldito. Pueden alabar a Dios. Si le vais aplauso, véselo con ganas esta noche. ¡Oh, gloria! El falso apóstol de Costa Rica, Ronnie Chávez, que tiene como unos 5 o 6 diferentes aceites de colores. El aceite azul, el amarillo, el verde. Depende para qué tú necesitas. Increíble. Son los negociantes del siglo XXI. Esa gente explotan al pueblo. Andan despelucando a la nación cristiana. Jonás González, el fundador y presidente de Enlace, que tiene un montón de gente falsa en sus programas. Y cada vez que salen las maratónicas, esa gente le baja el dinero hasta los ateos, y no importa quién sea. Y él lo ha dicho, a mí aquí en el programa me importa muy poco si usted es cristiano o no es cristiano, es ateo, católico, venga y traiga su ofrenda. Lo que estoy diciendo es verdad. Maurice Cerullo es otro. Pensábamos hace 20 años que Maurice Cerullo era un tremendo judío siervo del Señor. Hasta que descubrimos que vive en una casa de 55 millones de dólares. Y que cuando viaja por donde quiera, trae un montón de falsas enseñanzas y profecías. Y trae gente con él que solamente andan buscando estrategias y formas y técnicas y tácticas para bajarle el dinero al pueblo, a como de lugar. Con esos famosos pactos. Como aquí en el área de Carolina del Norte. Los que hacen esos pactos por radio. Como Javier Fernández, que por años prediqué en su iglesia. Y si me está viendo, le digo que le amo en el Señor a él y a su familia. Y que si se arrepiente, tal vez pueda Dios perdonarlo y restaurar su ministerio y su vida. Porque tal vez por un momento él piense que está muy bien. Y lo más tremendo es que yo estoy casi convencido de que él sabe perfectamente bien lo que está haciendo. Porque aquí en el área de Norte Carolina y Georgia y Florida y en muchas partes de Estados Unidos, estas enseñanzas masivas, manipuladoras del César Castellanos de Colombia han destruido y han confundido al pueblo. Porque el sistema del gobierno de los 12 y los famosos encuentros, preencuentro, encuentro, posencuentro, reencuentro, es un tremendo negociazo. Pero son prácticas de hechicería, brujería. Y todo lo que se lleva a cabo en los encuentros va en contra de la palabra, porque invalida el poder y la efectividad de la sangre de Jesucristo. las regresiones mentales, escribir tus pecados en papelitos y meterlos en la caja y enterrarlos y quemarlos o clavarlos a una cruz. Y los cambian por versículos bíblicos y te cambian la ropa y te hacen un montón de cosas. Te quitan tu autoridad, tu estima propia. Se adueñan de ti, hasta declaran que si no ha sido el encuentro, no eres salvo. Este judío fue salvo hace 41 años atrás, cuando Cristo llegó a mi vida y yo le acepté como mi único y mi exclusivo salvador. Yo no necesito un encuentro con G12 para ser salvo. Yo ya encontré a Cristo en el año 72. Un aplauso fuerte al Señor en esta linda noche. Dáselo fuerte, dáselo fuerte. ¿A dónde hemos llegado? ¿A dónde hemos llegado? Y me entristece decirlo también, pero mi famoso hermano Alberto Motesi, ahora es Lancelot, el rey Arturo. Donde quiera que va, anda poniendo la espada de Salomón en la gente. Esto no es nuevo, es increíble. Estuvo el año pasado con Marcos Witt y le puso la espada en el hombro. Es una práctica de los caballeros templarios de la era medieval. ¿Es miembro de la logia, de la masonería o qué? Yo entiendo la Biblia, conozco las escrituras, pero cuando los hombres de Dios se rebajan y se reducen a andar haciendo un montón de payasadas y bufonadas como estas, andar cargando espadas, lo más seguro es que hechas en China, y luego profetizándole a la gente, como le profetizó a Marcos Witt, de que el 2012 sería un año fantástico, un año de bendición y de crecimiento, doblando su ministerio. Y fue cuando renunció a la iglesia y terminó casi en el hospital muriéndose porque quebró las dos piernas. Estuvo con César Castellanos, está en todo YouTube. Le puso la espada encima. Y lo bendigo a César y a su esposa Claudia Castellanos, y a los dos les profetizó y le dijo que ellos serían grandemente usados y que lo que ellos enseñan, Dios traería arrepentir a la gente que se fueron en contra de ellos. ¿Qué está diciendo? ¿Que lo de los encuentros y el G2 entonces es de Dios? Escúcheme bien. Usted dice, hermano, pero usted está mencionando muchos nombres. Es que si yo te menciono algo y no te doy los nombres, te dejo a medias y te dejo más confundido. Mejor que sepas de quién estamos hablando. La gente se queja de mí diciendo, es que no tocarás al ungido de Dios. Es que no son ungidos. Y número dos, escúcheme bien, por sus frutos los conoceréis. Número tres, si nosotros podemos mencionar a gentes como José Smith, el que fundó los mormones, o a Carlos Russell, el que fundó los testigos de Jehová, podemos hablar de Elena G. White, de los adventistas, podemos hablar de los falsos que ya se murieron como William Branham, ¿por qué no mencionamos a los que están vivos, que están haciendo más daño todavía que nunca? Es tiempo de desenmascarar a esta gente y saber, los amamos y pedimos a Dios por ellos y deseamos que Dios los levante y los restaure, deseamos lo mejor, pero es tiempo de que sepan que están mal, están desviados, son apóstatas de los últimos tiempos. Hay un solo evangelio, una sola fe, una sola santa palabra, y en la palabra bendita del Señor hay que contender con la fe que una vez fue dada a los santos de Dios. ¡Dale palmas a Cristo esta noche! Déjame decirte una cosa en esta noche. Estas personas que yo he mencionado son hermanos en la fe y los amamos igual. Pero alguien tiene que decirles la verdad. Esta gente están desviadas de la palabra. Yo no soy nadie, nada más un pequeño siervo en la iglesia, un mensajero que entregue el telegrama de Dios. Y le pido a Dios que me ayude en su infinita misericordia. Simplemente trazo la palabra. Pero en estos tiempos hay que hablar la verdad. Hay que decir la verdad. Aleluya. Tenemos tanta confusión en el mundo. Tenemos gentes que están dejando los caminos de Dios por la confusión que hay, por las falsedades, por los engaños. Dios me dijo que declarara el año 2013 años regresando a la senda antigua. Jeremías se paró y dijo, hay que preguntar por el buen camino Vamos a buscar la senda antigua. Vamos a regresar a ese camino. Hemos dejado ese camino de la verdadera alabanza, de la santidad, de la unción, de la honestidad. Nosotros como cristianos, Dios exige, requiere de nosotros que seamos íntegros. Íntegros en tres áreas. Número uno, es importante que seamos íntegros moralmente. Ya estuvo bueno de tantos cantantes impíos, mundanos, adúlteros y fornicarios y homosexuales. Y si no son homosexuales, son metrosexuales o afeminados. Sí, hermano. A veces vienen a la iglesia a cantar y se le nota. Tienen toda la finta de afeminado. Se pintan la boca, se pintan la cara, se sacan las cejas. Sus manerismos son bien públicos. Tomémonos de la mano. Por favor. La música está corrompida en la iglesia. Amamos a esta gente, pero la iglesia está corrompida. Y la iglesia está vendiendo el evangelio. El evangelio vendido hoy en día. Y amamos a todas estas personas que te he mencionado, pero tenemos que descubrirlos como lo que son ellos. Pablo dijo en los últimos días, en Mateo 24 dijo, Jesucristo dijo, si es posible el diablo engañaría a una que los escogidos de Dios. Den un aplauso a Cristo en esta linda noche. A los escogidos de Dios. Déselo fuerte al Señor. Tenemos problemas en la iglesia, número uno. Tenemos el sincretismo religioso, uniendo ecuménicamente al mundo. Y muchos están hoy enfocando su atención a Roma. Y muchos están poniendo su esperanza en Roma, en el nuevo Papa Jorge Mario Bergoglio, pensando que esa es la esperanza del mundo cristiano. Me llegó una carta hace como un año y medio atrás de un hermano cristiano peruano que está perseverando en Suecia. Y dice que su pastor pentecostal se acaba de unir bajo la Iglesia Católica para buscar cobertura. Y aunque él es protestante y pentecostal, él dice que él lo hizo con propósito de tener cobertura mundial, porque la religión católica es poderosa a nivel mundial, como una religión cristiana. Esa es ya la preparación de que un día va a llegar este líder llamado el anticristo a dominar el mundo entero. Y muchas iglesias evangélicas vendidas están ya empezando a someterse bajo las faldas de la religión católica romana, que es poderosa económicamente, políticamente, socialmente y en el mundo, respetado por todas las naciones del mundo. Lo primero que hizo Barack Obama como presidente americano es mandarle una felicitación a su santidad, Your Holiness. Y no solamente él, los países de todo el mundo reconocen a Roma como si fuera una nación propia. Es un increíble esto. Esto es ya, de ahí va a salir el anticristo. De parte de eso va a venir, hermano mío, como proféticamente está puesto en la palabra. No es que va a salir de Roma, Italia, pero parte de eso va a jugar un papel importante. El anticristo en cualquier momento aparece en el mundo. Creemos, yo al menos creo personalmente, que tiene que ser una persona que tenga algo de sangre judía. Yo pienso eso, porque solamente un judío puede echarse al bolsillo a otro judío. Y hay judíos que han salido de Siria y de Rusia y de Irán y de Irak y de muchas partes del mundo. Lo que sabemos es que estamos en este tiempo final. Estamos a punto de que Jesucristo ya venga por su iglesia. Y muchos evangélicos jugando a la iglesia andan dormidos y andan roncando y andan soñando y no se dan cuenta que nuestra salvación está más cerca que nunca. Aleluya. Si usted me está oyendo esta noche, agárrese bien del Señor, que la trompeta va a sonar. La trompeta va a sonar. Dele palmas a Cristo. ¡Oh, gloria! El Papa Nuevo de Roma es jesuita. Del año 57 es miembro del grupo de jesuitas que han sido asesinos, comunistas, rompenaciones. Los jesuitas son malos. No es humilde como tú piensas. Durante las dictaduras de Argentina, Jorge Mario Bergoglio se alió con los dictadores de Argentina, cuando estaban asesinando miles de personas. lo vemos como si fuera un corderito. Es un lobo rapaz. Es un viejo rabo verde como todos los demás que ha tenido Roma, Italia. Como Benedicto XVI, como Juan Pablo II, son los mismos sinvergüenzas. La religión católica solamente ha tenido pedofílicos, homosexuales, borrachos o asesinos. Porque todo el sistema está así. Yo no sé si usted me está oyendo, muchos están espantados en esta noche. Ya voy a terminar. Tenemos problemas en la iglesia vendida hoy en día. Número uno, tenemos el sincretismo religioso. Número dos, tenemos las doctrinas místicas de la nueva era. Las doctrinas místicas de la nueva era. Ahora tenemos muchos corriendo en el piso por los diamantes y las piedras preciosas y las esmeraldas, y está cayendo plumas del cielo y aparece caspa de oro en tu cabeza, en tus manos, te brota aceite de las narices, de la oreja. Ajá. La gente anda locos con esta cosa nueva. Número tres, tenemos el pragmatismo relativista, que acepta todo lo que el mundo te ofrece y lo meten a la iglesia. El pragmatismo, el famoso Spurgeon de hace 100 años atrás, dijo del peligro del pragmatismo en la iglesia. El pragmatismo lo que enseña es que todo lo que el mundo tiene para ofrecernos, si trabaja en la iglesia, mételo aquí adentro. Mételo aquí adentro. Y por eso en las iglesias hoy han metido toda clase de cosas del mundo, para ver si es efectivo entraer gente o mantener gente en la congregación. O sea que están sustituyendo lo tradicional, el mensaje, la palabra, la adoración, por cuestiones del mundo. Títeres, bailes, pachangas, fiestas, quinceañeras, dramas. No hay nada malo con eso. Trata de entenderme usted, que está metiendo todo el mundo aquí adentro. A veces en la iglesia tú llegas y ese día ni predicaron. ¿Por qué? Porque habían tanto movimiento del mundo, de cosas, de esto y lo otro. La iglesia se ha convertido en un teatro, en un circo. Esta noche tenemos a la hermana que va a colgarse de las columnas. Y hay un YouTube, hay un video en YouTube ahí, de una iglesia en Monterrey, Nuevo León, México, donde hay una mujer que está colgada de una sábana, haciendo monería y con la música y la gente, aleluya, ¿qué es eso? Oiga, yo no me imagino a Pablo en campaña. Oye, Pedro, agárrate bien, no te vayas a caer de esa lona, por favor. La iglesia, ¿dónde ha llegado? Número cuatro, hoy tenemos en la iglesia vendida el ocultismo en los servicios, las prácticas hechiceras, prácticas, ocultismo. Venga y toque esta soga bendita. Venga y toque mi corbata que está ungida. Hay evangelistas que hacen eso. Hay de todo. En la radio están usando hasta trucos y artimañas y cuestiones y estrategias para que la gente mande su dinero. Mentiras. Número 5, la idolatría y el mercantilismo religioso como nunca antes. Un evangelio falso de prosperidad, riquezas, éxito, tesoros. Y por último, número 6, tenemos la nueva música contemporánea que está totalmente corrompida. Porque la música de hoy es pura música del mundo. En las iglesias tú llegas y la gente ya no alaba a Dios. Ya no alaban a Dios. La gente viene como público para mirar a los que están exhibiéndose. Y luego písale la cola al diablo, a gente. Señor, pero si eso no es alabar a Dios. Eso no es adorar a Dios. Adorar a Dios es venir a la iglesia, que los hermanos juntos con la congregación empiecen a cantar

¿Cuánto tiempo faltará para que el Señor vuelva? No sabemos. Lo que sí puedo garantizarte en esta noche es que estamos viviendo con tiempo prestado. He hablado de muchas personas esta noche. Te he mencionado la condición de la iglesia. Yo me he definido, aunque me

y dijéramos: Señor, queremos hacer un clamor porque queremos afirmarnos en la fe de Jesucristo. Queremos, Señor, testificar aquí en público de que somos el grupo evangélico que defendemos la fe. Pásate esta noche al altar. Venga para acá en esta hora. Vamos a venir a buscar a Dios. Vamos a buscar a Dios.

esta noche quiero hablar de ese gran discurso, hermanos, que fue tan mal interpretado por los que lo escucharon. Gloria a Dios por todos. El discurso del pan de vida. Bendecido sea el maravilloso nombre del Señor. Aquí, amados, usted sabe que el Señor había multiplicado los panes y los peces y le había dado de comer a una multitud enorme con unos pocos panecillos y unos pocos pececillos. Bendito el nombre del Señor. Y es increíble que el Señor cruzó en la barca con sus discípulos. Gloria a Dios, decirle, ellos se fueron y luego Él se les unió en alta mar y cruzaron al otro lado del lago de Genezaret. Y cuando Jesús llegó allá, ya la gente que había comido de ese pan y esos peces, aleluya, que milagrosamente fueron multiplicados por Dios, amén, ya estaban allí esperándole. Y cuando Jesús, aleluya, le vio, cuando ellos vieron a Jesús, le preguntaron, ¿cómo llegaste acá ya que no había más barcas? Porque ellos sabían que no habían otros barcos, y Jesús no se había embarcado con ellos, gloria a Dios. No se había embarcado con sus discípulos, pero ellos lo vieron descender de la barca. Y Jesús no les contestó, sino que el Señor les dice, alabado el nombre del Señor, de cierto os digo que me buscáis, no porque habéis visto, aleluya, las señales, sino porque comisteis el pan y os saciasteis. Alabanza al Señor. Entonces les hace una exhortación y le dice, trabajad no por la comida que perece, sino por la que a vida eterna permanece, la cual el Hijo del Hombre os dará, porque a este señaló Dios el Padre. Aleluya. Bendito sea Dios. Entonces ellos le preguntan, quizá era sincera la pregunta, ¿verdad? Pero ignorante, gloria al nombre del Señor. Entonces le dijeron, ¿qué debemos hacer para poner en práctica las obras de Dios? Más adelante, ellos le harán una petición al Señor también, quizás sincera, pero con mucha ignorancia. Porque la gente, cuando el Señor habla, cuando oye la palabra de Dios, la gente quiere recibir. Bendito el nombre de Cristo. Pero la gente quiere recibir, pero no sabe lo que es el Señor. Gloria a Dios. Y confunde lo que es el Evangelio. Bendecido sea Dios. La mujer en el pozo, pues cuando el Señor le habló de una agua que Él le podía dar, que era una agua viva, que el Señor se la describió en estos términos, Él le dijo, comparándola con el agua del pozo, le dijo, el que bebe de esta agua volverá a tener sed, mas el que bebe del agua que yo le daré no tendrá sed jamás. Alabanza al Señor. Y la mujer, ignorando de a qué cosa se refería él, pues inmediatamente le dijo, Señor, dame de esa agua para que yo no tenga más sed y no tenga que venir aquí a sacarla. Entonces el Señor tuvo que empezar a explicarle a qué era que se refería cuando él usaba el agua de ahí como un símil. Bendecido sea Dios, para tratar de explicarle a ella, de darle una enseñanza espiritual. Bendito sea Dios, una enseñanza que iba a tono con la gran necesidad, con la urgente necesidad que aquella pecadora tenía en su alma. Alabado sea el nombre maravilloso del Señor. Y el interés del Señor no es satisfacer nuestra curiosidad, no, hermano. El interés del Señor tampoco es satisfacer todas y cada una de nuestras necesidades materiales, no, Señor. Ni es tampoco de resolver todos y cada uno de nuestros problemas. A veces nosotros queremos que Dios haga hasta las cosas que nos pertenece hacer a nosotros. Usted ve la gente mandando al Señor a visitar. Señor, visita a la hermana que se quedó en la casa enferma, pues visítela usted. ¿Usted tiene que mandar al Señor a visitar a nadie? Alabado sea el Señor, no está a las órdenes suyas para que usted lo mande donde usted no quiere ir. Bendito sea el maravilloso nombre del Señor para siempre. ¿Ve usted? Entonces nosotros queremos que Dios haga lo que nos toca hacer a nosotros. Inclusive hay hasta predicadores, hasta pastores que quieren que el Señor le doctrine a la gente. Y dejan la gente ahí, que el mundo se los lleve y se los coma. Alabado sea el nombre del Señor. Y entonces dicen que eso es que obra del Espíritu Santo. No, eso es obra del Espíritu Santo. La obra del Espíritu Santo es hacer lo que no puede hacer el pastor, pero el pastor está llamado a doctrinar, alabado sea el Señor. Y uno me dijo a mí, pero yo no puedo obligarlo a que santifiquen. Yo le digo, por supuesto que no, pero puedes evitar que se paren así mundanos aquí al frente. Alabanza al Señor de la gloria. Ve, lo que yo voy a hacer no voy a permitir que lo haga el Espíritu Santo, porque el Espíritu Santo tiene su parte que hacer, que es lo que yo no puedo hacer, pero lo que yo puedo hacer tengo que realizarlo. Y así nosotros queremos siempre meter a Dios, alabado sea Dios, en nuestro bolsillo.
Amén. Y mandarlo a, como muchachos mandaban, a hacer las cosas que nosotros tenemos que hacer. Gloria a Dios. A veces nosotros pedimos cosas hasta ignorantemente, ¿eh? Como la hermana que testificó que le pedía al Señor que le rompiera un pie para no ir a trabajar. Pues no se lo rompió. Pero ¿qué beneficio hay en tener una pierna un pie enyesado y no poder disfrutar tampoco de las vacaciones? Alabado sea el maravilloso nombre de Cristo para siempre. Aleluya. ¿Qué es como es la cosa? Son peticiones ignorantemente hacemos a veces. Gloria al nombre maravilloso del Señor. Aleluya. Pero fíjense cómo es la cosa, mi hermano. Ellos dicen, ¿qué debemos hacer para poner en práctica las obras de Dios? Ellos están viendo al Señor hacer milagros. Y a todo el mundo le gusta hacer milagros, hermano. Hay muchísima gente que ora para que Dios los use haciendo milagros. Porque se creen que el hacer milagros, eso es lo máximo. Y si los milagros los hace Cristo. Cuando Él quiere hacer un milagro, lo hace. Y no necesita un evangelista de renombre para hacer un milagro. Lo puede hacer con cualquier niño. Alabado el nombre maravilloso del Señor para siempre. Esa no es la meta. Esas no son las obras de Dios. El Señor le explica en pocas palabras cuáles son las obras de Dios que ellos tienen que hacer. ¿Qué hacer? Le dice, alabado sea Dios, esta es la obra de Dios, que creáis en el que Él ha enviado. Tan sencillo como eso. Bendito sea Dios. Pero como el hombre insiste, el hombre quiere ver algo, el hombre para creer tiene que ver primero. Eso es, ¿verdad? Eso es lo que el mundo dice. Ese es el aforismo del mundo. Ver para creer. Pero Dios lo dice, en Dios la cosa, alabado sea Dios, es al derecho. Eso es al revés. Pero en Dios las cosas son al derecho. Dios dice, ¿no te he dicho que si creyeres, verás la gloria de Dios? En el Evangelio hay que creer primero para ver después. Alabado sea el Señor de la gloria para siempre. Aleluya. Le dijeron entonces, ¿qué señal pues haces tú para que veamos y te creamos? ¿Qué obra haces? Oiga, acaban de hartarse con todo el pan y los peces que Él ha multiplicado y le están pidiendo más obras para creer. Lo que demuestra que a ellos lo que les importaba era el vientre de ellos. Que ellos hubieran querido y hubieran pretendido que Él se mantuviera, y de hecho ellos quisieron tomarle y a proclamarle rey. Porque dijeron, oye, un rey que... Imagínate tú, nos rebelamos contra los romanos, los judíos que son tan rebeldes. Nos rebelamos contra los romanos, nos metemos detrás de las murallas de Jerusalén y el enemigo nos sitia y primero se mueren de hambre ellos que nosotros. Porque el Señor coge una batata y saca 100,000 batatas. Y coge un racimo de plátano y saca un camión lleno. Entonces primero se mueren los romanos de hambre que nosotros, con un rey que multiplica la comida así. Pero el Señor no vino para eso, mi hermano. Alabado sea el nombre maravilloso del Señor para siempre. El Señor hizo sus milagros únicamente. Alabado sea Dios por compasión. El Señor tuvo compasión porque hacía 3 días que escuchaban la palabra y no habían ido a comer. Y el Señor dijo, no los puedo despachar porque se desmayan en el camino. Y les dio de comer allí mismo. Gloria al nombre del Señor para siempre. Pero no lo hizo por exhibirse, gloria a Dios, ni por complacer la curiosidad de nadie. Alabado sea el nombre del Señor. Entonces ellos dicen al Señor, dicen ellos, porque como habían comido pan y estaban hablando de comer, ellos le dicen... Alabado sea, nuestros padres comieron el maná en el desierto, como está escrito, pan del cielo les dio a comer. Entonces ellos mismos le dieron el tema de la predicación al Señor. Pan del cielo les dio a comer. Entonces el Señor pues les habló de ese pan del cielo, gloria a Dios. Y les dijo, de cierto os digo, no os dio Moisés el pan del cielo, mas mi Padre os da el verdadero pan del cielo. Porque el pan de Dios es aquel que descendió del cielo y da vida al mundo. Entonces que ellos ignorantemente dijeron, Señor, danos siempre este pan. ¿A dónde está el pan? Danos ese pan que nos da vida. Entonces Jesús le explicó, yo soy el pan de vida. El que a mí viene nunca tendrá hambre. Y el que en mí cree no tendrá sed jamás. Gloria al nombre maravilloso del Señor. Maravilloso, ¿verdad? Yo soy ese pan. Gloria al nombre del Señor para siempre. Mas os he dicho que aunque me habéis visto, no creéis. Todo lo que el Padre me da vendrá a mí, y al que a mí viene no lo echo fuera. Porque he descendido del cielo no para hacer mi voluntad, sino la voluntad del que me envió.
Ahora, ¿qué pasa, hermano? Ellos, cuando oyeron esto, cuando oyeron el asunto de que él había descendido del cielo, entonces murmuraban de él los judíos, porque había dicho: yo soy el pan que descendió del cielo. Porque eran incrédulos, porque eran duros de cerviz, porque no querían creer a la palabra. Alabado sea el Señor. Jesús mismo le dijo, aleluya, que vosotros no queréis venir a mí porque mi palabra no haya cabida en vosotros. Alabado sea el Señor de la gloria. Y amados míos, cuando hay una persona humilde, mire, muéstreme una persona humilde. Muéstreme una persona con verdadera hambre espiritual. Muéstreme una persona con un corazón que anhela ser lleno de la gloria de Dios, y entenderá la palabra de Dios. Aleluya. Y recibirá a Cristo como su Salvador cuando oiga la palabra. Bendito sea el Señor de la gloria. Pero todo es un indiferente, un incrédulo, un materialista, y no entenderá la palabra de Dios. La escucha, pero no la entiende. Bendecido el nombre del Señor. Por eso, como Dios conoce los corazones, Jesús les predicaba en parábolas. Y cuando los judíos le preguntaron: ¿por qué hablas en parábolas? El Señor le dijo: a este pueblo le voy a hablar en parábolas, para que oyendo no entiendan y no se conviertan y yo no los sane. Bendito sea el nombre del Señor. Pero a vosotros os hablaré claramente. ¿Por qué? Porque ellos eran creyentes. Gloria al Señor que vive y reina. Por eso es que este evangelio no todo el mundo lo recibe. Es para todo el mundo, pero el apóstol Pablo dice: no es de todos la fe. Alabado sea el nombre del Señor. Además, nosotros no podemos arrastrar a nadie. ¿Por qué? Porque el Señor bien claro especifica aquí. Por eso yo les he dicho a ustedes, a los murmuradores eso, que no entendían la palabra, gloria a Dios, que nadie puede venir a mí si el Padre no le trajere. Bendito el nombre maravilloso de Cristo para siempre. Aleluya. Ahora bien, amados míos, ellos están hablando de comieron el pan, pero Jesús sigue: yo soy el pan de vida. Vuestros padres comieron el maná en el desierto y murieron, porque el pan que ellos comieron era un pan literal que Dios les daba, aunque era pan de ángeles, pero era pan al fin. Alabado sea Dios, y era para satisfacer unas necesidades momentáneas, temporales. Bendecido sea el Señor. Pero el Señor les está ofreciendo otra clase de pan. Un pan que el que lo come no tendrá hambre jamás. Sea el nombre de Dios glorificado para siempre. Y todo el que ha comido de este pan sabe que antes de tener a Cristo en el corazón andábamos buscando, hermano. ¿Qué es lo que busca el hombre cuando se mete de lugar en lugar? ¿Qué es lo que buscan las personas probando de droga en droga, hermano? ¿Qué es lo que busca el hombre por ahí de lugar de perdición en lugar de perdición? ¿Qué es lo que busca el hombre? Los placeres. El hombre lo que está buscando es algo que le satisfaga. El hombre tiene hambre, tiene una hambre, tiene una necesidad tremenda, grande, tiene un vacío en su alma. Y el hombre anda buscando, pero anda buscando a ciegas y anda buscando en lugares equivocados, aleluya, lo que su alma necesita. Gloria al nombre del Señor. Yo busqué en muchos lugares, pero cuando yo oí la palabra de Dios, como mi alma tenía sed de Dios, pues yo entendí el evangelio, recibí a Jesucristo y ya no ando buscando más ningún lugar. Ahora voy a buscar a la fuente, directamente a la fuente del agua de la vida. Alabado sea el nombre del Señor. Sea Dios glorificado para siempre. Aleluya. Bendice alma mía Jehová. Yo soy el pan vivo que descendió del cielo. Si alguno comiere de este pan, vivirá para siempre. Y el pan que yo daré es mi carne, la cual yo daré por la vida del mundo. Para nosotros está claro, pero los judíos lo malinterpretaron. Y muchos de los discípulos lo malinterpretaron. ¿Ve usted, hermano? Porque el Señor está hablando que Él dará, aleluya, su carne para la salvación del mundo. Es decir, que Él se dará a sí mismo para la salvación del mundo, se dará por los pecados del mundo. Alabanza al Señor, pero ellos no lo podían entender así. Entonces los judíos contendían entre sí, diciendo: ¿cómo puede este darnos a comer su carne? ¿Cómo es la cosa? ¿Pero cómo nos va a dar a comer su carne? Pero entonces Jesús, como no creían, siguió dando más profundo. Alabado sea Dios. De cierto os digo, que si no coméis la carne del Hijo del Hombre y bebéis su sangre, y ahí sí era verdad. Alabanza al Señor de gloria. Ahí sí fue verdad que los judíos se virotearon. Gloria al nombre del Señor.
no tenéis vida en vosotros. El que come mi carne, dice el Señor, y bebe mi sangre, tiene vida eterna, y yo le resucitaré en el día postrero, porque mi carne es verdadera comida y mi sangre es verdadera bebida. Alabado sea Dios. Y vuelve a remacharle: el que come mi carne y bebe mi sangre, en mí permanece, yo en él. ¿Eso está claro? Entonces el Señor ya lo dice: bendecido sea el nombre maravilloso de Cristo. He aquí, yo estoy a la puerta y llamo. Si alguno oye mi voz y abre, yo entraré a él y cenaré con él y él conmigo. No está hablando de sentarnos a una mesa con él, está hablando de tener comunión con él. Porque es que tener comunión con el Señor es un banquete, hermano. Es que el alma se da un banquete tremendo. Gloria al nombre de Cristo para siempre. Porque puede faltar el pan material para el estómago, pero y se puede vivir sin ese pan, pero no se puede vivir sin Cristo, mi hermano. Porque es que sin Cristo el hombre está muerto. Alabado sea el nombre del Señor. Él es el pan de vida. Gloria a Dios. Usted sabe lo lindo que es, hermano. Esas palabras maravillosas. Aleluya. Venid a mí, todos los que tenéis hambre y sed de justicia, que seréis saciados. El que a mí viene, no tendrá sed jamás. El que de mí come, nunca más tendrá hambre. Habla de una satisfacción para siempre. Aleluya. Habla de que ya no hay que andar buscando, de que ya no hay que andar echando mano de lo que aparece. Gloria al nombre del Señor. El cristiano está satisfecho. Por eso es que ya el cristiano no anda buscando a ver. Aleluya, qué bueno hay por ahí los teatros. Bendito sea el nombre de Dios. ¿A cuál teatro voy a ir hoy? Alabanza al Señor. De hecho, el cristiano no va al teatro, ya no va al cine. ¿Para qué? ¿Para qué? Si uno quiere ver una buena película, se viene al culto. Alabado el nombre del Señor para siempre. A Superman 4, Jesucristo más poderoso. Sea su nombre bendito para siempre. Alabanza al Cordero de Dios. Entonces, nosotros venimos, alabados a Dios, a la fuente directamente, y nuestra alma se siente satisfecha. Gloria a Dios. Pero el que no quiere entender, hermano, de ninguna manera va a entender. Alabanza al Señor. Aleluya, mire, y dice: como me envió el Padre viviente y yo vivo por el Padre, así mismo el que me come, él también vivirá por mí. Este es el pan que descendió del cielo, decía, señalándose a sí mismo. No como vuestros padres comieron el maná y murieron. El que come este pan vivirá eternamente. Alabanza al Señor de la gloria. El Señor, ¿qué es lo que está diciendo, hermano? El Señor está diciendo que hay que comer sus carnes y beber su sangre. Es decir, que hay que aceptarlo a él con todo lo que él es y representa. El Señor, lo que les está hablando, ¿sabe qué? Está hablando de doctrina. La doctrina de Jesucristo. De aceptarlo a él y su doctrina. A su nombre la gloria para siempre. Hoy hay mucha gente que aceptaría de buen grado el evangelio, pero sin doctrina. Y de hecho hay muchísimo evangelio por ahí sin doctrina. Porque la gente quiere lo fácil. Si me da la gana de irme a la playa, tostarme en un traje de baño, me tuesto, ¿qué importa a nadie? Nadie me tiene que venir a decir nada a mí. Y esos fanáticos predicadores ahí de fantasía, esos fanáticos que todo tiene que ser santidad, olvídese de eso. Yo quiero un evangelio donde yo haga lo que a mí me venga en ganas. Por eso es que usted ve que hoy en día hay surgen tantas iglesias por ahí, y hay tanto listo levantando por ahí iglesias, bendito sea Dios, para vivir de los que quieren vivir de esa manera. Gloria al nombre de Cristo para siempre. Y abren una iglesia de ese tipo y se llena, aleluya, y al poco tiempo coliseo y todo. ¿Por qué? Pues porque eso no cuesta nada. Alabado sea el nombre del Señor. Y hay gente que está dispuesta hasta pagar buen dinero para que lo engañen. Para que le hagan creer que va para el reino de los cielos, para que le aseguren que está en la verdad. Y aunque él tenga 20,000 dudas allá adentro, porque mire, el Espíritu da testimonio a nuestro espíritu de que somos hijos de Dios. Pero aunque los engañen. Y mire que hay iglesias de esas que tienen hasta joyería. Tienen hasta su propia joyería para venderle a la mujer todos los colgarejos que se quiera ponerle en las orejas. Alabados a Dios, hasta en las narices y lo quiere poner.
en los tobillos como le hacían los camellos antes. En los tiempos de Jeremías le ponían todas esas cosas a los camellos. Bendito sea, no, a los camellos le ponían collares, le ponían pantalla en las orejas a los camellos. Hoy las mujeres son los camellos del tiempo de Jeremías. Bendito sea el nombre maravilloso del Señor. Y lo triste es que hayan iglesias y hayan camellas sentadas en los bancos de las iglesias. Alabado sea el Cristo de la gloria para siempre. Aleluya. Ah, pero como hay los predicadores que son predicadores, que son especialistas para estar poniendo de pañitos compresas, aleluya, de agua tibia con sal de higuera, alabanza al Señor, al chichón del pecado, bendecido sea el nombre del Señor, predicando un evangelio que nada cuesta, aleluya, un evangelio que es cuesta abajo, alabado sea el nombre del Señor, predicando otro evangelio, aleluya. Bendice alma mía Jehová, a su nombre de gloria. Y no importa que el apóstol Pedro diga que vuestro vestido no sea el de adornos de oro. Y no importa que el apóstol Pedro diga, aleluya, que no sea de peinados encrespados como montañas rusas. Y no importa que se diga todo eso en la palabra de él, que Corintios hable del pelo y todo, hay un montón de hombres pelú en las iglesias. Y no importa que Corintios diga que es una deshonra. Y no importa que Corintios diga que la mujer es honroso dejarse crecer el cabello, se lo cortan, aunque él diga que es honroso, pero se lo cortan, porque hay predicadores que le dan media vuelta a eso para acomodar la palabra de Dios al capricho de la gente que no se quiere someter a Dios, que anda buscándole cinco patas al gato. Alabado sea el Señor de la gloria. Evangelio fácil que no cuesta nada. No, aquí se nos llama a comernos a Cristo. ¡Oh, gloria a su nombre para siempre! ¡Aleluya! ¿Quieres ir para el cielo? Tienes que comer a Jesucristo. Tienes que comer su carne. Tienes que beber su sangre. Tienes que aceptarlo a Él y a su doctrina. ¡Alabado el nombre del Señor! Esto no es asunto del hermano Muñoz, ni es asunto de una misión. Esto es asunto de la Biblia, de la palabra bendita del Señor. No es interpretación de hombres, tampoco es palabra buena. Yo les aseguro a ustedes que hay predicadores que hay ciertas partes de la Biblia que no las predican nunca. ¿Por qué? No se atreven. Y si un día dice, Señor, si lo hacen, dame el mensaje. Y el Señor dice, 1 Corintios 6, siervo, Señor, reprenda al diablo. ¿Quién vive, hermano? ¡Y a su nombre! Alabado sea el nombre del Señor. Entonces, oiga esto, mi hermano. Aleluya. Estas cosas dijo en la sinagoga enseñando en Capernaum. Ese no era Muñoz que estaba en Capernaum, yo nunca estaba allí. No he podido un tubar todavía, estoy tan ocupado que todavía no puedo sacar tiempo para ir un túbar a Jerusalén. Pero si no puedo en esta vida, como yo voy a la Nueva Jerusalén, y en la Nueva Jerusalén no me van a venir a vender pedacitos de la cruz de Cristo, ni me van a vender pomitos con la tierra santa para tenerlo como amuletos de la buena suerte. Hay cristianos que están llenos de amuletos, no usan patas de conejo, pero usan cantitos de la cruz que los compraron en Jerusalén, usan pomitos con la tierra santa, ¿eh?, para que les dé buena suerte. Tienen escondidos en la Biblia, los tienen. Alabado sea el Señor. ¿Y quién le vendió eso? ¿Quién le vendió eso? Los romanos. Porque los romanos, como odian a Jesucristo, como odian a Cristo, la iglesia romana odia a Jesucristo, pues entonces lo denigra vendiéndolo en cantitos, en pedacitos y en muñequitos. Sea Dios glorificado para siempre. Y allí en la Nueva Jerusalén nadie va a llamar a decir, mira, este es el sepulcro de Jesús. Cualquier cueva allí, que yo no sé si es o no es,
Y entonces una iglesia pagana ahí, y que la iglesia del Santo Sepulcro. Y allí están los hermanitos, allí dicen, la bendición, hay un montón de estatuas allá siempre en la gloria de Dios. Pues yo no voy a ver cuevas aquí abajo. Y yo no me interesa ver el Santo Sepulcro tampoco. Porque yo voy a saltar, voy a dar unos brincos. Que yo creo que la distancia de acá aún es poco.

cuando yo vea, no la tumba acá abajo. Entiendo, lo pusieron a él, cuando yo vea donde él está sentado, a la diestra del Padre. Alabado sea el nombre maravilloso del Señor que vive para siempre. Aleluya. Yo nunca he estado en Capernaum, eso lo dijo Jesús. Estas cosas dijo en la sinagoga enseñando en Capernaum. Al oírlas, muchos de sus discípulos, oiga bien, muchos de sus discípulos dijeron, dura es esta palabra, ¿quién la puede oír? ¿Quién resiste eso? Eso está duro. Como dicen hoy en el argot de allá, brother, eso está duro. La palabra de Dios está dura. Y como por ahí hay tanto masajista que se pasan desde el púlpito pasándole la manita a los... No se preocupe. Hermano, lo importante es el amor. Después que tú tengas amor, aunque tengas más curvas que la carretera 15, que tiene 360, solamente desde Calle hasta Guayama. Pues después que tengas amor, aunque tengas más curvas que eso, no te preocupes. Aunque estés en pecado, pero si tienes amor, que el amor aflore en ti, que el amor salte de ti, que lo respires por los poros, que te salga por los poros. Aleluya. Y como hay tanto predicador tan amoroso que se pasa abrazando y besando. Amor. Todo lo arreglan con besos. Alabado el nombre del Señor. Olvídate eso de besos, mi hermano. Fieles son las heridas del que ama, pero importuno los besos del que aborrece. Y el predicador que no predique esta palabra como es, aborrece a la gente. Aunque las sobe, aunque las bese, aunque las aprieta. Ay, no puedo decir que hermanito. Mentira. Porque si no te habla la verdad, si no te enseña la palabra dura como es, te odia. Alábalo, hermano. A menos que tú estés anhelando un pastor sobón. Yo no soy ese, ¿sabe? Alabanza a Cristo para siempre. Bendice alma mía Jehová, aleluya, aleluya. Gloria al nombre del Señor. Oiga bien, hermano, acá los judíos protestaron y murmuraban contra él, pero aquí los murmuradores son algunos de los discípulos, no algunos, muchos, la mayoría. Murmuraban ellos diciendo, dura esta palabra, ¿quién la puede soportar? Y sabiendo Jesús en sí mismo que sus discípulos murmuraban esto, les dijo, ¿esto os ofende? Ajá. Hay mucha gente que se ofende conmigo porque les gustaría que yo fuera un predicador más sociable. ¿Eh? Alabanza al Señor. Y yo he conocido predicadores sociables. Yo fui a sustituir un pastor bien sociable, que lo querían hasta los perros. Usted sabe, esa gente bien buena que dice, se lo quieren hasta los perros. Yo no sé de dónde salió eso. Pues no lo moldean, los perros no lo moldean. Se la pasaba jugando dominó con los impíos. Y los impíos con una botella de ron ahí dándose matracazo. Y él no bebía porque es el siervo de Dios. Pero estaba allí en aquel ambiente dándole a los dominos con los hijos del diablo. Y los impíos eran locos con ese otro impío. Digo, con ese pastor, perdón. Alabanza a Cristo para siempre. Aleluya. Y decían, ese sí es sociable. Pero ¿qué pasa? Que le entregaron una iglesia con más de 200 miembros y ya tenía 8 nada más. Porque se dedicaba a ser sociable con los impíos mientras las ovejas se le descarriaban. Alabanza al Señor de la gloria. Y otras cositas feas que no se pueden decir por aquí. Entonces así hubo que quitarlo y llegué yo, que yo no era sociable. Yo no juego domino con los impíos. Alabado el nombre maravilloso del Señor. ¿Ves tú? Pues no tengo que jugar domino con los impíos, tengo que ser sociable con los impíos. Yo tengo que ser amable para con todos. Pero solo yo mezclarme con los impíos para que entonces digan, ay, qué bueno, el pastor, voy a visitar la iglesia, pastor, y hasta lo mejor hasta pasan al frente y se unen. Entonces tengo un montón de demonios aquí convertidos.
Aleluya, pero no cristiano. Porque hoy todo el mundo es convertido, pero no son cristianos. Convertido no sé a qué. Alabanza, alábale, hermano. Dura esa palabra, pero el Señor sabía lo que estaban murmurando. Esto os ofende. Pues que si vierais al Hijo del Hombre subir a donde estaba primero, como él había dicho que había ascendido del cielo y no le creyeron. A los incrédulos que no creyeron que había venido del cielo, tampoco lo vieron ir allá, pero lo van a ver bajar. Para desgracia de ellos, lo van a ver descender. Alabado sea el nombre de Cristo. A su nombre sea la gloria. Pues qué, aleluya, dice, pero hay algunos de vosotros, el Espíritu es el que da vida, la carne para nada aprovecha. Las palabras que yo os he hablado son Espíritu y son vida. La Biblia dice que el espiritual juzga todas las cosas. ¿Ve? La palabra dice que las cosas le dice que el hombre animal, eso es 1 Corintios 2:14, el hombre animal, entiéndase, el hombre que no ha sido regenerado por el Espíritu de gracia, no puede entender las cosas que son del Espíritu de Dios, porque le son locura, porque éstas se han de discernir espiritualmente. Ese es el hombre animal. Ahora, el hombre animal está fuera de la iglesia. Pero entonces Pablo habla de otro hombre que está en la iglesia, el hombre carnal. ¿Verdad que sí? Aleluya. El hombre carnal tampoco puede entender sino nada más que el ABC del Evangelio, el 1, 2 y 3 del Evangelio. Pero no puede pasar de ahí, no puede entender la profundidad del Evangelio. Bendito el nombre del Señor. El hombre carnal, pues es el que le encanta que le prediquen mensajitos. Aleluya, que la carne de él se sienta satisfecha. Ay, qué bueno tuvo ese mensaje, fíjate. Ese pastor era así, es smooth like velvet. Alabanza al Señor de la gloria. Es más cremoso que el mantecadito del Dairy Cream. Gloria al nombre del Señor. Y no ofende, oye, qué pastor más. Ahí me voy a quedar yo, ahí me quedo yo. Y te quedas, seguro, perdido. Y después te vas al infierno con el predicador. Alabado sea el Señor de la gloria para siempre, porque no te está predicando la palabra. Esto no es mantecado, aleluya, del testifrí. Alabado sea el nombre maravilloso del Señor. Esto es verdura, esto es vianda. El Señor dijo que esto es vianda, y dijo que la vianda, aleluya, es para los que por el uso tienen los sentidos acostumbrados a recibir la palabra. Alabado sea el maravilloso nombre del Señor. Es para los que han madurado, aleluya. Gloria al Señor que vive y reina para siempre. Pues, ¿qué dice? Aleluya. Hay algunos de vosotros que no creen. Aunque él sabe quiénes son los que creen. Y sabe quiénes son los que no creen. Hay algunos de vosotros que no creen, dijo el Señor. Aleluya. Bendito Cristo para siempre. Porque Jesús sabía desde el principio quiénes eran los que no creían y quién le habría de entregar. Y la gente piensa que va a engañar a Dios. Están ahí haciendo de todo, escondiditos, jugando su bolipulcito, y ahora que viene la lotería electrónica, usted los verá por ahí, ¿entiendes? Alabanza al Señor. Sí, porque ahora viene con jackpot y todo eso, ¿ves? Que ahora no va a ser ahí de un reintegro una peseta. Pues es que si te sacas el jackpot te hagas millonario. Seguro que sí, después te da todos los millones para el infierno, si puedes. Alabanza al Señor de la gloria. Te pones a contarlos allí en la orilla del infierno. Bendito sea Cristo para siempre. Alabanza al Señor. Oye bien. Y dijo, por eso os he dicho que ninguno puede venir a mí si no le fuere dado del Padre. Uno no se mete a esto. Allá yo me metí a eso. O yo me voy a meter a eso. Uno no se mete a esto. Si el Padre no te trae, no puedes venir. Aleluya. Si tú tienes hambre de Dios, si tú tienes necesidad espiritual, si tú tienes verdadera hambre y sed de Dios, Dios te va a hacer entender la palabra. Esa palabra dura, Dios te la hace entender. Y Dios te va a traer. Y cuando te traiga, no vas a ser un cristiano blandengue, vas a ser un cristiano de verdad. Alabado sea el Señor de la gloria para siempre. De los que van para el cielo, aleluya. Bendito sea el nombre del Señor. Mire lo que pasó, mi hermano. Desde entonces, muchos de sus discípulos volvieron atrás y ya no andaban con él. ¡Ay! ¡Qué clase de predicador! Más falto de amor, ya sacó. Mira cuántos se descarriaron por culpa de él.
por estar predicando tan duro, mira cuántos se han ido. ¿Ve? No tiene amor. Porque si él tuviera amor, le pasaba la manita y lo dejaba ahí. Porque un pastor dijo, yo prefiero tenerlos en la iglesia aunque sea torcido. Ah, pues yo no. El que está torcido se endereza o que Dios lo saque. Bendice alma mía. ¿Para qué lo quiero torcido ahí? ¿Para que me tuerza a los demás? Y si no se endereza y es motivo de escándalo, yo le doy su ayudita. Déjame decídete, mi hermanito. Porque tú lo que estás trayendo es problema aquí, tú sabes. Se te ha dado toda la oportunidad del mundo, lo que estás trayendo es problema. Así que o cambia, mijo, o pones pie en polvorosa. Ay, eso no es amor, no. Aquí dice que muchos de sus discípulos volvieron atrás. Entonces, cuando alguien en la iglesia, el pastor aprieta a alguien en la iglesia porque está dando escándalo, y ese alguien se va al mundo, enseguida dicen, ay, por culpa del pastor. Ah, que el pastor me juró mucho, que el pastor le dio conmigo. Por no decirles que soy un mundano. Soy un mundano. Y no me quiero someter a la palabra de Dios. Yo quisiera ir al cielo, pero así mundano. No habrá un cielo para los mundanos. Porque yo quisiera ir con, así todo torcido para el cielo. No habrá un cielo para los torcidos. No habrá por ahí aunque sea un sótano. Una vez me dijo uno que quería ir para el cielo aunque fuera por un rinconcito. Y dije que el cielo no tiene rincones. El cielo no tiene rincones. No, no sé a dónde es que vas, a qué rincón es que vas a ir, pero en el cielo no hay rincones. Alabanza al Señor, ni hay arrinconados tampoco. Gloria al nombre, en el cielo hay cristianos verdaderos. Y a donde quiera que mire, está abierto. Gloria al nombre, allí no hay rincones. Gloria a Dios. Se fueron atrás. Dijo entonces Jesús a los doce, porque parece que los doce se quedaron medio atribulados. Y parece que estaban diciendo, oye chico, pero... si el pastor no fuera tan duro, a lo mejor aquí habría más gente. ¿Eh? Aquí esta iglesia viene muchísima gente, pero no todo el mundo se queda. Porque algunos vienen buscando a ver, ¿entiendes? Y cuando ven que la cosa no es como ellos pensaban, yo lo dejo tranquilo. Porque nadie puede venir aquí si el Padre no le trajere. Alabado el nombre maravilloso de Cristo para siempre. Aleluya. Yo no quiero una manzana aquí, un templo de una manzana completa lleno de gente que se va a quedar aquí. Yo quiero una iglesia de gente de Dios, que tenga temor de Dios en su corazón y que lo manifiesten por la forma de vivir. Alabado sea el nombre maravilloso de Cristo para siempre. Porque lo que Dios me mandó a preparar a mí, Dios no me mandó a ser pastor de cabro a mí. Alabado sea Dios, me mandó a pastorear ovejas y corderitos. Alabado sea el Señor de la gloria. Amén. ¿Cuántos pueden alabar a Dios, hermano? Entonces, como Jesús vio que estaban murmurando eso, dijo, no, que el pastor es muy duro, que si fuera más blandito, que se aflojara un poco ese mensaje, pasara más aceitito. Quieren que la gente quiera el mensaje engrasadito y adornadito, y quieren la cruz de Cristo con papel crepé, con falda y blusa, alabanza al Señor de la gloria, y con su ramita también de su penquita de palma también, y la quieren bien adornadita, tú sabes. Que no parezca una cruz, que parezca algo atractivo. Y ese es el problema, que los predicadores y los concilios quieren hacer el evangelio atractivo para todos. El evangelio no tiene nada de atractivo. Al contrario, el evangelio tiene muchísimas repulsiones. El evangelio tiene repulsiones, así como la rosa tiene espinas. Y esas repulsiones que hay en el evangelio son la protección del evangelio, para que no se contamine. Aleluya. La santidad es una de las repulsiones. Muchísima gente que viene, pero quisiera venir a tocar pandero con los bembes pintados. Y las mujeres con el pelo por acá y el hombre con el pelo por acá, como ahora se trastocó todo. ¿Comprende? Estamos en la era del unisex y en las iglesias también. Alabanza al Señor. Ya hay hermanos que vienen con la esposa y van vestidos de unisex los dos, que no es aquí quién. Alabanza al Señor de la gloria. Y todas esas cositas, tú sabes. Entonces, pues, para hacerlo buena gente y facilito, alabanza al Señor. Y para que todo el mundo se sienta cómodo, chévere,
Bendito el nombre del Señor. El pastor viene al frente y prepara un mensaje que le agrade a los hermanos, que no ofenda a nadie. Y él sabe que aquel está, aquel sabe que está medio enamorado de otra por allá. No va a tocar eso, adulterio, porque no quiere que se le ofende ese hermanito. Porque después de todo, mejor que esté ahí así. Puede ser que un día, dice, puede ser que un día. Alabanza a Cristo para siempre. Y así el que quiera ser así, pues allá él le dará cuenta a Dios. Pues yo no puedo predicar así, hermano, porque yo negaría a los hijos de Dios y traicionaría a mi Cristo. Gloria al nombre del Señor. Yo tengo que predicar la palabra como es. Entonces él sabía de la murmuración de los demás discípulos, y sabía que estaban hablando del mensaje que predicaba, y sabían que estaba pensando en lo que se habían ido atrás. Y dice, ahora sí, a ver, la iglesia creo que así vacía. ¿Y ahora qué vamos a hacer? Una vez me dijo una hermana, porque se levantaron unos que querían hacer las cosas como, ¿entiendes? Uno de esos mandamás en la iglesia. Y me dijo una hermanita, bendito, pobrecita, me dijo, ay, hermano, ¿y ahora qué vamos a hacer? Y yo, ¿cómo que qué vamos a hacer? Yo no voy a hacer nada. ¿Usted va a hacer algo? A seguir la cosa como va. Sí, pero que se van, que se vayan. No le dije, ¿se quiere usted también? Porque yo sabía que no se quería ir. Estos no se querían ir, pero estaban, mire. Y esto es un problema en las iglesias, mi hermano, mire. Esa lengua, mi hermano, que a veces pierde el control. Eso está, mire, mi hermano, alguna gente se jactan que tienen que la lengua resbalosa. Aleluya. Y hablan lo que deben y lo que no deben. Alabado sea el nombre maravilloso de Cristo para siempre. Y condenan a todo el mundo, menos a los pecadores que tienen alrededor. La alabanza al Señor de la gloria para siempre. ¿Usted ve? Bendito sea Dios. Porque si son tan sinceros, no cogen a los pecadores que tienen a su mano derecha y los ponen alabados. Dios no permite, el rey, el hombre conforme al corazón de Dios, adulteró y Dios lo escribió aquí. Y puso el castigo que le dio y todo lo que toca para que nosotros sepamos que Dios no anda tapándole el pecado a nadie. Salomón se descarrió y ahí está. Y Salomón era el hombre que más sabiduría ha tenido, pero se descarrió y Dios lo puso ahí. Para que nosotros sepamos que Dios no anda tapando a nadie. Bendice alma mía Jehová, aleluya. Y que si el justo se apartare, no agradará mi alma, dice el Señor. Entonces, amados míos, cuando él sabió yo que los discípulos estaban, le respondió, le dijo el Señor, ¿queréis acaso iros también vosotros? Ustedes están hablando ahí de que si se fue mucha gente y de que si qué vamos a hacer ahora, ustedes se quieren ir también. Porque en cuanto a mí, eso es lo que le quiso decir, yo estoy dispuesto a quedarme solo y empezar de nuevo. Alabado el nombre maravilloso del Señor. Ustedes están hablando ahí, se quieren ir. Si van a seguir hablando, se pueden ir. Si se quedan, se callan la boquita y se ponen a servir. Aleluya. Alabanza al Señor de la gloria para siempre. Bendice alma mía Jehová. Pero Pedro, que no se quería perder a pesar de todo lo que era, le dijo, Señor, ¿a quién iremos? ¿A quién iremos? Tú tienes palabras de vida eterna. Ahora confiesan que las palabras del Señor son duras. Son duras para los que no la pudieron resistir, se fueron. Pero para los que se quedaron, son palabras de vida eterna. ¿A quién iremos? ¿A dónde iban a ir? ¿A la sinagoga? ¿A los fariseos? ¿A dónde iban a ir? ¿A dónde Caifás? ¿Y Caifás era un hijo del diablo? ¿Caifás era un comerciante? Todos aquellos que estaban comerciando en el templo le pagaban a Caifás 1%. Porque si no los hubiera dejado hacer comercio en el templo, mi hermano, Caifás tenía una parte ahí. ¿Entiendes? ¿A dónde iban ahí? Gloria al nombre del Señor. Y busque ahora, mi hermano, ¿a dónde? Si hay hermanitos que los pobres andan corriendo buscando vida. Hay hermanos que han tenido que salir de su lugar y andan de iglesia en iglesia buscando a ver dónde está la vida. ¿Dónde hay palabra buena? ¿Dónde hay palabra dura? ¿Dónde hay palabra de vida eterna? Alabado sea el nombre del Señor. Gloria a Cristo para siempre. Aleluya. Y por amor a esa gente que tiene hambre y sed de Dios, Dios tiene predicadores que hablan la verdad. Alabado sea el nombre del Señor.
Y Dios tiene hombres que no le temen a nada ni a nadie, no insultan a nadie. Nosotros tenemos que insultar a nadie, pero no le tememos a nada ni a nadie, aleluya. Porque si Dios es por nosotros, ¿quién contra nosotros? Bendito sea el nombre maravilloso del Señor. La palabra de Dios hay que servirla, hermano. Dios dice, mira, el predicador, aleluya, que tenemos, hermano, que trazar bien, presentarnos a Dios primero nosotros aprobados, como obrero que no tiene nada de qué avergonzarse y que traza bien la palabra de verdad, porque esta es la palabra de verdad, hermano. Jesús dijo, mis palabras son espíritu y son vida. A su nombre sea la gloria y la honra para siempre. Alabado el nombre maravilloso del Señor. Dice, y Pedro añade, y nosotros hemos creído y conocemos que tú eres el Cristo, el Hijo del Dios viviente. Alabanza al Señor de la gloria. Pero como lo dijeron todos, los doce que se quedaron dijeron lo mismo. Cuando Pedro habló, todos dijeron amén. Y como el Señor sabía que allá había un diablo, para que no se fuera a equivocar Judas y fuera a pensar que estaba pasando desapercibido y que estaba engañando al Señor, el Señor dijo, no os he escogido yo a vosotros los doce y uno de vosotros es diablo. Ah, pero hoy si un predicador le dice a uno, pero hermano, tú estás haciendo las obras del diablo, ¡ay! Le cae todo el mundo arriba. ¡Qué falta de misericordia! ¡Qué falta de amor! ¿Cómo le dijo diablo ese pobre hermanito tan bueno que es? Porque para la gente todo lo malo es bueno. ¡Gloria! Alabanza al Señor de la gloria. ¡Gloria al nombre maravilloso del Señor! Pero Cristo le dice diablo. Le dijo, uno de vosotros es diablo. ¿Qué usted cree que pensarían todos ellos? Eso quedó ahí, mire. Y después cuando estaba en el cenáculo, que el Señor se conmovió al espíritu y dijo, de cierto os digo que uno de vosotros me va a entregar. Ahí ya no aguantaron más y empezaron, Señor, seré yo. Seré yo, Señor, decían todos. Seré yo. Y entonces ya querían saber porque ya iban dos veces que el Señor lo decía. Bendito el nombre maravilloso del Señor. Y entonces fue que Judas fue el único que no dijo nada. Porque tenía miedo que si el Señor seré yo, el Señor le decía, tú eres hijo del diablo. Entonces quedó callado. Y metió la pata de él en el plato de Jesucristo. Porque Judas no tenía mano, tenía cuatro patas. Y metió y mojó el pan en el plato de, la salsa del plato de Jesús. Y el Jesús le dijo a ellos, el que tiene la mano metida en el plato mío, ese es. Alabanza al Señor de la... Hermano, al Señor no se le escapa nada. El Señor es omnisciente. El Señor sabe cómo está su pueblo. El Señor visita la iglesia. En el Cantar de los Cantares dice que él está mirando por las hojas de la ventana. Gloria al nombre del Señor por las celosías de la ventana, hermano. Él está mirando, Él examina. Aleluya. Yo conozco tus obras, le dice a las iglesias, el Asia Menor. Y le dice a Caparra, yo conozco tus obras. Y le dice a los que nos ven por la televisión, yo conozco tus obras. A su nombre sea la gloria. Dios no puede ser burlado, hermano. Todo lo que el hombre sembrar, eso también segará. Hay mucha gente que está en el Evangelio por los beneficios nada más, por el pan y los peces, pero cuando se les aprieta en la palabra no quieren oír, no se quieren sujetar, no se quieren someter a la palabra. Gloria al nombre. Hay gente que se pasa, mire, se pasa en las iglesias visitando, hoy están aquí y cuando se pone muy dura la cosa se van aquí que es más flojito, pero después me gusta más como cantan allá y vuelven para acá. Y después dicen, no, aquí cantan bien, pero me gusta como predican acá, y vuelven y se la pasan así hasta que de ahí, hermano, para el infierno. Porque uno tiene que afirmarse, uno tiene que establecerse, uno tiene que ponerse a guardar la palabra, decidirse. Esto no es asunto de simpatizar con el Evangelio. Hay gente que está en alguna iglesia porque el pastor le simpatiza, mire qué demonio, porque el pastor le cae bien. A mí me ha dicho que me salí de ahí porque el pastor no me cae bien. Pues mire, al que le caiga bien, al que esté en una iglesia porque el pastor le cae bien, se lo va a llevar el diablo. Mis palabras, dice el Señor, son espíritu y son vida. Para el que las quiere oír, hay vida. Para el que las rechaza, hay muerte. Omnipotente Dios y Padre de nuestro maravilloso Salvador Jesucristo, te damos gracias por tu palabra. Yo te pido que tú tomes tu palabra que hemos predicado y la metas en lo profundo de los corazones, Señor. Padre, nadie puede creer a ti, nadie puede venir a ti si el Padre no le trajere. Señor, en el nombre poderoso de Jesús, trae a ti en este día a los que son tuyos. Por Jesús mi Salvador. Gloria a Dios. Mientras la iglesia medita.

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1: Eustaquio, un valiente comandante romano con muchos éxitos militares, recibió la orden de parte del emperador de unirse a un sacrificio idolátrico para celebrar algunas de sus propias victorias. Pero su fe, pues era cristiano de corazón, era tanto más grande que su vanidad que rehusó noblemente. Enfurecido por esta negativa, el desagradecido emperador olvidó los servicios de este diestro comandante y ordenó su martirio y el de toda su familia. En el martirio de Faustines y Jovitas, que eran hermanos y ciudadanos de Brescia, tantos fueron sus padecimientos y tan grande su paciencia que el carcelero, un pagano contemplándolos, quedó absorto de admiración y exclamó en un arrebato: «Grande es el Dios de los cristianos», por lo cual fue prendido y se hizo sufrir la misma suerte. Muchas otras crueldades y rigores tuvieron que sufrir los cristianos hasta que Cadratus, un pastor de Atenas, hizo una erudita apología en su favor delante del emperador que estaba entonces presente, y Aristides, un filósofo de la misma ciudad, escribió una elegante carta que lo llevó a Adriano a disminuir su severidad y a ceder en favor de los cristianos. Adriano, al morir en el año 138 después de Cristo, fue sucedido por Antonio Pío, uno de los más gentiles monarcas que jamás reinara y que detuvo las persecuciones contra los cristianos. La cuarta persecución bajo Marco Aurelio y Antonio en el año 162 después de Cristo. Marco Aurelio sucedió en el trono en el año 161 de nuestro Señor. Era un hombre de naturaleza más rígida y severa, y aunque elogiable en el estudio de la filosofía y en sus actividades de gobierno, fue duro y fiero contra los cristianos y desencadenó la cuarta persecución. Las crueldades ejecutadas en esta persecución fueron de tal calibre que muchos de los espectadores se estremecían de horror al verlas y quedaban atónitos ante el valor de los sufrientes. Algunos de los mártires eran obligados a pasar con sus pies ya heridos sobre espinas, clavos, etc., puestos de punta. Otros eran azotados hasta que quedaban a la vista sus tendones y venas, y después

0: de haber sufrido los más atroces tormentos que pudieran inventarse, eran destruidos por las muertes más terribles. Germánico, un hombre joven pero verdadero cristiano, siendo entregado a las fieras a causa de su fe, se condujo con un valor tan asombroso que varios paganos se convirtieron a aquella fe que inspiraba tal arrojo. Policarpo, el venerable obispo de Esmirna, se ocultó al oír que le estaban buscando, pero fue descubierto por un niño. Tras dar una comida a los guardas que le habían prendido, les pidió una hora de oración, lo que le permitieron, y oró con tal fervor que los guardas que le habían arrestado sintieron haberlo hecho. Sin embargo, lo llevaron y fue condenado y quemado en la plaza del mercado. El procónsul le apremió diciendo: «Jura y te daré la libertad, blasfema contra Cristo». Policarpo le respondió: «Durante 86 años le he servido y nunca me ha hecho mal alguno. ¿Cómo voy a blasfemar contra mi rey que me ha salvado? En la estaca fue atado y no clavado como era costumbre, porque les aseguró que se iba a quedar inmóvil. Al encenderse la hoguera, las llamas rodearon su cuerpo como un arco y sin tocarlo. Entonces dieron la orden al verdugo que lo traspasara con una espada, con lo que emanó tal cantidad de sangre que apagó el fuego. Sin embargo, dio orden por instigación de los enemigos del Evangelio, especialmente judíos, de que su cuerpo fuera consumido en la hoguera, y la petición de sus amigos que querían darle cristiana sepultura fue rechazada. Sin embargo, recogieron sus huesos y tanto de sus restos como pudieron y los hicieron enterrar decentemente». Metrodoro, un ministro que predicaba denodadamente, y Pionio, que hizo varias y excelentes apologías de la fe cristiana, fueron también quemados. Carpo y Papilo, dos dignos cristianos, y Agatónica, una piadosa mujer, sufrió el martirio en Pergamópolis, en Asia. Felicita, una ilustre dama romana de una familia de buena posición y muy virtuosa, era una devota cristiana. Tenía 7 hijos, a los que había educado con la más ejemplar piedad. Hemero, el mayor, fue flagelado y prensado hasta morir. Félix y Felipe, que le seguían en edad, fueron descerebrados con garrotes. Silvano, el cuarto, fue asesinado, siendo echado a un precipicio, y los 3 hijos menores, Alejandro, Vital y Marcial, fueron decapitados. La madre fue después decapitada con la misma espada que los otros 3. Justino, el célebre filósofo, murió mártir de esta persecución. Era natural de Neápolis, en Samaria, y había nacido en el año 103 después de Cristo. Fue un gran amante de la verdad y erudito universal. Investigó las filosofías estoica y peripatética y probó la pitagórica, pero disgustándole la conducta de uno de sus profesores, investigó la platónica, en la que encontró gran deleite. Alrededor del año 133, a los 30 años, se convirtió al cristianismo y entonces por primera vez percibió la verdadera naturaleza de la verdad. Escribió un elegante libro a los gentiles y empleó sus talentos para convencer a los judíos de la verdad de los cristianos. Dedicó gran tiempo que estableció su residencia en Roma, en el monte Viminal. Abrió una escuela pública, enseñó a muchos que posteriormente fueron personajes prominentes y escribió un tratado para refutar las herejías de todo tipo. Cuando los paganos comenzaron a tratar a los cristianos con gran severidad, Justino escribió su primera apología en favor de ellos. Este escrito exhibe una gran erudición y genio, e hizo que el emperador publicara un edicto a favor de los cristianos. Poco después entró en frecuentes discusiones con Crescente, persona de vida viciosa, pero que era un célebre filósofo cínico. Los argumentos de Justino fueron tan poderosos, pero odiosos para el cínico, que decidió y consiguió su destrucción. La segunda apología de Justino, debido a ciertas cosas que contenía, dio al cínico Crescente una oportunidad para predisponer al emperador contra su autor, y por esto Justino fue arrestado junto con 6 compañeros suyos al ordenársele que sacrificara a los ídolos paganos. Rehusaron y fueron condenados a ser azotados y a continuación decapitados. Esta sentencia se cumplió con toda la severidad imaginable. Al levantarse en armas contra Roma algunas de las agitadas naciones del norte, el emperador se puso en marcha para enfrentarse a ellas. Sin embargo, se vio atrapado en una emboscada y temió perder todo su ejército. Encerrado entre montañas, rodeado de enemigos y muriéndose de sed, en vano invocaron a las deidades paganas. Y entonces ordenó a los hombres que pertenecían a la Militine o legión del trueno, que oraran a su Dios pidiendo socorro. De inmediato tuvo lugar una milagrosa liberación. Cayó una cantidad prodigiosa de lluvia que fue recogida por los hombres, haciendo presas, y dio un alivio repentino y asombroso. Parece que la tormenta que se abatió intensamente sobre los rostros de los enemigos los intimidó, de tal manera que una parte desertó hacia el ejército romano, el resto fueron derrotados y las provincias rebeldes fueron totalmente recuperadas. Este asunto hizo que la persecución amainara por algún tiempo, al menos en aquellas zonas inmediatamente bajo la inspección del emperador. Pero nos encontramos que pronto se desencadenó en Francia, particularmente en Lyon, donde las torturas fueron impuestas a muchos de los cristianos, casi rebasaban la capacidad de descripción. Los principales de estos mártires fueron un joven llamado Vettio Agato, Blandina, una dama cristiana de débil constitución, Sancto, que era diácono de la iglesia de Viena. A este le aplicaron platos de bronce al rojo vivo sobre las partes más sensibles de su cuerpo. Biblias, así era el nombre, una débil mujer que había sido apóstata anteriormente, Átalo de Pérgamo y Potino, el pastor de Lyon, que tenía 90 años. El día en que Blandina y otros tres campeones de la fe fueron llevados al anfiteatro, a ella la colgaron de un madero fijado sobre el suelo y la expusieron a las fieras como alimento. Mientras tanto, ella, con sus fervorosas oraciones, alentaba a los otros, pero ninguna de las fieras la tocó, por lo que fue vuelta a llevar a la mazmorra. Cuando fue sacada por tercera y última vez, salió acompañada por Póntico, un joven de 15 años, y la constancia de su fe de ellos enfureció de tal manera a la multitud que no fueron respetados ni el sexo de ella ni la juventud de él, y los hicieron objeto de todo tipo de castigos y tortura. Fortalecidos por Blandina, el muchacho perseveró hasta la muerte, y ella, después de soportar los tormentos mencionados, fue finalmente muerta con espada. En estas ocasiones, cuando los cristianos recibían el martirio, iban coronados con guirnaldas de flores, por ellas en el cielo recibían eternas coronas de gloria. Se ha dicho que las vidas de los cristianos primitivos consistía de persecución por encima del suelo y por debajo. Sus vidas están expresadas por el Coliseo y las catacumbas. Debajo de Roma están los subterráneos que llamamos las catacumbas, que eran a la vez templos y tumbas. La iglesia primitiva en Roma podría ser llamada con razón la iglesia de las catacumbas. Hay 60 catacumbas cerca de Roma, en las cuales se han seguido unas 600 millas de galerías, y esto no es la totalidad. Estas galerías tienen una altura de alrededor de 8 pies, más de 2 metros de altura, y una anchura de entre 3 a 5 pies, casi un metro de ancho, y contienen a cada lado varias hileras de recesos largos, bajos, horizontales, unos encima de otro, como a modo de literas en un barco. En estos nichos eran puestos los cadáveres y eran cerrados, bien con una simple lápida de mármol o con varias o grandes losas de tierra cocida ligadas con mortero. En estas lápidas o losas hay grabados y o pintados epitafios y símbolos. Tanto los paganos como los cristianos sepultaban a sus muertos en estas catacumbas. Cuando se abrieron los sepulcros cristianos, los esqueletos contaron su terrible historia. Se encuentran cabezas separadas del cuerpo, costillas y clavículas rotas, huesos frecuentemente calcinados por el fuego, pero a pesar de la terrible historia de persecución que podemos leer ahí, que las inscripciones dicen paz, gozo y triunfo, aquí tenemos unas cuantas. Aquí yace Marcia, puesta a reposar en un sueño de paz. Lorenzo, a su más dulce hijo, llevado por los ángeles. Victorioso y en Cristo, al ser llamados, se fue en paz. Recordemos, al leer estas inscripciones en la historia, que los esqueletos cuentan de persecución, tortura y fuego. Pero la plena fuerza de estos epitafios se aprecia cuando los contrastamos con los epitafios paganos como «Vive para esta hora presente, porque de nada más estamos seguros». Levanto mi mano contra los dioses que me arrebataron a los 20 años, que nada malo había hecho. Una vez no era, ahora no soy, nada de ello y no es mi preocupación. Peregrino, no me maldigas cuando pases por aquí, porque estoy en tinieblas y no puedo responder. Imagínese, los más frecuentes símbolos cristianos en las paredes de las catacumbas son el buen pastor con el cordero en sus hombros, una nave con todo el velamen, arpas, anclas, coronas, vides y por encima de todo el pez que identificaba el verdadero cristianismo en aquel entonces. La quinta persecución, comenzando con Severo en el año 192 después de Cristo. Severo, recuperado de una grave enfermedad por los cuidados de un cristiano, llegó a ser un gran favorecedor de los cristianos en general, pero al prevalecer los prejuicios y la furia de la multitud ignorante, se pusieron en acción unas leyes obsoletas contra los cristianos. El avance del cristianismo alarmaba a los paganos y reavivaron la enmohecida calumnia de achacar a los cristianos las desgracias accidentales que sobrevenían. Esta persecución se desencadenó en el año 192 después de Cristo, pero aunque rugía la malicia persecutoria, sin embargo, el Evangelio resplandecía fulgurosamente y firme como inexpugnable roca resistía con éxito los ataques de sus chillones enemigos. Tertuliano, que vivió esta época, nos informa que si los cristianos se hubieran ido en masa de los territorios romanos, el imperio habría quedado despoblado en gran manera. Víctor, un pastor en Roma, sufrió el martirio en el primer año del tercer siglo, en el año 201 después de Cristo. Leónidas, padre del célebre Orígenes, fue decapitado por ser cristiano. Muchos de los oyentes de Orígenes también sufrieron el martirio, en particular dos hermanos llamados Plutarco y Sereno. Otro Sereno, Herón y Heráclides, fueron decapitados. A Raíz le derramaron brea hirviendo sobre la cabeza y luego lo quemaron, como también a su madre, Marcela. Fue ejecutada de la misma forma que Raíz. La Potainiena, hermana de ejército, a quien se le ordenó que asistiera a la ejecución, pero Basílides, que era oficial, al pedírsele que asistiera a la ejecución, se convirtió al cristianismo, rehusó diciendo que no podría jurar por los ídolos romanos. Llenos de estupor, los del populacho romano por cuanto oían, pero tan pronto él confirmó lo que había dicho al principio creer, fue echado en la cárcel y poco después decapitado. Fue arrastrado ante Ireneo, pastor de Lyon, que había nacido en Grecia y recibió una educación en Lyon y fue escritor. Sucedió al relato de las persecuciones. Potino, como pastor de Lyon, que pastoreó su iglesia con gran discreción, era un celoso oponente de las herejías en general y alrededor del año 187 después de Cristo escribió un célebre tratado contra las herejías. Este celo en favor del cristianismo lo señaló como objeto de resentimiento ante el emperador y fue decapitado en el año 202 después de Cristo. Extendiéndose las primeras persecuciones a África, muchos fueron martirizados en aquel lugar del globo. Mencionaremos a los más destacados entre ellos. Perpetua, de unos 22 años, casada. Los que sufrieron con ella fueron Felicitas, una mujer casada y ya en muy avanzado estado de gestación cuando fue arrestada, y Revocado, estudiante de Cartago, y un esclavo. Los nombres de los otros presos destinados a sufrir en esta ocasión eran Saturnino, Secúndulo y Satur. En el día señalado para su ejecución, fueron llevados al anfiteatro. A Satur, Secúndulo y Revocado les mandaron que comieran entre los cuidadores de las fieras. Estos, dispuestos en dos hileras, los flagelaron severamente mientras comían entre ellos. Felicitas y Perpetua fueron desnudadas para echarlas a un toro bravo, que se lanzó primero contra Perpetua, dejándola inconsciente. Luego se abalanzó contra Felicitas y la empitonó terriblemente, pero no habían quedado muertas, por lo que el verdugo las despedazó con una espada. Revocado y Satur fueron devorados por las fieras, Saturnino fue decapitado y Secúndulo murió en la cárcel. Estas ejecuciones tuvieron lugar en el 8 de marzo del año 205 después de Cristo. Esperato y otros 12 fueron decapitados, lo mismo que Androcles en Francia. Asclepiades, obispo de Antioquía, sufrió muchas torturas, pero no fue muerto. Cecilia, una joven dama de buena familia en Roma, fue casada con un caballero valeriano de Roma y convirtió al Evangelio a su marido y hermano, que fueron decapitados. El máximo oficial que los llevó a la ejecución fue convertido a Cristo por ellos y sufrió la misma suerte. La dama fue echada desnuda en una olla de agua hirviente y, permaneciendo allí un tiempo considerable, la decapitaron con una espada. Esto sucedió en el año 222 después de Cristo. Calixto, un pastor de Roma, sufrió martirio en el año 224 después de Cristo. No se registra la forma de su muerte. Urbano, un compañero de ministerio de Calixto de Roma, sufrió la misma suerte en el año 232 después de Cristo. La sexta persecución bajo Maximino, en el año 235 después de Cristo. En el año 235 después de Cristo comenzó bajo Maximino una nueva persecución. El gobernador de Capadocia, Ceremiano, hizo todo lo posible para exterminar a los cristianos de aquella provincia. Las personas principales que murieron bajo este reinado fueron Pontiano, un pastor en Roma, Anteros, un griego sucesor que ofendió al gobierno al recoger las actas de los mártires, Pamaquio y Quirito, senadores romanos, juntos con sus familias enteras, y muchos otros cristianos, Simplicio, también senador, Calepodio, un ministro cristiano que fue echado al río Tíber, atado con piedras en los pies, Martina, una noble hermosa doncella, e Hipólito, un cristiano que fue atado a un caballo indómito y arrastrado hasta morir. Durante esta persecución suscitada por Maximino, muchísimos cristianos fueron ejecutados sin juicio, enterrados indiscriminadamente a montones, a veces 50 o 60, echados juntos en una fosa común sin la más mínima decencia. Al morir el tirano Maximino, en el año 238 después de Cristo, le sucedió Gordiano, y durante su reinado, así como el de su sucesor, Felipe, la iglesia estuvo libre de persecuciones durante más de 10 años, pero en el año 249 después de Cristo se desató una violenta persecución en Alejandría, instigada por un sacerdote pagano. Esto se hizo con el consentimiento del emperador. La séptima persecución bajo Decio en el año 249 después de Cristo. Esta estuvo ocasionada en parte por el aborrecimiento que tenía contra su predecesor Felipe, que era considerado cristiano, y tuvo lugar en parte por sus celos ante el asombroso avance del cristianismo, porque los templos paganos comenzaban a ser abandonados y las iglesias cristianas estaban llenas. Estas razones estimularon a Decio a intentar la extirpación del nombre mismo de cristiano, y fue cosa desafortunada para el Evangelio que varios errores se habían deslizado para este tiempo dentro de la iglesia. Los cristianos estaban divididos entre sí, los intereses propios dividían a aquellos a los que el amor social los debía tener unidos, y la virulencia del orgullo dio lugar a una severidad de facciones. Los paganos en general tenían la ambición de poner en acción los decretos imperiales en esta ocasión y consideraban el asesinato de los cristianos como un manto para sí mismos. En esta ocasión los mártires fueron innumerables, pero haremos mención de los principales. Fabiano, pastor en Roma, fue la primera persona en posición eminente que sintió la severidad de esta persecución. El difunto emperador había puesto su tesoro al cuidado de este buen hombre debido a su integridad, pero Decio, al no hallar tanto como su avaricia le había hecho esperar, decidió vengarse del buen cristiano. Fue entonces arrestado y decapitado el 20 de enero del año 250 después de Cristo. Julián, nativo de Sicilia, como nos informa Crisóstomo, fue arrestado por ser cristiano. Fue metido en una sola bolsa de cuero junto con varias serpientes y escorpiones y echado así al mar. Pedro, un joven muy activo por sus cualidades intelectuales, fue decapitado por rehusar sacrificar a Venus. En juicio declaró: «Estoy atónito de que santifiquéis a una mujer tan infame, cuyas abominaciones son registradas por vuestros mismos historiadores y cuya vida consistió de unas acciones que vuestras mismas leyes castigarían. No, al verdadero Dios ofreceré yo el sacrificio aceptable de alabanzas y oraciones». Al oír esto, Óptimo, procónsul de Asia, ordenó al preso que fuera estirado en la rueda de tormento, rompiéndole todos los huesos, y luego fue enviado a ser decapitado. A Nicómaco, hecho comparecer ante el procónsul como cristiano, le mandaron que sacrificara a los ídolos paganos. Nicómaco replicó: «No puedo dar a demonios la reverencia debida que sólo al Todopoderoso pertenece». Esta manera de hablar enfureció de tal manera al procónsul. Nicómaco fue puesto en el potro. Después de soportar los tormentos durante un tiempo, pero apenas se había dado tal prueba de debilidad que cayó en las mayores agonías, cayó al suelo y expiró inmediatamente. Denisa, una joven de solo 16 años que contempló este terrible juicio, exclamó de repente: «¡Oh, infeliz! ¿Para qué comprar un momento de alivio a costa de una eternidad de miseria?». Óptimo, al oír esto, la llamó y al reconocerse Denisa como cristiana, fue poco después decapitada por orden suya. Andrés y Pablo, dos compañeros de Nicómaco, el mártir, sufrieron el martirio en el año 251 después de Cristo por lapidación y murieron clamando a su bendito Redentor. Alejandro y Epímaco de Alejandría fueron arrestados por ser cristianos. Al confesar que efectivamente lo eran, fueron golpeados con estacas, desgarrados con garfios y al final quemados con fuego. También se nos informa que en un fragmento preservado por Eusebio, que cuatro mujeres mártires sufrieron aquel mismo día y en el mismo lugar, pero no de la misma manera, por cuanto fueron decapitadas.
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Le pido que le dé la mano al que tiene a su lado y le salude. Dígale, bienvenido a la casa de Dios. Qué bueno es el Señor. En esta noche, hermanos, quisiera que esté de pie. Vamos a ir ya a la palabra del Señor. Yo sé que Dios nos va a hablar hoy. Ahora, ¿usted vino a que Dios le hable hoy? ¿Vino listo a que Dios le hable? Gloria al Señor. Vamos a ir, por favor, hermanos, al libro de San Mateo, capítulo 4. San Mateo, capítulo número 4, versículo 18. ¿Cuántos lo tienen? Por allá atrás lo tenemos todos. Andando Jesús junto al mar de Galilea, vio a dos hermanos, Simón llamado Pedro y Andrés, su hermano, que echaban la red en el mar, porque eran pescadores. Y les dijo: venid en pos de mí y os haré pescadores de hombres. Ellos entonces, dejando al instante las redes, le siguieron. Pasando de ahí, vio a otros dos hermanos, Jacobo, hijo de Zebedeo, y Juan, su hermano, en la barca con Zebedeo, su padre, que remendaban sus redes, y los llamó. Y ellos, dejando al instante la barca y a su padre, le siguieron. Vamos a orar. Padre nuestro, te damos gracias porque nos permite, Dios mío, meditar en tu palabra. Por favor, te pido que abras nuestros corazones y que esta palabra venga a edificar a cada uno de los que hoy estamos en este lugar. Que esta palabra pueda, Dios amado, traer cambios a cada uno de nosotros. En el nombre precioso de Jesús te lo pedimos. Mientras tu palabra es predicada, permite, Señor, que haya libertad en este lugar. Que los corazones se abran y que esta palabra haya cabida en cada corazón aquí presente. Muchas gracias te damos en el nombre de Cristo. Amén y amén. Gloria al Señor. ¿Puede decir un gloria a Dios esta tarde? ¿Puede volver a decir un gloria a Dios? Ahora siéntese, hermano, por favor. El tema de hoy es: os haré pescadores de hombres. Os haré pescadores de hombres. La palabra de Dios, hermanos, viene siempre con una finalidad, y es edificarnos. Es decir, cuando yo la leo, esa palabra me edifica. Cuando yo la escucho atentamente, me edifica esa palabra. Porque no es cualquier palabra, es la palabra de nuestro Dios. No es una revista, no es un magazine, es la palabra de Dios. ¿Cuánto le dan la gloria a Él en esta hora? Dice la escritura, hermanos, que Jesús caminaba en el mar de Galilea. Y mientras Él caminaba por la orilla, vio a dos hermanos. Uno de ellos es Pedro y el otro es Andrés. Pedro y su hermano, dice que echaban la red en la mar porque eran pescadores. Y cuando Él los ve, Él los llama. Y dice la Biblia que al instante, dejándolo todo, le siguieron. Adelante en la orilla hay otros dos hermanos. Hay uno llamado Jacobo, está, hermano, remendando la red con su padre y su hermano Juan. Es decir, hay una diferencia en el momento del llamado.
Unos están adentro pescando y los otros preparando la red para ir a pescar. Quiero que note esto. Para ellos la pesca era su profesión. Vivían de la pesca. Es más, cuando usted lee la Biblia que estaba Juan, que estaba Jacobo y que estaba Zebedeo, significa que era una empresa familiar. Estaba el padre con los dos hijos pescando. Estos hombres se ganaban la vida pescando en el mar. ¿Por qué es importante que yo mencione estos detalles? Porque usted va a venir a concluir que eran hombres, hermanos, que tenían un oficio. Y cuando oyen el llamado de Dios, ellos dejando su oficio, su profesión, van en pos de Jesús. Es decir, la red quedó en segundo lugar. La barca quedó en segundo lugar. La pesca quedó en segundo lugar. Ahora hay un llamado de Jesús. Ahora hay un oficio que hay que hacer. Jesús hace una declaración nunca antes dicha. Y es: os haré pescadores de hombres. Aquí hay lo que se llama una alegoría de Jesús. Jesús está queriendo decir algo. Y yo creo claramente que los discípulos entendieron lo que Jesús le estaba diciendo. Ahora, ¿por qué usted dice eso, hermano Mario? Porque no cuestionaron la alegoría de Jesús, sino que se tiraron de la barca y fueron en pos de él. Dejaron las redes y fueron en pos de él. Es decir, ahora hay otro oficio que hacer. Ahora tenemos algo diferente que hacer y vamos a dedicarnos a pescar hombres. Ellos tienen la opción de decirle al Señor, no. Así como muchos amigos cuando nosotros le decimos, quisiera aceptar a Jesús, no. Los discípulos también tenían ese derecho de decir no. Una de las cosas que yo quiero señalar como punto número uno es que dejaron todo. ¿Cuántas personas estarían esperando a la orilla para comprar los peces que Pedro traía? ¿Cuánto llevaría Pedro de dinero a la casa para poder mantener su familia? Sin embargo, estos hombres deciden dejarlo todo. Esta palabra es importante porque cuando vamos a ir en pos de Jesús, hay muchas cosas que dejar. ¡Qué silencio! Cuando vamos a ir en pos de Jesús, hay muchas cosas que nos estorban que las vamos a dejar. Hermano Mario, ¿pero usted qué me está tratando de decir? Recuerde aquí, había un oficio que ahora se les estaba encomendando a ellos. Y es que a partir de hoy ustedes se van a dedicar a pescar almas, a pescar hombres. Por lo tanto, ellos se desprenden de su barca donde tantos años habían pescado. Se desprenden de su arma de trabajo, de su herramienta. Y sin preguntarle a Jesús, Señor, ¿qué voy a hacer con mis gastos? Jesús, Él iba a tener cuidado de la vida de ellos. El que estaba ahí no era un hombre cualquiera, era el Hijo de Dios. El que estaba ahí es aquel que todo lo puede. El que estaba ahí tiene control en el cielo, en la tierra y debajo de la tierra. Y Él va a obrar. En nuestra vida hay muchas cosas que nos interrumpen cuando nos disponemos a seguir a Jesús. Hay muchas cosas que nos interrumpen para seguir a Jesús. Por ejemplo, para que una persona pueda hacer la obra de Dios, se necesita que haya un cambio de vida. Porque si no hay un cambio de vida, no podemos hacer la labor que Él nos está mandando.
En otras palabras, yo tengo que dejar todo aquello que me estorba para seguir a Jesús. Yo tengo que dejar toda aquella vida pasada para seguir a Jesús. Porque la vida nueva es la que Jesús va a usar. La vida de cambios es la que Jesús va a usar. Yo no sé si usted ha dejado la vida vieja o todavía la lleva ahí. Hermano Mario, es que yo así soy. La verdad que ni mi abuelito Jerónimo me cambió. Así es que nadie me cambia. Tiene que dejarlo todo. Tiene que dejar esa música del mundo que usted anda oyendo y la trae ahí en su celular. Hay que dejarlo todo. ¿Cuántos alaban al Señor en esta hora? ¿Cuántos alaban al Señor en esta hora? Alabado sea el Señor. Hace muchos años, hermano, llegó un hermano a mi casa para darme un ride. Íbamos a ir a Washington a sacar un pasaporte. Había un grupo antiguo que se llamaban Los Temerarios. No sé si usted todavía los tiene, esos CD, o ya los botó, ya dejó todo. Y recuerdo que cuando él llegó, le digo, hermano, permítame un segundito. Si gusta, pasa, hermano. Estoy ahí, estaba haciendo algo antes de salir. Entre. Entró, estuvimos como unos 5 minutos adentro y luego salimos. Pero al nomás que él prende el carro, hermano, empiezo a oír Los Temerarios. Significa que él iba de camino a mi casa en su CD oyendo a Los Temerarios. Si usted va oyendo un CD y el CD queda adentro y usted apaga el carro, cuando usted enciende el carro, automáticamente ese CD empieza a sonar. Entonces, cuando él prende el carro, ya yo ahí con mi cinturón y todo, lo prende y le digo, yo démosle, hermano, vamos para Washington. Hermano, y empiezo a oír Los Temerarios. Ay, hermano, qué apenado estoy con usted. Ayer le presté el carro a mi hermano y mi hermano me dejó este CD aquí adentro de este carro. Y le digo, hermano, pero si usted venía para mi casa hoy, usted lo traía. Y usted venía oyendo ese CD. Es decir, tenemos que dejar aquello que no edifica nuestra vida. Para seguir al Señor hay que dejar la vida antigua. Hay que cambiar delante del Señor. No podemos estar viviendo con la vida vieja porque no podemos cumplir la obra del Señor. Tiene que haber cambios en el nombre de Cristo. Tiene que haber cambios en el nombre de Cristo. Y Dios cambia al hombre. Dios cambia al hombre, Dios, gloria al Señor. Yo creo que Dios cambia al hombre. Ahora la pregunta es, ¿usted ya cambió? Dios le dice a Abraham, Abraham, yo quiero que tú salgas de tu tierra y de tu parentela y te vayas a una tierra que yo te mostraré. Recuerde, Abraham tenía familiares, Abraham tenía padres, pero ahora hay algo que Dios le pide, tienes que salir de ahí, tienes que salir de ahí. ¿Por qué? Porque el padre de Abraham era idólatra y Abraham no podía hacer la obra ahí con su padre idólatra. Abraham tenía que en el desierto tener experiencias con el Señor. Para que el hombre pueda ser usado por Dios, hay muchas cosas que tenemos que dejarlas. Por ejemplo, si usted, hermano, era mal hablado allá en el mundo, que decía un montón de palabras, pero de esas pesadas, ahora debe decir, gloria a Dios. Ahora debe decir, Cristo vive. Ahora debe decir, alabado el Señor. Hay que dejarlo todo. Hay que dejarlo todo. Hay que dejarlo todo. Hay que dejarlo todo para seguir a Jesús. Cuando estábamos trabajando aquí, hermano, un hermano se pegó con un martillo. ¿Viera la palabra que se le salió? Y no fue aleluya. Ni tampoco gloria a Dios. Sino una un poco fea. Que bueno, cuando yo le dije, hermano, ¿qué dijo? Ay, se me chispoteó, me dijo.
Y le digo, hermano, no dígame chispoteo si hay un repertorio ahí adentro del abundante del corazón, habla la boca. Es decir, que todavía hay un lenguaje que no puede Dios usarnos con esa vida. Hay gente que cuando pelean le dicen a la pareja, ya vas a ver no sé qué. Que te valga que ahora voy a fingir a la iglesia del Jordán que soy creyente. Me hubieras conocido cuando yo no era cristiano. Ya te hubieran puesto las manos y a puño cerrado. No podemos nosotros vivir una vida únicamente de apariencias. Tiene que haber un cambio en Cristo el Señor. El hombre que le gustaba ofender a su esposa, ahora le dice, mi amor, te amo. El hombre que le gustaba golpear a su esposa, ahora la abraza en el nombre del Señor. El hombre que le gustaba, hermano, hablar malas palabras, ahora dice, Cristo es el Señor. Él me cambió, Él me cambió, Él me cambió, Él me cambió. Aleluya. Hay cosas que necesitamos dejarla. Por ejemplo, usted tiene que dejar a esa persona con quien está enviando mensajes. ¿Y cómo lo sabe, hermano Mario? Es que se le ve, pues. Tiene que dejar. ¿Por qué tiene que dejar? Porque esa persona no le conviene. Porque esa persona no tiene su misma fe. Porque esa persona no honra a Dios. Porque esa persona no es la que Dios tiene para usted. Ay, hermano Mario, pero es que usted no viera los ojos. Mire, parecen ojos de miel. Viera, hermano Mario, mire los dientes bien blanquitos. Y viera, y es que en la iglesia no hay así, pues. En la iglesia no está, no hay de esa calidad. Entonces en el mundo sí hay. Entonces hay gente que tiene que dejar de hablar con esa persona que están hablando. Hay gente que tiene que dejar de escribir por Facebook a esa persona que le está escribiendo. Hay que dejarlo todo. Hay que dejarlo todo. Tiene que dejar a esa persona que le está escribiendo. Dígale, a partir de hoy yo voy a renunciar a esto y voy a servir al Señor. A partir de hoy yo voy a cambiar en el nombre de Jesús. A partir de hoy me levanto en una vida nueva. Y esa vida nueva es la que Dios va a usar. Esa vida nueva es la que Dios va a usar, hermano. Dios conoce todo. Dios sabe, hermanos, cada motivación nuestra, que nos mueve a hacer las cosas. Hay un pasaje que lo quiero leer para salirme de este punto número uno. Estamos hablando del tema, os haré pescadores de hombres. Dice la palabra del Señor en el libro de Lucas. Gloria al Señor para siempre. Lucas capítulo 5. En el versículo 27 dice, después de estas cosas salió y vio a un publicano llamado Leví. Este Leví es el mismo Mateo, sentado en el banco de los tributos públicos, y le dijo, sígueme. Ahora vea usted la reacción de Leví. En el verso 28 dice, y dejándolo todo, se levantó y le siguió. Ahora, note usted la posición de Leví. Note usted su trabajo. Era un hombre con una posición importante. Era el hombre que contaba los tributos. Recuerde que Israel estaba, hermano, bajo el dominio romano, el imperio romano. Y los romanos habían establecido un tributo a todos los judíos. Y habían encargado a un grupo de ellos llamado publicanos. Los publicanos llegaban a la puerta y le decían, ya es hora de pagar el tributo. Venimos por el tributo. Entonces los publicanos se encargaban de colectar todos los impuestos.

0: De Jesús, porque así no puede seguir a Jesús, así no puede seguir a Jesús. Hay que dejar los celos, hay que dejar los celos en el nombre de Jesús.
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1: Estamos estudiando solo un pequeño párrafo en Lucas capítulo 8, los primeros tres versículos. Y si te perdiste la sesión de ayer, puedes ir a vivanuestroscorazones.com, puedes leer la transcripción o escuchar el audio. Y estamos retomando este pasaje, viendo a estas mujeres quienes apoyaron a Jesús. Y permíteme leer el pasaje y después continuaremos con la última frase de este párrafo. Estamos en Lucas capítulo 8, versículos del 1 al 3. Y poco después, él comenzó a recorrer las ciudades y aldeas, proclamando y anunciando las buenas nuevas del reino de Dios. Con él iban los 12, y también algunas mujeres que habían sido sanadas de espíritus malos y de enfermedades. María, llamada Magdalena, de la que habían salido 7 demonios, y Juana, mujer de Chuza, mayordomo de Herodes, y Susana y muchas otras que de sus bienes personales contribuían al sostenimiento de ellos. Y esta es la frase que quiero que veamos en el día de hoy, que de sus bienes personales contribuían al sostenimiento de ellos. Así que aquí tenemos estas mujeres, 3 de ellas de quienes tenemos los nombres, y después muchas otras, quienes no conocemos sus nombres, quienes tenían una deuda de gratitud con Jesús. Y ellas estaban agradecidas, habían recibido mucho de él, y le debían una gran deuda de amor y querían devolverle algo. Así que el pasaje no dice que proveían para él de sus medios. Dice que proveían el sostenimiento de ellos de sus bienes. ¿Y quiénes son ellos? ¿Quiénes estaban con Jesús? Bueno, los 12, los discípulos. Jesús y los 12 estaban viajando en su ministerio y entonces esta pequeña banda de mujeres se reunió y ellas contribuían al sostenimiento de ellos, los discípulos y Jesús, quienes tenían necesidades relacionadas con su ministerio itinerante. Ellos no tenían otros medios para sustentarse en algunos casos, ya que en su mayoría no eran hombres adinerados. Varios de ellos eran pescadores y ellos no podían dirigir su negocio de pesca familiar mientras estaban viajando.

en esa bendición. Y luego esto era consistente con el modelo que vemos en el Antiguo Testamento de proveer para el servicio de Dios. Los levitas y los sacerdotes debían ser sustentados por las personas a quienes ellos servían. Y vemos los profetas en el Antiguo Testamento, Elías, quien fue cuidado

Años después, a la edad de 83 años, dedicó toda su vida a la oración, al evangelismo y a utilizar su riqueza e influencia para ayudar a promover al evangelio. Ella fue una generosa colaboradora de muchos ministerios evangélicos y predicadores en Gran Bretaña y en los Estados Unidos. Fue una gran benefactora en el ministerio de George Whitefield y tuvo un papel significativo en el segundo gran despertar en el siglo XVIII. Lady Huntington, una mujer en esta hermandad, en este grupo de mujeres, quienes proveyeron para Jesús y sus colaboradores de sus medios. Estoy muy agradecida cuando pienso en estas mujeres y en otras como ellas, en muchas mujeres generosas, cuyas vidas han sido tocadas, transformadas por Cristo a través de los diversos alcances de Aviva Nuestros Corazones, y han venido a conocer a Jesús, y sus matrimonios han sido reconciliados, sanados, restaurados, perdonados. Sus conciencias han sido hechas limpias, sus relaciones rotas han sido restauradas. Y muchas de estas son mujeres que dan para apoyar las necesidades prácticas de este ministerio. Y mucho de esto no es realmente glamoroso ni conocido. Pagan micrófonos, hacen posible las grabaciones a través de donaciones para el estudio de grabación, pagan facturas de servicios públicos, impresoras, teléfonos, ayudan a asegurar a los miembros del equipo que sirven entre bambalinas con responsabilidades administrativas, personas que hacen que nuestras computadoras funcionen, personal de radio, de medios técnicos, aquellos que organizan los eventos. Tenemos mujeres cuyas vidas han sido impactadas, mujeres junto a sus maridos que dicen, queremos ayudar a que este ministerio sea posible. Y ellas lo están haciendo, no porque se lo suplicamos, sino porque dicen, nos encanta el mensaje, amamos lo que hace en nuestras vidas y queremos ser parte al ver que esto llegue a otras mujeres. Pienso en una mujer que ha sido alentada y discipulada al escuchar la transmisión de Aviva Nuestros Corazones durante muchos años mientras ha estado sufriendo en un matrimonio extremadamente difícil, con un marido adicto al alcohol y a las drogas. Pienso en otra mujer que fue liberada de años de profunda amargura y disfunción emocional y mental como resultado de sondear los archivos de Aviva Nuestros Corazones y encontrar recursos que Dios utilizó para ayudarla a ser libre. Y ahora ella es una de las personas más generosas junto con su esposo de este ministerio. Y pienso en otra mujer que durante muchos años estuvo casada con un incrédulo. ¿Y cómo fue tan fiel durante muchos años de matrimonio? Y Dios usó Aviva Nuestros Corazones para ayudar a alentarla y a sostenerla. Y su esposo llegó a conocer a Jesús en su lecho de muerte. Y ella está tan agradecida y ha sido una mujer fiel y ha sido una de las más fieles colaboradoras de este ministerio. Entonces, al hacer la aplicación práctica de este pasaje, mi pregunta es, ¿qué medios tienes para ofrecer para el apoyo de Cristo y el sostenimiento de su reino? ¿Qué medios, qué recursos te ha dado Dios? Y quizás tú me digas, es que yo no soy adinerada. No sabemos si todas estas mujeres eran ricas. Algunas de ellas pudieron haberlo sido, pero muchas quizás no lo fueron. Muchas de las mujeres que apoyan este ministerio, nuestro ministerio, la mayoría de ellas no son mujeres de grandes recursos, pero dan de lo que tienen. Y eso es todo lo que Dios nos pide que hagamos, que demos de lo que tenemos. Entonces, ¿qué recursos tienes, no solo para dar a este ministerio, sino para apoyar la obra de Cristo, su reino, las buenas nuevas? Tal vez es dar para satisfacer las necesidades financieras de tu iglesia local. Y eso debería ser cierto para cada una de nosotras. Tal vez es sostener a misioneros, obreros cristianos. Tal vez sea de otras maneras, quizás cuidando a los pequeños en la guardería de manera que sus padres puedan sentarse durante el servicio de la iglesia y escuchar la palabra predicada. Tal vez sea un tiempo voluntario en la oficina de la iglesia o en el ministerio de mujeres, o en el ministerio de niños o jóvenes, o en el ministerio local de cuidado del embarazo. Nos hemos encontrado con mujeres aquí quienes están sirviendo al Señor en muchas capacidades diferentes que Dios les ha dado para ser una bendición, para ver el evangelio promovido. Tal vez sea preparando comida o proporcionando servicios administrativos para una iglesia o algún alcance de tu comunidad.
tal vez sea proporcional.

0: Proporcionando cuidado de niños para que tu pastor y su esposa puedan salir en una cita muy necesaria. Tal vez sea recibir misioneros o quizás obreros cristianos en tu hogar para comer o proporcionar alojamiento durante un periodo prolongado de tiempo mientras están de licencia. Y quizás tú me digas, es que no tengo los medios. ¿Tienes una habitación extra en tu casa? Tal vez pudieras ampliar el evangelio abriendo esa habitación para que la use alguien que necesita a Cristo o alguien que sea un siervo del Señor. La epístola de Tercera de Juan nos dice que cuando proporcionamos apoyo práctico para aquellos que están haciendo la obra del Señor, en realidad somos compañeras en la obra con ellos. Compañeras en la obra con ellos. Y quizás tú digas, es que yo no me podría levantar y enseñar, yo no puedo predicar, yo no puedo ser líder de una organización, no puedo. Pero, ¿qué es lo que sí puedes hacer? ¿Ha hecho Jesús una obra en tu vida? ¿Algo que te haga amarlo? ¿Has pasado tiempo con Él? ¿Sabes lo poderoso que es Él? ¿Sabes cuán grande es Él? ¿Sabes lo buenas que son estas buenas nuevas y quieres que los demás lo sepan? Dios te ha dado algunos medios y quiero desafiarte a que te preguntes a ti misma, ¿con qué medios me ha bendecido Dios que pueda usar para apoyar la obra de Jesús y el avance de su reino? La Escritura también nos dice que no solo somos colaboradoras cuando proveemos este tipo de apoyo, sino que también compartimos la recompensa de aquellos quienes están haciendo el trabajo inicialmente. En Mateo capítulo 10, Jesús nos dice que compartiremos su recompensa. Escucha, cuando damos para apoyar el trabajo del reino, la obra de Jesús en este mundo, eso demuestra dónde está nuestro corazón. Y la Escritura dice que donde está tu tesoro, allí estará también tu corazón. Donde invertimos, eso es lo que vamos a amar. Pero también es cierto que donde está nuestro corazón, allí también estará nuestro tesoro. ¿Dónde está tu corazón? ¿Está tu corazón en Jesús, en las buenas nuevas, en el Evangelio, en ese Evangelio que transforma vidas? Quiero alentarte a que te conviertas en una de esta banda de mujeres. Mujeres fieles y leales quienes estuvieron con Jesús. Aprendieron de Él, lo escucharon, se sentaron bajo su ministerio y después proveyeron para sus necesidades de sus recursos. No subestimes el valor de usar cualquier medio que Dios te haya dado para ayudar a promover el Evangelio. Y no subestimes el valor de dar para ministrar a las necesidades físicas y materiales de aquellos que sirven a Cristo, proclamando el Evangelio y avanzando su reino.
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0: Amiga, soy el pastor Lenín de Chanón. Sean bienvenidas al programa de Las Perseveradoras con Maritza Edmiston. Una hermana nos escribió: sus enseñanzas fortalecen, incentivan a que tengamos una vida con contentamiento. Les comento que tengo un esposo que me contradice en todo con mis hijos. No sé si con estas inconcordancias de parte de nosotros, sus padres, mis hijos se desviarán en el futuro. Espero con el alma que ellos no se desvíen del camino y que perseveren hasta el fin. Quiero educarlos conforme a lo que Dios diga. Gracias mil. Dios les bendiga. Hoy, Nelly de Janón y Maritza comparten: cónyuges, concuerden en la enseñanza.
1: Princesa perseveradora, gracias por sintonizarnos. Soy Maritza Edmiston. Amós 3:3 nos pregunta: ¿andarán dos juntos si no estuvieren de acuerdo? En su hogar, uno dice al hijo o hija: limpia tu habitación. El otro contradice: no te molestes, sal a jugar. Uno le dice: prepara la mesa para la cena. El otro: no importa, sigue en la internet. Uno le dice: haz la tarea. El otro: ve tus programas favoritos. ¿Pueden dos personas caminar juntas sin antes ponerse de acuerdo? ¿Pueden los esposos educar a sus hijos en los caminos de Cristo sin antes ponerse de acuerdo? Amada amiga, existe la contradicción en la comunicación y la correcta y comprensible comunicación. Primero, Nelly presenta la contradicción en la comunicación.
2: Permítanme compartirle un caso de una fiel amiga que me ha confesado. El problema mayor que tengo en cuanto a la disciplina con mi hija es que cuando le corrijo, mi esposo le dice: ven, hijita linda, no le hagas caso a esa loca. ¿Se imagina, amiga? Esa loca es el término que usa y se ríe burlonamente. ¿Qué daño hace a su hijita y cómo hiere a su esposa? Le hace esto a su niñita desde que tiene uso de razón. Ven, hijita linda, no le hagas caso a esa loca. ¡Qué humillación para esa madre! Princesa, aunque parezca que es el padre que da todos los permisos, es el favorito en una época, recibirá el resentimiento de los hijos en el futuro, cuando estos crezcan y fracasan por falta de estructura en sus vidas. Tendrá el resentimiento de su pareja o estará solo, porque estos choques van minando la unidad, la armonía y el amor de su cónyuge. Los muchachos, al no tener normas ni límites, actúan probando hasta dónde pueden ir, y si tienen padres que no estén de acuerdo, se aprovechan haciendo lo que quieren y poniendo a los padres en contra el uno del otro. Aunque es lo más destructivo para el hogar y los hijos, es lo que los muchachos hacen por inmadurez. No saben lo que hacen al poner un padre en contra de la madre o viceversa. Manipulando al uno para sacar los permisos y el beneficio que desean, a desmedro del respeto que le deben al otro. No es bueno para los muchachos porque nunca aprenden responsabilidad y obediencia, que es lo que los dos padres deberían desear para sus hijos. Y si sus hijos no aprenden la importancia y bendiciones que conllevan al obedecer a sus padres, ¿cómo aprenderán a obedecer al Padre Perfecto, al Padre Santo, al Altísimo? A su vez, no es bueno para los padres porque se siembran resentimientos, se les quita el respeto y la autoridad al progenitor que bíblicamente trata de disciplinar y entrenar a los hijos en los caminos del Señor. Otra joven pareja que conozco, el padre creyente de la muchacha no contradecía a la madre, sencillamente no le apoyaba, que era como contradecirla en la crianza. El esposo de la joven fue criado y disciplinado bíblicamente. Gloria a Dios por ello. Mas la joven creció en un hogar donde lo que se predicaba no se practicaba. Aunque su madre procuró ser obediente en la crianza de sus hijos, tal y como lo enseña la palabra perfecta, el papá de ella, un maestro bíblico, era indiferente, ni le iba ni le venía. Se podía derrumbar la casa y él no movía ni un dedo. Entonces, esta hija aceptó su comportamiento como algo natural, que él era el jefe y él manda más. No fue hasta que ella tuvo sus hijitos que empezó a experimentar intolerancia e ira para con sus niñitos. Ella misma estaba sorprendida de sus reacciones negativas y perjudiciales. Tanto le afectó que esta joven acudió a consejería bíblica. Fue ahí que recordó y analizó su niñez ante la luz de los preceptos bíblicos, que descubrió el gran pecado de su padre y cómo su desentendimiento le perjudicó. Hoy tiene que orar y pedirle al Señor sabiduría y fuerzas para disciplinar bajo el control de Cristo, como se titula una de nuestras enseñanzas, y no repetir el mismo pecado que observó en su niñez. Padres, ¿seremos perfectos? No. Padres, ¿cometeremos errores? Sí. Pero si los podemos evitar, estoy segura que no desean que sus hijos lleguen adultos cargando todo un bagaje de negatividad que afectará a sus futuros nietos. Cónyuges, concuerden con la crianza, busquen ayuda, lean libros sobre la crianza de sus hijos, conversen y estén en acuerdo. ¿Qué cuesta? Es por el bienestar de sus hijos, su hogar, su principal ministerio.
1: Sí, concuerden en la crianza, pues Proverbios 29:15 dice, «La vara y la corrección dan sabiduría, mas el muchacho consentido avergonzará a su madre». Y Proverbios 10:1, «El hijo sabio alegra al padre, pero el hijo necio es tristeza de su madre». Por el futuro de su familia, evite la contradicción en su comunicación ante sus hijos y practique el segundo punto, la correcta y comprensible comunicación. Amós 3:3, ¿andarán dos juntos si no estuvieren de acuerdo? Pero si no lo están, ¿qué hacer? Bueno, recuerde, el pastor Rogers le preguntó a su esposa, ¿cuál es el problema principal en la comunicación? Al instante le respondió, los hombres. Amada amiga, en privado, hable con su esposo. Pídale su ayuda y comparta la necesidad de coordinar cómo criar y corregir a sus hijos por el bienestar de su matrimonio y para que le respeten. Pídale su ayuda para que ellos sepan los límites, recompensas y consecuencias. Pídale su ayuda para juntos criar hijos obedientes que traerán regocijo, no desobedientes que acarrearán vergüenza. ¿Cómo hacerlo? Practicando estos principios aplicables a toda comunicación. Los llamo el principio de comunicación con cordura, con consideración, con cariño. 1. El principio de comunicación con cordura o control. Cuando ha orado por sabiduría, por el momento, lugar y palabras apropiadas, no explotará enojada, sino hablará bajo el control de Cristo. Santiago 1:19. Amados hermanos, todo hombre o mujer, sea pronto para oír, tardo para hablar, tardo para irarse, porque la ira del hombre no obra la justicia de Dios. Escúchelo, no hable de más, no sermonee, no se enoje, así no hará la voluntad de Dios. 2. El principio de comunicación con consideración. En privado hable con humildad, sin ultimátums, ni manipulaciones, ni amenazas. Si haces eso, si continúas igual, verás lo que haré. No. ¿Quiere que él le hable así? No. Entonces sea considerada. 3. El principio de comunicación con cariño. Sin amargura, comparaciones ni críticas. Es tu culpa. Tú siempre. ¿Por qué no eres como el esposo de la hermanita tal? Eres igualito al testarudo de tu papá. desea cooperación o conflicto. Cree que le escuchará con críticas o con cariño. Extraiga el tú de la conversación y exponga el yo o el nosotros. Yo he estado orando, pensando. Nosotros tenemos una gran responsabilidad, consideremos. Mi esposo decía, se casan más moscas con miel que con hiel. Y princesa perseveradora, si después de comunicarse con cordura, con consideración, con cariño, su esposo no colabora, le motivamos a ser la madre piadosa que sus hijos necesitan. El doctor Billy Graham dijo de su madre, ella destiló en mí un gran amor por la Biblia, aun cuando a mí no me interesaba. Ella leía para mis hermanos los devocionales diarios, y yo muchas veces pensé que eran totalmente aburridos. Pero el testimonio de la vida de mi madre me moldeó y enseñó cómo realmente vivir la vida cristiana. Amén. Madre, ame al Todopoderoso. No deje de congregarse. En la iglesia sus hijos aprenderán del temor a Dios y respeto a sus padres. Respete a su esposo. No refuerce el problema. No lo contradiga ante sus hijos. Ahora, no hablamos de un esposo o padre abusador, agresivo, amenazador, una persona desequilibrada. En esos casos es su responsabilidad proteger a sus hijos. Mas si mentalmente está sano, respete a su esposo. Efesios 5 enseña que el esposo es la cabeza, el líder espiritual de su hogar. Esta autoridad dada por el Altísimo representa responsabilidad. Él es el responsable ante el Altísimo y dará cuentas por usted y sus hijos. Ahora, dama linda, Proverbios 14:26 le dice, en el temor de Jehová está la fuerte confianza y esperanza tendrán sus hijos. El temor de Jehová es manantial de vida para apartarse de los lazos de la muerte. Ore al Señor Jesús. Santo Salvador, deseo guiar a mis hijos al manantial de vida, a ti, maravilloso Mesías, para apartarlos de los lazos de la muerte. Deseo vivir para ti, mis hijos, una vida que te reconozca en todos mis caminos. Por ello, mediante la fe, vengo arrepentida a pedirte me rescates de los lazos de la muerte. Redentor, perdóname, lávame en tu santa sangre y obséquiame la vida eterna. Gracias por amarme. En tu nombre oro. Amén. Amiga, si Cristo mora en su corazón, nunca estará sola. Y Él le dice, te mando que te esfuerces y seas valiente. No temas ni desmayes, porque Jehová tu Dios estará contigo en donde quiera que vayas.
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0: No existe ninguna relación más enferma que la que ignora a Dios y sus mandamientos, y ninguna más destructiva que la que se desarrolla basada en pasiones y sentimientos.
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2: En el programa de hoy, el pastor Ormachea enseñará sobre el primer mandamiento que dice: No tendrás dioses ajenos delante de mí. Explicará que la orden divina para los novios es: No basarás tu relación en ningún otro principio que no sea divino. La razón del mandamiento es que Dios es celoso y no permite que sus hijos dividan su lealtad. Solo Él quiere ser el Salvador y Señor de toda nuestra vida. Ningún Dios ajeno de la modernidad debe convertirse en nuestra autoridad. Gracias por ser parte de nuestra audiencia y bienvenidos al estudio de la primera parte de la conferencia titulada Primer Mandamiento: No ponga otro cimiento. Solo los principios divinos deben ser el fundamento de su noviazgo.
0: Continuamos nuestro estudio de la serie titulada Principios para desarrollar su noviazgo. Está basada en mi libro del mismo título. Ahora nos corresponde el inicio del estudio de los 10 mandamientos y su aplicación a la relación de noviazgo. Estudiaremos el primer mandamiento. Dice: No ponga otro cimiento. Solo los principios divinos deben ser el fundamento de su noviazgo. Escuche este principio. No existe ninguna relación más enferma que la que ignora a Dios y sus mandamientos, y ninguna más destructiva que la que se desarrolla basada en pasiones y sentimientos. Éxodo capítulo 20, que es el pasaje que incluye los 10 mandamientos, se inicia de la única forma como debe iniciarse la entrega de mandamientos serios. Es que al inicio de los 10 mandamientos existe una de las más grandes verdades, pues describe de dónde proceden estos mandamientos que deben ser aplicados a toda relación, incluyendo a nuestra relación matrimonial o su relación de noviazgo. Observe el relato de Moisés. Y habló Dios todas estas palabras diciendo: Yo soy Jehová tu Dios, que te saqué de la tierra de Egipto, de casa de servidumbre. Me alegra que antes de dictaminar los valores que Dios quiere que sean las reglas de toda relación con Dios y los hombres, Dios haya definido muy bien quién es quien entrega estas reglas. Él dice: Yo soy el Señor tu Dios, que te sacó de la tierra de Egipto, de la casa de servidumbre. Soy yo, soy Dios, soy el que te demostró su poder dándote la libertad. Este Dios poderoso es el que te está entregando estos mandamientos, nadie más. Este es el Dios que te entregó mandamientos para que los apliques a toda tu vida, para que los apliques a tu familia, matrimonio, e incluso para nosotros, en nuestros días, en nuestras circunstancias, nuestras relaciones. Él dice: Yo no soy cualquier Dios, ni me comparo con tu debilidad. Yo soy el Dios soberano, el que te mostró su poder cuando te saqué de la tierra donde eras esclavo. Yo te saqué del mal porque yo soy tu Dios que quiere siempre hacerte el bien. Quienes creen realmente en Dios deben entender que Él fue quien entregó estos mandamientos y que los entregó para que sean obedecidos. Creer en Dios es creer que Él tiene dominio y potestad sobre todo. Creer en Dios es creer en que Él es nuestro Creador y desarrolló una magnífica idea para nuestra vida. Es creer que los seres humanos no somos accidentes de la naturaleza, sino que fuimos creados con propósito y con razón, y que realmente Dios acepta que nuestra vida se someta a su palabra porque nos ama. Ningún hijo de Dios debe desear vivir en un mundo de pecado y maldad. Es esencial que vivamos en un mundo de pecadores, pero basados en principios divinos santos y que son esenciales. No quiero vivir en un mundo que lo malo o lo bueno lo deciden los hombres, los gobernantes. Cuando no hay Dios, todo es permitido. Cuando la gente cree intelectualmente en Dios, se permiten vicios, maldad y pecaminosidad. Cuando no se acepta la existencia de Dios, no se aceptan sus valores absolutos. Dios fue el que dejó estos mandamientos. Él los ha entregado, y quienes aman genuinamente a Dios no deben rechazar los mandamientos divinos. Hemos llegado precisamente a este importante momento. Hemos llegado al momento en que debemos estudiar y aplicar los 10 mandamientos a las relaciones entre novios, pues teniendo este maravilloso fundamento, los novios evitarán mucho sufrimiento. Nos toca hablar de todo lo que hemos construido durante todo lo que he dicho anteriormente. Le invito pues a que apliquemos cada mandamiento a su relación de noviazgo. Le ruego que

debe convertirse en nuestra máxima autoridad. Este mandamiento nos desafía a tomar a Dios en serio, no aceptar ninguna otra fuente de autoridad. Requiere total fidelidad, demanda que Dios sea el fundamento sobre el cual ustedes novios basen sus vidas, su relación de noviazgo. Son sus principios divinos los que tienen que ser observados, no los gustos y las ideas humanas. Ningún Dios ajeno debe definir su amor, su relación, sus límites. Ni el Dios ajeno de su voluntad, tampoco el Dios ajeno de su sexualidad. Es la forma de disciplina de Dios, es su definición de amor, no la mía, la que nos debe importar. Es la autoridad de su palabra la que tiene que ser observada, no las ideas de nuestros padres cuando ésta va en contra de la voluntad de Dios, o las ideas de los humanistas que siempre va en contra de la voluntad divina. Para los novios no debe existir ninguna otra autoridad que no sea Dios. Algunos jóvenes creen que porque son miembros de una congregación, tienen dones espirituales o sirven y participan del liderazgo, su noviazgo es cristiano, pero no están sujetos a la voluntad divina, ni son sumisos y leales a Dios, quien incluye mandamientos que deben ser obedecidos. Dios no admite que tengamos lealtad con otra fuente de autoridad, ni nuestros padres deben tener más autoridad que Dios. Jesús dijo que el que no dejare padre, madre, posesiones, heredades, no es digno de ser su discípulo. Obviamente Dios no nos exige que odiemos a nuestros padres, que no los amemos. Más bien, la palabra de Dios ordena que los honremos y los obedezcamos. Pero lo que Dios está demandando es que nuestra más alta lealtad sea a Dios. Una cosa es creer en una idea de Dios y otra entender cómo actúa Dios en la Biblia. Una cosa es creer en lo que uno piensa de Dios o en lo que uno quiere que sea Dios, y otra muy distinta, creer en el Dios que ha sido revelado en las Sagradas Escrituras. Dios demanda nuestra lealtad total. Mientras más pasan los años, más difícil es para las nuevas generaciones de cristianos comprender cuál sería su relación con Dios de la forma apropiada. Mientras más el humanismo influencia la cultura, mientras más vende la idea de desprecio de Dios o de ridiculización de los valores cristianos morales, y mientras más generaciones pasan, no solo que se hace más relativo el pensamiento del hombre, sino que aún los cristianos se alejan más de la concepción bíblica de Dios y del profundo temor que necesitamos para tomarlo en serio, para elegir estar comprometidos solos con Él. Lamentablemente, algunos jóvenes no toman en serio a Dios ni conocen bien al Dios de la Biblia. Ellos tienen una mezcla entre algo de Dios que conocen por algo de su estudio bíblico y algo de mezcla con el Dios de su imaginación. Y quien así cree no puede vivir una vida conforme al modelo divino. A.W. Pink escribió: "El Dios del presente siglo XX no se parece más al soberano supremo de la Sagrada Escritura de lo que la confusa y vacilante llama de una vela se parece a la gloria del sol del mediodía. El Dios del cual suele hablarse desde el púlpito, el que se menciona en gran parte de la literatura religiosa actual, el que se predica en la mayoría de las llamadas conferencias bíblicas, es una invención de la imaginación humana, una ficción del sentimentalismo sensiblero. Los idólatras que se encuentran fuera de la cristiandad se hacen dioses de madera o de piedra, mientras que los millones de idólatras que se hallan dentro de la cristiandad se elaboran dioses producto de sus propias mentes. En realidad no es otra cosa que ateo, ya que no hay otra alternativa sino creer en un Dios absolutamente supremo o no creer en Dios. Un Dios cuya voluntad puede ser resistida, cuyos designios pueden ser frustrados y cuyos propósitos pueden ser derrotados, no posee derecho alguno a la deidad y, lejos de ser objeto digno de adoración, merece solamente desprecio". ¡Qué palabras más claras y verdaderas, ¿no es cierto? ¿Es ese el Dios suyo? ¿O ha elegido realmente al Dios de la Biblia? A la gente cada vez le interesa menos definir la vida, Dios, sus ingredientes, el amor, de acuerdo al consejo divino. Esta decadente manera de pensar es obvio que sea la característica de una sociedad secular, pero lo que es sorprendente, o tal vez no tan asombroso como molestoso, es darse cuenta que esto también ocurre con quienes dicen ser novios cristianos. Lo más terrible y desastroso de ignorar a Dios, o por lo menos no tomarlo en serio, es que dejamos de someternos

a sus valores, y aunque asistamos a una congregación, en la práctica deja de ser el Dios soberano para nosotros. Y comenzamos a redefinir los términos de acuerdo a la concepción humanista y emocionalista de la vida. Dios es definido como cualquier deidad en la que usted quiere creer. El matrimonio no es definido como la relación de compromiso de dos cónyuges, un hombre y una mujer, para toda la vida, sino como la relación entre dos personas, sean hombres o mujeres, hasta que la emoción les dure. El amor deja de ser definido de acuerdo a la revelación que aparece en la Biblia. Y creo que es justo decir que desde los años 60, en muchas partes del mundo, no solamente en el contexto de los Estados Unidos, comenzó un movimiento de acercamiento al amor. A los jóvenes les fascinó la idea humana de amor más que la definición divina de él. Dejaron de creer en un amor con reglas, que se somete a reglas morales. Comenzaron a creer en un amor sin frontera, movido por los sentimientos libres de toda regla moral. A cuenta del amor se ignoró las leyes divinas que determinan que las relaciones sexuales son exclusivas para el matrimonio, porque había que seguir su pasión o lo que la marihuana les moviera a pensar. Los ateos dicen que Dios es una creación del hombre y no el hombre una creación de Dios. Ahora, ellos están acertados en que los hombres han creado dioses totalmente ajenos al Dios de la Biblia. Observe su Biblia y notará que Dios habla de los otros dioses creados por los hombres, pero también habla del Dios verdadero, que sus hijos se asocien con el Dios de la palabra, que es celoso. Dice Dios: yo soy Jehová, tu Dios. Hoy sigue vigente la declaración divina. Los novios deben entender que quien debe guiar su noviazgo es Dios. No debe tener dioses ajenos. No debe ser su Dios su novio, su novia. No debe ser su Dios sus gustos, su emoción, sus anhelos, sus sentimientos. Usted está pasando por momentos difíciles si prefiere vivir conforme a lo que su mente y emoción ordena, en vez de lo que manda la palabra de Dios y la palabra eterna, la palabra que verdaderamente nos presenta las verdades. Esa palabra que nos presenta al Dios maravilloso. La pregunta es, ¿quién está encargado de su vida? ¿Es el Dios todopoderoso de los cielos a quien usted se somete? ¿Somete su matrimonio, su noviazgo? ¿O es el Dios del materialismo? ¿Quién está encargado de su martes o su miércoles? ¿El Dios del físico-culturismo? ¿Quién está

de disciplina es su definición de amor, no la mía, la que nos debe importar. Es la autoridad de la palabra de Dios la que tiene que ser observada, no las ideas de nuestros padres o las ideas de los humanistas. La decisión de lo que es bueno o malo para mi familia no proviene de un acuerdo entre papá

0: a quienes eligen la desobediencia. 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Y ahora el pastor Ormachea termina este programa con estas importantes palabras.
1: Necesitamos más jóvenes cristianos que decidan tomar a Dios en serio, que no tengan ningún Dios ajeno de la modernidad. Para los novios, Dios debe ser su máxima lealtad. Queridos jóvenes, recuerden que muchos adultos hoy viven consecuencias de sus desobediencias en la etapa de la juventud, y que vivir conforme a la voluntad de Dios es la única manera de experimentar felicidad. Recuerden que Dios siempre disciplina a los desobedientes y bendice a los obedientes. Y todo joven cristiano que desea vivir una vida fructífera, feliz, debe determinar imitar el ejemplo de Daniel y recordar que todos los que consiguen cosas grandiosas lo han logrado debido a que están dispuestos a realizar esfuerzos grandiosos. Vivir una vida cristiana saludable y madura depende del poder de Dios y de la determinación de cada joven y señorita de conocer la verdad y aplicarla regularmente a su vida y en todas sus relaciones y circunstancias. Este tipo de vida demanda decisiones sabias y firmes, tal como lo hizo Daniel y sus amigos. Ellos tomaron decisiones no comunes que le permitieron vivir vidas no comunes. ¿Está usted dispuesto a tomar las mismas decisiones?
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0: En la porción bíblica de hoy, Dios declara lo que esos creyentes habían hecho bien y los elogia, pero tenía algo contra ellos. Los quería como personas que le amaran por ser Dios. Ninguna buena obra sustituye la comunión con el Padre Celestial.
1: 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Es cierto que el servicio al Señor es sumamente importante, pero el hacer cosas solamente nunca debería tomar el lugar de nuestra comunión personal con el Señor. Escuchemos el siguiente mensaje y examinemos la relación de mayor prioridad.
0: Quisiera que buscáramos Apocalipsis capítulo 2 y que leamos los primeros 7 versículos. El título de este mensaje es La relación de mayor prioridad. Leamos lo que dice en Apocalipsis 2, versículos 1 al 7. Escribe al ángel de la iglesia en Éfeso, el que tiene las 7 estrellas en su diestra, el que anda en medio de los 7 candeleros de oro, dice esto: Yo conozco tus obras y tu arduo trabajo y paciencia, y que no puedes soportar a los malos, y has probado a los que se dicen ser apóstoles y no lo son, y los has hallado mentirosos. Y has sufrido, y has tenido paciencia, y has trabajado arduamente por amor de mi nombre, y no has desmayado. Pero tengo contra ti que has dejado tu primer amor. Recuerda, por tanto, de dónde has caído, y arrepiéntete, y haz las primeras obras, pues si no, vendré pronto a ti y quitaré tu candelero de su lugar si no te hubieres arrepentido. Pero tienes esto, que aborreces las obras de los nicolaitas, las cuales yo también aborrezco. El que tiene oído, oiga lo que el Espíritu dice a las iglesias. Al que venciere, le daré a comer del árbol de la vida, el cual está en medio del paraíso de Dios. Recuerden que en muchas porciones de este libro se usan figuras simbólicas. En este caso, Dios le da a la iglesia de Éfeso un fuerte mensaje, el cual se aplica también a nuestra vida como individuos y como iglesia. Hay varios aspectos principales que resaltan en este pasaje que hemos leído y considero que es importante que podamos recordarlos. En primer lugar, de acuerdo con lo que aquí leemos, es evidente que Jesucristo elogia las buenas obras. Así que podemos afirmar que las buenas obras son parte de la vida cristiana. De hecho, Dios nos dice que al llegar al cielo, seremos recompensados por todo lo que hayamos hecho en su nombre. Dios recompensará a los creyentes en Jesucristo todo lo que hayamos hecho con la motivación equivocada. Cada uno de nuestros pecados harán que perdamos recompensas, pero lo que hayamos hecho bien será recompensado por el Señor. Por eso las buenas obras son parte de la vida cristiana. Así que de acuerdo con lo que hemos leído, primero los elogia por sus buenas obras, pero escuchen con atención lo que dice en el versículo 4 del mismo pasaje, donde se resalta el segundo aspecto que deseo mencionar. Pero tengo contra ti que has dejado tu primer amor. ¿Qué significa eso? Esa expresión puede tener dos significados. Uno, que de una manera deliberada y voluntaria se habían alejado del Señor, era algo que hacían por decisión propia. O dos, que lo hicieron por ignorancia, pues no se dieron cuenta de que se habían alejado de esa forma. Lo que tal vez esa frase implica no es que de manera deliberada decidieron caer en ese error. No creo que se alejaran de ese primer amor de manera intencional. Lo más seguro es que fue algo que sucedió de manera gradual durante un periodo de tiempo, pues habían mantenido la sana doctrina. Ahora bien, puede que algunos piensen lo siguiente. ¿Cómo puede estar algo mal en una iglesia donde sus miembros están dispuestos a servir al Señor, a mantenerse firmes, a sacrificarse y a sufrir por su obra, a mantener la sana doctrina y separar a los que compartían falsas enseñanzas? ¿Cómo puede una congregación con esas características estar mal? Esa es la razón por la que es algo tan sutil que puede pasarle a cualquiera de nosotros sin darse cuenta. ¿Recuerda cuando creyó en Jesucristo como su Salvador personal y comprendió que le había perdonado sus pecados? ¿Qué sucedió? Estaba entusiasmado. Lo más probable es que sintió un gran deseo de estudiar la Biblia. Puede que no supiera por dónde comenzar, o si debía leer los Salmos, o el Apocalipsis, o cualquier otro libro de la Escritura. Pero aunque no sabía qué era lo que debía hacer, sentía la necesidad y el deseo de leer la palabra de Dios. Asimismo, deseaba ser bautizado, puede que hasta haya deseado ir al seminario. Asistía semana tras semana al templo para participar del servicio de adoración y hasta deseaba dar mucho más del 10%, pues el diezmo le parecía demasiado poco. Todo eso por el primer amor que sentía, por la emoción que tenía hacia los asuntos del Señor. Ahora bien, permítame hacerle unas preguntas. ¿Qué le sucedió? ¿Qué pasó en su vida que le hizo cambiar? ¿Por qué ha permitido que su fervor, devoción, compromiso y obediencia hacia el Señor se enfríen después de cierto tiempo? Si Dios no ha cambiado ni tampoco actúa de manera diferente, ¿por qué está tan frío y callado en relación a sus asuntos? ¿Por qué ha acomodado su fe a lo que más le conviene? ¿Qué ha sucedido con el fervor que antes tenía por Cristo? La realidad es que mientras más tiempo vivimos, más emocionados deberíamos estar por el Señor. Mientras más tiempo llevamos en nuestro andar cristiano, más deberíamos creer y confiar en Él. Mientras más vivimos y más lo conocemos, más emocionados deberíamos estar por todo lo que se relaciona con nuestro Padre Celestial. Más deberíamos hablarles a otros acerca de Jesús. ¿Qué es lo que ha sucedido entonces? ¿Dónde quedó ese anhelo y esa devoción con que deseaba servir y trabajar para el Señor? Su anhelo era tan grande que se acercaba al pastor para decirle, «Dígame qué puedo hacer. Sé que no estoy preparado para enseñar, pero solo dígame qué puedo hacer. No importa si se trata de limpiar los baños, o de enseñar una clase, o de cantar en el coro, o de servir como diácono, solo muéstreme en qué puedo servir, pues deseo trabajar para Cristo». Lo que el Señor les dice a esos creyentes es lo siguiente, «Puedo ver todo lo bueno que hacen, no los condeno por eso, pero sí tengo algo contra ustedes». Use esa frase y otras palabras claves en esta porción de la Biblia porque desea resaltar el hecho de que ante los ojos de Dios, sus obras no se comparaban con la relación personal que debían tener con Jesucristo. También menciona luego la forma en que podían arreglar ese problema. El Señor comparte con ellos tres pasos que debían dar para corregir ese error. Leamos una vez más lo que dice en Apocalipsis 2:5. Recuerda, por tanto, de dónde has caído y arrepiéntete y haz las primeras obras. Lo primero que les dice que deben hacer es recordar. ¿Recordar qué? Debían recordar cómo era su vida al comienzo de su relación con Jesucristo. Puede que algunos de los que me escuchan piensen que en ningún momento vieron reflejadas en su vida las características que hemos mencionado. Si ese es su caso, siento decirle que se perdió algo muy importante. Si nunca sintió ese entusiasmo y ese fervor por Cristo, si nunca tuvo ese deseo de conocerlo más, no solo le faltó algo en el pasado, sino que aún carece de eso en el presente. Y hay algunos que dicen que cuando el creyente envejece tiende a perder ese entusiasmo que tenía por el Señor durante su juventud. Pero puedo asegurarles que a pesar de mi edad, tengo más fervor en la actualidad por Jesucristo del que tenía cuando era más joven. La edad no debe determinar la devoción que tenemos hacia Dios. Recuerdo a una señora de nuestra congregación, la cual tenía alrededor de 80 años de edad. Sin embargo, cada vez que me acercaba a ella, me percataba que estaba ante la presencia de alguien que amaba a Jesucristo. Su mirada expresaba el gozo que sentía en su corazón. Es algo que no puedo explicar, pero estaba seguro de que esa hermana en la fe amaba con fervor a nuestro Señor. Nunca escuché que alzara su voz o que diera saltos de júbilo, pero con su silencio, con su quietud, demostraba la devoción y el fervor que tenía hacia Jesucristo. Por eso en Apocalipsis se les dice a estos creyentes que debían recordar. Tenían que hacer memoria de lo que había sucedido en sus vidas al ser salvos. Debían recordar todo lo que Dios había hecho con ellos a lo largo de los años. Esto es lo primero que debemos hacer. Tenemos que recordar el primer amor que teníamos al conocer a Cristo. El segundo paso que debemos dar es arrepentirnos. El Señor no solo les dice que tenía algo contra ellos, sino que también los exhorta a que se arrepientan por tener ese corazón frío. A pesar de que le servían de manera activa, su corazón se había enfriado en su relación personal con Dios. Estaban tan ocupados en su servicio al Señor que no dedicaban tiempo para amarlo. Por eso les dice que debían arrepentirse. ¿A qué se refiere con esa exhortación? Algunos dicen que se refería a que debían cambiar su manera de pensar, pero creo que esto incluye mucho más. Es cierto que el significado de esta palabra expresa un cambio de mente. Sin embargo, una definición más completa sería la siguiente: un cambio de mente que viene como resultado de que la persona asume su responsabilidad por lo que ha hecho mal. No tenemos que culpar a otros. Asumamos la responsabilidad cuando hemos ofendido a alguien o cuando hemos pecado contra Dios. Asumamos nuestra responsabilidad. Si en verdad asumimos nuestra responsabilidad delante del Señor por lo que hemos hecho mal, entonces sentiremos un quebrantamiento que viene de Dios. Aquellos que pasan al frente en el templo y dicen que han confesado su pecado, que se han arrepentido y que están bien con el Señor, pero lo hacen con una sonrisa, lo más seguro es que no se han arrepentido de verdad. ¿Qué es lo que sentimos al reconocer que hemos ofendido a Dios? El Señor pondrá en nuestro corazón una tristeza que quebrantará nuestra alma. Y al asumir nuestra responsabilidad por el pecado que hemos cometido, nos entristeceremos y cambiaremos nuestra manera de pensar y nuestra conducta. El Señor les dice a esos creyentes de Éfeso que debían recordar el primer amor que antes tenían hacia Él. Les exhorta a que se arrepientan, a que asuman su responsabilidad y cambien su manera de pensar. Considero que asumir nuestra responsabilidad por lo que hemos hecho mal es una de las decisiones más difíciles que debemos tomar. Casi siempre tratamos de justificar nuestras acciones diciendo: si las circunstancias hubieran sido diferentes, si otros hubieran actuado de otra manera, si hubiéramos estado en otro lugar. Pero el Señor no desea escuchar nada de eso. Lo único que quiere que digamos es: Padre, fue mi culpa, pues estaba demasiado ocupado. Me dejé envolver en diferentes asuntos, perdóname. Gracias por tu perdón y por tu amor. Reconozco que he actuado mal en relación con esto y te agradezco por restaurar mi amor hacia ti. No tenemos entonces que señalar a otra persona a la hora de confesar nuestros pecados. Más bien debemos señalarnos solo a nosotros mismos como culpables de lo que hemos hecho mal. Pero el Señor no solo exhorta a esos creyentes a recordar y a que se arrepientan, sino que también les dice que deben retornar a las primeras obras. Esto no es tan difícil de lograr. Si recordamos el primer amor que antes teníamos y nos arrepentimos de lo que hemos hecho mal, podemos regresar a las primeras obras. Si tenemos un corazón cálido y entregado al Señor, podremos lograrlo. No sé si eso sucede en la vida de todos, pero quisiera pensar que es un principio universal. Una vez que la persona es salva por la gracia de Dios, no puede tener gozo, paz y contentamiento a no ser que tenga una buena relación con Jesucristo. Su Espíritu Santo no nos permite tener paz. Es como si algo nos faltara, como si nada saliera bien, como si toda nuestra vida fuera sacudida hasta que nos pongamos de acuerdo con Dios en relación con lo que hemos hecho mal. ¿Qué dice el Señor en este pasaje de la Biblia? Declara lo que esos creyentes habían hecho bien y los elogia, pero también les dice que tenía algo contra ellos. Los quería a ellos como personas. Deseaba que lo amaran por ser Dios y no por aquello que les daba. Ninguna de sus buenas obras podía llegar a sustituir la comunión personal que el Señor deseaba tener con ellos. Pero habían caído, no de la gracia, sino de la posición cercana que antes tenían con Dios. Habían dejado a un lado el compromiso, el fervor, la devoción y el entusiasmo que antes tenían en su corazón por Cristo. ¿Qué creen que piensa Dios cuando le decimos que no deseamos obedecer y hacemos aquello que está fuera de su perfecta y santa voluntad? ¿Cuánto sufre el Señor por nuestras desobediencias? Y sabemos que nuestro Padre Celestial nos ama de una manera única, nos ama más de lo que ningún ser humano puede amarnos. ¿De qué manera nos ama el Señor? Sin condiciones. Pero cuando permitimos que otro aspecto de nuestra vida le reste valor al amor, a la devoción y al fervor que debemos sentir por Él, producimos dolor en su corazón. Por eso dice en este pasaje que tenía algo contra esa iglesia. Estaba herido, porque no lo amaban de la misma manera que antes. Sentía dolor, porque no lo amaban como debían. No sé si esto ha sucedido en su caso, pero cuando Dios usa la frase «tengo algo contra ti», capta mi atención de una manera absoluta. Y luego Dios les advierte que de no obedecerle algo más les sucedería. Les declara lo siguiente: «tengo algo contra ti, debes recordar, arrepentirte y regresar a las primeras obras, porque de no hacerlo, vendré y quitaré tu candelero de tu lugar». Les advirtió que si no se arrepentían del estilo de vida que llevaban, si no regresaban al primer amor, les quitaría su candelero. ¿Qué es lo que nos enseña por medio de esta porción bíblica? Que si no tenemos un corazón ferviente y devoto hacia Él, permitirá que perdamos el testimonio, la influencia y el impacto que antes teníamos. Esto es algo que les digo motivado por el amor cristiano que hay en mi corazón. ¿Saben por qué muchos de ustedes no testifican de su fe? Porque no tienen testimonio alguno que dar. No tienen un corazón ferviente y devoto por el Señor. No leen la Biblia con entusiasmo. ¿Saben por qué ha sucedido eso? Porque su luz se ha apagado. Noten que no he dicho que están perdidos en sus pecados. Solo afirmo que su luz se ha apagado. Es como si tuviéramos una de esas antiguas lámparas de querosén. Si se regulaba la forma correcta, iluminaba de manera estable y constante, pero si se subía mucho la mecha, entonces solo daba una luz brillante durante algunos minutos y luego se empañaba el cristal por el humo que producía. Ya no se podía ver la llama por la oscuridad de ese cristal que la rodeaba. ¿Saben por qué sucede eso? Porque algunos han permitido que algo en su vida enfríe la relación personal que tienen con Jesucristo, por la que cuando otros observan su vida, solo ven oscuridad y tinieblas y no luz. Permítame hacerle esta pregunta personal. ¿Tiene usted un corazón ferviente para el Señor? ¿O será que debe reconocer que ha dejado su primer amor, que ya no lee la Biblia como solía hacerlo para conocer más de Jesús, que ya no sirve en la iglesia, que ya no ora como al principio, que ya no siente dolor por los que se pierden, que ya no visita el templo los domingos y que no tiene ningún compromiso con el Señor? Sencillamente se siente conforme con hacer lo que otros creyentes hacen. ¿Qué es entonces lo que lo entusiasma? ¿Qué es lo que lo emociona? ¿Qué es lo que lo apasiona? Estoy seguro que si le menciono algunos aspectos de su vida, sus ojos brillarán con intensidad, pues es por eso que siente fervor. Por ejemplo, si hablamos con algunos abuelos, lo más seguro es que su corazón latirá más fuerte al mencionarles a sus nietos. ¿Sabe por qué? Porque de una manera consciente o inconsciente, el recuerdo de sus nietos siempre está en su mente. Pero si les hablara de Jesucristo, ¿acaso tendrían el mismo brillo en su mirada? ¿Hablarían del Señor con el mismo fervor? Esta debe ser la relación de mayor prioridad en la vida de todo cristiano. Tenemos entonces que reconocer que Dios está más interesado en nosotros y en la comunión personal que podemos tener con Él, que en aquello que podamos hacer para su obra. Lo que más desea de nosotros es que nos sintamos satisfechos con Él y que le amemos con fervor. sin importar las riquezas materiales que tengamos, la posición que hemos alcanzado o las influencias que creamos poseer en este mundo, nada se compara ni logra sustituir el ferviente amor que todo hijo de Dios debe tener siempre hacia el Señor. Lo que en verdad importa es que podamos vivir con devoción a Él, que sintamos hambre y sed por conocerlo más, que deseemos pasar tiempo a solas con Dios. ¿Acaso ha caído usted en la sutil trampa de conformarse con el estilo de vida que otros llevan, pues cree que lo más importante es que al morir irá al cielo? La mayor de las tragedias es que una persona desperdicie toda su vida en este mundo y no se dé cuenta de que lo más importante es su relación personal con Jesucristo.
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0: La semana pasada estaba hablando con una señora. De hecho, su esposo y yo hemos sido amigos desde hace mucho tiempo, y ella ha estado luchando contra el cáncer desde hace 19 años. En nuestra conversación, ella me dijo: "Lo que recuerdo más que nada de todo este proceso es cuando he estado tan abajo que le he dicho al Señor: 'Oh Dios, ¿cuánto más de esto puedo manejar?'". También me dijo: "Cuando he estado en esos momentos más bajos, he podido recordar tus palabras cuando has dicho que lo primero que tenemos que hacer es clamar al Padre Celestial". Y eso es verdad, amable oyente. Cuando hacemos eso, fijamos nuestra atención en la persona a quien le pertenecemos y no en las circunstancias. Fijamos nuestra atención en la única persona que nos puede ayudar, y esa persona es Dios Todopoderoso.
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1: Esta mañana en nuestro estudio de la Palabra de Dios juntos, regresamos a la carta de Pablo a Filemón, la epístola a Filemón. Esta epístola breve de 25 versículos cortos, un capítulo, es una lección viva del perdón. Y este es nuestro tercer estudio de cuatro de esta pequeña epístola, y de nuevo en esta mañana nos sentamos a los pies de Pablo y aprendemos a cómo perdonar. Recordará usted que los primeros tres versículos nos dan la introducción, después los versículos 4 al 7 nos mostraron las características de alguien que perdona, y ahora en los versículos 8 al 18 llegamos a la acción del perdón mismo. Vamos a estar viendo el asunto mismo del perdón. Para colocar en su mente un pequeño repaso en caso de que lo haya olvidado o sea nuevo, Filemón fue un cristiano laico que vivió en la ciudad de Colosas, y en su hogar la iglesia de Colosas se reunió. Él había sido llevado a Cristo por Pablo, su esposa fue Apia, su hijo Arquipo. Ellos tuvieron un esclavo llamado Onésimo. Onésimo huyó, él fue un fugitivo, un esclavo que huyó. Él quiso su libertad, terminó en Roma, y cuando él estuvo en Roma, de alguna manera, por la providencia de Dios, él se encontró con el apóstol Pablo. Pablo estuvo como prisionero en una casa y una casa rentada, y pudo llevar a cabo algo de ministerio, y de alguna manera este esclavo que huyó, Onésimo, fue llevado a Pablo, y Pablo lo llevó a Cristo. Ahora él lo envía de regreso a su dueño, Filemón, con esta carta, pidiendo a Filemón que le perdone por su abandono, por haber huido, por lo que pudiera haberle debido a Filemón, habiéndole robado cosas cuando se fue. Entonces es un llamado a un hombre a perdonar a alguien que ha pecado contra él, esto es este esclavo Onésimo que huyó. El tema de este pequeño libro es el perdón. Lo que es interesante es que la palabra nunca es mencionada aquí, es casi como si el Espíritu Santo la hubiera hecho una epístola en donde llenan los espacios en blanco. Está por todos lados, sin embargo, nunca se presenta como perdón, sin embargo, es tan claro para el lector de qué trata. Otra curiosidad de este libro es el hecho de que no hay principios doctrinales dados que provean el cimiento para el perdón. Usted asumiría que alguien como el apóstol Pablo, siendo un teólogo, al llamar un hombre al perdón, le hubiera querido dar la teología del perdón o los principios bíblicos que constituyen el perdón como un mandato, un requisito, un mandato, un mandamiento, pero no los encuentra usted aquí. De hecho, conforme usted avanza a lo largo de esta epístola, no se dice nada en términos de principio acerca del perdón. La apelación, por el contrario, no es a una ley o principio o teología o textos bíblicos, sino que la apelación es amar. Él adopta la postura más elevada. Él sabe que Filemón es un hombre piadoso, él sabe que es un hombre espiritual, él sabe que es un hombre cuyo corazón hacia Dios está bien, y entonces él no hace apelación alguna a la ley, sino que él hace una apelación al amor, lo cual, como dije, es la postura elevada. Ahora, debemos asumir que Filemón conoció la teología del perdón. Debemos asumir que Filemón conoció los principios sobre los cuales el perdón está edificado, las doctrinas bíblicas que nos llevan al perdón. Él debió haberlos conocido. Es obvio que él estaba cimentado en el conocimiento de la palabra. No obstante, por más que quisiera hacer esa misma suposición de todos ustedes, no puedo. Podría apelar a la postura elevada del amor, pero no estoy seguro de que todos ustedes entiendan la teología del perdón que se encuentra detrás de esa apelación. Y entonces, creo que sería bueno que nosotros tomáramos una parte breve de nuestra discusión en esta mañana para establecer algunos elementos básicos del perdón que emanan de las Escrituras que nos motivan a perdonar desde el punto de vista de la palabra de Dios que tiene autoridad. Permítame darle siete claves o siete elementos o siete características de una defensa bíblica doctrinal teológica del perdón. Número uno, no es solo el homicidio el que se prohíbe en el sexto mandamiento, sino una ausencia de perdón. No es solo el homicidio en sí mismo que es prohibido por el sexto mandamiento, sino una ausencia de perdón. El sexto mandamiento, no matarás, sino que es una afirmación muy delgada que necesita mucho más contenido para completarla. Y para ese contenido tenemos únicamente que recordar Mateo capítulo 5 y las palabras de Jesús mismo, quien dijo esto: habéis oído dicho a los antiguos, no matarás, y cualquiera que matare será culpable de juicio. Pero yo os digo que todo aquel que se enoje contra su hermano será culpable ante el concilio, y cualquiera que le diga a su hermano raca, el cual es un término de menosprecio, será culpable ante la Corte Suprema, y cualquiera que le diga necio será culpable del infierno. En otras palabras, Jesús dijo, cuando Dios dijo, no matarás, Él también quiso decir, no odiarás, no tendrás malicia, no te enojarás, no llevarás ira, no tendrás deseo de venganza, no buscarás venganza, no mostrarás una falta de perdón. Dios también prohíbe eso. La teología del perdón entonces realmente comienza con el decálogo o los 10 mandamientos. No solo no debemos matar, sino que no debemos entretener ningún tipo de emoción que en últimas terminan quitándole la vida de alguien como fin extremo. Ahora, ¿cómo puedo deshacerme de alguna de estas actitudes de enojo y hostilidad y ausencia de perdón y venganza? Bueno, en primer lugar, vea al que usted no quiere perdonar como la creación de Dios. En otras palabras, ame a esa persona y perdónelo por aquello que hay de Dios en él. Para cada uno de nosotros que ha sido creado a la imagen de Dios, aunque esa imagen está distorsionada, si yo veo un creyente quien es un cristiano, él por lo tanto es santo y él lleva algo de la imagen moral de Dios, y puedo perdonarlo por aquello que hay de Dios en él. Si veo un incrédulo que no es santo, él todavía lleva la imagen natural de Dios y puedo perdonarlo por aquello que hay de Dios en él. Si puedo reemplazar mi enojo y mi ausencia de perdón con reverencia, si puedo ver la imagen de Dios en alguien. Además, Jesús dijo, amarás a tu prójimo como a ti mismo. Ciertamente usted busca ver la imagen de Dios en usted, ¿no es cierto? ¿Acaso no se halla a sí mismo eminentemente digno de perdón? ¿Acaso no le parece difícil entender por qué alguien más no lo perdonaría a usted? Ciertamente usted es pronto para perdonarse a usted mismo, en contra de usted mismo, y usted no lleva amargura contra sí mismo. Usted no busca vengarse contra usted mismo, y si usted no peca contra usted mismo y usted no desea destruirse a sí mismo, sino desea bendición, usted busca recuperar lo que usted busca. Entonces, en primer lugar, usted debe reconocer que cualquier odio, cualquier ausencia de perdón es una violación del mandamiento a no matar, porque detrás de eso está esa actitud de homicidio que si pudiera le quitaría la vida a alguien o lo dañaría si pudiera. Además, si usted va a tratar con esta actitud, usted debe reconocer que

Usted se verá a sí mismo como una persona tan baja que ninguna ofensa en contra de usted será considerada importante. Un ego orgulloso que se estima a sí mismo se enoja fácilmente y normalmente no perdona porque piensa de una manera tan elevada de sí mismo y después odia tanto a alguien que lo ofende, que ofende a esta entidad gloriosa. Entonces, usted nada más no debe matar, dice Dios. Usted no debe odiar, no debe enojarse, no debe ser alguien que no perdona. Y si usted no perdona, usted manifiesta egoísmo y usted no ve en otros la imagen de Dios y usted de hecho viola el sexto mandamiento. Permítame darle un segundo principio básico teológico para el perdón. La persona que lo ha ofendido usted ha ofendido a Dios más. La persona que lo ha ofendido usted ha ofendido a Dios más. Y si Dios, el más santo, lo ha perdonado a él el pecado más grande, ¿puede usted, el que es menos santo, perdonarlo a él el pecado menor? ¿Entiende eso? David, quien pecó contra Betsabé, quien pecó contra su marido Urías, quien pecó contra su propia esposa, sus propios hijos, su propia nación. David, quien pecó contra todas esas personas, dijo en el Salmo 51, contra ti solo he pecado. En otras palabras, él sabía que sin importar cómo él había ofendido a los hombres, él había ofendido más a Dios. Y si Dios puede perdonar la ofensa más grande, entonces ¿por qué usted no puede perdonar la ofensa menor? Ese es el punto. Ese es el asunto inexplicable en la parábola de Mateo 18, en donde el rey perdona al hombre con la deuda imposible de pagar, y después el hombre no quiere perdonar a otro hombre que le debe una deuda muy simple, sino que lo estrangula y lo arroja a la prisión. Y el punto es, ¿cómo es posible que puede ver usted a Dios perdonar la ofensa más grande y usted no perdonar la que es menor? Cualquier crimen en contra de usted es un crimen mayor en contra de Dios. Cada vez que alguien pega contra usted, quizás lo ofenda a usted, pero lo ofende a Dios más. ¿Por qué? Porque él es más santo de lo que usted es. El pecado es más pecaminoso para él, es más ofensivo para él. La misma ofensa puede ser algo serio para usted, pero es mucho más serio para un Dios infinitamente santo. Sin embargo, Dios perdona de manera misericordiosa. ¿Es usted más justo? ¿Es usted más santo? ¿Es usted una corte más elevada, con una ley más elevada? La verdad es que si usted no perdona, usted no es como Dios en absoluto, usted es más como el diablo. No olvide esto, Dios le tiene que perdonar mucho a usted. Y no hay comparación entre las ofensas de otros hombres en contra de usted y las ofensas de usted en contra de Dios, sea en número o en seriedad o en consecuencias. Ningún hombre jamás podría ofenderlo a usted en la manera en la que usted ofende a Dios y Dios lo perdona a usted. ¿Acaso usted no puede perdonar a otros? Usted merece condenación por parte de Dios y yo también, pero Él nos da misericordia para todas nuestras transgresiones. ¿Va a pasar usted su vida entera buscando venganza por las heridas insignificantes que vienen en contra de usted? ¿Qué es la teología del perdón? Recuerde esto, Dios perdona el enojo, el odio y la ausencia de perdón, no solo el homicidio. Recuerde esto, Él es el más ofendido y Él perdona, y usted, siendo el menos ofendido, debe perdonar. Principio número 3, muy importante, usted no disfrutará perdón de Dios si usted no perdona a otros. Hemos señalado eso en Mateo capítulo 6, versículos 14 y 15, en donde Dios dice que si usted perdona a otros sus pecados, vuestro Padre perdonará los suyos. Si usted no perdona a otros, Él no lo perdonará a usted. En otras palabras, en el sentido de nuestra relación con Dios, estamos delante de Dios con pecado no perdonado bajo su disciplina si no perdonamos a otros. Ese es un precio elevado que pagar por una ausencia de perdón. Si usted se rehúsa a perdonar a alguien más, entonces Dios se rehúsa a perdonarlo a usted y usted queda aislado de la comunión significativa con Dios y usted es disciplinado. Número 4. Usted no disfrutará el amor de los hermanos si usted no perdona. Usted no disfrutará del amor de los hermanos si usted no perdona. En otras palabras, nunca podrá participar en comunión gozosa y amor de creyentes cristianos si usted no perdona. ¿Se acuerda usted de la parábola de Mateo 18? ¿Se acuerda usted del hombre que salió y estranguló a este hombre y le dijo, quiero que me des todo lo que me debes, y él no le pagó, entonces lo arrojó a la prisión hasta que pagara todo lo que le debía? Aquí hay un hombre que Dios había perdonado, pero él no quiso perdonar a un amigo. En el versículo 31 de Mateo 18 dice, y todos los amigos de ese hombre fueron al amo, al Señor, y le dijeron al Señor lo que ese hombre había hecho. Señor, tienes que tratar con este hombre. ¿Qué es eso? Le voy a decir lo que es. Sus amigos cristianos, viéndolo con una actitud que no perdona, van a acudir a Dios y van a decirle, Dios, tienes que disciplinar a esa persona. Realmente, ahí hay un retrato de la disciplina de la iglesia. Los santos
reuniéndose

delante de Dios y diciendo, Dios, implementa algo de disciplina en la vida de esa persona. Usted va a destruir sus propias relaciones con otros cristianos, quienes entonces van a tener que acudir a Dios y pedirle que lo enfrente usted en términos de disciplina si usted no perdona. Si usted no perdona, ellos no van a perdonar y van a pedirle a Dios que trate con usted. Y entonces no solo va a perder su comunión con Dios, sino que va a perder el apoyo dulce, alentador, amoroso, afirmador de otros creyentes que lo ven usted como una amenaza para la pureza de la iglesia y acudirán a Dios para que Él cambie la vida de usted o lo saque usted. Escuche, la teología del perdón es así. Dios prohíbe la actitud de la ausencia de perdón, tanto como el homicidio. Él es más ofendido y sin embargo Él perdona y entonces usted, que es menos ofendido, debe perdonar. Usted no disfrutará de comunión con Dios fluyendo del perdón si usted no perdona a otros, ni disfrutará de la comunión dulce y el amor de los cristianos. Número 5. Un elemento muy importante al entender el perdón. Si usted no quiere perdonar, sino que más bien busca la venganza, usted habrá usurpado la autoridad de Dios. Usted habrá usurpado la autoridad de Dios. En la carta de Pablo a los Romanos, en ese maravilloso capítulo 12 práctico, escuche lo que él dice en los versículos 14 y 19. Bendecid a los que os persiguen, bendecid y no maldecid. Y después esto, versículo 19. Nunca os venguéis, amados, sino dejad lugar para la ira de Dios, porque escrito está, la venganza es mía, yo daré el pago, dice el Señor. Deje la venganza a Dios. Cuando usted no quiere perdonar a alguien, cuando usted se aferra a esa actitud de enojo y amargura y hostilidad, usted literalmente está presumiendo de tomar la espada de juicio divino, sacándola de la mano de Dios y usarla por usted mismo. Usted está diciendo, Dios, dame esa espada, yo estoy a cargo. Una actitud así dice, yo debo ser el vengador porque Dios es injusto, Dios es lento, o Dios es indiferente, o Dios simplemente no entiende, Él es ignorante, o Dios es incapaz de juzgar y todo eso es blasfemia. Dios está mucho mejor capacitado para enfrentar cualquier ofensa en contra de usted que usted. Él es capaz de enfrentar la consecuencia del pecado mucho mejor que usted. Él tiene el entendimiento más verdadero, más puro del asunto. Usted es limitado en su entendimiento. Él es la autoridad más elevada. Usted no tiene autoridad alguna. Él es imparcial y justo. Usted es parcial, egoísta. Él es omnisciente y eterno. Él ve el fin de todo. Usted es miope, ignorante. No ve nada más allá del momento. Él es sabio y bueno. Y todo lo que Él hace tiene propósitos perfectamente justos. Usted es ignorante y está cegado por su enojo y sus propósitos pueden ser malos. No tiene sentido que alguna persona sea tan blasfema como para quitarle la espada de la mano de Dios y usarla por sí mismo o sí misma. Número 6, un punto muy importante. La ausencia del perdón hace que usted no sea apto para la adoración. La ausencia de perdón lo hace usted no apto para la adoración. De nuevo, en el Sermón del Monte de Mateo capítulo 5, nuestro Señor dijo, por tanto, si traes tu ofrenda ante el altar y te acuerdas de que tu hermano tiene algo contra ti, deja tu ofrenda delante del altar y ve y primero reconcílate con tu hermano y después ven y presenta tu ofrenda. No te atrevas a adorarme a mí si no estás completamente reconciliado con tu hermano cristiano. Usted no puede acercarse a Dios cuando usted tiene esa manera de pensar con ausencia de perdón. Usted no es apto para la comunión con la gente de Dios. Usted no es apto para la comunión con Dios. Usted está en una situación de pecado agravado. Usted no puede ser una bendición a otros. Y usted no puede ser aceptable a Dios. Como puede ver, la teología bíblica del perdón entonces involucra entender que Dios prohíbe la ausencia del perdón, así como el homicidio. Que Él, aunque Él es el más ofendido, aún así perdona y usted también debe perdonar. Que si usted no perdona, usted pierde esa comunión con Él y pierde el amor de los hermanos. Si usted no perdona y siente que tiene que vengarse, entonces usted usurpa la venganza de Dios, un acto de blasfemia, y usted no es apto para adorar. Finalmente, muy importante, sus heridas y ofensas, las heridas y ofensas en contra de usted, son sus pruebas y tentaciones. Eso es tan importante. Usted tiene que reconocer que cuando algo le sucede a usted, que sea un ofenso o pecado contra usted, esa es una prueba y o tentación. Y usted tiene que enfrentarlo como tal. De nuevo, de regreso en Mateo 5:44, Jesús dijo, os digo, amad a vuestros enemigos y orad por aquellos que os persiguen, para que seáis hijos de vuestro Padre que está en los cielos.
Si usted quiere ser verdaderamente cristiano, si usted quiere manifestar verdaderamente el hecho de que usted es hijo de Dios, si usted quiere manifestar de manera verdadera y distintiva que es cristiano, entonces sin importar lo que alguien le haga a usted, usted debe perdonarlos y amarlos. Cada vez que alguien lo ofende a usted, esa es una prueba o tentación. Si usted la pasa y los perdona, esa es una prueba que produce fortaleza. Si usted fracasa y usted no perdona, es una tentación que produce pecado. Sus acontecimientos, los acontecimientos que enfrenta usted en la vida, van en una u otra dirección. Una respuesta correcta la hace una prueba que produce justicia. Una respuesta incorrecta la hace una tentación que produce injusticia. La única preocupación que usted debe tener acerca de la acción de alguien en contra de usted es asegurarse de que usted no caiga en pecado al verse tentado por esa ofensa. Usted debe estar poco preocupado por las acciones de otros en contra de usted, sean las que sean, y estar muy preocupado porque se conviertan en pruebas que lo hagan usted fuerte o tentaciones que lo hagan usted pecaminoso. Ahora, asumimos que Filemón sabía todo esto porque Pablo no se lo da. Ciertamente la teología del perdón fue conocida por Filemón. Y entonces Pablo no lo dice, y lo he dicho para todos aquellos de ustedes que necesitaban oírlo. Ahora regresemos al texto. Habiendo entendido todo eso, Pablo, en lugar de presentar un argumento o reafirmación de esa postura teológica, adopta la postura elevada, noble, y apela al amor, sabiendo que Filemón sabe que este es el cimiento doctrinalmente. Versículos 8 y 9. Por lo cual, aunque tengo mucha libertad en Cristo para mandarte lo que conviene, más bien te ruego por amor, siendo como soy, Pablo ya anciano y ahora además prisionero de Jesucristo. Él dice, mira, podría mandarte. Tengo suficiente confianza en mi comisión en Cristo, es lo que él quiere decir. Tengo suficiente valentía, tengo suficiente denuedo como un apóstol directamente comisionado por el Cristo resucitado para mandarte perdonar en base a la teología del perdón que es mandada por Dios. Tengo el derecho divino de mandarte. No tengo falta de valentía en usar ese derecho divino porque es en Cristo dado a mí en mi comisión. Entonces podría demandarte que hicieras lo que es apropiado, literalmente lo que es apropiado en el Señor, lo que es distintivamente cristiano, esto es, que perdones. Sin embargo, versículo 9, él dice, más bien, te ruego, por amor, estoy adoptando la postura más elevada. Pablo amaba a Filemón, de regreso en el versículo 1, él lo llama agapetos, amado. En el versículo 7, él dice, pues tenemos gran gozo y consolación en tu amor. Hubo un vínculo de amor entre estos dos hombres. No había necesidad de mandar. Usted recuerda que Jesús dijo que si quieres guardar la ley, haz esto. Ama al Señor tu Dios con todo tu corazón, alma, mente y fuerzas, y a tu prójimo como a ti mismo. De esto depende toda la ley y los profetas. Pablo dijo, en esto la ley entera es cumplida, el amor cumple la ley entera. El amor es el cumplimiento de la ley. Él dice en Romanos 3, el amor es la postura elevada. Cuando alguien posee el amor verdadero, piadoso, virtuoso, dado por el Espíritu. Esa es la postura elevada. Más allá de la ley y la demanda y el mandato, motiva a uno a hacer lo que es correcto. Y mientras que el perdón se manda en las Escrituras, y mientras que pudo haber sido mandado con autoridad apostólica, Pablo conoce al hombre a quien le habla y sabe que es un hombre motivado por amor. Él no está hablándole a un hermano que está pecando, que está en la carne. Él está hablándole a un hombre piadoso, maduro, con una mente espiritual, y el amor moverá su corazón. Entonces, la referencia a la autoridad de Pablo es colocada ahí simplemente para que Filemón la vea y tenga un vistazo y después es quitada. Un pequeño recordatorio de que él podría usarla si él quisiera, pero después él dice, simplemente te lo ruego por causa del amor. Y después, para enternecer el corazón de Filemón, debido a que esta es una escena difícil, él incluye dos afirmaciones acerca de sí mismo. Te ruego por amor, él dice, siendo como soy, Pablo, ya anciano, y ahora, además, prisionero de Jesucristo. Para llegar al corazón de Filemón, Pablo quiere usar términos que motiven la compasión. Él dice, ¿harías esto por mí, pobre de mí? Él realmente simplemente está buscando influenciarlo, y él habla de sí mismo en una especie de dos maneras que lo presentan como a una persona necesitada, con la intención de enternecer a Filemón. Después de esto, este es una posición bastante interesante en la que encontramos a Filemón. Y él aquí está leyendo como usted y yo estamos leyendo en la actualidad. Y
él está leyendo a lo largo del versículo 8. Él está ahí en su casa leyendo esta carta breve, y ahí enfrente de él puede ver a Onésimo, el esclavo que huyó, que lo defraudó, y toda la emoción que él ha estado sintiendo desde el momento en el que Onésimo se fue por primera vez, y todo el tiempo que ha pasado está hirviendo en su corazón. Él realmente no sabe lo que está pasando. Aquí está Tíquico, a quien él conoce. Él tiene la epístola a los Colosenses en sus manos, lista para leérsela a la iglesia entera, pero aquí está Onésimo, este hombre que ha motivado en el corazón de Filemón todo tipo de hostilidad y tentaciones y enojo que tiene que enfrentar, y él está de regreso y lo está viendo al ojo, y él realmente no entiende lo que está pasando, y él está sintiendo emoción que quizás pueda hacer que quiera tomar a Onésimo y lo golpee o lo encarcele, y entonces el apóstol Pablo le dice: simplemente te voy a pedir que lo perdones por causa del amor.

0: Muy buenos días. Gracias por estar en nuestra sintonía. Esperamos que los mensajes predicados a través de estas frecuencias y cada alabanza sea de bendición para su vida. Comenzamos nuestra faena de este día, esperando que el amor y la misericordia de nuestro Señor y Salvador Jesucristo sea derramado sobre cada vida que está al pendiente de nuestra programación. Queremos serle de bendición a usted. No estamos aquí para competir. Hemos venido para bendecirle. 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Muy buenos días. 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
1: 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El viento de esperanza. Ojalá, Señor. Ojalá.

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5: Orad sin cesar, dad gracias en todo, porque esta es la voluntad de Dios para con vosotros en Cristo Jesús.

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Muy buenos días, Dios le bendiga, mi estimado hermano y hermana que nos sintoniza en esta mañana, en este amanecer. Es domingo 28 de junio del año 2026 y es un gusto muy grande que nos volvamos a encontrar a través de estos medios de radio. Somos Radio Getsemaní 1390 en el AM, Estéreo Revelación 98.1 en el FM, siempre acompañándole con el mensaje de la palabra de nuestro Dios y con las hermosas alabanzas. Así que vamos al clamor, oremos, hermanos, si tiene usted el espacio, la voluntad, la fuerza de poder unirse a este clamor en esta mañana. Le invito a que lo hagamos y que nos encomendemos en las manos del Señor. Necesitamos siempre la ayuda de Dios. Nada podemos hacer por nuestra propia cuenta, nuestros medios. Lo que hacemos es porque Dios nos da la oportunidad, porque Dios nos permite. Oramos. Dios Padre eterno, en esta mañana, en este amanecer, vengo delante de su presencia, mi Cristo, mi Dios, primeramente, Señor, dándole gracias. Gracias que me da la vida, la fuerza, la oportunidad de estar de pie, de estar en cabina de radio. Señor, muchísimas gracias, Padre. Gracias, Señor, por tu amor grande e infinito, Padre. Muchísimas gracias, Señor, por mi familia, la vida de mi esposa, de mis hijos. Señor, gracias por mi familia. Padre, gracias por mis hijos, Señor, por mi esposa, Padre. Señor, gracias por este pueblo que escucha la radio, este remanente, cada hermano y cada hermana, amigos que nos sintonizan, Señor, y otros que también en determinado momento nos ven en la pantalla. Señor, bendice la vida de todos los oyentes de la radio, Señor, de cada hermano, de cada hermana, Señor. Todos sean bendecidos de una manera muy especial, oh Cristo. En esta hora, Señor, yo clamo por aquellos que están pasando dificultades, por enfermedades, Padre, que tu mano poderosa, tu Espíritu Santo esté ahí ministrando, tocando, Señor, sanando, restaurando, Padre. Señor, obre, Señor, en aquellos que están en hospitales, Señor. Ahí hay una gran necesidad, mi Cristo, mi Dios. Pido misericordia, Señor, para aquellos que están pasando procesos de cirugía, Padre, que han sido intervenidos quirúrgicamente, mi Dios, que sea usted dando fortaleza a ese cuerpo, sanando, mi Cristo, dando la restauración, la sanidad total en ese cuerpo, Padre. Te pido, Señor, por aquellas mujeres que están pasando procesos de embarazo difíciles, mi Cristo, por ese bebé que ha nacido, Señor, lo ponemos en tus manos, oh Cristo. Señor, clamamos en esta hora por los que adolecen en sus hogares, Señor eterno, de diversas enfermedades, Padre. Sabemos que nada es imposible para usted, mi Dios, que usted es todopoderoso para sanar, para obrar, para restaurar, mi Cristo. Clamo por mi familia, los pongo en tus manos, Dios. Guarda a mi hija, a mi hijo, Señor. Yo los pongo en tus manos, oh Cristo. Que usted les dé esa cobertura, esa protección, Señor. Esa fuerza, Señor, esa salud que ellos necesitan, mi Cristo. Guarda a mi familia, Padre. Mi esposa la pongo en tus manos, oh Dios. Que usted me le dé fuerza, Señor. Que siempre la presencia del Espíritu Santo esté con ella, ministrando su vida, Señor. Padre, guárdanos a todos, mi Cristo. Pido por todos los que laboramos en estos medios, mi Dios, cada hermano que forma parte de este ministerio de radio, los locutores, la gerencia, Señor, nuestro hermano Amílcar, Padre, bendícelo, ayúdalo siempre, dale la bendición, la cobertura, Señor, siempre la protección, nuestra hermana Zenia, Señor, bendice a los esposos Hernández, mi Cristo, y esté tu mano poderosa con ellos, siempre ayudando, fortaleciendo, dando esas energías necesarias, Señor eterno, esa fortaleza necesaria, mi Cristo. Bendice a sus familiares, oh Dios, de cada uno de ellos, mi Cristo. Pido por el hermano Fernando y su familia, que usted los bendiga, que usted los cubra con su presencia, Señor. Sea usted siempre supliendo, bendiciendo, proveyendo, Señor, allí en el hogar de nuestro hermano Fernando, Señor. Nuestro hermano Santos López también lo ponemos en tus manos, que sea usted bendiciendo su vida y su familia, mi Cristo, y cualquier necesidad que haya en él, en su familia, Señor, usted sea obrando ahí en gran manera. Hermano, Señor eterno, Donai, y su esposa y su familia, Padre, también lo encomendamos en tus benditas manos, oh Cristo. Hermano Giovanni López, Señor, sea usted bendiciendo su vida y su familia, en el ministerio pastoral que usted le ha dado, también sea usted siempre, Padre, dándole ese respaldo, esa energía, ese
ese buen ánimo, mi Cristo. Bendice la secretaria de la radio. Señor, pedimos por todos aquellos que forman parte del ministerio de clamor, de oración en este ministerio radial, mi Cristo, los hermanos que colaboran, que ofrendan, que oran por nosotros, por ese pueblo que nos sintonizan día con día, nos llaman, se reportan. Por todos, Padre, clamo en esta mañana, Señor, familia Velázquez Ochoa, nuestro hermano Moisés, nuestra hermana Judith, allá en Caserío Chachagua, familia Velázquez Ochoa, Padre, cubre sus vidas con tu presencia siempre, Señor, la bendición de lo alto esté en sus vidas, en su familia, mi Cristo, en esta hora, todos nuestros hermanos en Caserío Chachagua, Padre, allá en El Carreto, Señor, en Piedra Blanca, mi Cristo, hermanos del Cantón Yolowal, Señor, hermana Esther Cáceres, Padre, yo sé que usted le ha ayudado, mi Cristo, la ponemos en tus manos siempre, Señor, que usted la bendiga y le ayude, bendice la vida de nuestra hermana Mirna, Señor, su familia también, Padre eterno, todos nuestros hermanos en la fe, Señor, los ponemos en tus manos, oh Cristo, nuestra hermana Maurita, nuestro hermano Víctor Fuentes, Padre, bendice a estos ancianos, ayúdales, Padre, cubre sus vidas, hermano Cristóbal Arias, allá en Isla Zacatillo, Señor, familia Arias, Padre, bendice allá en Playitas, Isla Zacatillo, Señor, a nuestro hermano Cristóbal Arias, mi Cristo, también, Padre eterno, nuestra hermana Marcelina Sánchez de Marquina, bendícela a ella, a su familia, hermana Julia, señor López, hermana Jacqueline López, Padre, todos sean bendecidos en gran manera, oh Cristo, en esta hora, Padre amado, nuestra hermana Julia Torres, ahí en Costa de Amate, Señor, ese proceso de salud que ya está pasando, lo ponemos en tus manos, hermano Jorge Torres también, mi Cristo, obre ahí en ellos, Señor, hermana Rina en el comedor, Maurita, su mamá, Señor, Maura, Padre, y esté tu mano con la familia de nuestra hermana Rina, Señor, bendice a sus hijos, mi Cristo, bendice su negocio, Señor, ahí esté tu presencia, obrando siempre, manifestándose en gran manera, oh Rey, hermana Donatila González, su familia, Padre, los ponemos en tus manos, oh Cristo bendito, Señor, te pido por el hermano Richard, Señor, y hermana Binda Beltrán, Señor, bendice a estos esposos, Padre, bendice a su familia, mi Cristo, hermano Rafael Canales, también clamamos por él, Padre, que usted lo bendiga, lo guarde y le ayude siempre, mi Cristo, sus esposas, sus hijos, Señor, sean bendecidos en gran manera, Señor, nuestros hermanos, donde quiera que nos estén escuchando, Padre, hermanos de Cantón El Tablón, allá, Señor, en San Felipe, en Barrancones, hermana Arlinda Ventura, bendícela, Padre, bendice a nuestra hermana, Señor Ofelia López de Velázquez, también, Padre eterno, la encomendamos en tus manos, mi Cristo, la vida de su hija, Señor, su familia, mi Cristo amado, ahí esté tu presencia, tu mano poderosa, obrando en nuestro hermano Johnny Díaz, Señor, allá en el caserío El Farito o Conchagüita, Padre, ahí esté tu mano poderosa con el hermano Johnny Díaz, Señor, su familia también, mi Cristo, cada uno de nuestros hermanos, Señor, aunque no mencionemos sus nombres, pero por toda la audiencia en general, por todos los que nos sintonizan, Padre, clamamos en esta hora misericordia, hermana Reinita Canales, allá en Belice, la vida de su esposo, Señor, los encomendamos en tus manos, mi Cristo, nuestra hermana Reinita Canales, su familia, Padre, allá en Belice, ahí está la presencia de Dios siempre con ellos, Señor eterno, manifestándose en gran manera, la hermana Canales, mi Cristo, hermana Blanca Canales, Señor, hermana Milagro Canales, Franklin, Padre eterno, lo ponemos en tus manos, oh Rey, la hermana Milagro, mi Cristo bendito, ahí está tu mano poderosa, obrando en gran manera, oh Rey, clamamos, Señor, por todo este remanente que es fiel oyente de este ministerio de radio, Padre, ahí está tu mano poderosa, obrando infinitamente en cada uno de ellos. En esta mañana, hermanos de Cantón Las Maderas, los ponemos en tus manos, hermanos de Caserío La Chacha, los ponemos en tus manos, hermanos de Caserío La Bolsa, del Manantial, hermano Lorenzo Granados, también clamamos por el hermano Lorenzo Granados, su familia, hermano Juan Martínez, Señor, ahí está tu presencia siempre con el hermano Juan Martínez, mi Cristo, dando esa fuerza necesaria, Señor, bendiciendo también al hermano Lorenzo Granados, su familia en Caserío El Manantial, hermanos de Caserío La Bolsa, Padre, por toda la audiencia, mi Cristo, por todos en general, mi Dios, ahí está tu presencia y tu mano poderosa siempre, Pastor Juan Quintanilla, su esposa, hermana Carmen de Quintanilla, los ponemos en tus manos, oh Cristo, en esta mañana, Señor, todo está en tus manos, recúbrenos con tu manto de misericordia, con tu presencia, con tu Espíritu Santo.

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Bueno, estamos llegando a las 4 de la mañana, 38 minutos. Bueno, ya estamos en las mañanas de bendición, pero tenemos una pequeña dificultad por acá, que no podemos ver el sistema para verificar quién nos patrocina en esta mañana.

Bueno, como siempre, los números de cabina están habilitados. Repórtese con nosotros al 2613-8065, 2613-8065. Y también tenemos el 7490-0851. Bueno, si hay patrocinador para esta mañana, en este amanecer, porque como le mencioné, no podemos entrar a nuestro sistema ya que el otro servidor ha tenido unas fallas técnicas y estamos trabajando con un servidor que no tiene toda la información necesaria.

0: con Jesucristo.
1: Bueno, gracias audiencia, gracias por ese reporte a esta hora de la mañana. Dios bendiga a nuestra hermana Doris Alfaro, ella nos patrocina en este amanecer. Hermana Doris Alfaro, Dios le bendiga, Dios bendiga a toda su familia. Gracias hermano Raúl, gracias hermana Doris por estar siempre con este ministerio de radio y televisión. Dios bendiga a nuestros hermanos de la Iglesia de Dios Monte de Santidad en Nueva York y también en Carolina del Norte. Dios bendiga a cada uno de nuestros hermanos. Dios bendiga a nuestra hermana Doris, hermano Raúl. Ellos siempre están con este ministerio de radio y televisión. Desde Central, Nueva York, desde allá nos patrocina la hermana Doris Alfaro. Que Dios me le bendiga, Dios bendiga a nuestro hermano José Raúl Alfaro. Tengo reportes, hermana Ofelia López de Velázquez, se nos reporta con saludos para toda la audiencia del Ministerio de Radio. Nos dice saludos a los locutores de la radio y también nos menciona saludos a las cuatro hermanas canales. Para cada una de ellas, bendiciones del Señor de parte de nuestra hermana Doris, de nuestra hermana Ofelia López de Velázquez. También nos dice saludos al hermano Víctor, nuestra hermana Maurita allá en Cantón Chiquirín. Nos dice también saludos al hermano Carlito Flores en el Bartolo. Y también saludos nos dice para Milton Navarro. Para nuestro hermano, también nos dice para nuestro hermano Iglesias. Nos dice el hermano Calixto, hermana Juanita Velar. Para nuestra hermana Arlinda Ventura. Y nos dice también saludos a la hermana Marta Zavala, Rosa Alba Ortiz en Honduras, nuestra hermana Anastasia Aragón en el tránsito, Nacaome, Honduras. Nos dice también saludos para nuestra hermana Doris, hermano Raúl allá en Nueva York. Y así para todos los oyentes de la radio, para cada hermano y hermana que nos sintoniza.

Bueno, reportes en esta hermosa mañana, mañana agradable que Dios nos regala, a través de una llamada, a través de una nota, a través de un audio, usted puede

0: Estamos escuchando al grupo Alfa y Omega de El Salvador y el tema ¿Cómo saqueo? Ya solo 7 minutos y estamos en las 5 de la mañana, 7 minutos nos separan de las 5. Gracias a la audiencia que ahí están siempre con nosotros, a todos los fieles oyentes de la radio. Muchísimas gracias por estar siempre en nuestra fina sintonía. Voy verificando por acá que tengo pendiente. Dios bendiga a nuestra hermana Doris, hermano Raúl Alfaro. Ellos son siempre nuestros patrocinadores. Dios bendiga a nuestra hermana Doris, que nos patrocina en esta mañana, en este amanecer. Dice la nota que nos están enviando. Dios le bendiga. Buenos días, hermano Aristides. Muchas bendiciones para usted y su apreciable familia. Muchísimas gracias, hermana Doris, hermano Raúl, muchas gracias. Saludos también para los hermanos de la Iglesia de Dios, Monte de Santidad. Dice por acá también para el hermano Carlito Flores. Saludos al hermano Carlito Flores. En el Bartolo, también para nuestra hermana Ofelia López de Velázquez. Saludos a la hermana Arlinda Ventura, para las cuatro hermanas Canales. Saludos también a la hermana Rosa Alba Ortiz y hermana Marta Zavala. Saludos para la hermana, dice por acá, saludos para la hermana Maurita, hermano Víctor Fuentes. Saludos también para nuestra hermana Anastasia Aragón, nuestro hermano Mario Cabrera. Saludos a su esposa, Pasita Alfaro de Cabrera. Dice, y a toda la familia allá en Cantón El Tablón de la Quesadilla La Unión, de parte de los esposos Alfaro, hermana Doris, hermano Raúl, ahí están los saludos. Y así para todos los locutores de la radio, saludos para nuestra hermana Milcar y su esposa. Y para toda la audiencia, bendiciones nos desean los esposos Alfaro desde Central, Nueva York. Ahí está la nota, Dios les bendiga. Hermana Perlita Hernández está reportando, Dios les bendiga a nuestra hermana Perlita Hernández y su familia, que Dios les bendiga. Por acá se está reportando la familia Velázquez Ochoa, nuestra hermana Judith, hermano Moisés, desde el caserío Chachagua, dice, amén, Dios le bendiga, hermano, saludos a usted y a su familia. Muchísimas gracias, hermana Judith, hermano Moisés, muchas gracias. Y así para toda la audiencia que siempre dice en sintonía, puede ponerme la alabanza, lágrimas de, dice, la grandeza de Jehová, de los salmistas. La grandeza de Jehová de los salmistas. Gracias y bendiciones para todos. De parte de nuestra hermana Judith, hermano Moisés. Por acá se está reportando el hermano Elías Hernández. Sí, creo que él es. Vamos a escuchar el audio que nos ha enviado.
1: Buenos días, hermano Aristides. Saludos a usted, amén, su familia. Saludos a los hermanos de mano. Amén, car. Saludos al hermano que andaba ahí visitando el papá y en Aucamayera. Saludos a los pastores del distrito de Bobadilla. Saludos a José Liceo hasta Virginia para su papá. Saludos a Sarita hasta La Unión. Saludos al hermano Córdoba hasta Estados Unidos. Saludos también al evangelista Santiago Lobo hasta Estados Unidos. Saludos a la hermana que me mandó el saludo. Dios me le bendiga. La familia Alfaro, saludo también allá a las minas de San Sebastián, a mi esposa, a la hermana Laza. Complázcame con una alabanza de esa, de Alfonso Abelar. Bendiciones.
0: Bueno, gracias por ese audio que nos ha enviado, ya solo 4 minutos y estamos en las 5 de la mañana, 4 minutos. Y llegamos a las 5 de la mañana. Tengo nota, dice, hola, buenos días, hermano, quiero que me complazca con la alabanza, Las Huellas. Dice por acá, Las Huellas, con la hermana Reina Enrique. Quiero hacer un saludo para mis padres, José Danilo García, y a mi madre, Juana Vázquez. Saludos a mi hijo, que lo amo muchísimo. Él es Fitness Uriel Vázquez Sánchez. El saludo va hasta Vado Ancho, dice El Paraíso, esto es en Honduras, de parte del hermano Cristian José Vázquez, desde Tegucigalpa, Honduras. Ahí están los saludos para sus padres y su hijo, que los quiere mucho. Ahí está la nota. Tengo un audio que nos dicen a través de él.
2: Dios le bendiga, buenos días, hermano.
0: Amén, amén.
2: Aquí lo estoy escuchando en un caserío, el Paso Las Flores, municipio de Pasaquina.
0: Amén, gracias.
2: Espero que haya amanecido bien y quería pedir alabanza que dice allá en aquel reino de paz y santidad. Por favor, la hermana Mirka le pedí una ayer, no me complació.
0: Bueno, muchas gracias, muchísimas gracias, estimados hermanos, por los audios que nos envían. Bueno, los audios para saludos y peticiones. Gracias a esa audiencia que están con nosotros siempre en nuestra fiel sintonía. Les motivamos a seguir adelante siempre. La lucha es hasta que Cristo venga, hasta que la trompeta suene, se acaba la lucha del cristiano. Esto es hasta que Cristo venga. Así que adelante siempre, no se me desmotive, no se me desanime, porque cada día estamos más cerca. Me piden allá en aquel reino, voy dando este canto con los Cuellar, escuchamos.

0: Bueno, y tenemos a los salmistas de Jehová y ese tema, las grandezas de Dios. Llegamos a las 5 de la mañana con 6 minutos, 5, 6 minutos. Estoy verificando por acá que tenemos pendiente a través de las notas. En el WhatsApp y en el Facebook abrimos ventana. ¿Qué nos dice la audiencia a través del Facebook? Hermana Celina Pineda, Dios me le bendiga. Hermana Celina Pineda, Dios bendiga a Milito Jiménez, Milton Navarro, José Benjamín Castro, familia Esposos de Alfaro, Dios les bendiga. Gracias por estar siempre con este ministerio de radio y televisión. Vamos a dar lectura a las notas que nos han enviado. Bueno, los Esposos Alfaro, dice por acá, Dios le bendiga, hermano. Buenos días, hermano Aristides, muchas bendiciones para usted y su familia. Muchísimas gracias, hermana Doris, hermano Raúl, muchas gracias. También saludos para el hermano, los hermanos de la Iglesia de Dios Monte de Santidad en Carolina del Norte y en Nueva York. Saludos del hermano Carlito Flores en el Bartolo. Para las, dice, saludos, dice también para la hermana Ofelia López de Velázquez, saludos a la hermana Arlinda Ventura, para las cuatro hermanas Canales, también saludos para la hermana Rosa Alba Ortiz y hermana Marta Zavala, saludos también para nuestra hermana Maurita, hermano Víctor Fuentes, a nuestra hermana Anastasia Aragón, saludos a nuestro hermano Mario Cabrera y a su esposa, la hermana Pacita Alfaro de Cabrera, y demás familia, hasta Cantón El Tablón, La Quesadilla, La Unión. Saludos para todos los locutores. Saludos a la hermana Milcar y su esposa. Y así para todos los oyentes de la radio. Bendiciones de parte de los Esposos de Alfaro. Hermana Doris, hermano Raúl, ahí están los saludos. Hermano Benjamín Castro dice amén. Dios le bendiga, hermano Benjamín Castro. Hermana Celina Pineda dice Dios le bendiga, hermano Aristides, en este precioso, imagino, precioso amanecer. Dios bendiga a nuestra hermana Celina Pineda. Hermana Idalia de Ramírez está reportando a esta hora de la mañana. Que Dios bendiga a toda la familia Ramírez. Milton Benavides dice buenos días, bendiciones para toda la audiencia de parte de Milton Benavides. Ahí está la nota. Milito Jiménez nos está saludando, dice good morning. Dios le bendiga, hermano Milito Jiménez, bendiciones para toda su familia. Hermana Celina Pineda, saludos en este precioso amanecer que nuestro Dios nos regala. Ahí están las notas que nos han enviado cada uno de nuestros hermanos. Los que reaccionan también, muchísimas gracias a usted que reacciona a los en vivos en este ministerio de radio. Usted que comparte también los en vivos, muchísimas gracias. 9 minutos pasan de las 5 de la mañana con 9 minutos. Vamos al WhatsApp, nos escriben y dice... Déjeme ver quién nos está llamando. Bueno, voy a las notas, dice por acá las notas. Saludos para todos los madrugadores, Dios les bendiga. La hermana Celina Sorto se está reportando. Gracias, hermana Celina Sorto. Muchísimas gracias. La hermana Arlinda Ventura nos ha enviado un audio. Vamos al audio que nos ha enviado. Dios le bendiga, buenos días.
1: Buenos días, hermano Arite, buenos días.
0: Amén, amén, buenos días.
1: Gran placer saludarle, ¿sabe? Esperando que el Eterno Dios, que el Sagrado Padre le bendiga a usted y su apreciable familia, y amén. Así por el estilo a todos los que laboran en la prestigiosa Bella Getsemaní Revelación, especialmente el hermano Amílcar y su apreciable esposa, el hermano Fernando y el hermano Santo. Saludos a las cuatro hermanas Canales, a la hermana Rosalvita Ortiz, a la hermana Marta Zavala, a la hermana Anastasia de Aragón, a la hermana Ofelia López de Velázquez, a la hermana Erlinda Ventura, al hermano Raúl Alfaro y su apreciable esposa, al hermano Milton Navarro, al hermano Víctor Fuentes del Carao, de allá, también del Carao Intipucay, y también al hermano Víctor de allí, Fuentes del Chiquirín, y la hermana Maurita, esposa de él. Saludos a toda esa linda gente y que el poderoso Dios de Israel les bendiga. Amén. Y al hermano, Que el Eterno Padre derrame bendiciones sobre toda gente linda que me saluda. El Eterno, amén, Padre derrame bendiciones. Sí. Así es de que bendiciones, hermano, el buen Dios le guarde a usted y su apreciable familia, ¿ok?
0: Gracias, hermanito. Gracias.
1: Okay.
0: Amén, amén. Dios me le bendiga. Bueno, ahí tenemos al hermano Carlos Flores reportándose desde Caserío El Bartolo en Intipucá. Vamos a al audio que tenemos de nuestra hermana Arlinda Ventura, que nos dice a través de él. Escuchamos.
2: Hermano Aristides.
0: Amén.
2: Dios le bendiga grande y poderosamente.
0: Gracias.
2: Este glorioso día que el Señor nos ha dado para poder alabar y glorificar su bendito y santo nombre. Dios le bendiga a su hermosa familia, a sus hijos, a sus niños y a su esposa.
0: Gracias.
2: Dios bendiga a mi hermano Juan Quintanilla, a la hermana Mauriti, al hermano Víctor, el esposo allá en Punta Jocote, mi hermana Marisa y familia, y el hermano Ofelia de Velázquez, al hermano Carlitos Flores, a mi hermana Flor Bercián en San Felipe, y ya las cuatro hermanas Canales, a hermana Rosalvita Ortiz, a mi hermana Marta allá en Honduras, la hermana aquí en Costa Diamante, hermana Julia, hermanos, todos hermanos, los que están en sintonía, mi amado hermano, glorificando al Señor porque los despedía, bendito y glorioso, lleno de bendiciones, que Dios me lo siga usando en gran, gran manera a todos ustedes que llevan el pregón de la palabra. Dios bendiga desde usted, hermano Adonai, hasta llegaron de mano a Milcar y familia, hermana Zenia, hermana Laura, todos. Sí. Que Dios Todopoderoso me los bendiga este día con todo mi corazón. Le clamo a Dios porque lo siga usando más y más a ustedes. Me regala la alabanza, las alas de paloma con Reina Enrique, por favor, mi hermano. Amén, amén. Hágame. Dios le bendiga. Un abrazo en Cristo a todo ese pueblo maravilloso.
0: Sí.
2: Mi hermana Dancila, mi hermana, los esposos Alfaro y a todos aquellos que participamos, ayudamos a la radio, pues Dios les bendiga grande y poderosamente a su Yapa Sánchez aquí en este caserillo. Dios le bendiga, hermano Aristides.
0: Amén.
2: Y Dios me lo siga usando en gran manera. Me lo cubra con su santo poder y Espíritu Santo.
0: Muchas gracias. Bueno, ahí tenemos el audio que nos envió nuestra hermana Arlinda Ventura desde Barrancones. Que Dios bendiga a su familia. Gracias por estar con nosotros siempre. El tiempo avanza, 5 de la mañana, 14 minutos, 5 más 14 minutos. ¿Qué tenemos por acá pendiente? Verifico las notas antes de irnos con tres cantos de una sola vez. Si tenemos notas pendientes. Hermana Guadalupe Martínez, ahí está con nosotros. Dios le bendiga, hermana Guadalupe Martínez. Dios bendiga a toda su familia. Gracias por estar siempre en la sintonía de este Ministerio de Radio y Televisión. Vamos a escuchar a Estanislao Marino, Dulce Amor de Dios. Bonito canto, una letra muy bonita, unos coros muy bonitos, muy alegres a esta hora de la mañana. Los 40 años del dúo Rafael también y Reina Enrique Alas de Paloma, tres cantos que escuchamos a continuación.

0: Bueno, ahí estamos escuchando a los salmistas de Jehová y ese tema, lágrimas en el desierto. Bueno, el proceso. Cada ser humano tiene procesos y más que todos los cristianos hay procesos difíciles. Pero hay una gran bendición que no estamos solos. Nuestro Señor Jesucristo está con nosotros. Bueno, ¿qué tenemos por acá? Vamos a verificar. Dios le bendiga. Buenos días.
1: Dios le bendiga, hermano Aristide. Soy la hermana Griselda Candelaria Rivera.
0: Amén, sierva. Le escuchamos.
1: Quería que me complaciera con una alabanza.
0: ¿Cuál sería?
1: ¿Cómo se llama esta? Cuando termine mi carrera.
0: Amén, claro que sí. Muy pendiente, mi estimado.
1: Quería saber si

Francisco Orantes y ese tema, yo no me voy a quedar el día que Cristo venga. Ese debe ser el anhelo de cada uno de nosotros, que el esfuerzo valga la pena y que podamos entrar, que podamos gozar de esa vida eterna. Bueno, 5:32 minutos, gracias a la hermana Doris Alfaro, ella es nuestra patrocinadora en esta mañana. Dios le bendiga, hermana Doris. Gracias por patrocinarnos en este amanecer. Dios bendiga a nuestro hermano Raúl Alfaro. Saludos para nuestros hermanos de la Iglesia de Dios Monte de Santidad en Nueva York y Carolina del

Bueno, voy verificando por acá si tengo notas pendientes a través de WhatsApp y a través del Facebook. Ya que estamos en vivo, tenemos la oportunidad en esta mañana de estar en vivo a través del Facebook. Y verifico si tengo alguna nota pendiente. Hermano Andrés Umanzor se está reportando, dice: buenos días, hermano. Dios se le bendiga y muchas bendiciones nos desea el hermano Andrés Umanzor. Dios bendiga a toda su familia. Bueno, se nos reportó nuestra hermana Griselda Candelaria Rivera desde el barrio Las Flores. Que Dios le bendiga, Dios bendiga a toda su familia. Escuchamos este tema del dúo Líbano, Cuando termine mi carrera.

Ahí tenemos al dúo Líbano y ese tema, cuando termine mi carrera. Bueno, ahí está entonces. Ya 5 de la mañana, 38 minutos. Gracias a la audiencia que día con día nos sintoniza. Otros nos ven a través de la pantalla. Les motivo a seguir adelante. Es importante de que oremos unos por otros, que podamos clamar, interceder por nuestros hermanos en la fe. Y bueno, un pequeño consejito, un pequeño consejo, lo que usted logre orando, escuche esto, lo que usted logre orando, no lo celebre pecando. Es un consejo nada más, así que ahí está. Lo que logramos orando, no hay que celebrarlo pecando. Saludos a la hermana Fiorella Vanegas, que Dios le bendiga, hermana Fiorella Vanegas. Gracias por este reporte a esta hora de la mañana. De la tierra. Vamos a disfrutar de un par de cantos más. Por acá le traigo el dueto Moreno y este tema, el corrido de David. Y más adelante, Rubén Contreras y el tema Toma Tiempo para Orar. Dos cantos que vamos a escuchar a continuación.

0: Bueno, llegamos a las 5:46 minutos, 14 minutos nos separan de las 6 de la mañana. Dios bendiga a nuestra hermana Rina en el comedor Maurita, Dios bendiga a su mamá y a toda su familia. Gracias, hermana Rina, por estar siempre en nuestra sintonía. Verifico por acá que tengo pendiente a través de las notas.
1: Para seguir otro rumbo.
0: Bueno, la lucha es constante en el Evangelio. La lucha es permanente. Porque el creyente prácticamente tiene tres enemigos. Cada creyente prácticamente tiene tres enemigos que le hacen la guerra constantemente. Y bueno, para mencionar la carne, el mundo y Satanás. No dan tregua, no dan tregua. Por lo tanto, nosotros debemos de estar siempre muy alerta, muy atentos. Fundamentar nuestra casa sobre la roca que es Cristo. Y eso es lo que nos mantiene firmes y seguros. Cuando la persona ha fundado su casa en la arena, y esto se nos dice de esta manera para que entendamos.
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0: Cuando edificamos nuestra vida, pues, en cosas vanas, cuando el ser humano se aferra a las cosas que no edifican, entonces cuando viene la tempestad, vienen los problemas, cosas negativas, lo derriban, lo derrumban. Pero cuando nuestra vida está fundada en Dios, cuando nuestra vida está fundamentada en Cristo, cuando tenemos raíces profundas en el Evangelio, nada nos podrá apartar del amor de Cristo. Como dice el apóstol Pablo, ni espada, ni hambre, ni persecución, ningún peligro. Así que, mi estimado hermano, adelante en Cristo Jesús. Pongamos nuestra mirada en Él. Dios es un Dios bondadoso, grande en misericordia. Hace unos días hablábamos y comentábamos qué podemos hacer nosotros para ganarnos el reino. ¿Qué puede hacer la persona para ganarse el reino de los cielos? Nada podemos hacer. Nada, solamente humillarnos. Pero eso realmente el Espíritu Santo es quien obra. El Espíritu Santo obra en los corazones. Dice Jesucristo, parece que mencionó en cierta oportunidad, que si el Padre no lo trae, no, el hombre por sí mismo no puede. No es que nosotros lo hayamos buscado a Él, Él nos buscó primero. Entonces esto así se manifiesta.
1: Ya verás.
0: Y no existen cosas que... Nosotros a veces decimos que con esto yo estoy agradando a Dios. Realmente, sí, nosotros hacemos cosas como para manifestar el agradecimiento a Dios. Pero

Dios pide algo más que eso. Debe estar pidiendo algo más allá de palabras, más allá de una acción, más allá de predicar, más allá de tener un ministerio. Debe estar pidiendo algo más que eso. Porque fíjese que en aquel día dice la Biblia que muchos le dirán al Señor, al Dios Todopoderoso, pero en tu nombre nosotros hicimos milagros. Anduvimos predicando la palabra, Señor. Muchos se sanaron, muchos se sanaban cuando yo oraba. Pero dice que les dirá, pero no los conozco. Yo no sé quiénes son ustedes. En cierta oportunidad los discípulos venían contentos y felices porque cuando ellos oraban por los enfermos se sanaban. Los demonios eran echados fuera. Venían contentos, pero el Señor Jesús les dio una palabra y les dijo, no se alegren tanto de eso. Alégrense más bien de que vuestros nombres estén escritos en el libro de la vida. Así que ese debe ser el punto céntrico. Ese debe ser el punto central de cada creyente, que nuestro nombre permanezca en el libro de la vida.

0: Bueno, ya solo 8 minutos y llegamos a las 6. A las 6 en punto tenemos el programa Un Encuentro con Dios, que presenta nuestro hermano pastor Armando Bonilla. Gracias a nuestros patrocinadores de este amanecer. Gracias, hermana Doris, hermano Raúl, muchísimas gracias. A toda esa remanente que se reportó, muchas gracias. A los que nos escriben, nos envían audios, muchísimas gracias. Verifico si hay alguna nota pendiente en esta. Nelson Meléndez nos escribe, dice: Dios le bendiga, siervo, gracias por su labor. Un saludo desde Charlotte, Carolina del Norte. Quiero, dice, aquí estoy edificándome con, dice, lindo programa. Saludos a toda la audiencia de parte del hermano Nelson Meléndez. Dios le bendiga, hermano Nelson. Gracias por ese reporte a esta hora de la mañana. Por eso dice Pablo, el apóstol Pablo, dice, en cierta oportunidad, cuando yo era niño, hablaba como niño. Actuaba como niño. Juzgaba como niño. Pero cuando fui grande dejé lo que era de niño. Así que ahí hay una gran interrogante. ¿Cómo estamos nosotros? ¿Estamos como niños o ya maduramos? Bueno, voy a la pausa, el tiempo se me va. Gracias, audiencia. Si Dios lo permite, nos encontramos este día de la 1 en adelante. Claro que sí. Dios le bendiga, la paz de Dios con cada uno de vosotros. Y no se le olvide que este día hay que congregarnos. Este día hay que apartarlo al 100. Es domingo, la mayoría no trabajan, secularmente hablando. Así que adelante, mis estimados, que la paz de Dios gobierne vuestros corazones.
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1: Buenos días, hermanos. Dios le bendiga. Hermana, Dios le bendiga. Joven, señorita, niño, hombre, Dios les bendiga a todos ustedes que están en sintonía de esta emisora. Familias, el Señor les bendiga a esta hora de la mañana. Me imagino que ya usted está en pie, porque hoy es domingo y es día de adorar a Dios, adorar a nuestro Señor Jesucristo. Él es bueno. Yo me recuerdo que cuando era visitante católico de la Iglesia Católica, a buenas 6 de la mañana estaba en la misa el dominical, porque a las 6:15 el sacristán estaba sonando las campanas para que asistiéramos a esa reunión. Bueno, el Señor quiso con su misericordia que yo le sirviera en su reino y me sacó de ahí. Me enseñó el camino mejor, el mejor camino de la salvación. Sin ofender, ¿verdad? Porque la verdad es que yo admiro a la gente religiosa, porque tienen la iniciativa. Pero bueno, damos gracias al Señor. Así que, hermano, no nos volvamos perezosos, soñolientos, ni tampoco desagradecidos, sino que hay que ser agradecido, hombre, con Dios, tanto que nos bendice. Sé que humanamente habrán momentos duros. Sí, es cierto. Pero el Señor es quien nos da fuerza, quien nos bendice, y por tanto hay que honrarlo. Así que, hermanos amados, hoy es día del Señor. Vamos a la iglesia, es decir, al templo, a la casa de oración, a adorar a nuestro Dios Santo. Padre Santo, aleluya. Tú eres Dios Todopoderoso, que nos bendices con bendiciones grandes. Así que esta mañana, Señor, venimos delante de tu presencia porque somos necesitados de ti, necesitados de tu gracia, pero también dispuestos a adorarte, Señor, por todas tus bondades, por todo lo que has hecho. Y claro, nos has dado el derecho de ser tus hijos mediante tu sangre en la cruz del Calvario. Nos has salvado. Y hoy, en este día, damos testimonio de tus bondades, de tus misericordias, que son grandes cada día. En el nombre de Jesús, muchas gracias, Señor, esta mañana. Muchas gracias. Amén. Bendito Dios. Amén. Vamos a escuchar al dúo López en este día, hermano, en el nombre del Señor. Amén.

Bueno, aleluya. Así cantan los hermanos del dúo López, ya están grandes como yo, que cada día vamos creciendo. Aleluya, bendito Padre Celestial. Saludos, hermanos. Hombre, quiero hablar, hermana Vilma, Vilma Funes, allá en Cutuco. Hermana, ahí donde hay muchos cutucos, donde se saca semilla de cutuco para la horchata. No, no, no es así. Es porque así se llama ese lugar. Gloria a Cristo Jesús. Bendiciones, hermanas, hermanos, ahí en ese lugar. Hermana Julia Ortiz, Dios le bendiga, su familia. Hermana Elizabeth Valle, Dios le bendiga. Muchísimas gracias por estar con nosotros, empujando este vehículo. Gloria a Dios, el tren de la salvación. Gloria al Señor. A la hermana Nelly Villegas de Reyes. Saludos, hermano. A sus hijos, Dani, Albanelli, hermano Manuelito. Dios les bendiga, hombre. Muchas gracias por acompañarnos en este camino. Bendito Dios, la hermana Elizabeth de Ciballero, una muchacha por ahí, por el barrio Las Flores, una muchacha de 80 años. Dios le bendiga. Muchas gracias a la hermana Selenia, perdón, ahí en Cutuco, al hermano, perdón, en el barrio Las Flores, el barrio Las Flores, sí. Al hermano Maximiliano Romero, hoy están de duelo, pues ha fallecido una persona de su familia. Así que Dios les bendiga a nuestros hermanos, el Señor les dé consuelo en este momento difícil, porque somos humanos, ¿verdad? Y cuando se va un ser querido, pues sentimos en su partida, aunque conocemos que el que se va con el Señor, pues se va a un lugar mejor. Pero es natural, así que Dios consuele a esta familia de manera muy especial, familia Álvarez Romero. Gloria a Cristo Jesús. Muchas gracias, hermanos, pues, a la hermana Xiomarita, una joven ahí en el barrio La Palma. Muchas gracias, Dios les bendiga a su familia ahí me pegó Cutú. Allá en la Bellavista, hombre, la hermana Yanira de Hernández, hermana, ya está lista. Ahí dale un cafecito caliente a su esposo. Unos platanitos con frijolitos melcochados. Aleluya, a la hermana Juana Guzmán. No está, parece que está allá por el norte, hermano. Pero Dios le bendiga a esta anciana. El Señor les bendiga. Muchas gracias, hermana Araceli de Osorio, allá en barrio Honduras, sector la colonia Miramar, donde se mira el mar. Aleluya, bendito sea el Señor. Gracias. Saludos a todos ustedes. Y allá arriba en Amapalita, vamos a saludar a un gran amigo, el hermano José Isabel Palacio. Hola, hermano. Dios le bendiga. ¿Cómo están los aguacates? Las flores de isote. Dios le bendiga, hermano. Ya está cantando el pollo por ahí. Gloria a Dios. A la hermana Elia Enrique, también una muchachona allá en la Mapalita. Saludos. El Señor les bendiga. Y así a todos mis hermanos, hombre, de la primera iglesia, hombre de Dios. Este día nos vamos a gozar en la presencia de Cristo. Ahí nos vemos, hermano, para que juntos alabemos al Señor. Y a usted, hermano, que tiene compromiso en su templo, en su casa de oración, ahí vaya, hombre, no se quede. Vaya, adore al Señor y juntémonos en espíritu. Elevemos oraciones al Dios del cielo, gocémonos en su presencia.
porque este camino es hermoso. Este camino nos prepara para la vida eterna. Aleluya. Jesús dijo: el que viene en pos de mí, si alguno viene en pos de mí, el que quiera venir en pos de mí, tome su cruz cada día y sígame. Jesús también dijo: yo soy el camino, la verdad y la vida, y nadie viene, aleluya, llega al Señor si no es por mí. Nadie viene al Padre si no es por mí, lo dijo Jesús. Así que, hermano, pensemos esta hora, estos minutitos que nos restan, en ese camino del Señor, en el camino del Señor. Ayer hablábamos diciendo: puestos los ojos en Jesús, el autor y consumador de la fe. Así que hoy hablemos, pensemos en ese camino que Dios nos ha trazado. Bueno, hermanos, este camino es hermoso. Hermoso. Si hablamos de las cosas del Señor, ni hablar. Precioso, excelente. Por el lado humano, es que hay algunas cosas, hay algún pero de seguro por ahí. Pero el Señor quiere ver el precio, el costo de que este camino de la cruz, de la negación propia, de la disposición en la persecución, del estar consciente que a pesar de la aflicción, Él es fiel. Y también nosotros tenemos que caminar fielmente. Por tanto, pues la Biblia dice: hay caminos que al hombre le parecen derechos, pero su fin es camino de muerte. Pero el camino del Señor es vida. Y no más que nos llama el Señor a negarnos, ¿verdad? El camino de negarnos, de despojarnos del yo, ese yo perverso que siempre quiere salir adelante. Hermano, Jesús dice: si alguno viene en pos de mí, tome su cruz cada día. ¿Qué significa esto? Significa buscar el camino de la humildad, despojarnos de la arrogancia, despojarnos del orgullo religioso y rendirnos, aleluya, rendir nuestro corazón al autor de la vida, a Cristo Jesús. Aún cuando obedecerle nos cueste. ¿Oyó eso? Porque cuando uno está bendecido, cuando la cacerola chilla y hay olor a camarón, a costilla de cuche frita, cuando chilla, pues entonces la cacerolita y hay tortillas en la mesa y pan a la mesa, y cuando hay mucha buena salud, ¡oh, qué bendición!
Otra cosa es cuando no chilla la cacerola, que solo hay unos tres frijoles en la olla y uno mete la cuchara y solo raspa la olla. Ah, ahí sí. Entonces, tenemos que rendirnos a Dios, a Cristo, aun cuando hacerlo nos cueste. Gloria a Dios. Nos cueste. Por eso es que decimos que no es fácil. Aunque es fácil. Yo siento que es fácil. El camino, y es más, es el camino de bendición. No miremos los sufrimientos. No miremos las penas. Este cuerpo que Dios nos ha dado está supeditado a las cosas de la tierra, a padecer enfermedades, hambre, tristeza. Pero no miremos eso. Yo creo que al Señor le agrada que aunque a usted le duela algo, solo se lo diga a Él, lo digamos a Él, Señor. Y no andarnos quejando, ah, mira que eso de que, ay, hermano, solo enfermo pasa. Ayer estuve aquí, estuve allá, enfermo. Ay, ¿para qué, hermano? Y fíjese que la gente común, la gente sin Cristo, o sea, todos los seres humanos, no hay ni uno que no pase por alguna situación. Y algunos sin esperanza, porque no tienen a Cristo en su corazón. Pero usted y yo tenemos esperanza. Aleluya. La esperanza bienaventurada en Cristo Jesús, el Dios del cielo, el Señor de la gloria. Tenemos esperanza. Y por eso la Biblia dice que Abraham creyó en esperanza contra esperanza, porque tenemos esa esperanza que es Cristo Jesús, aleluya. Entonces, en la obediencia nos enseña que Él, el que quiere venir en pos de Él, debe negarse a sí mismo. Negarse a sí mismo. ¿Por qué? Porque Cristo está juntamente con cada uno de nosotros para que le sirvamos como hijos de Dios. Pablo dijo en la carta a los Romanos capítulo 6, versículo 6. Este viejo hombre dice, debe estar crucificado con Cristo Jesús. Gloria a Dios. ¿No sabéis que los que se bautizan en Cristo se unen a Él en su muerte? Así que, mi hermano, eso de este camino, de caminar en este santo camino, es camino de negación, de negarse a sí mismo. Además, este camino del Señor nos enseña a soportar las penurias con esperanza. Gloria a Dios. Tenemos que, por eso dice, pacientemente esperé a Jehová. Él me oyó, se inclinó a mí, oyó mi clamor, me sacó del pozo de la desesperación, me puso luego en mi boca cántico nuevo y me puso sobre una peña, gloria al Señor. Pacientemente. Como el ciervo brama junto a las corrientes de las aguas,
así clama por ti, oh Dios, el alma mía, como el siervo brama de hambre, de sed, de soledad, de la falta de alimento. Así clama por ti, oh Dios, el alma mía. Soportar, pues, estar quieto y soportar el calor del sol. Es bonito estar en la sombra, ¿verdad? Ah, qué bonito. Aquí que ha pasado tiempo de calor, hemos pasado días calurosos y todavía está caliente, yo estoy sudando, pero estar en la sombra, qué bonito. No es igual que estar en el sol. Qué tremendo. Pero al final hay solaz. Gloria a Dios. De manera entonces que en este camino del Señor nos da el Señor capacidad, porque eso es lo lindo, eso es lo precioso, que el Señor nos da esa capacidad de poder estar en pie. Gloria a Dios. Además, mi hermano, pues estar consciente que en esta vida, así como el Señor venció, también nosotros venceremos. Él dijo: en el mundo tendréis aflicciones, pero confiad, yo he vencido al mundo. Confiad. Así que Él nos fortalece. David dijo en su Salmo 34: busqué a Jehová y Él me oyó y me libró de todos mis temores. Este pobre buscó a Jehová. Hombre, ¿qué le parece? Los hombres de Dios también sufrieron esas cosas, las mismas situaciones que padecemos todos los seres humanos en esta tierra. Y aún peores, peores cosas, porque si usted ve, claro, las situaciones son diferentes, ¿verdad? Pero si usted observa, los hombres de Dios sufrieron las intemperies de la vida. Entonces David dice en su salmo: bendeciré a Jehová en todo tiempo. Oh, gloria a Dios. En todo tiempo. No es hora. No habla de hora. Es el espacio. Espacio de días. En todo tiempo. Y lo dice de manera general. En tiempos buenos, en tiempos agradables y desagradables, en tiempos malos, en tiempos aceptables o en tiempos que hay rechazo, difícil, yo bendeciré a Jehová. Gloria a Jesús. Bendito su nombre. Bendeciré a Jehová en todo tiempo. Y es más, su alabanza estará en mi boca de continuo. Todo tiempo, mire pues. Su alabanza estará de continuo en mi boca. O sea que aquí lo que denota es que una persona que conoce a Dios, que sabe quién es Dios y que conoce su grandeza, su poder,
su misericordia. El diablo no le va a robar el gozo. Satanás no le va a robar, no le va a quitar el gozo de adorar, de cantar al Señor. Tu alabanza, Señor, estará en mi boca siempre, continuo. ¿Vea usted? ¿Por qué dice David esto? ¿No lo puede decir alguien que no pasa apenas, sino alguien que está en una cuerda floja, ya para caer al precipicio, está en un abismo y solo tiene una pita de lazo, ya se va a reventar? Pero él dice: tu alabanza, Señor, va a estar en mi boca cada día. Aleluya. Este camino, hermanos, dije, es de obediencia, es de negación, pero es un camino también de gratitud. Es un camino donde debe haber gratitud profunda hacia Dios en nuestros corazones. ¿Por qué? Porque Él es Dios. ¿Y por qué más? Porque ¿qué más, hermanos? Si usted está vivo, yo estoy vivo. ¿Quién es el que da la vida? Los frijolitos solo son una manera de mantener el cuerpo parado, pero no son los que dan vida. Quien da la vida se llama Jesús. Mire, este a su lado, otros ya se fueron. Ya se fueron muchas personas, y hermanos y no hermanos. O sea que la vida se termina. Se termina. Y hay que estar consciente que un día ya no vamos a estar. Cuando a Dios le plazca, nos va a llevar. Pero mientras tanto, seguimos en pie. ¿Quién nos da esa fuerza? ¿Quién nos da la salud? El Señor. Mira, el Señor nos da la salud. Nos quita nuestras dolencias. Las dolencias del cuerpo, pues. Nosotros somos libres en Cristo Jesús. Así que es de gozarse, hermano. Y por eso David nos da un ejemplo diciendo: su alabanza va a estar de continuo en mi boca, y en él se va a gloriar mi alma. En él se va a gozar mi alma. El mundo tiene sus deleites, y el diablo, el Señor lo reprenda. Satanás sabe que el ser humano necesita a recrearse y levanta toda clase de impurezas demoníacas. Dice que para alegrar al hombre, a la persona, hombre o mujer. Pero eso trae desgracia. Usted vaya a la medianoche a los centros de las ciudades, ahí hay desgracia, hay mucha desgracia. Mujeres, hombres y mujeres embriagados en el mal, borrachos, adictos a la droga, prostitución, el mismo demonio, porque Satanás es el que prepara esos lugares para que haya ese tipo de conductas. Y claro, el ser humano es sensible, sencillo, y es llevado hacia el matadero, porque es como el animal que lo llevan al matadero y no sabe por qué lo llevan. No sabe por qué. Un día de estos venía viajando con unos hermanos y venía delante de nosotros un camión lleno de cerdos. Y le digo: si el chancho supiera que para meter el cuchillo lo engordan, no comería. Pero como no entiende, él se pone a comer y se engorda luego.
Así es el mal. El ser humano que no entiende, busca la propia muerte. Él solo busca su muerte, lamentablemente. Y no quiero ofender a nadie, pero es verdad. Allí íbamos muchos de nosotros en ese camino de desgracia. Pero el Señor del cielo, Jesús de Nazaret, nos libró, nos sacó de ahí. Y hoy lo decimos con orgullo, con honor. Aleluya, que Jesús nos salvó y que Él nos ha dado vida. Y ahora nos gloriamos, nos gozamos en su presencia. Porque Dios nos ha llamado para eso, hermano. Hombre, dejemos toda desgracia y levantémonos a adorar a Dios. Levantémonos. Aleluya. Adorar su nombre. Claro, somos seres humanos, sentimos y todo. Pero hay un Dios poderoso que nos bendice de manera contundente, de manera especial. Nos llena de su gracia, de su poder. En el nombre de Jesús. Gloria a Cristo, nuestro Salvador. Así que, hermano querido, goce ese hombre. Alabe al Señor. Usted dirá, pero pastor, ¿y cómo me voy a gozar si estoy aquí en una situación difícil? Sí, es cierto. Pero igual que usted, hay otros. No solo usted. Hay otros. Pero los cristianos hemos aprendido a adorar a Dios cualquier tiempo que sea. Porque Dios no deja de ser Dios de nuestras vidas por cuestiones así. En el nombre de Jesús nos vamos a levantar. Gloria a Dios. Y haga lo que dijo, como dijo el hijo pródigo. Me levantaré, iré a mi casa y le diré, Padre, no soy digno de ser tu hijo. Pero hazme como uno de tus jornaleros. Aleluya. Pero el Padre dijo, vístanle, báñenlo, pónganle ropa de príncipe, pónganle anillo, porque vamos a hacer fiesta, porque mi hijo estaba perdido, muerto, y ahora vive. Aleluya. Ese es nuestro Dios, lleno de misericordia. Claman los justos, y Jehová les oye y los libra de todas sus angustias. Gloria a Dios. Porque los ojos de Jehová están sobre los justos y atentos sus oídos al clamor de ellos. Y por tanto claman. Y Jehová les oye y los libra de todas sus angustias. Y es más, cercano está Jehová a los quebrantados de corazón y salva a los contritos de espíritu. Aleluya, bendito sea el Señor. Muchas son las aflicciones del justo, pero de todas ellas le librará Jehová. Al malo lo matará la maldad, y los que aborrecen al justo serán condenados. Mas Jehová redime el alma de sus siervos, y no serán condenados cuantos en él confían. Santo es el Señor. Aleluya, Padre mío, gracias en esta hora, este día, Señor, tan bello que tú nos has dado para adorarte. Recibe, Señor, nuestra gratitud. Hay gratitud en nuestras vidas. Hay esperanza en ti. Hemos aprendido a gozarnos en tu presencia, en tu altar, pues tú eres Dios y en tu nombre somos más que vencedores. Señor, gracias por esta mañana. Dios mío, bendice a mi hermano. Ayuda al que está enfermo. Levanta a mi hermanito, mi hermanita, Señor. Pon tu mano sanadora. Sánale, Señor, de toda dolencia. Que ese hombre se levante para adorarte. Que esa mujer, que ese niño, cualquiera que sea, Señor, se levante desde el lecho de dolor y tu nombre será
glorificado. En el nombre de Jesús, echamos fuera todo espíritu de dolor, de dolencia, del diablo mismo. En el nombre de Jesús, gracias Dios por tu palabra. Muchas gracias. Amén. Que el Señor le bendiga, hermano. Hasta la próxima, si así lo permite nuestro Dios.

0: 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Que el Señor le bendiga.
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1: Considero que uno de los más grandes retos que tenemos como cristianos es aplicar en nuestros tiempos las enseñanzas de la Biblia que fueron escritas hace tantos años. Es cierto que las Sagradas Escrituras fueron redactadas hace mucho tiempo atrás, pero también es verdad que todavía hoy tienen un gran valor para nuestra vida. Podemos recurrir a ellas para encontrar ahí la voluntad de Dios para cada uno de nosotros. Algunos tienen la idea equivocada de que este libro es un escrito antiguo que no puede ser aplicado en nuestros tiempos, pero no es así. Lo que sucede es que no saben que la Biblia contiene la eterna palabra de Dios que nunca cambia. O sea, que cualquier enseñanza que haya sido escrita en ella en el pasado puede ser aplicada en el presente para nuestra vida. No me estoy refiriendo a todas las costumbres y tradiciones que se encuentran en este libro relacionadas con el pueblo judío. Estoy hablando de los principios que hallamos en ella, especialmente los que encontramos en el Nuevo Testamento. Es por eso que debemos apropiarnos de cada una de esas enseñanzas que han sido inspiradas por Dios y que nunca van a cambiar. Puede que todo a nuestro alrededor cambie, pero la palabra de Dios nunca va a cambiar. Es precisamente de uno de estos principios que deseo que hablemos hoy. Muchos creen que pueden escoger entre aceptarlo y aplicarlo en sus vidas o sencillamente hacer caso omiso de esta ordenanza. Consideran que si se encuentra en la Biblia es porque es una opción que se le ha dado al ser humano, cuando en realidad es una obligación que Dios ha dado a cada uno de sus hijos. El título de este mensaje es El bautismo, la voluntad de Dios para todo creyente. Y si usted piensa que el hecho de que ya ha sido bautizado en el pasado significa que no tiene ningún motivo para escuchar este sermón, quiero decirle que todos necesitamos aprender un poco más acerca de esta ordenanza que el Señor nos ha encomendado, pues debemos estar preparados para explicarles a otros lo que todo esto implica. Si por el contrario usted nunca ha sido bautizado, debe escuchar estas enseñanzas para que pueda entender lo que Dios espera de cada uno de sus seguidores. Les invito a que abran su Biblia en Mateo 28, 16 al 20. Leamos lo que este pasaje nos enseña al respecto. Pero los 11 discípulos se fueron a Galilea, al monte donde Jesús les había ordenado, y cuando le vieron, le adoraron, pero algunos dudaban. Y Jesús se acercó y les habló diciendo, «Toda potestad me es dada en el cielo y en la tierra, por tanto, id». Y haced discípulos a todas las naciones, bautizándolos en el nombre del Padre, y del Hijo, y del Espíritu Santo, enseñándoles que guarden todas las cosas que os he mandado, y he aquí yo estoy con vosotros todos los días, hasta el fin del mundo. Amén. Este pasaje es conocido por la mayoría de nosotros como la Gran Comisión, pues fue el último mandato que Jesucristo le dejó a sus discípulos antes de ascender al cielo. Por eso les dijo que fueran a Galilea, pues quería encomendarlos a esta gran labor. Porque comenzó diciéndoles que había recibido toda potestad tanto en el cielo como en la tierra, porque quería que estuvieran seguros de que tenía todo el derecho y toda la autoridad divina para poner frente a ellos esta gran comisión. Tenía potestad para enviarlos al mundo entero a predicar el Evangelio de salvación. Claro está que en el momento en que les dio esta ordenanza sabía que era imposible que solamente 11 hombres pudieran cumplir esta labor con éxito. Estaba seguro de que no iban a poder llenar la tierra con este mensaje de vida eterna por sí solos. Es por eso que les dice que debían hacer discípulos, que debían bautizarlos y que además tenían que enseñarles todo lo que les había mandado. Tenían la gran responsabilidad de pasar este mandamiento de generación en generación. Solamente de esta manera iban a poder tener éxito en esta obra. No pensemos que estas palabras estaban dirigidas solamente a este pequeño grupo de discípulos que se encontraban reunidos en este monte, sino que dejó esta misión para cada uno de sus seguidores. Sabía que la única manera en la que su evangelio iba a expandirse por toda la tierra era si estos hombres entrenaban a otros para hacer la misma labor y si a la vez estos nuevos convertidos instruían a otras personas. Esta es la razón por la que hoy somos salvos, porque escuchamos a otros hermanos en la fe hablar acerca de Jesucristo nuestro Señor. El mensaje de vida eterna nunca se ha detenido. Ha ido difundiéndose a través de los siglos y se ha extendido a cada rincón de la tierra. No ha existido nada ni nadie que lo haya podido detener. Ha cruzado océanos, ha atravesado desiertos y ha llegado hasta la montaña más alta. Es por eso que un día tuvimos la oportunidad de escuchar acerca de Jesús y de aceptarle como nuestro único Salvador personal. Jesucristo tenía toda la autoridad para encomendarles esta labor, la cual consistía básicamente en tres partes. Primero les dice que deben ir al mundo a predicar el Evangelio y a ser discípulos. Luego les explica que deben bautizar a aquellos que acepten el mensaje. Y finalmente les exhorta a que enseñen a estos nuevos cristianos a guardar sus mandamientos. Luego, después de explicar en qué consistía esta gran comisión, les da una maravillosa promesa. Les declara que iba a permanecer con ellos cada día hasta que llegara el fin del mundo. Esta promesa fue más que suficiente para inspirar a estos hombres a realizar esta gran labor, pues si estaban seguros de que Jesús estaba con ellos, no necesitaban nada más para hacer lo que se les había encargado. Es interesante observar que la mayoría de los cristianos están de acuerdo en que todos debemos ser discipulados y en que todos debemos ser enseñados en las cosas de Dios, pero existen muchos que no creen que todos debamos ser bautizados. Lo que sucede es que piensan que el bautismo es una opción para el nuevo creyente y no una ordenanza del Señor. Esto es lo que está sucediendo en muchas iglesias, en donde se predica acerca del bautismo como si fuera opcional, y es por eso que algunos cristianos se bautizan y otros no, basan esta decisión en la opinión personal de cada creyente y no en la palabra eterna de Dios. Mas Jesús nos ordena en este pasaje que debemos bautizar a todos aquellos que han venido a ser nuevos discípulos. No nos dice que deben ser bautizados solamente aquellos que creen que deben hacerlo, sino que nos afirma que todos deben participar de esta ordenanza. La voluntad de Dios es que cada uno de sus hijos sea bautizado. Tenemos también que entender que no todos hemos sido comisionados para bautizar, sino que esta es una responsabilidad de los pastores y ministros de Cristo. La única excepción para esto es si alguien recibe al Señor como su Salvador en un lugar en donde no existe ningún pastor ordenado. Creo que entonces algún hermano maduro en la fe puede ejercer esta responsabilidad y bautizar al nuevo creyente. No debemos usar esto como excusa para no obedecer este mandamiento, pues la voluntad de nuestro Padre es que todos los cristianos sean bautizados. Así que podemos afirmar que la Biblia nos enseña con claridad quiénes deben ser bautizados. Todos aquellos que han aceptado el sacrificio de Cristo en el Calvario y que le han recibido como Señor y Salvador, reconociendo de esta manera que su muerte fue más que suficiente para pagar la deuda que tenían por sus pecados. Es decir, que solamente aquellos que han venido a ser hijos e hijas de Dios deben participar del bautismo. Si estudiamos detenidamente las Escrituras, vamos a poder ver que solamente aquellos que se convertían al Evangelio participaban de esta ordenanza. Tomemos, por ejemplo, el texto que nos describe la conversión del etíope después de escuchar el Evangelio a través de Felipe. Podemos observar en Hechos 8, a partir del versículo 26, que Felipe se encontraba con este hombre y que le explicaba el significado de un pasaje profético que estaba relacionado con el Mesías. Este discípulo aprovechó esta preciosa oportunidad para anunciar al etíope el mensaje del Evangelio de vida eterna y lo que debía hacer si deseaba alcanzar esta salvación. Leamos en los versículos 36 al 38 de Hechos 8 lo que sucedió. Y yendo por el camino, llegaron a cierta agua y dijo el eunuco, «Aquí hay agua, ¿qué impide que yo sea bautizado?» Felipe dijo, «Si crees de todo corazón, bien puedes». Y respondiendo dijo, «Creo que Jesucristo es el Hijo de Dios». Y mandó parar el carro y descendieron ambos al agua, Felipe y el eunuco, y le bautizó. El bautismo por sí solo no tiene ningún significado, ni tampoco tiene valor alguno si la persona no ha creído y confesado que Jesucristo es el Hijo de Dios. Es decir, nadie va a ser salvo a través del bautismo. Leamos otro pasaje bien conocido que nos declara qué debemos hacer para alcanzar esta salvación. Leamos Hechos 16:31, en donde encontramos la respuesta que los apóstoles le dieron al carcelero de Filipos cuando les preguntó, ¿qué debía hacer para ser salvo? Ellos dijeron, cree en el Señor Jesucristo y serás salvo tú y tu casa. Esto no significa que por el simple hecho de que este hombre fue salvo, toda su familia recibió la salvación automáticamente. La salvación es una experiencia personal. Cada individuo debe tomar la decisión de aceptar a Jesucristo y de recibir el regalo de la vida eterna que se le ha ofrecido. No podemos ser reconciliados con Dios solamente porque alguien más de nuestra familia ya ha tomado esta decisión. Tampoco podemos ser bautizados por otros, pues esto también es un acto que cada creyente debe hacer. ¿Qué es lo que había sucedido en este pasaje de Hechos 16? Un gran milagro había ocurrido en esta prisión. Un terremoto sacudió el lugar y las puertas de las celdas habían sido abiertas. Pero Pablo, Silas y los demás prisioneros no habían escapado a pesar de tener la oportunidad de hacerlo. Habían estado cantando y hablando acerca de Jesucristo y al quedarse en sus celdas, le habían dado a este carcelero una gran lección. Es por eso que este hombre, impactado por el testimonio de estos cristianos, decide aceptar el Evangelio. Y lo más seguro es que lo primero que hizo al llegar a su hogar fue contarle a su familia lo que le había sucedido. Estoy convencido de que ninguno de ellos pudo rechazar este mensaje y todos fueron bautizados. Así que a lo largo de las Sagradas Escrituras podemos ver que el bautismo era un acto practicado por aquellos que habían recibido a Jesucristo como su Señor y Salvador, y es posible que algunos de ustedes estén pensando, mientras hablo de este tema, que esto no fue lo que ocurrió en sus vidas, pues fueron bautizados cuando eran pequeños sin que tomaran ninguna decisión por Jesús. Quiero que presten atención a lo que voy a decir y deseo que sepan que no estoy diciendo esto con el propósito y la intención de criticar a nadie. Lo único que deseo es hablarles basándome en la palabra de Dios. No debemos confundir la dedicación de un recién nacido con un bautismo. En el primer caso solamente estamos presentando a la congregación a esta nueva criatura que ha venido al mundo hace poco tiempo. Oramos y encomendamos su vida en las manos del Señor. Pero en el caso del bautismo estamos presentando a la congregación a un nuevo creyente, a una persona que ha recibido a Jesucristo como su Señor y Salvador como resultado de una decisión personal. Nosotros, como creyentes, no vemos nada de malo en que un recién nacido sea presentado a la congregación y que se ore por su vida. Aprovechamos la oportunidad para recordarles a sus padres la gran responsabilidad que tienen a partir de ese momento y les exhortamos para que se esfuercen por darle a este niño o niña un hogar cristiano, para que así un día ellos también puedan ser hombres y mujeres dedicados a Dios. En este caso, los padres son los que están tomando una decisión y no los niños. En la mayoría de los casos, estos pequeños están durmiendo o aun cuando se encuentren despiertos no saben lo que está sucediendo. Así que no podemos creer que hayan alcanzado la salvación de su alma, pues no han tomado ninguna decisión personal por el Señor. No existe ningún pasaje de la Biblia que nos enseñe que debemos bautizar a nuestros niños recién nacidos. Y no hay nada de malo en presentarlos a la iglesia, ni tampoco estamos haciendo mal en tomar la decisión y aceptar el desafío de encaminarlos en los caminos de Dios. Pero a esa corta edad un niño no puede entender el sacrificio que Cristo hizo en la cruz del Calvario o lo que significa ser salvo de nuestros pecados. No importa si ha nacido hace poco o si apenas tiene un año de edad, todavía es muy pronto para que pueda entender estas verdades espirituales. El mensaje de salvación es para aquellos que tienen la suficiente edad y madurez como para comprender que son pecadores, que están viviendo separados de Dios, que tienen necesidad de ser reconciliados con Él y que por encima de todas estas cosas solamente pueden ser salvos a través de Jesucristo. Así que si algunos de ustedes que me escuchan han bautizado a sus hijos y ahora que ya han crecido les han dicho que pueden estar seguros de su salvación, pues ya han sido bautizados cuando eran niños, lo único que han logrado hacer es confundirlos en relación a este importante tema. Nada ocurrió en la vida de estos pequeños cuando se les puso agua sobre su cabeza, pues aún no tenían la suficiente edad como para comprender lo que estaba sucediendo. Y recuerden que ya dije anteriormente que el bautismo es un acto personal y que nadie puede recibirlo en lugar de otra persona. Y si en verdad amamos a nuestros hijos, lo que debemos hacer es enseñarles e instruirles para que crezcan en los caminos del Señor y que así un día puedan aceptarle como Salvador y ser bautizados como consecuencia de esta decisión. Lo mismo ocurre con aquellos que siendo jóvenes fueron bautizados sin tomar una decisión personal por Jesucristo. Es posible que hayan estado en la iglesia con sus padres. El predicador hizo la invitación y ellos se sintieron presionados a dar el paso al frente, pues no querían que su familia les dijera nada. No entendían lo que estaba sucediendo, pero fingieron hacerlo y fueron bautizados. Muchos de estos jóvenes, después de cierto tiempo, comprenden lo que significa ser salvo y lo que Jesús hizo por ellos al morir. ¿Creen ustedes que estas personas deben ser bautizadas nuevamente después de comprender el sacrificio de Cristo y de aceptarlo? Por supuesto que sí. Pues el primer bautismo no tenía ningún significado, ya que esta persona no había sido salva en verdad. Es importante que la experiencia de salvación venga primero y después el bautismo, y no de la otra manera. Así que lo primero que podemos encontrar en la Biblia en relación al bautismo es que estaba reservado para aquellos que habían tomado una decisión personal por Jesucristo. Lo segundo que podemos hallar en las Sagradas Escrituras es la forma en la que se impartía el bautismo en los nuevos creyentes. Sé que muchos de ustedes no fueron sumergidos en el agua cuando fueron bautizados, sino que fueron rociados o salpicados con agua cuando participaron de este acto. ¿Cuál es la manera correcta de hacerlo? En la Biblia hallamos mucha evidencia que nos muestra que los primeros cristianos fueron bautizados por inmersión. ¿Significa esto que si usted ha sido bautizado de otra manera y muere, va a ir al infierno? Por supuesto que no, pues nada de esto determina la salvación de nuestra alma. Siempre y cuando hayamos aceptado a Jesús como nuestro Salvador, podemos estar seguros de que tenemos vida eterna. No determina nuestra salvación, pero creo que cada uno de nosotros desea obedecer al Señor en todos los aspectos de nuestra vida. Si Él nos enseña que debemos ser bautizados por inmersión, entonces debemos ser obedientes y hacerlo de esta manera. Tanto el método de rociamiento como el de salpicar un poco de agua en la cabeza de la persona que se está bautizando no estaba presente en la vida de la iglesia primitiva. Podemos ver que poco a poco se fueron introduciendo estas formas de bautizo, en especial para ayudar a aquellos que estaban tan enfermos que no podían sumergirse en el agua. Pero si observamos las ruinas de las iglesias más antiguas, podemos encontrar que la mayoría de ellas tenían un gran estanque en donde solían practicar el bautismo. ¿Para qué era necesario un lugar con tanta agua si solamente necesitaban un poco para rociar o salpicar sobre el nuevo creyente? Necesitaban algo así, porque solían usar el método de inmersión. ¿Por qué estamos haciendo tanto énfasis en la forma correcta de practicar el bautismo? Porque para nosotros el único significado que tiene esta ordenanza es simbólico, y si no lo hacemos por inmersión, no podemos hallar ningún simbolismo en esto. ¿Qué estamos reflejando? Cuando somos bautizados por rociamiento, o cuando nos salpican un poco de agua sobre nuestra cabeza, no existe nada simbólico en estos métodos. Y no estamos mostrando a las demás personas lo que ha sucedido en nuestra vida. También podemos ver que en el lenguaje griego, la palabra que se usa para bautizo es baptizo, la cual significa inmersión. O sea, nos da la idea de una persona siendo sumergida debajo del agua. Leamos algunos pasajes de la Biblia que nos hablan de esto. Busquemos, por ejemplo, Marcos 1, 9 y 10. Aconteció en aquellos días que Jesús vino de Nazaret de Galilea y fue bautizado por Juan en el Jordán. Y luego, cuando subía del agua, vio abrirse los cielos y al Espíritu Santo como paloma que descendía sobre él. Nos dice que Jesús subió del agua, es decir, que el Señor y Juan el Bautista no estaban fuera del agua, ni tampoco parados a la orilla, sino que el texto nos indica que estaban dentro del agua. De nuevo, ¿para qué necesitaban estar tan adentro en el agua si el bautizo no fuera por inmersión? Leamos también lo que se nos dice en este pasaje que ya leímos anteriormente, de Hechos 8, 36 al 38. Y yendo por el camino, llegaron a cierta agua y dijo el eunuco, «Aquí hay agua, ¿qué impide que yo sea bautizado?» Felipe dijo, «Si crees de todo corazón, bien puedes». Y respondiendo dijo, «Creo que Jesucristo es el Hijo de Dios». Y mandó parar el carro y descendieron ambos al agua, Felipe y el eunuco, y le bautizó. ¿Qué vemos aquí? Que al igual que Jesús, este etíope descendió al agua para que Felipe le bautizara. Así que podemos afirmar que de acuerdo con estos ejemplos bíblicos, el bautismo debe ser practicado por inmersión que es la manera en la que el Señor desea que lo hagamos. Otro aspecto de este tema que encontramos enseñados en la Biblia es el momento en que debía ser impartido. Conozco a muchos que aceptaron a Jesús como el Salvador de sus vidas hace muchos años atrás, pero que aún no se han bautizado. Lo que sucede es que algunos de ellos están esperando a que su vida sea transformada completamente antes de practicar esta ordenanza. Pero la Biblia no nos enseña que debemos ser bautizados cuando sintamos que estamos listos para hacerlo, sino que nos dice que las personas eran bautizadas casi inmediatamente después de haber alcanzado la salvación y el perdón de sus pecados. Existen muchos ejemplos de las Sagradas Escrituras que podríamos mencionar ahora, como el caso del carcelero de Filipos, quien fue bautizado inmediatamente después de haberse convertido al Evangelio. También vemos a este etíope del cual leímos hace unos instantes, cómo lo mismo sucedió en su vida. Se nos dice que el día de Pentecostés 3.000 personas aceptaron el mensaje de la cruz y que ese mismo día fueron bautizadas. Algunos tratan de hallar cierta contradicción en la palabra de Dios, pues afirman que no había suficiente agua en esos días en Jerusalén como para que un grupo tan grande fuera bautizado por inmersión. Bueno, están equivocados. Sí tenían suficientes estanques y fuentes de agua como para que todas estas personas obedecieran al Señor en el bautismo. Y es cierto que existen lugares en el mundo en donde esto sería un problema, pues hay mucha escasez de agua. Es por eso que dije hace un rato que el hecho de que una persona no sea bautizada por inmersión no significa que va a ir al infierno o que ha perdido su salvación. Pero creo que lo que ocurre muchas veces es que usamos cualquier pretexto para no obedecer a lo que Dios nos ha mandado a hacer. También hay otros que pueden negarse a ser bautizados de esta manera, pues sienten miedo del agua y piensan que pueden pasar un gran susto. Pero no conozco todavía de un solo caso en el que el pastor haya dejado caer a una persona dentro del agua, ni mucho menos de alguien que haya muerto ahogado mientras era bautizado. No se trata de que la persona llegue al fondo, sino de que solamente sea cubierta por el agua. Además, siempre el pastor está sosteniendo las manos de aquellos que están siendo sumergidos para que no se hagan daño. Si ya usted ha tomado una decisión por Cristo y le ha entregado su corazón para que sea su Señor y su Salvador, entonces no debe esperar nada más, ya está listo para ser bautizado. Lo que sucede es que muchos no comprenden lo que significa este acto ni el simbolismo que encierra. Es por eso que siempre tratamos de enseñar al menos lo básico de la fe y de las doctrinas de la Iglesia para que este nuevo creyente pueda llegar a las aguas del bautismo entendiendo lo que está haciendo. No necesitan esperar años para hacer esto, sino que deben hacerlo después de haber entendido lo básico de la fe cristiana. No existe ninguna excusa para no hacerlo, pues la Biblia nos dice con exactitud que debemos ser bautizados en el nombre del Padre, del Hijo y del Espíritu Santo. Es la voluntad de Dios de que cada creyente sea bautizado de esta manera. No podemos pretender que estamos viviendo de acuerdo a sus planes y a su voluntad si no hemos sido bautizados. No podemos estar llenos del Espíritu Santo si nos hemos estado negando a obedecerle en este aspecto del bautismo. Recordemos que cualquier acto deliberado de desobediencia hacia la palabra de Dios nos impide disfrutar de la llenura de nuestro Consolador. No significa que no hemos sido sellados por Él, sino que no nos estamos dejando guiar completamente por su Espíritu. No podemos pretender que vamos a estar viviendo de esta manera y que nuestra vida de oración no va a ser afectada por nuestra desobediencia. Dios nos ha mandado a que seamos bautizados y cualquier excusa o cualquier otra razón sin fundamento que pongamos para desobedecerle, es considerada como un pecado desde su punto de vista. Para algunos, este tema no es muy importante, pero ¿creen que si no fuera lo suficientemente importante, lo hubiera incluido en la gran comisión que dejó a sus discípulos? Leamos una vez más lo que nos dice en este pasaje de la Escritura, Mateo 28, versículos 18 al 20. Y Jesús se acercó y les habló diciendo, «Toda potestad me es dada en el cielo y en la tierra. Por tanto, id y haced discípulos a todas las naciones, bautizándolos en el nombre del Padre y del Hijo y del Espíritu Santo, enseñándoles que guarden todas las cosas que os he mandado, y aquí yo estoy con vosotros todos los días hasta el fin del mundo. Amén». Debemos ser bautizados de la manera en que la Biblia nos enseña que lo hagamos y después de haber tomado una decisión personal por Jesucristo. O sea, que debemos hacerlo de acuerdo a la voluntad de Dios y de acuerdo a su tiempo. Otro aspecto importante relacionado con este tema es la relación que existe entre la salvación y el bautismo. Existen muchos textos de las Escrituras que nos enseñan que para ser salvos solamente necesitamos depositar nuestra fe en Jesús y que no tenemos que ser bautizados para ser reconciliados con Dios. Recordemos, por ejemplo, lo que nos dice Juan 3:16. Porque de tal manera amó Dios al mundo que ha dado a su Hijo unigénito, para que todo aquel que en él cree no se pierda, mas tenga vida eterna. También podemos leer en Efesios 2:8-9, porque por gracia sois salvos por medio de la fe, y esto no de vosotros, pues es don de Dios, no por obras, para que nadie se gloríe. Y en Romanos 10:9 se nos dice que si confesares con tu boca que Jesús es el Señor y creyeres en tu corazón que Dios le levantó de los muertos, serás salvo. Otro pasaje que nos enseña que el bautismo no es un requisito para que una persona sea salva se encuentra en Juan 4:1-2. Cuando pues el Señor entendió que los fariseos habían oído decir, Jesús hace y bautiza más discípulos que Juan, aunque Jesús no bautizaba, sino sus discípulos. Si el Señor creyera que el bautismo salva, entonces no habría encomendado a sus discípulos con esta tarea, sino que la hubiera desempeñado él mismo. Lo mismo pensaba el apóstol Pablo y es por eso que nos dice lo siguiente en 1 Corintios 1:14-17. Doy gracias a Dios de que a ninguno de vosotros he bautizado, sino a Crispo y a Gallo, para que ninguno diga que fuisteis bautizados en mi nombre. También bauticé a la familia de Estefanas. De los demás, no sé si he bautizado a algún otro. Pues no me envió Cristo a bautizar, sino a predicar el Evangelio, no con sabiduría de palabras, para que no se haga vana la cruz de Cristo. De igual manera que Jesús, Pablo concentraba sus fuerzas en aquellas cosas más importantes de su ministerio y que estaban relacionadas con la salvación de los que le rodeaban. Y como podemos apreciar en este pasaje, con excepción de algunos pocos hermanos, el apóstol no había bautizado a nadie más de esta iglesia. Fíjense que declara que había sido enviado a predicar el mensaje del Evangelio y no a bautizar. Así que podemos afirmar que la salvación y el bautismo son dos temas diferentes. Primero tenemos que ser salvos para así poder ser bautizados. Y podemos ver que el bautismo no es más que un acto simbólico que muestra a los demás lo que ha ocurrido en nuestra vida como consecuencia de la salvación de nuestra alma. Y quizás algunos de ustedes estén pensando que otros...

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Y hermanos y amigos, dice la Biblia, profeta Ezequiel, capítulo 37, que en una ocasión Jehová, el Dios del cielo, el Dios que se mueve por medio del Espíritu Santo aquí en esta noche, en medio de este pueblo, tomó en espíritu Ezequiel, profeta, y lo sacó fuera y lo puso sobre una llanura. ¿Quién hizo eso? Dios. Y cogió a su hombre, a su profeta, y lo sacó en espíritu. ¡Qué grande es el papá de nosotros! Y lo puso sobre una llanura, se lo llevó. La gente no lo sentiría Ezequiel, cuando de pronto lo sacaron a aquella velocidad, y voló por el aire, y cuando miró así, estaba parado sobre una llanura. Y él dice, Jehová me sacó en espíritu, y me puso en aquel campo de dolor. ¡Alabanza sea Dios! Entienda, amigo, que el Dios que movió a Ezequiel en espíritu y se lo llevó por el aire y lo puso en la llanura, está aquí en esta noche para tomarte a ti y bendecirte a ti y llenarte a ti de su gloria. Está aquí en esta noche para que tú te salves. Amén. Porque Él quiere salvar tu alma. Y que en el día que viene te va a arrebatar por los aires como Ezequiel. Pero no para ponerte en una llanura, no, para llevarte por el mismísimo tercer cielo. ¡Gloria sea Dios! Y el profeta dice que cuando quedó sobre la llanura, vio que todo estaba cubierto de huesos. Huesos por todos lados. Y dice que el Señor lo movió alrededor de aquellos huesos. Y él pudo ver que eran numerosísimos y estaban tendidos sobre el campo. Y eran secos en extremo. Estaban tan secos que no se

0: se calma. Mi alma te alaba, Jehová. ¿Y qué era aquello? Bueno, cualquiera que oye puede entender fácil. Eran muertos. Huesos, esqueleto. Eso es sinónimo de muerto. Allí se murió. Pero la Biblia nos muestra que no eran muertos materialmente, eran muertos espiritualmente. Era un ejército de muertos espiritualmente. Gente que espiritualmente estaba fracasado. Gente que espiritualmente no tenían vida. Gente que espiritualmente estaba lejos de Dios. ¿Y entiende que está aquí en esta noche? La Biblia dice, Romanos capítulo 6, verso 23, que la paga del pecado es muerte. Óigalo bien. Si usted está en pecado, usted también está como un hueso seco delante de Dios. Si usted está en pecado, usted tampoco tiene vida. Si usted está en pecado, está seco en extremo delante del Dios del cielo. Pero en esta noche Dios le ha traído para darle vida. Dios le ha traído para que no sea más un hueso seco, sino alguien vivo, vivo, que respire aliento de vida delante de Jehová. ¡Aleluya! ¡Bendito sea Dios! ¿Quiénes eran aquella multitud de huesos secos? La misma Biblia te muestra que era la casa de Israel. Y la casa de Israel no era cualquier cosa, era el pueblo de Dios del Antiguo Testamento. Y con todo ese pueblo de Dios, y con todo ese la iglesia del Antiguo Testamento, era la muchedumbre de huesos secos tirados sobre el campo. Y el Señor movió a Ezequiel aquel campo de dolor, aquella llanura, y lo puso allí para que viera aquellos huesos secos en extremo. A los que están aquí en esta noche, que son hijos de Dios, porque han aceptado a Cristo, entiéndalo, y entiéndalo claro, si usted se afloja en el camino del Señor, si usted se va a las cosas del mundo, si usted se llena de vanidad, si usted deja de orar y de ayunar y de buscar a Dios, usted se va a poner más seco que la casa de Israel. Y por eso los evangélicos hoy en día, que están tan secos como Israel, porque al igual que Israel se han puesto indiferentes con Dios, y se han puesto tibios con Dios, y se han puesto mundanos, y ya no son carne, aleluya, sólida, sino que ahora son huesos secos delante de Dios. Pero el Dios de nosotros, que salva a los pecadores, también llena y da vida a los huesos secos, aleluya, de su iglesia. Amén. Y calanza tiamaya. Y agárrese de Dios, que el hueso seco está muerto. Y dice la Biblia que el Señor le habló a Ezequiel y le dijo: hijo de hombre, ¿crees tú que podrán volver a la vida esos huesos secos? Ezequiel le dijo: tú lo sabrás, Señor. Él no lo sabía, pero sabía una cosa, que Dios lo sabía. Eso nos pasa a nosotros hoy en día. Cuando yo no sé algo, yo no lo sé, Señor, pero tú lo sabes, dímelo. Y cuando yo no puedo hacer algo, yo no puedo, pero tú puedes, hazlo tú por mí, mándame tú a hacerlo. Y creemos que Dios lo hace todo, lo sabe todo, y si somos hijos, la sabiduría del poder de Dios está disponible para nosotros. Se ha glorificado el nombre de Dios. Todo está disponible. Pablo dijo, cuando tenemos a Cristo estamos completos. No nos hace falta nada, somos ricos, porque Cristo es de Dios. Y si nosotros somos de Cristo, somos de Dios también. Y Dios es de Cristo. Y si nosotros somos de Cristo, Dios es de nosotros también. Y si usted tiene a Cristo, lo tiene todo. Usted es el más rico que hay en Nueva York. ¡Alabado sea Dios! Para eso Dios lo ha traído en esta noche, para enriquecerle espiritualmente, para que usted no se haya muerto, no sea un esqueleto, sino alguien lleno de Dios, que diga: Dios es mío, yo soy de Dios, soy rico, tengo todo. ¡Aleluya! ¿Podrán volver a la vida esos huesos secos, Ezequiel? Tú lo sabrás, Señor, dijo él. Y el Señor le dijo, pues profetízale a esos huesos. Y dile: huesos secos, oíd palabra de Jehová. ¿Qué oportunidad tenían los huesos secos de volver a la vida? Una oportunidad, que oyeran palabra de Dios. Por eso en esta noche, amigo, Dios te trajo aquí. Porque Dios no quiere que tú sigas seco espiritualmente. Dios no quiere que tú sigas con un manojo de hueso delante de Él. Te ha traído Dios aquí para que esta noche oigas palabra de Dios. Porque Ezequiel, Dios le dijo, Ezequiel, están huesos, están podridos, están perdidos, están muertos. Profetízale, dile, oiga, hueso seco, palabra de Jehová, aleluya. Bendito sea Dios. ¿Qué palabra le predicó? Dile que así dice Jehová el Señor, que impartiré esos huesos mi espíritu y vivirán. ¡Aleluya! Y le pondré nervio, y le pondré carne, y los recubriré con piel, y les impartiré mi espíritu, y vivirán, y sabrán que soy Jehová, el Dios de la gloria. En esta noche, amigo querido, Dios te ha traído para que oigas palabra de Dios. Esta palabra es vida, esta palabra es espíritu. Según tú oyes esta palabra, el Espíritu de Dios se mueve en este lugar. El Espíritu Santo cubre toda esta multitud en un segundo. El Espíritu Santo ministra a esos miles que están ahí en un segundo. Tú el que está ahí como hueso seco, según oye esta palabra, dígale, Señor, dame vida. Señor, cúbreme ahora con nervios, ponme ahora, piel, ponme carne. Y el Espíritu de Dios que se mueve aquí te va a dar carne esta noche. ¡Te va a dar vida! Para que vivas y sepas que eres Dios. Y todavía imparte vida a los muertos en esta tierra. ¡Mi alma te alaba, Jehová! Y la palabra dice que Ezequiel, oyendo la orden de Jehová su Dios, profetizó sobre aquellos huesos secos. Y cuando Ezequiel profetizó y le habló palabra a aquellos huesos, dice que se dio un tumulto terrible en el campo. Y Ezequiel miró con los ojos que se iban a salir, porque empezaron los huesos a moverse. Y cada hueso se unía con otro hueso, y un hueso con el hueso correspondiente. Y de pronto, cuando los huesos se unieron y se formaron esqueletos, apareció sobre ellos nervios. Y apareció sobre ellos carne, y se cubrieron de piel, y ya no parecían esqueletos, parecían personas con todas las partes ya recuperadas. Lo único que dice la Biblia, que todavía no tenían espíritu. ¡Alabado sea Dios! La palabra le dio un cuerpo a los huesos, pero faltaba el espíritu. Cada predicador que está aquí entiende esa lección y apréndala bien. Usted predique, pero predique con unción de Dios. Predique bajo la bendición del Espíritu Santo. Si usted se va a predicar palabra de Dios con un bosquejito y con mucha cultura y con mucha cuentecita, la palabra vendrá, pero faltará el Espíritu. ¡Aleluya! ¡Ícala y Akima! No es cuestión de la cultura, es cuestión de palabra ungida por el Espíritu de Dios. Es palabra que mientras usted la predica, el Espíritu como un viento se mueve soplando sobre el pueblo, porque mientras la palabra sale, el Espíritu entra e imparte vida. Hijo de hombre, profetízale, dijo el Señor, y yo les infundiré Espíritu y vivirán. ¡Alabado sea Dios! Se puede predicar la palabra 100,000 años, y si no se infunde el Espíritu, los huesos se cubren de carne, pero se caen con los ojos sin ver. Mi alma te alaba, Jehová. Y cuando Ezequiel vio aquella multitud de gente que ya no eran esqueletos, tenían ya cuerpo, tenían nervios y carne y piel, pero no se movían, el Señor le dijo, Ezequiel, hijo de hombre, profetízale ahora el Espíritu. Llama al Espíritu y dile, Espíritu, sopla sobre esos huesos secos para que viva. Alabado sea Dios. Poder de Dios. Y Ezequiel que no parpadeó, Ezequiel que no titubeaba, Dios le dijo y él hizo. Hermano evangelista y hermano pastor, ese es el secreto. Dios te dice y tú vas, corre. Dios te grita, avanza, hazlo. No titubees, no le pides permiso a papá ni a mamá ni a nadie. Haz lo que Dios te diga, que si Dios te lo dijo, hazlo. Dios es el jefe. Dios es el jefe grande. Y el Señor le dijo a Ezequiel, llama al espíritu, profetiza al espíritu, tiene que sople sobre ellos para que vivan. Y Ezequiel llamó al espíritu de los cuatro vientos, y dice que sopló el espíritu y cayó sobre los huesos secos, que ya tenían carne, y de pronto empezaron a levantarse, no se pusieron de pie, y abrieron los ojos, y miraban, era un ejército enorme, que ahora tenía vida, porque el Espíritu había soplado sobre ellos, amén, aliento de vida. Eso se lo mostró el Señor a Ezequiel en aquella visión maravillosa. Mire, eso sucedió literalmente en Pentecostés. En Pentecostés estaban esperando un grupo de personas, que ya tenían carne y tenían nervios, y ya tenían piel, pero le faltaba espíritu, estaban muertecitos todavía. Estaba un Pedro, que hacía unos cuantos días había negado al maestro. Estaba un Juan, que dejó hasta la ropa corriendo cuando vio que cogieron a Jesús. Y estaban allí reunidos, esperando que soplara el espíritu. Porque la palabra que Cristo le había hablado, le había puesto nervios y carne y piel. Pero faltaba que soplara el Espíritu vida. Mi alma te alaba, Jehová. Y en el día de Pentecostés descendió como una tempestad el Espíritu. Y cuando aquel viento recio descendió, cayó sobre ellos, fueron llenos del Espíritu Santo, y Pedro se paró vivo y predicó la palabra, y 3,000 se convirtieron al Señor. Y en esta noche estamos predicando la palabra. Pero mientras predicamos la palabra, yo estoy gritando en mi corazón, sopla espíritu de los cuatro vientos, sopla, imparte vida a todo hueso seco, imparte carne, imparte piel, imparte nervio, imparte vida, Espíritu Santo, sopla en este lugar, sopla poder de Dios, venga Espíritu Santo, sopla vida, resucita a los muertos, gloria a Dios, bendito sea Jesús. Porque es noche no solamente de impartir carne y nervio y piel, sino de impartir vida a todo el que vio muerto en esta noche en su pecado, este lugar. Se ha glorificado el nombre de Dios. Cuando aquella multitud se puso en pie y se pararon y miraron como un ejército vivo, el Señor le dijo a Ezequiel, Ezequiel, esa es la casa de Israel. Ese es Israel que ha estado hablando y diciendo, estamos muertos, no tenemos esperanza, ya no tenemos vida, ya para nosotros no hay oportunidad. ¿Qué le había pasado a Israel? Israel era el pueblo de Dios en el Antiguo Testamento. Pero Israel se puso indiferente. Multitud evangélicos hoy en día están indiferentes y están como Israel. Israel se puso medio mundano y medio idólatra. Multitud evangélicos hoy en día están mundanos e idólatras también. Yo no estoy diciendo que tengan muñequitos de eso. Pero multitud evangélica no tiene los muñecos, pero son codiciosos. Y la Biblia dice que la codicia es idolatría. Y están más pendientes de lo material y del dinero y del trabajo que de Cristo. Y están en idolatría peor que los muñecos de eso. ¡Alabado sea Dios! ¡Bendito sea Jesús! Israel se murió por codicioso, por idólatra, porque Israel adoraba a los muñecos también, por indiferentes, por tercos, por rebeldes, se murieron. Pero el Señor dijo, pero viene un día en que le voy a traer palabra de vida y voy a soplar sobre ellos y los voy a levantar otra vez. Bendito el nombre de Jesucristo. Y el Señor le dijo algo más a Ezequiel, le dijo, y los traeré entre las naciones, y los sacaré de todas las tierras donde los desbandé, y los volveré a reunir en las montañas de Israel. Y ya no serán dos naciones, no, serán un solo pueblo. ¡Alabado sea Dios! ¿Qué le pasó a Israel? Hubo una ocasión, cuando murió Salomón, que Israel, al morir Salomón, se dividió en dos pueblos. Y ya no fueron una nación como eran antes bajo David, bajo Salomón. Ahora eran dos reinos, Israel y Judá. Se dividieron. ¿Cómo se las compuso el diablo para hacerlo? Bueno, el diablo sabe muy bien hacer sus chismes. Y el diablo sabe muy bien cómo engañar. Y el diablo sabe muy bien cómo dividir. Y la obra más trágica que el diablo hace es dividir. Y a Israel le engañó y lo dividió en dos. Y el Señor dijo a Ezequiel, cuando los traiga de las naciones, no serán jamás dos naciones, serán un solo pueblo y yo seré su Dios. ¡Alabado sea Dios! Y entiendan que esta noche que está aquí, y entiendan los hermanos cristianos, y entiendan todos los evangélicos, y entiendan todos los pentecostales, y entiendan todos los pastores y los evangelistas, y entiendan todos los líderes de los concilios, ese es el llamado de Dios a la iglesia ahora, que seamos no 20 o 30 o 40, sino un solo pueblo. Que seamos uno. Cristo lo dijo, Padre, que sean uno como tú en mí y yo en ti. Y yo no digo que no haya organizaciones, yo no digo que no haya concilio, yo no digo que no haya superintendente, pero que seamos uno, uno, no dos, ni 20, ni 50, no divididos en chismes, no divididos en miseria humana, sino uno en el amor de Dios, buscándonos los unos a los otros, amándonos, y talayas encima, amándonos los unos a los otros, como ha ordenado Dios al cielo. Pues cuando Israel estaba bajo David, era poderoso. Pero cuando se dividió en dos naciones, ya había debilidad. Y hasta peleaban la una contra la otra. Y ya no era su cuestión de los filisteos. Ahora era Israel contra Judá, hermano contra hermano. La iglesia de hoy se parece a eso. Hoy pendía pelea evangélico contra evangélico. Evangelista contra evangelista. Evangelista contra pastor. Pastor contra pastor. Hermano, reprendamos ya al diablo. ¡Ay, caray, arriba! Hermano, vamos a reprender ya al diablo. Vamos a amarnos los unos a los otros. Y que la séptima, la que hay estima, re, solo la quinta, la soa, ¡ay, la quima! Vamos a amarnos ya como demanda el Señor. Y que la séptima comienza como. Vamos a reprender el orgullo denominacional. Vamos a reprender esa basura ya. Y vamos a abrazarnos y amarnos como los amó Cristo. ¡Gloria sea Dios! Para que donde quiera que nos movamos, le podamos poner el pie en el cráneo al diablo. Dios llama al pueblo a unirse. Dios llama al pueblo a amarse. Dios llama al pueblo a perdonarse. El hermano que no puede perdonar, el hermano se está más perdido que Judas. Mi alma te alaba, Jehová. El siervo de Dios, sea pastor o evangelista, que está enojado con el otro hermano, usted está más perdido que el mismo diablo. ¡Ay, caraza, calla, tío, más! ¡Reconcíliase! ¡Humíllase! Cristo era más grande que todos nosotros y se humilló. Nos dio el ejemplo. Vamos, hermano, a buscar al hermanito que está enojado. Vamos a abrazarlo y a saludarle en ósculo santo. Y vamos a decirle, hermanito, somos sangre de una misma sangre. Y carne de una misma carne. Y amor de un solo amor, el del Padre. ¡Aleluya! Y vamos a unirnos. Porque no somos el Israel dividido, no somos la iglesia de Jesucristo, que tiene que estar unida, el cuerpo del Hijo de Dios, que unido rompe el yugo del diablo donde quiera se mueva. ¡Alabado sea Dios! ¿Por qué esta victoria de estos días? Porque aunque sea un grupito de hermanos, se ha unido. Porque si hubiera estado solo aquí, jamás hubiera tenido la victoria que Dios nos ha dado. Pero como un grupo de pastores ha tenido visión y se ha unido, y otro grupo más ayudado, hemos tenido esta victoria. Pero ¿cómo sería esta victoria si todo el cuerpo ministerial de Nueva York se hubiera unido? ¿Cómo sería entonces, hermano? Sería una victoria tan grande que estaríamos como en el aire todo el mundo. Por eso que Dios nos quiere unir. Y Dios clama y gime. Y Cristo llora para que el pueblo se una. Porque todavía el maestro gime y clama, Padre, que sean uno. Que sean uno como tú en mí y yo en ti. ¡Alabado sea Dios! Y cuando Dios habló a Ezequiel, le dijo a Ezequiel, los traigo a las montañas de Israel. Pero no serán dos, no. Serán un solo pueblo. Y tendrán un solo rey. y tendrán un solo pastor. Dijo, y ya no adorarán sus ídolos. Y yo los purificaré, dijo. Y seré su rey y moraré en medio de ellos. ¡Alabanza sea Dios! Y tienen los puntos importantes que el Señor le mostró a Ezequiel. Serían uno, la unidad. Y nosotros tenemos que clamar por unidad, hermano. Y cada pastor es responsable de clamar por unidad. Y cada evangelista es responsable de clamar por unidad. Y cada pastor en cada reunión es responsable de decir, hermano, vamos a invitar a los demás, a las demás denominaciones, a confraternizar con nosotros. Y cada superintendente es responsable de decir, voy a invitar a los demás superintendentes para abrazarme con ellos y buscar unidad. Buscar unidad porque ni nos conocemos los unos a los otros todavía. ¡Alabado sea Dios! Esa es responsabilidad nuestra porque esa es doctrina apostólica. Esa es doctrina de la Biblia. Hay que vivir la palabra completa. Y yo lo puedo predicar aquí por el Espíritu en esta noche. Pero cada persona es responsable de hacerlo. Dios no lo puso usted solamente sobre una denominación. Dios lo puso ahí en el cuerpo de Cristo, que es un solo cuerpo. Mi alma te alaba, Jehová. ¡Aleluya! Y a Israel el Señor le dijo, serán una sola nación, tendrán un solo rey, un solo pastor. Dijo, y ya no adorarán más sus ídolos. Bendito sea el Señor. Y dijo, yo los purificaré. Y serán mi pueblo y yo seré su Dios. Ahora, para que puedan ser pueblo de él y él ser su Dios, dijo, los purificaré primero. Cada hermano oiga eso claro. Si usted quiere ser pueblo de Dios, hermano, y que Dios sea su Dios, usted tiene que ser purificado primero. Mientras usted esté en la inmundicia de este mundo pervertido, miren, y en sueño usted es hijo de Dios, pueblo de Dios y Dios su Dios. Usted póngase a buscar, a orar y ayunar y a demandar de Dios para que Dios lo purifique, porque solamente si somos purificados, somos pueblo de Dios y Él será nuestro Dios. ¡Amén! ¡Aleluya! Y nunca ningún hermano podrá ser purificado hasta que no busque a Dios con toda su alma y todo su espíritu. Hasta que no se dedique de corazón al Señor. Porque mientras los hermanos estén más atentos a la mundanalidad que otras cosas, seguirán en inmundicia. Seguirán en forma mediocre en su vida evangélica. Seguirán ahí andando entre dos caminitos. Pero hermano, no es tiempo para eso. El tiempo es corto. Hay que ser purificado para que Él sea nuestro Dios y para que nosotros seamos pueblo de Jehová. ¡Alabado sea Dios! Busque, hermano, de corazón la purificación. Busque la santificación. Busque el poder de Dios. Busque la estatura completa que Dios demanda de sus hijos. Busque la estatura espiritual que Cristo ordenó que tuviera su pueblo. Y Él será su Dios. Él será, aleluya, su Salvador. Usted tendrá a Dios, aleluya, en toda su grandeza. ¡Amén! Mi alma te alaba. Bendito sea Jesús. Y el Señor le dijo a Israel esto. Le dijo, y entonces yo pondré mi santuario en medio de vosotros. Dijo, y haré mi morada entre vosotros por la eternidad. Qué cosa linda esa. ¿Cuándo eso? Lo que está aquí, oigan con cuidado. Él le dijo a Ezequiel, los traeré entre las naciones, los traeré de todas las tierras donde los desbandé, y los traeré a las montañas de Israel, y los haré un solo pueblo. Mi alma te alaba, Jehová. ¿Se cumplió eso? Eso es profecía cumplida ya. Eso lo habló Ezequiel hace miles de años y está cumplido entre nuestros ojos. Los sacó de todas las tierras, los sacó de tantos lugares y los trajo a las montañas de Israel. Y ahí están, un solo pueblo, la República de Israel. Dijo, y entonces cuando los traiga ahí, los purificaré y seré su Dios y pondré mi morada en medio de ellos. ¡Alabado sea Dios! Mi alma te alaba, Jehová. Y piensa en la promesa, que Él vendría una vez Israel regresara, y una vez Israel fuera una sola nación, él vendría y establecería su morada en medio de ese pueblo. Ahora, lo más importante de esto es lo que cada hermano tiene que escuchar con cuidado y entender. Y escuchemos bien este punto tan importante. El Señor dijo, traeré a Israel, serán una nación, los purificaré. Dijo, y entonces estableceré morada en medio de ellos. Y sí que el Señor prometió que una vez reuniera a Israel, lo trajera de entre las naciones, y lo pusiera como una sola nación, como un solo pueblo, él vendría de arriba y establecería morada en medio de ellos. Dijo, estableceré mi santuario perpetuamente en medio de ellos. Y así que Israel fue traído, ahí están, fue puesto en la tierra de Palestina donde estaban antes, ahí están, son una sola nación, ahí está, como Ezequiel profetizó. Pero ahora falta lo que el Señor dijo, vendré y haré morada en medio de ellos, bajaré de arriba y me instalaré en medio de ellos y estableceré mi morada perpetua, eterna en medio de ese pueblo. ¿Cuántos creen que es verdad que el Señor va a venir y va a establecerse en medio de Israel? Él lo dijo, no puede fallar. Pero hay algo muy importante que cada creyente que está aquí y cada amigo que está aquí y cada cristiano debe oír y debe entender. Y es que el Señor dijo, cierto, que viene a establecer morada en medio de Israel. Pero el profeta Zacarías, en el capítulo 14 y verso 5 dijo, que él viene, pero no viene solo. Dijo, sus santos vienen con él. ¿Y eso qué significa? Que él va a venir a establecer morada, como le dijo Ezequiel, pero que con él viene un pueblo, que no es un pueblo inmundo, no es un pueblo de gente mediocre, no es un pueblo de gente indiferente como era Israel, no. No es un pueblo de gente lleno de inmundicia y de vanidad, no, es un pueblo santo, dice la Biblia. No son santos de palo, eso con un martillazo se rompieron. El que le diga santo a eso, está usando el lenguaje bien equivocado. Si eso fuera santo, me hubiera roto a mí cuando yo le vi. Eso es un muñeco hecho por mano de hombre, que tiene ojos y no ve. Mi alma te alaba. Cuando la Biblia habla de santos, no habla de muñequitos, no habla de estatuas, no habla de imágenes. La Biblia habla de hombres y mujeres que se han lavado en la sangre de Jesucristo y están llenos del Espíritu de Dios. Están santificados por el poder de Dios. Esos son santos. ¡Gente viva! Porque Dios no es Dios de muerte. Mi alma te alaba. Esos no son santos, esos son ídolos. Ídolos muertos. Dios no es Dios de muertos, Dios es Dios de viviente. Para todo el que está ahí en esa gradería, que se lavó en la sangre de Cristo, que apartó del mundo y su vanidad, y siente como ríos de agua viva el poder de Dios que corre por su ser, usted, el Señor, dice que usted es santo. Mantenga la santidad, manténgala, límpiese cada día más todavía, santifíquese aún más, limpie toda manchita, quite toda arruga, para que cada día esté más cerca de Dios. Amén. Mi alma te alaba. Y la Biblia dice que el Señor va a venir a poner su santuario, su morada en medio del pueblo de Israel que está ahí esperando. Dice, pero no viene solo, dice Zacarías. Dice, no, sus santos vienen con él. Los creyentes del Evangelio, los que se han lavado en la sangre y están llenos del Espíritu, van a venir con él a establecer ese reino en medio de Israel. ¿Cuántos van a venir con Cristo de allá arriba? Ahora, eso nos muestra algo claro, elemental, sencillo y precioso para nosotros que estamos aquí. Que si cuando Él venga a establecer su morada con Israel, que todo el ambiente está preparado para eso, viene con su pueblo, viene con su iglesia, viene con los creyentes. Quiere decir que antes de Él bajar a establecer morada con Israel, Él tiene que llevarnos a nosotros para el cielo. Él tiene que unirse con nosotros allá arriba y establecer una boda maravillosa para luego, enlazado con nosotros, bajar a reinar con su pueblo de Israel. Por eso los creyentes del Evangelio, por la palabra de Dios, sabemos
1: que Israel regresó y decimos gloria a Dios que regresaron. Sabemos que están ahí como un solo pueblo y decimos gloria a Dios que están ahí. ¿Por qué? Porque sabemos que eso implica que pronto nos vamos para el cielo, porque vamos a descender con Cristo a establecer morada en medio de ese pueblo. ¡Alabado sea Dios! Y amigo, para eso lo ha traído el Señor en esta noche. Para darte a ti una noticia maravillosa, que pronto el Señor tiene que llevarse un pueblo para el cielo que va a descender con Él a establecer morada con Israel. Y Él quiere que tú seas de ese pueblo, amigo. Él quiere que tú seas de lo que se levante. Él quiere que tú seas de lo que se vaya con Él. Él quiere que tú seas de los limpiados y santificados. Por eso, amigo, en esta noche, tú no titubees como titubeó Israel. Tú no titubees como titubean muchos evangélicos hoy en día. Tú no titubees como han titubeado algunos y nunca han vuelto a oír la voz de Dios. Tú en esta noche, mira, párate firme y dile, Señor, aquí estoy, vengo a ti en esta noche, me voy a abrazar contigo en esta noche, no me voy a soltar de ti jamás, esta es la noche mía, Señor, me trajiste a salvarme y no me voy sin ti. Agárrate de Cristo en esta noche, amigo. Agárrate del Hijo de Dios. Agárrate de aquel que murió por ti en la cruz. Agárrate de Él y sálvate. No te vayas, amigo, sin Cristo por nada. En esta noche. Porque pronto Él viene a establecer morada. Pronto Él viene a establecer santuario eterno, amigo de Israel. Pero si te agarras de Cristo en esta noche y te decides a vivir para Él, tú vendrás con Él a establecer ese reino aquí abajo. ¡Alabado sea Dios! Y los que están aquí, oigan bien claro esto. Israel fue la iglesia del Antiguo Testamento. Israel fue primero que nosotros. Nosotros vinimos postreros. Ellos fueron los primeros. Iglesia de Dios. Moisés como jefe. David como rey. Samuel como profeta, vieron la gloria de Dios, vieron cuántas maravillas, hijos de Dios, que se movían bajo la bendición de Jehová. Sin embargo, oye bien esto, nosotros que vinimos postreros, nosotros que entramos últimos como abortivos, nos vamos primero para el cielo que ellos, y vamos a descender con Cristo a llegar donde ellos, y cuando lleguemos le diremos, somos postreros que llegamos primero, mijo. ¡Alabado sea Dios! Ahora, ¿eso por qué? ¿Cómo es posible? Si ellos estaban primero, ¿por qué a nosotros nos van a levantar para el cielo y ellos no? Y nos van a bajar con Cristo ahí como reyes, con caras de arcángeles. ¡Aleluya! Y nos vamos a presentar con Jesús Israel a morar ahí. Y ellos esperaron ese tiempo abajo. ¿Por qué? Porque ellos fueron hijos desobedientes. Ellos fueron hijos indiferentes. Ellos fueron hijos rebeldes y tercos y malagradecidos. Y por eso, siendo primero, serán postreros. Y calasaba caiza aquí amado. Ahora escuche cada evangélico que está aquí ahora. Y escuche cada aleluya que está ahí, ahí arriba ahora. Asimismo, pasará ahora en la iglesia del Nuevo Testamento. Y algunos que se convirtieron hace 20 años, cuando suena la trompeta, no se van a ir con Cristo. Y algunos que han sido hasta siervos de Dios por mucho tiempo, cuando suena la trompeta, no se van a ir. Lo que están haciendo ahora como Israel, ahora están medio indiferentes. Ahora están medio cansados. Aquí no se puede cansar uno. Nuestra fortaleza viene de Jehová y Jehová no se cansa. ¡Alabado sea Dios! Ahora están medio viejitos. Aquí no se puede envejecer uno. Porque Caleb a los 80 estaba como a los 40. Y Moisés a los 120, ni los ojos se habían opacado. Se subió al monte él mismo a dormirse en los brazos de Dios y se murió en los brazos de Dios. Él mismo se fue solo y a Jehová ni que cargarlo. 120 años. Porque eran hombres que vivían para Dios y tenían fe en Dios. Aquí no se puede cansar uno y se puede envejecer tampoco. Si usted está viejo y no puede hacer nada, muera si va a irse por el cielo. Mi alma te alaba, Jehová. ¡Aleluya! Aquí no hay lugar para vago. Aquí todo mundo tiene que estar movido por el Espíritu como antorcha, dando ejemplo. Y como hay muchos que se han puesto viejitos y están ya amotestados ahí, y hay muchos que están medio indiferentes y están trabajando horas extras y están muy interesados en el estudio y después están llenos del Espíritu Santo, están muy interesados en la universidad. Reprende al diablo de cultura y busque a Dios más lo que tenés que buscar. ¡Aleluya! ¡Llénese de Dios! ¡Llénese de Dios! ¡Llénese del Espíritu! ¡Llénese de la gloria de Dios! ¡Llénese! ¡Está vacío! ¡Llénese! Y calasta bacaya kiama. El llamado es llamado de últimos días. Entiéndalo. Que gente ciega en el pueblo de Dios, en puestos altos. El llamado es llamado de últimos días. El llamado a ser lleno del Espíritu Santo. El llamado a moverse, a llevar la palabra desesperado por todos lados, porque es el último momento. Pronto descendemos con Cristo a morar con Israel. Es un llamado desesperado. Y algunos están muy entusiasmados ahora con estudios. Y muy entusiasmados con trabajo. Y muy entusiasmado con vanidad, y muy entusiasmado con el deporte, y muy entusiasmado con actividades sociales. Mire, hermanito, despierte, que está muerto espiritualmente. Usted está sobre la llanura como hueso seco, igual que Israel. ¡Alabado sea Dios! ¡Despiértese! ¡Sopla el Espíritu de Dios sobre él y dale vida! ¡Resucítalo, que se murió! ¡Bendito Jehová! Pero como muchos, de mucha experiencia y de muchos años en el Evangelio, están así indiferentes y muy hambrientos a la cultura en vez de Espíritu Santo y fuego, muchos de los postreros que vienen ahora en la campaña y se llenan del Espíritu Santo, serán primero y se irán con Cristo para el cielo, mientras ese grupo medio muerto pasa aquí abajo por la gran tribulación. Se repetirá la historia de Israel. Que Israel que fue primero será último. Y algunos evangélicos que fueron primero serán postreros también. Porque tienen el mismo espíritu que tenía Israel. Un espíritu terco y mundano. Pero el verdadero israelí, el verdadero aleluya, tiene un espíritu de obediencia.
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La ley fue dada por Dios a Moisés en el monte Sinaí con el fin de que el hombre tuviera una responsabilidad para con Dios y para consigo mismo. Pero esta misma ley, aunque no garantizaba vida para nadie, iba a ser la encargada de conducirnos hacia la gracia divina, representada por nuestro Señor Jesucristo. Hoy presentamos el tema La ley y la gracia. Para el desarrollo de este estudio, vamos a tomar el respaldo bíblico del Evangelio de Juan, capítulo 1, versículo 17, que dice así: Pues la ley por medio de Moisés fue dada, pero la gracia y la verdad vinieron por medio de Jesucristo. Hasta aquí la cita. Cuando salimos de las tinieblas a la luz, o sea, cuando nos convertimos a Cristo, se nos enseñó que después de haber pasado por el proceso del nuevo nacimiento, ya no estábamos bajo la ley, sino bajo la gracia. Y aunque nosotros desconocíamos los estatutos de la ley de Dios, siempre fue motivo de gozo el saber que éramos salvos por creer en Cristo solamente. Pues cuando se trata de la salvación, las obras no hacen falta porque Dios no las exige. Y el apóstol Pablo nos describe en forma clara lo que estamos exponiendo cuando nos dice que por gracia somos salvos, por medio de la fe, y esto no viene de nosotros, pues es don de Dios. Efesios 2, versículo 8. Es natural que ya no estamos bajo la ley, sino bajo la gracia. Y bueno es saber que cuando la Biblia habla de ley, se refiere a la ley de Dios, la cual fue dada primeramente a Moisés, y este a su vez la dio a conocer al pueblo de Israel, e Israel tenía que darla a conocer al mundo. Ahora nos preguntamos, ¿por qué era tan necesario que Dios diera una ley, la cual no estaba capacitada para salvar a nadie? Hay varias razones, y en primer lugar, que la ley iba a dar a conocer la santidad de Dios, porque la ley es santa, nos dice Romanos 7:12. En segundo lugar, que la ley nos iba a revelar el pecado en el cual nosotros vivíamos, y para el caso, el apóstol Pablo no sabía que él era un pecador, pero después de su conversión, reconoció que la ley lo acusaba como tal. Romanos 7, versículo 7. Y no solamente lo reconoció, sino que se colocó como el primero en la lista de todos los pecadores. Primera epístola a Timoteo, capítulo 1, versículo 15. Y al igual que Pablo, todos nosotros tenemos que admitir que la santa ley de Dios nos acusa como personas que estamos destituidos de la gloria de Dios. Romanos capítulo 3, versículo 23. Esto quiere decir que conforme a la ley, estamos cercados. No hay salida, porque la ley acusa pero no defiende. La ley castiga al malo, pero no premia al que se porta bien. La ley mata, pero no da vida. En fin, la ley no tiene compasión para nadie. Pero no todo está perdido, porque en tercer lugar, la ley hace su mejor papel al conducirnos a Cristo, el cual es la gracia de Dios para todo el mundo, según Gálatas 3:24. Con esta declaración podríamos decir que la ley llega hasta el Gólgota, de allí no pasa, porque el fin de la ley es Cristo, para justicia a todo aquel que cree. Romanos capítulo 10, versículo 4. Y conforme al pecado, por el cual nos acusaba la ley, Pablo dice, porque el pecado no se enseñoreará de vosotros, pues no estáis bajo la ley, sino bajo la gracia. Romanos 6, 14. La venida de nuestro Señor Jesucristo, en un cuerpo de carne, era muy importante porque la ley, aunque santa, era incapaz de transformarnos de hijos de ira a hijos de Dios, lo cual Cristo lo hizo en una forma perfecta. La gracia puede aparecer como algo incomprensible para muchos, porque no se trata de un pago ni de un premio donde no caben las virtudes de los hombres. En la gracia no valen las obras que la persona haga. Aquí solamente caben el amor y la misericordia de Dios. Ahora, veamos el papel que hacía la ley en el Antiguo Testamento, la cual Dios entregó a Moisés cuando los israelitas salieron de Egipto. Esta ley tenía que ser obedecida. De lo contrario, todo aquel que violaba la ley era sentenciado con la pena máxima, o sea, la muerte. Hebreos 10:28.
Para algunos, los mandamientos de la ley eran una carga porque restringía sus malas acciones. Pero para los justos y obedientes, la ley era una bendición, porque además de protegerlos contra los malos, no les implicaba ningún castigo, porque la ley no fue dada para el justo, sino para los transgresores y desobedientes. Primera Epístola a Timoteo, capítulo 1, versículo 9. Con la ley terrenal tenemos un ejemplo. Si un día el Congreso Nacional emitiera un decreto que a un asesino le caerían 100 años de cárcel por un asesinato cometido, yo estoy seguro que a usted no le quitaría el sueño ese decreto, por el hecho de que usted no está pensando en matar a nadie. Recuerde que ese decreto sería para los asesinos, no para la gente honrada y honesta. Tenemos que admitir que la gente honrada respeta la ley, pero los que la violan, es la misma ley quien se encarga de castigarlos duramente. Ahora es bueno aclarar algo, y es que la Biblia dice que cuando no hay ley, no se inculpa de pecado. Romanos 5:13. Veamos el caso de Lot, el sobrino de Abraham, que cuando los ángeles destruyeron a Sodoma y Gomorra, Lot habitó en un monte cercano y se refugió en una cueva con sus dos hijas, las cuales, estando en ese lugar, concibieron de su propio padre. La mayor dio a luz un hijo y le puso por nombre Moab, padre de los moabitas, y la menor dio a luz a Amón, padre de los amonitas. Este acto cometido por Lot con sus hijas es considerado como un grave pecado y un gran delito en cualquier país del mundo. Sin embargo, Lot no fue castigado. Y aún más, el Nuevo Testamento le da a Lot el título de justo. Segunda Epístola de Pedro, capítulo 2, versículo 7. La razón por la cual Lot no recibió castigo es porque la ley no había sido dada. Pero si Lot hubiese vivido en el tiempo de Moisés y cometido ese mismo acto, hubiera muerto junto con sus dos hijas. Levítico 19, versículo 29. Y aquí tenemos que admitir que Lot cometió pecado. Pero lo que lo salva a Lot es que no había ley que lo condenara, como nos dice el apóstol Pablo, que antes de la ley había pecado en el mundo, pero donde no hay ley, no se inculpa de pecado. Romanos 5:13. En otras palabras, el pecado sin ley permanece muerto, pero cuando la ley aparece, el pecado cobra vida. O sea que la persona no sabe que es pecadora si la ley no se lo dice. Y volvemos a citar a Pablo cuando dice que él conoció el pecado por medio de la ley, y no supiera que la codicia es un pecado si la ley no lo dijera. Romanos 7, versículo 7. Esa es la razón por la cual en el mundo nadie se considera pecador, y la palabra pecado casi nadie la menciona. Pero cuando nos convertimos al Evangelio, entonces nos damos cuenta que el Señor Jesucristo, al morir en la cruz, no solamente le aplastó la cabeza al diablo y derrotó al reino de las tinieblas, sino que también a nosotros nos redimió de la maldición de la ley. Gálatas capítulo 3, versículo 13. Aunque vamos a aclarar que por el hecho de que una persona desconozca la santa ley de Dios, no por eso dejará de ser condenada, porque el pecado en sí, ya sea que esté cubierto o al descubierto, siempre causa la muerte y la condenación a la persona que lo comete. La palabra de Dios es categórica en este sentido cuando nos dice que Dios no hace acepción para con nadie, porque todos los que sin ley han pecado, sin ley también perecerán, y todos los que bajo la ley han pecado, por la ley serán juzgados. Romanos capítulo 2, versículos 11 y 12. Y continuando con la exposición sobre la ley, diremos que esta está clasificada en cuatro ramas, que son las siguientes: la ley moral, la ley civil, la ley de purificación y la ley ceremonial. Y es bueno conocer cuáles de estas ramas están vigentes y cuáles no están vigentes.

testimonio, no codiciarás la casa de tu prójimo, etc. Aquí podemos notar en estos mandamientos que Dios no le ordena al hombre que haga lo bueno, sino que deje de hacer lo malo. Y es que Dios sabe que mientras el hombre permanezca en sus pecados, jamás podrá hacer lo bueno. El Señor Jesucristo lo dijo claramente: generación de víboras, ¿cómo podéis hablar lo bueno siendo malos? Porque de la abundancia del corazón habla la boca. Mateo capítulo 12, versículo 34. Por esa razón es que los mandamientos de Dios primero mandan al hombre que deje de hacer lo malo, para que después esté en capacidad de poder hacer lo bueno, porque es necesario que la conducta del hombre sea corregida y controlada por esta ley moral. Pero sucede algo, y es que cuando la persona no se somete a esta ley, eso quiere decir que la viola y la quebranta. Y entonces, en esta misma ley, vamos a encontrar que es la misma ley quien se encarga de sentenciar a la persona que viola la ley. Por ejemplo, la ley dice, no matarás. Pero ¿qué sucede cuando una persona mata a otra persona? La ley se aplica sin compasión para el homicida o el asesino. Vamos a dar aquí un testimonio. Hace algún tiempo, un preso muy famoso se fugó de una cárcel en Oklahoma, Estados Unidos. Y el caso se consideró como algo increíble porque en primer lugar, la cárcel era bien segura. En segundo lugar, el preso padecía de leucemia. También le faltaba un ojo. Era diabético y le faltaban tres dedos en una mano. Y para colmo de males, solamente tenía una pierna. Y ese hombre logró fugarse de la cárcel. Después, este hombre fue capturado por la policía y se convirtió en noticia de primera plana. Y por causa de ese caso tan heroico, la sociedad pidió a la corte la libertad para ese hombre. Pero el juez dijo, yo también, al igual que ustedes, admiro el caso que este minusválido se haya fugado de la cárcel. Pero eso no le acredita la libertad. Antes bien se le adjudica otro delito más del que ya tiene. Porque cuando un preso se fuga, ha violado la ley. Y quiero decirles que la ley no perdona a nadie. Continuaremos.

Y siguiendo con el tema sobre la ley y la gracia, hemos dicho anteriormente que la ley moral es la que controla al hombre para que éste no se comporte como los animales. Y tenemos que reconocer que aunque esta rama de la ley está vigente, son millones los que no la conocen. Y si no conocen la ley de Dios, peor para que reconozcan que son pecadores. Y por esa razón, en el mundo, al pecado se le llama de otra manera. Por ejemplo, el borracho no comete pecado cuando ingiere bebidas alcohólicas, sino que es enfermo, dicen los alcohólicos anónimos. Los matrimonios que impiden los hijos, según ellos, no pecan, es que planifican. Los hijos que son malcriados con sus padres no pecan, es que el ambiente de la nueva ola los hace portarse de esa forma. Los que visitan al espiritista no pecan, solamente es una consulta. El que se suicida no peca, sino que tenía depresión. El que blasfema contra el evangelio no peca, es que hay libertad de expresión del pensamiento. El que mata a otra persona no peca, es que lo hizo en defensa propia. Y así sucesivamente, al pecado siempre se le pone otra etiqueta. O sea que todo lo que es pecado en el mundo cambia de nombre. Y por consiguiente, nadie es pecador. Pero la santa ley de Dios sigue inalterable y dice: por cuanto todos pecaron y están destituidos de la gloria de Dios. Romanos capítulo 3 y versículo 23. Ahora, recordemos que la ley de Dios señala al pecador como tal, pero no lo salva. Porque la misma Escritura dice que por la ley nadie se justifica para con Dios. Gálatas capítulo 3, versículo 11. Por otra parte, cuando nuestro Señor Jesucristo vino al mundo en un cuerpo de carne,

vino para salvarnos. Pero si antes de venir no hubiera dado la ley a Moisés 1500 años antes, ahora nos preguntamos, ¿de qué nos iba a salvar el Señor? Porque Dios no nos podía acusar de pecadores sin tener una ley que hubiese sido dada anticipadamente. Y aquí es donde vemos que la ley y la gracia se necesitan mutuamente para tratar con el hombre. Uno acusa, el otro salva. Veamos un ejemplo. Cuando una persona se enferma, va al médico, pero este, antes de recetarle, le envía al laboratorista. Este se encarga de hacer los exámenes correspondientes y conforme al resultado que salga del laboratorio, es que el médico va a tratar con la enfermedad. Fijémonos bien que el laboratorista no cura a nadie, pero descubre la enfermedad. Por otra parte, el médico no descubre la enfermedad, sino que la sana. Asimismo sucede con la ley y Cristo. La ley de Moisés acusa, y así lo dice Cristo cuando le dijo a los fariseos, «No penséis que yo voy a acusaros delante del Padre. Hay quien os acusa, Moisés, en quien tenéis vuestra esperanza». Evangelio de Juan, capítulo 5, versículo 45. Sin embargo, cuando se trata de salvación, Cristo dice, «Porque el Hijo del Hombre vino a buscar y a salvar lo que se había perdido». Evangelio de Lucas, capítulo 19, versículo 10. Recordemos que la ley era el apoyo que tenían los judíos, pero fueron incapaces de obedecerla, y algunos ni siquiera la entendieron. Pues toda la ley de Moisés habla en forma directa e indirectamente de la venida del Mesías y su sacrificio que iba a realizar en la cruz. Pero, ¿qué dice la Biblia? A lo suyo vino y los suyos no le recibieron. Juan capítulo 1, versículo 11. Y su ignorancia del pueblo de Israel con respecto a Cristo no la ocultaron cuando dijeron, nosotros sabemos que Dios ha hablado a Moisés, pero respecto a ese, refiriéndose a Cristo, no sabemos de dónde sea. Juan capítulo 9, versículo 29. Ahora es bueno saber que el Señor no vino a anular la ley. Él mismo lo dijo en el sermón de las bienaventuranzas cuando dijo, no penséis que he venido a abrogar la ley o los profetas. No he venido para abrogar, sino para cumplir. Mateo 5, versículo 17. Pero como hemos dicho anteriormente que la ley de Moisés está formada por cuatro ramas, la ley moral, la ley civil, la ley de la purificación y la ley ceremonial o ritual, ¿cuál de estas tres ramas iba a cumplir nuestro Señor? Conforme a la ley moral, ya hemos mencionado que se trata de los 10 mandamientos de la ley de Dios, y estos siguen vigentes, pues el Nuevo Testamento nos manda a que los obedezcamos. Y el que viole uno de estos 10 mandamientos se hace culpable de todos, o sea, de quebrantar toda la ley, Santiago capítulo 2 y versículo 10. Y hasta podríamos decir que estos 10 mandamientos morales hoy son más estrictos para los creyentes que lo que fueron para los israelitas. Por ejemplo, el 6º mandamiento dice, no matarás, Éxodo 20, versículo 13. Esto se refiere a no quitar la vida a otra persona. Pero en el Nuevo Testamento Cristo dice que con solamente enojarse con su hermano ya es culpable de juicio, Mateo 5, 22. Y el apóstol Juan nos dice que todo aquel que aborrece a su hermano se convierte en homicida. Primera epístola de Juan, capítulo 3, versículo 15. El 7º mandamiento de la santa ley de Dios dice, no cometerás adulterio. Éxodo 20, 14. Esto quiere decir, no tomar la mujer de su prójimo. Pero en el Nuevo Testamento, no es necesario llegar a consumar el hecho. Pues Cristo dice, que cualquiera que mira a una mujer para codiciarla, ya adulteró con ella en su corazón. Ni siquiera le habló, ni la tocó y ya pecó. Aquí podemos notar que los mandamientos morales están más estrictos hoy que en la antigua ley. Y conforme a no tener dioses ajenos, que es el primer mandamiento de la santa ley de Dios, esto significa que solamente a Dios hay que adorar y servir. Este primer mandamiento, al igual que el segundo, que prohíben el tener ídolos y toda clase de imágenes, tal como fue dado en aquel tiempo, la misma prohibición sigue vigente hoy en día.
Y todo aquel que recibe a Cristo como su Salvador y su Señor tiene que obedecer estos mandamientos de deshacerse de toda clase de idolatría. Ahora vamos a hablar sobre la rama de la ley civil, que por supuesto es parte de la ley de Moisés y es la que trata sobre los asuntos civiles. En esta rama no se habla de moralidad, ni de ofrendas por el pecado, ni purificaciones, sino únicamente asuntos civiles. Y la base fundamental para esta rama la encontramos en el libro de Éxodo capítulo 18, del versículo 13 al 27, con la visita de Jetro, el suegro de Moisés, quien le aconsejó la implantación de un gobierno civil para atender los problemas del pueblo y que solamente un asunto muy delicado podía ser atendido por Moisés. De allí para adelante se van aplicando reglamentos relacionados a la ley civil, como la compra y venta de siervos y el trato que iban a recibir de parte del comprador. También aquí encontramos establecida la pena de muerte para los asesinos, Éxodo 21:12. Para los parricidas, o sea, los que dan muerte a su padre o a su madre, Éxodo 21:15. También encontramos la pena de muerte para los ladrones, Éxodo 21, versículo 16. Hoy en día hay una ley, casi en todos los países del mundo, que el que lesiona a otra persona tiene que pagarle la curación en un hospital y también tiene que pagar la indemnización correspondiente por los daños causados y el tiempo que estuvo sin trabajar el herido, ya sea por una riña o, como sucede en este tiempo, por un accidente automovilístico o accidente de trabajo. Pero este sistema de indemnización no fue idea de ningún gobierno en la tierra, sino que Dios se lo dio a Moisés como un mandamiento que abarca la rama de la ley civil, y lo encontramos en el libro de Éxodo, capítulo 21, versículos 18 y 19. Y esta misma ley es la que abarca la sentencia de ojo por ojo, diente por diente, mano por mano, pie por pie, quemadura por quemadura, herida por herida y golpe por golpe. Éxodo 21, versículos 24 y 25. Hoy existen algunos países, principalmente en el Oriente, y algunos estados de los Estados Unidos que tienen establecida la pena de muerte, pero en el resto de los países americanos está abolida. También como parte de la ley civil están toda clase de documentos que la persona usa para usos personales, para escrituras y toda clase de papeleos dentro de las alcaldías municipales, incluyendo los impuestos que pagamos y también nuestra tarjeta de identidad. Y que dentro de la ley de Dios se aplica también al diezmo que todo creyente debe de pagar en su respectiva iglesia. Aunque aclaramos que la ley lo que hizo con el diezmo fue oficializarlo, porque ya se practicaba aún antes de la ley de Moisés. Y el primero en pagar diezmos fue el padre Abraham, según Génesis 14, versículo 20. También Jacob pagó diezmos, nos dice Génesis, capítulo 28 y versículo 22. Y el Señor Jesucristo autentica esta ley en el Nuevo Testamento. Hablamos de la ley del diezmo, cuando dice: dad pues a César lo que es de César y a Dios lo que es de Dios, Mateo capítulo 22 y versículo 21. Esto quiere decir que hay que pagar los impuestos al gobierno sin dejar de pagar los diezmos en su iglesia respectiva. Esto se llama ley civil. Ahora hablaremos brevemente sobre la ley de la purificación, que nos habla más que todo de un aseo personal, principalmente para los que oficiaban en el altar de Dios, en este caso los sacerdotes y levitas, y también para las mujeres que daban a luz. Después del parto, las mujeres no podían entrar al templo hasta que se completaran los días de la purificación. Libro de Números, capítulo 12, versículos 1 al 8. Aquí vamos a poner ejemplo en el Nuevo Testamento a María, la madre de nuestro Señor Jesucristo, que también fue sometida a esta ley de la purificación, nos dice Lucas capítulo 2, versículo 22. Ahora mencionaremos las violaciones a la ley que se presentaron por medio de los sacerdotes y fariseos cuando acusaron injustamente a nuestro Señor Jesucristo. He aquí algunos casos. La ley prohibía que el sumo sacerdote rasgara sus vestiduras, Levíticos capítulo 21, versículo 10. Sin embargo, cuando nuestro Señor está ante el Sanedrín,
es interrogado para que confiese si él es el hijo del bendito. Cuando el Señor confiesa afirmativamente, fue tomada esa declaración como una blasfemia, y el sumo sacerdote Caifás rasgó sus vestiduras, y con esa acción violó la ley. Mateo 26, versículos 63 al 65. La ley dice: no te concertarás con el impío para ser testigo falso. Libro de Éxodo capítulo 23, versículo 1. Sin embargo, para poder condenar al Señor, el Sanedrín tuvo que echar mano de testigos falsos. Y los principales sacerdotes y los ancianos y todo el concilio buscaban falso testimonio contra Jesús para entregarle a la muerte. Y al fin encontraron dos testigos falsos. Mateo capítulo 26, versículos 59 y 60. También la ley dice: no injuriarás a los jueces ni maldecirás al príncipe de tu pueblo. Aquí también la ley fue violada, pues el Sanedrín injurió a Cristo y estando en la cruz le maldecían. Recordemos que Cristo también es el príncipe de paz y ellos maldijeron al príncipe de su pueblo. Nos dice Mateo capítulo 27, versículos 41 al 43. Y también primera epístola de Pedro capítulo 2, versículos 21 al 23. También los sacerdotes violaron la ley cuando condenaron a Cristo a la muerte. Nos dice el Evangelio de Marcos, capítulo 14 y versículo 64. La ley dice: no matarás al inocente y justo. Y aunque nos parezca raro, pero un matrimonio inconverso le aplicó estos dos títulos al Señor. La esposa de Pilato dijo que Cristo era justo. Mateo 27, 19. Y Pilato lo declaró inocente. Juan 19, versículo 4. Pero los sacerdotes pensaron de otra manera y mataron al justo e inocente Jesús. Ahí tenemos en el libro de Hechos capítulo 7 y versículo 52. Y tenemos más casos de violaciones a la ley de parte de los sacerdotes, incluyendo la descortesía que emplearon al tratar con desprecio a Judas Iscariote, cuando éste, arrepentido, devolvió las 30 piezas de plata con que había vendido al Señor Jesucristo. Mateo capítulo 27 y versículo 4. En la continuación de este tema, hablaremos más ampliamente sobre la rama de la ley que trata sobre los sacrificios y ritos que se practicaban en el Antiguo Testamento y también el significado que encontramos en el Nuevo Testamento. Continuaremos.

0: Estamos desarrollando el tema sobre la ley y la gracia, y hemos definido la ley de Moisés en cuatro ramas, como ser la ley moral, la ley civil y la ley de la purificación, de lo cual hablamos en los mensajes anteriores. Hoy vamos a tratar sobre la ley ceremonial o ritual, que encierra en primer lugar los sacrificios de ciertos animales y cuyo principal elemento era la sangre que se rociaba en el velo del altar. También el incienso y las ofrendas que eran ofrecidas por el pueblo y presentadas por el sacerdote. Esta rama de la ley ya no está en vigencia, y hay dos razones para que ya no exista. En primer lugar, porque era una ley imperfecta, por cuanto la sangre de los toros y de los machos cabríos no podían quitar los pecados del hombre, Hebreos 10:4. Y en segundo lugar, porque nuestro Señor Jesucristo cumplió esa rama de la ley haciendo un solo sacrificio por los pecados al morir como un cordero en la cruz. En Mateo capítulo 5 y versículo 17 encontramos esta declaración de parte del Señor: no penséis que he venido a abrogar la ley o los profetas. No he venido para abrogar, sino para cumplir. Y como ya lo expresamos, cuando Cristo murió en la cruz, cumplió esta rama de la ley. Y cuando hablamos de la ley de los sacrificios, ahora sí podemos decir con toda libertad que ya no estamos bajo la ley, sino bajo la gracia. Y haciendo un estudio minucioso de esta rama de la ley, tenemos que admitir que Cristo mismo fue sometido a estos reglamentos, comenzando con la circuncisión al octavo día y su presentación en el templo, cuando José y María lo trajeron para ser conforme a la ley, y también trajeron las aves que iban a servir para el sacrificio, según Lucas capítulo 2, versículos 21 al 24. Podríamos decir que esta ley fue obedecida y fue respetada por el Señor Jesucristo hasta el día en que Él murió crucificado, pues la Escritura nos dice que ese mismo día el velo del templo se rasgó de arriba hacia abajo, Mateo capítulo 27, versículos 50 y 51. Y ese velo rasgado significaba que ya no se iba a usar más, porque el sacrificio de Cristo dejaba sin valor los sacrificios implantados en la antigua ley. Ahora, conforme al cumplimiento de esta rama de la ley durante el ministerio de Cristo, vamos a tomar algunos ejemplos. Y uno de ellos es cuando un leproso le pidió al Señor que le sanara. Cuando el Señor opera la sanidad, le dice al hombre: mira, no lo digas a nadie, sino ve, muéstrate al sacerdote y presenta la ofrenda que ordenó Moisés para testimonio a ellos. Mateo capítulo 8, versículos 1 al 4. Y lo mismo sucedió con otros 10 leprosos que encontramos en Lucas capítulo 17, versículos 12 al 19, que el Señor también los envió al sacerdote. Ahora nos preguntamos, ¿por qué el Señor no envió al sacerdote a Bartimeo, al paralítico, a la mujer del flujo de sangre, ya que también todos estos fueron sanados? La razón es bien sencilla: la ley no demandaba ningún sacrificio para estas últimas enfermedades, pero para la lepra sí se demandaba sacrificio de animales, y eso lo encontramos en el libro de Levíticos, capítulo 13 y capítulo 14 también. Otro caso que encontramos interesante es cuando el Señor entró al templo para purificarlo, de lo cual nos informan los cuatro evangelistas, Mateo, Marcos, Lucas y Juan. Y vamos a citar lo que ocurrió ese día. Estaba cerca la Pascua de los judíos, y subió Jesús a Jerusalén, y halló en el templo a los que vendían bueyes, ovejas y palomas, y a los cambistas allí sentados, y haciendo un azote de cuerdas, echó fuera del templo a todos, y las ovejas y los bueyes, y esparció las monedas de los cambistas, y volcó las mesas, y dijo a los que vendían palomas: quitad de aquí esto, y no hagáis de la casa de mi padre casa de mercado. Juan capítulo 2, versículos 13 al 16. Notemos algo aquí, y es que los judíos estaban haciendo un buen negocio junto con los cambiadores de dinero, y el Señor no se opone al negocio que ellos hacen, porque al fin y al cabo lo que ellos venden son tres clases de productos solamente. Y para ser más específicos, eran tres clases de animales vivos, como ser bueyes, ovejas y palomas, porque estos eran los animales que Dios había designado para los sacrificios según la ley. Y aclaramos que el Señor Jesucristo estaba de acuerdo en que se hicieran esos sacrificios, porque el final de estos sacrificios sería cuando Él muriera en la cruz, y Él todavía no había muerto. La causa del incidente de azotar a los mercaderes y volcar las mesas fue más que todo porque el negocio lo hacían dentro del templo en vez de hacerlo afuera. Y el celo del Señor fue porque habían convertido el templo en un mercado. También vamos a mencionar un caso que más bien corresponde a la ley moral que a la ley de los sacrificios. Y es cuando un día el Señor se encontraba en el templo rodeado de todo el pueblo que había venido para oírle la palabra. Entonces los escribas y los fariseos le trajeron una mujer sorprendida en adulterio y poniéndola en medio le dijeron: en la ley nos mandó Moisés apedrear a tales mujeres. Tú pues, ¿qué dices? ¿Qué podría decir el Señor a este grupo de pecadores? Sin embargo, como ellos insistieran, Cristo les dice algo que ellos no esperaban, porque Él no dijo ni sí ni no, sino que cuando se enderezó, ya que Él se había agachado para escribir con el dedo en el piso, y ya frente a ellos les dijo: el que de vosotros esté sin pecado, sea el primero en arrojar la piedra contra ella. E inclinándose de nuevo hacia el suelo, siguió escribiendo en tierra. Pero ellos, acusados por su conciencia, salían uno a uno, desde los más viejos hasta los postreros, y quedó solamente Jesús y la mujer que estaba en medio. Ahora analicemos este pasaje. ¿Por qué no mataron a la mujer adúltera? Porque su conciencia los acusó, no porque iban a hacer cumplir la ley, sino porque estaban violando la ley, ya que en el libro de Levítico, capítulo 20 y versículo 10, Moisés ordena que tanto el adúltero como la adúltera, ambos tenían que morir, o sea que la ley era pareja, pero ellos solamente presentaron a la pobre mujer y al adúltero no sabemos por qué causa lo dejaron. Tal vez era el rico del pueblo, de quien algunos habían recibido favores y no querían dañar su testimonio. Y posiblemente esa fue la causa por la cual se sintieron reprendidos cuando el Señor les dice que el que esté limpio de pecado, que arroje la piedra contra ella, y ninguno aceptó el reto. Ahora veamos qué hubiera sucedido si Cristo da la orden que maten a la mujer, haciendo de esta manera cumplir la ley. Esto significaría que la gracia y la misericordia de Dios estaría bien lejos de nosotros. Y si por el contrario se coloca como defensor de la mujer, entonces él mismo sería alguien que se convertiría en un violador de la ley. Y por eso la respuesta que les dio fue la más adecuada. Todo esto lo encontramos en el Evangelio de Juan, capítulo 8, versículos 1 al 11. Ahora, conforme a lo que el Señor escribía en el suelo, algunos se preguntan que qué podía hacer. No vaya usted a pensar que se trataba de un pasatiempo o de un entretenimiento de parte del Señor. El profeta Jeremías nos da una referencia que era lo que el Señor escribía con su dedo en el polvo de la tierra. Era el nombre de los fariseos porque se habían rebelado contra el Señor. Y dice el profeta Jeremías: oh Jehová, esperanza de Israel, todos los que te dejan serán avergonzados, y los que se apartan de mí serán escritos sus nombres en el polvo, porque dejaron a Jehová manantial de aguas vivas. Jeremías capítulo 17, versículo 13. Procuremos que nuestros nombres estén escritos en el libro de la vida en el cielo, porque ahí permanecerán para siempre. Porque todo aquel que su nombre sea escrito en el polvo, ese nombre será pisoteado y será borrado. Salomón dice que el nombre de los impíos se pudrirá. Proverbios capítulo 10, versículo 7. Por otra parte, tenemos que el profeta Jeremías también profetiza la acción de los fariseos cuando le exigen a Cristo que él dé una respuesta para que haga cumplir la ley con respecto a la mujer adúltera. Y dice el profeta Jeremías: he aquí que ellos me dicen, ¿dónde está la palabra de Jehová que se cumpla ahora? Jeremías 17:15. Tenemos que reconocer que cada incidente y cada paso que daba.
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1: Estoy seguro de que casi todos nosotros hemos sufrido alguna injusticia en el pasado. No merecíamos que nos hirieran de esa manera y es por eso que sentimos que no podemos y que no debemos olvidar lo que nos hicieron. El dolor que nos ocasionaron todavía está demasiado fresco en nuestro corazón y este recuerdo amargo aún se encuentra en nuestra memoria. No importa el tiempo que haya pasado desde que esto sucedió, parece que no vamos a olvidarnos de esta herida nunca. Y cuando ya creemos que hemos podido superar y olvidar esta injusticia, todo lo que nos hicieron regresa a nuestra mente como si hubiera ocurrido ayer. Volvemos a recordar

cuán profundamente fuimos heridos, qué tan grande fue la injusticia que se cometió con nosotros y cómo nos maltrataron de una manera que no merecíamos. Pensamos que ya habíamos olvidado todo este asunto, pero en algún rincón de nuestra mente aún se encuentran todas estas emociones almacenadas, creciendo y siempre listas para salir a flote cuando menos lo esperamos. Creemos firmemente que ya nos hemos librado de este resentimiento, pero este veneno aún permanece en nosotros, dañando nuestro cuerpo, nuestra mente, nuestras emociones y nuestro espíritu. Hay algunas personas que afirman que el tiempo puede sanar cualquier herida, por muy grande que ésta sea, pero están equivocadas. Este daño espiritual y emocional no puede ser sanado sencillamente con el paso del tiempo. Todo lo contrario. Lo que ocurre es que esta herida aumenta y riega su veneno por todo nuestro ser día tras día. Existen dos opciones que podemos tomar en relación a este tema. Lo primero que podemos hacer es continuar haciendo todo lo posible por alejar estos recuerdos de nuestra mente. Y lo segundo es tener la valentía suficiente como para enfrentar esta dificultad. Casi siempre optamos por la primera opción, pues sabemos que enfrentar heridas del pasado puede traer mucho dolor a nuestra vida. No es algo que otros puedan hacer por nosotros, ni tampoco podemos darle a este problema una solución temporal. Tenemos que lidiar con esta dificultad personalmente para así arrancar de nosotros todo este resentimiento. Nunca vamos a ser verdaderamente libres hasta que nuestro ser no se vea libre de todas esas heridas del pasado. Es por eso que hoy deseo que hablemos de cómo podemos llegar a ser libres de todo esto. Le invito a que tengan a mano una hoja de papel y un lápiz para que así puedan anotar estos principios bíblicos que nos van a guiar para hacernos libres de esta esclavitud de resentimiento en la que estamos viviendo. Va a ser casi imposible que podamos recordar todo lo que vamos a estudiar hoy. Así que es mejor que tomemos nota de los puntos principales, pues necesitamos aplicarlos. El título de este mensaje es ¿Cómo perdonar heridas injustas? Y les invito a que abran su Biblia en Efesios 4, 31 y 32 para leer estos versículos. Quítense de vosotros toda amargura, enojo, ira, gritería y maledicencia y toda malicia. Antes sed benignos unos con otros, misericordiosos, perdonándoos unos a otros, como Dios también os perdonó a vosotros en Cristo. Hay dos puntos principales en relación a este tema que podemos encontrar en este mensaje que acabamos de leer en Efesios. El primero es que la mayoría de las veces las heridas injustas van a producir en nosotros un espíritu que no está dispuesto a perdonar. Leamos nuevamente el versículo 31 del capítulo 4 de Efesios. Quítense de vosotros toda amargura, enojo, ira, gritería y maledicencia y toda malicia. Si cree que algunos de estos sentimientos están presentes en su vida, es porque aún tiene un espíritu que no ha aprendido a perdonar. Todo este dolor nos está impidiendo que perdonemos a quienes nos han herido. Permítanme darles tres consejos que podemos usar para determinar si ya no es dolor lo que estamos sintiendo, sino odio. El primero es que si no podemos dejar de pensar en lo mucho que esa otra persona nos ha herido, es porque ya le hemos estado odiando. El segundo, si les odiamos, no vamos a poder desearles ningún bien. Y el tercero, si deseamos que sufran lo mismo que hemos sufrido, es porque en verdad les odiamos. No podemos pensar que nuestro dolor y sufrimiento va a desaparecer de nuestra vida por sí solo.
Todo lo contrario. Si no hacemos algo inmediatamente para enfrentar lo que sentimos, nuestro dolor se va a convertir en odio. Y este es el mismo odio que nos va a decir día tras día en nuestro interior que no podemos perdonar a quienes nos han herido tanto, que no podemos desearles ningún bien y que deseamos que sufran lo mismo que nosotros. Sabemos que esta actitud es muy destructiva para aquellos que se mantengan viviendo durante mucho tiempo dominados por ella. Además, un hijo de Dios no debe andar de esta forma. Un seguidor de Cristo no debe albergar tal sentimiento en su alma, pues va en contra de sus principios y valores. Lo único que va a producir este odio es un veneno que puede llegar a llenar todo nuestro ser y a dañar cada área de nuestra vida. Es importante que sepamos que existen dos tipos diferentes de odio, o podríamos clasificarlos como dos maneras diferentes de odiar. Una de ellas es pasiva y la otra agresiva. Cuando alguien está odiando a otra persona de forma pasiva, es cuando siente que no le agrada dicho individuo, que no desea estar cerca de él y que quiere hacer todo lo posible por alejarlo de su vida. Pero cuando alguien comienza a odiar de una manera agresiva, va a tratar por todos los medios de vengarse, de pagarles de acuerdo a lo que le hicieron y de herir a quienes les han hecho daño en el pasado. ¿Acaso hemos odiado a una persona en alguna de estas formas? Es posible que usted esté pensando que este sentimiento no ha estado nunca en su corazón. Pero deseo que tome un instante para analizar si esto es cierto o no. ¿Hemos deseado en alguna ocasión que alguien sufra el mismo dolor que nos hizo pasar en el pasado? ¿Hay alguien en nuestra vida a quien no podemos desearle bien, ni tampoco podemos olvidar lo que nos ha hecho? ¿Qué puede causar que vivamos llenos de resentimientos y sin poder perdonar? Algunos creen que si otros no le hubieran herido de la manera que lo hicieron, no estarían viviendo llenos de odio y sin poder perdonar. Pero quiero que me escuchen atentamente. Ninguna persona tiene el poder suficiente como para obligarnos a vivir de tal forma que no podamos perdonar. Es posible que el dolor que estamos sufriendo por lo que nos hicieron fuera la base para sentirnos heridos y esta herida luego se convirtió en odio y luego en un espíritu que no puede perdonar. Pero somos nosotros los que hemos escogido continuar viviendo de esta manera. Es cierto que alguien nos hirió profundamente en el pasado, pero hemos sido nosotros los que escogimos no perdonarle. Nadie nos puede obligar a vivir de esta forma. Nadie nos puede obligar a sentir odio. Hemos sido nosotros los que reaccionamos de una manera incorrecta frente al dolor que sentíamos y es por eso que no hemos podido perdonar. Así que podemos afirmar que el no querer perdonar es una actitud que escogemos y que viene como resultado de haber respondido de una manera incorrecta al trato injusto y malo al que fuimos sometidos por otros. Lo que a veces tratamos de hacer es echarle la culpa a otros por lo que estamos sintiendo. Pensamos que Dios va a estar de acuerdo con nosotros en que sintamos esto, pues creemos que debe comprender que todo esto es culpa de los demás y no nuestra. Si pensamos que esto es así, estamos completamente equivocados, pues el Señor no piensa de esta forma. Nos puede comprender, pues ve lo que estamos sufriendo, pero esto no significa que está de acuerdo con nuestra actitud. Nuestro Señor Jesucristo nunca va a aprobar esta clase de actitud, pues hubo un cambio en nuestra vida desde el día en que le recibimos como nuestro Salvador. Fue en ese momento cuando creímos que había tomado todo el Calvario.
Aceptamos el sacrificio que hizo al morir

0: creyendo que con su muerte cubrió la deuda que teníamos ante Dios por nuestras faltas. Profesamos con todo nuestro corazón que fuimos hechos libres de la carga de nuestro pecado. El día que le recibimos como nuestro Señor y Salvador, cedimos todos nuestros derechos sobre nuestra propia vida. Así que no podemos vivir sintiendo odio hacia las demás personas o manteniendo esta actitud de no desear perdonar a los que nos han ofendido. ¿Cómo podemos negarnos a perdonar las faltas de los demás cuando Cristo ha estado dispuesto a perdonarnos todo? No existe ninguna excusa válida para continuar viviendo así. Podemos inventar un sinnúmero de argumentos para defender nuestra posición de no querer perdonar a los que nos han herido, pero nada de esto es válido cuando pensamos en lo que Dios ya ha hecho por nosotros. Lo único que vamos a escuchar de su parte, cuando venimos a su presencia para quejarnos por lo que estamos sufriendo, es: pon tu mirada en la cruz. Y es en ese instante que recordamos lo mucho que Jesús sufrió por nosotros, cómo sus heridas sangraban y sus manos y sus pies estaban clavados. Nos ponemos a pensar en la corona de espinas que tuvo que tolerar, su costado atravesado, todo su cuerpo ensangrentado mientras estaba colgado en esa cruz romana. ¿Cómo, después de pensar en todo esto, podemos aún creer que tenemos el derecho de no perdonar a los que nos han herido en el pasado? La cruz de Cristo nos quitó todo el derecho que teníamos de mantener esta actitud de no perdonar a los demás. Si Dios, nuestro Padre Celestial, estuvo dispuesto a perdonarnos, ¿cómo podemos negarle nuestro perdón a otra persona? Y cuando decidimos que esto es lo que vamos a hacer, que no vamos a perdonar lo que otros nos han hecho, sencillamente estamos escogiendo destruir nuestra propia vida. Puede que mantengamos esta actitud durante muchos años, pero al cabo del tiempo vamos a sufrir las consecuencias de haber vivido de tal manera. ¿Por qué, a pesar de todo esto que hemos dicho, algunos escogen vivir toda su vida sin perdonar a los demás? Existen tres razones principales por las que una persona va a mantener esta clase de actitud. La primera es nuestro orgullo. No deseamos confesar y admitir que no somos capaces de perdonar a otra persona por lo que nos ha hecho. Y este orgullo va a mantener encendida la llama del odio y del resentimiento en nuestro corazón. La segunda razón es nuestro egoísmo. Todo lo queremos hacer a nuestra forma. Creemos que si ellos nos han herido de tal manera, debemos castigarlos con nuestro odio hasta que corrijan todo lo que nos han hecho. Pensamos que todo gira alrededor nuestro y egoístamente esperamos que los demás cambien antes de empezar a perdonarles. La tercera razón es nuestra ignorancia. Algunas personas no saben lo que sucede cuando este dolor que ha surgido de las heridas del pasado se transforma en odio. No entienden lo que puede suceder si nos negamos a perdonar. Se dan cuenta de que tienen un problema, pero no saben cómo tratar con él. No han encontrado la manera correcta para reaccionar frente a estos recuerdos dolorosos y sufren las consecuencias de su ignorancia. También quiero que meditemos en otro aspecto de este tema. ¿Cuáles creen ustedes que son las consecuencias de vivir sin perdonar a los demás? Algunos creen que no existe ninguna consecuencia para los que llevan este estilo de vida, pero están equivocados. Creen que como han vivido de esta forma por tanto tiempo y no han sentido nada, van a poder continuar viviendo así hasta el final de sus días. Escuchen atentamente algunas de estas consecuencias. La primera consecuencia es que van a estar esclavizados emocionalmente. Si no podemos perdonar a los demás, vamos a estar viviendo atados a nuestra propia ira y a nuestro propio odio. Todas estas emociones que no podemos expresar como consecuencia de esta actitud de no perdonar y por los recuerdos del pasado, van a estar agolpándose en nuestro interior. Es como si cada día nos sentáramos frente al televisor para ver lo que nos hicieron y decidimos ver lo mismo vez tras vez. Esta es la razón por la que a veces actuamos de cierta manera y nos preguntamos, ¿por qué hicimos todo esto? No podemos entender que estas heridas no han sido borradas con el tiempo como creíamos, sino que aún están dañando nuestro ser. Esto es lo que sucede cuando decidimos no perdonar a los demás. Nuestra capacidad para relacionarnos con otros se atrofia. Sentimos que no podemos amar o ser amados. La segunda consecuencia es que van a ver cómo sus relaciones con los demás son afectadas. O sea, sus relaciones con sus familias, sus amigos y sus compañeros de trabajo. Van a haber momentos en los que nuestros seres queridos se van a alejar de nosotros por la actitud que tenemos. No podemos darnos el lujo de vivir sin perdonar a los demás, pues este estilo de vida es destructivo. La tercera consecuencia es que su relación con el Señor Jesucristo va a ser afectada. ¿Cómo podríamos venir delante de su presencia para agradecerle por su perdón, para pedirle que nos perdone por nuestras desobediencias diarias, si no estamos dispuestos a perdonar a los demás? ¿Sabe lo que sucede cuando venimos a Dios sin haber perdonado a los que nos han ofendido? El Señor se va a encargar de recordarnos todo lo relacionado con esta persona para darnos la oportunidad de que le perdonemos en ese mismo instante. No es posible que una persona que no está dispuesta a perdonar venga delante de Dios para orar sin que el Espíritu Santo le recuerde lo que tiene pendiente por hacer. Es imposible que mantengamos un compañerismo con Jesucristo si nos estamos negando a perdonar a quienes nos han herido. Otra consecuencia que esta actitud va a traer a nuestra vida es que nuestro cuerpo físico va a ser dañado. No solo va a afectar nuestras emociones, nuestras relaciones con los demás y nuestro compañerismo con Cristo, sino que después de cierto tiempo también vamos a sufrir daños físicos. Puede que comencemos a sentir estas consecuencias en nuestra cabeza o quizás en nuestra espalda o alguna otra región de nuestro cuerpo, pero podemos estar seguros de que tarde o temprano vamos a sufrir físicamente por mantener esta postura en relación a este tema. No fuimos creados para llevar sobre nosotros toda esa hostilidad, ese enojo, ese odio y ese resentimiento que una persona que no ha podido perdonar lleva sobre sí. Si no prestamos atención a todas esas oportunidades que el Señor nos está dando para que cambiemos nuestra actitud, se va a encargar de llamar nuestra atención por medio de estos problemas corporales. Lo triste es que muchas personas no están dispuestos a perdonar, pues sienten que van a sufrir mucho al tratar con estos problemas.
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0: Dios ha dado a cada uno de nosotros diferentes talentos, habilidades y capacidades, pero todos somos importantes ante sus ojos. Por consiguiente, a todo lo que Dios le llame a cumplir con la capacidad que le ha dado, Él espera que lo use con un estilo piadoso y que impacte a las personas que le rodean o con quienes trabaja. Jesucristo nos ha creado con el propósito de hacer buenas obras, las cuales Dios preparó de antemano para que vivamos de acuerdo con ellas. Y Dios no espera que lleve a cabo esas buenas obras en sus propias fuerzas y energías. Él desea que le permitamos que nos use. Debemos vivir, como dice el apóstol Pablo, haciendo lo que corresponde por el buen nombre de Jesús, y afirma que todo lo hacemos como para el Señor. Es decir, cualquiera sea nuestra vocación u ocupación, lo que hacemos es para el Señor, sin depender quién sea el jefe ni cómo nos trate, porque servimos a Dios donde quiera que nos haya colocado.
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1: 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Lo primero es recibir por fe a Jesucristo como Salvador personal. De esta manera estamos en Cristo y somos sellados por su Espíritu. 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
1: Le invito a que abran su Biblia para que leamos el pasaje que se encuentra en el Evangelio de Juan capítulo 7, los versículos 37 al 39. Esta porción de las Sagradas Escrituras nos enseña la importancia de la relación estrecha que Dios nos permite tener con su Hijo Jesucristo. Y puedo asegurarles que es por medio de esa relación que podemos llegar a tener una vida victoriosa. Escuchen con atención lo que nos declara en Juan 7, versículos 37 al 39. En el último y gran día de la fiesta, Jesús se puso en pie y alzó la voz diciendo: «Si alguno tiene sed, venga a mí y beba. El que cree en mí, como dice la Escritura, de su interior correrán ríos de agua viva». Esto dijo del Espíritu que habían de recibir los que creyesen en él, pues aún no había venido el Espíritu Santo, porque Jesús no había sido aún glorificado. Hoy me gustaría compartir con ustedes algunas porciones bíblicas que nos ayudan a comprender un poco mejor este tema acerca de cómo podemos relacionarnos de manera personal con Jesucristo. Y el primero de estos pasajes lo encontramos en 1 Corintios 15, 22. Aquí se hace mención a lo que sucede en la vida de aquellos que hemos depositado nuestra fe en Jesucristo. Recuerden

0: Mismo Jesús nos dice que debemos permanecer en Él y que Él permanece en nosotros. Y Pablo, a lo largo de todas sus epístolas, nos enseña que la frase clave en la vida del cristiano es en Cristo. Escuchen lo que nos dice en este pasaje de 1 Corintios 15, 22. Porque así como en Adán todos mueren, también en Cristo todos serán vivificados. Es decir, que antes de conocer a Cristo estábamos en Adán. ¿Qué significa eso? O sea, que vivíamos sostenidos por nuestras fuerzas humanas. Toda nuestra vida estaba basada en la capacidad humana que teníamos, pues todo lo que el ser humano puede hacer se encuentra en la relación que tenemos con Adán. Y es en esa condición en la que estábamos antes de reconocer que Jesucristo es nuestro Salvador personal. Leamos lo que nos dice en Efesios 2, versículos 1 y 2. Y Él os dio vida a vosotros, cuando estabais muertos en vuestros delitos y pecados, en los cuales anduvisteis en otro tiempo, siguiendo la corriente de este mundo, conforme al príncipe de la potestad del aire, el espíritu que ahora opera en los hijos de desobediencia. Es decir, que nos declara que antes de estar en Cristo vivíamos en Adán, y todo lo que hacíamos basado en nuestras propias fuerzas humanas. Luego nos dice que vivíamos en nuestros pecados. En otras palabras, habíamos rendido nuestra voluntad a la potestad del pecado y este había venido a ser una parte intrínseca de nuestra vida. Antes de reconocer a Cristo como nuestro Salvador, no solo pecábamos, sino que disfrutábamos el pecado y este era parte de nuestro estilo de vida. Escuchen también lo que nos declara en 1 de Juan 4, versículos 4 y 5. Hijitos, vosotros sois de Dios y los habéis vencido, porque mayor es el que está en vosotros que el que está en el mundo. Ellos son del mundo, por eso hablan del mundo y el mundo los oye. No solo Pablo nos enseña que los incrédulos viven en Adán, en sus pecados, muertos espiritualmente, sino que también nos declara que son del mundo. Luego en Romanos 7:5 también nos declara lo siguiente: porque mientras estábamos en la carne, las pasiones pecaminosas que eran por la ley obraban en nuestros miembros, llevando fruto para muerte. Es decir, que antes de reconocer que Jesús es nuestro Salvador, nos dejábamos dominar y controlar por las pasiones pecaminosas de la carne. El pecado reinaba en nosotros y producía fruto para muerte. Eso es lo que sucede en todos aquellos que no tienen al Espíritu Santo en su corazón. Viven en Adán, en pecado, muertos espiritualmente, son del mundo y están controlados por su naturaleza carnal. Permítanme decirles algo. Todos aquellos que no han dado ese paso de fe por Jesucristo viven cegados por Satanás, quien ha vendado su entendimiento para que no puedan darse cuenta de la condición lamentable en la que se encuentran. Es por eso que casi todos los que están en esa condición no se sienten mal, pues creen que llevan una vida de victoria, cuando en realidad no es así. La verdad es que desde el punto de vista de Dios, esas personas viven perdidos y separados completamente de Él. El pecado reina en sus vidas y tienen una naturaleza que solo les incita para hacer aquello que no es del agrado de nuestro Señor. Ante los ojos de Dios, están muertos espiritualmente, como consecuencia de sus pecados y de no haber aceptado la vida eterna que Jesús ofrece a todos por igual. Y recuerden que hemos sido creados por Dios para ser seres espirituales y no solo materiales. Así que cuando una persona está muerta espiritualmente, aunque su cuerpo físico esté vivo, ante la presencia del Señor, está muerta. ¿Cuál es entonces el secreto? La clave y la base para mantenernos en esa vida de victoria a la que el Señor nos ha llamado. De acuerdo a lo que hemos leído en estos pasajes de la Biblia, nos dice que antes de conocer a Cristo vivíamos en la siguiente condición. Estábamos en Adán. Nos deleitábamos en el pecado. Éramos del mundo. Estábamos muertos espiritualmente. Éramos esclavos de nuestras pasiones carnales y vivíamos lejos de Dios. Pero desde el momento en que recibimos a Cristo como nuestro Salvador, fuimos hechos hijos de Dios. Y Jesús vino a morar en nosotros, y nosotros en Él. Noten que no se trata de creer que Dios existe. Hay muchas personas que creen que existe Dios, pero niegan y rechazan que Jesucristo sea el Hijo de Dios y el único camino para que los seres humanos sean salvos. No se trata entonces de creer que exista un ser superior, sino de aceptar y reconocer a Jesucristo, el Hijo de Dios, como Señor y Salvador de nuestra vida. Puede que algunos de los que hoy me escuchan crean que esa es la posición en la que están en sus vidas. Saben que Dios el Padre y su Hijo son uno, pues creen en las enseñanzas de la Biblia. Reconocen que están en Cristo, pues le han aceptado como su Salvador personal. Pero a pesar de todo eso, sienten que continúan enfrentando las mismas batallas que libraban antes de conocer a Cristo. Se sienten atrapados por las mismas tentaciones en las que caían en su antigua manera de vivir. ¿Cómo es posible que una persona que vive en Cristo no esté en victoria? ¿Acaso no desea Dios lo mejor para sus hijos? Por supuesto que sí. Pero si eso fuera suficiente para vivir en victoria, todos los creyentes gozaríamos de ese estilo de vida. Sin embargo, conocemos a varios cristianos que no viven en victoria, sino que se han dejado atrapar por las cadenas del pecado, de su naturaleza carnal y de este mundo corrompido. Y al verse en esa condición, se preguntan por qué han caído en ella, a pesar de estar en Cristo y Cristo en ellos. Hay una razón específica por la que eso ocurre. ¿Recuerdan lo que nos dice en Juan 14, versículos 16 al 18? Y yo rogaré al Padre, y os dará otro Consolador para que esté con vosotros para siempre, el Espíritu de verdad, al cual el mundo no puede recibir porque no le ve ni le conoce. Pero vosotros le conocéis porque mora con vosotros y estará en vosotros. No os dejaré huérfanos. Vendré a vosotros. Jesús les declara a sus discípulos que era imprescindible que partiera de este mundo, pero también les dice que al hacer eso enviaría a otro Consolador para que estuviera con ellos y en ellos en todo momento. Así que si el estar en Cristo fuera suficiente, estos pasajes no estarían en la Biblia. No es su ascensión al cielo lo que nos hace vivir en victoria en este mundo. Y es por eso que envía su Espíritu para estar en nosotros en todo momento. ¿Con qué propósito? Con el propósito de que podamos tener una relación personal con el Señor y vivir en comunión con Él. La Biblia nos enseña que el Espíritu Santo ha venido a nuestra vida para enseñarnos, para consolarnos y también para dirigir cada uno de nuestros pasos. No es su deseo tener un control parcial, sino que quiere ser la máxima autoridad en nuestra vida. Desea gobernarnos y tomar cada una de nuestras decisiones. La palabra de Dios nos declara que el Señor quiere que seamos llenos de su Espíritu, es decir, que cedamos el control de cada área de nuestra vida. ¿Por qué? Porque al hacer eso, no solo estaremos en Cristo y Cristo en nosotros, sino que el Señor vivirá por medio nuestro su propia vida. El gozo del Señor su paz, su perdón y todo lo demás relacionado con su carácter vendrá a ser parte de nuestro estilo de vida. Y es de esa forma que no solo disfrutamos de una nueva vida, sino también de una vida abundante y victoriosa. Si tan solo recibimos a Jesucristo como nuestro Salvador, podemos estar convencidos de que tenemos vida eterna y de que estamos en Cristo y su Espíritu mora en nosotros. Pero si no cedemos el control de nuestra vida ante la voluntad del Espíritu Santo, no podremos disfrutar de la vida abundante que desea darnos. Mire, nuestro Dios no nos obligará a nada, así como no obliga a las personas a reconocer que Jesucristo es el Salvador de su vida, tampoco las obliga a rendirse ante la autoridad y el poder de su Espíritu Santo. No es que al hacer eso recibiremos más de su Espíritu, pues ya lo hemos recibido a plenitud desde el día en que conocimos a Cristo. Pero ¿estamos siendo controlados y dirigidos completamente por su Espíritu? La Biblia nos habla de ser llenos de su Espíritu. Pero para que podamos ser llenos de Él, primero tenemos que vaciarnos de nosotros mismos. Debemos permitir que el Señor saque de nuestra vida todo lo que pertenecía a nuestro antiguo estilo de vida, a nuestra vieja naturaleza carnal. Debemos estar dispuestos a que Dios obre en nuestra vida de tal manera que arranque de nosotros todo lo que no sea de su agrado, todo lo que no esté de acuerdo al plan y al propósito que ha trazado para sus hijos. Y al hacer eso, no solo estaremos en Cristo y Él en nosotros, sino que seremos controlados y dirigidos por su Espíritu Santo. Una vida vencedora es aquella que sabe rendirse ante la autoridad y el poder de Dios. Es al rendirnos al liderazgo y al control del Espíritu de Cristo que somos guiados de victoria en victoria. Pero mientras nos neguemos a hacer esto, seguiremos viviendo en derrota. Quizás nos sintamos victoriosos un día, pero perdedores al día siguiente. Eso no es lo que Dios quiere para la vida de sus hijos, pues su plan no es que vivamos en un sube y baja de emociones. ¿Con qué propósito desea el Señor llenarnos con su Espíritu Santo? Para que su vida esté en nosotros y que ésta sea expresada en todas y cada una de nuestras acciones. Es de esa manera que su amor, su gozo, su paz, su paciencia, su benignidad, su bondad, su fe, su mansedumbre y su templanza estarán en nosotros y se expresarán en todo lo que hacemos. Esa es la manera en la que viven los creyentes en Cristo que están llenos del Espíritu Santo, pues el fruto del Espíritu es evidente en cada paso que dan. Pero si no estamos dispuestos a ceder el control de nuestra vida, esa desobediencia o pecado vendrá a ser un obstáculo para que seamos llenos de su Espíritu. Ahora bien, la pregunta que debemos hacernos es si en verdad estamos dispuestos a cederle el control de nuestra vida para que podamos estar llenos de su autoridad. ¿Será que estamos dispuestos a decirle que haga con nosotros lo que sea necesario para que su plan y su propósito se hagan realidad en nuestra vida? Recuerden la promesa que nos da en su palabra, al decirnos que busquemos primero todo lo relacionado con su reino y su justicia, para que podamos recibir aquello que desea darnos. Puede que no nos dé todo lo que deseamos, pero si le pedimos algo que va de acuerdo con su voluntad para nuestra vida, podemos estar convencidos de que nos lo dará a su tiempo. Si hoy vivimos en derrota, es porque insistimos en mantener algo en nuestra vida que no es del agrado de nuestro Padre Celestial. Su deseo es que cada uno de sus hijos vivamos en pureza y santidad. Y eso no significa que nunca vamos a pecar, pues somos humanos y cometemos errores. Pero lo único que debemos hacer para mantenernos llenos del Espíritu Santo es que cada vez que pequemos, traigamos esa desobediencia a la presencia de Dios. Cada vez que nos demos cuenta de que hemos pecado, debemos orar y confesar esa desobediencia para que así podamos ser perdonados y restaurados a la comunión íntima que antes teníamos con el Señor. Podemos estar convencidos de que nos perdonará y seremos nuevamente llenos de su Espíritu Santo. Es importante que reconozcamos que la vida cristiana está basada en la relación personal que tenemos con Cristo y en la comunión que nos permite tener con Él cada día. ¿De qué manera podemos vivir en victoria? Lo primero que todo ser humano debe hacer es recibir por fe a Jesucristo como su Salvador personal. Es de esa manera que logramos estar en Cristo y somos sellados por su Espíritu como hijos de Dios hasta el día de nuestra redención. Sin embargo, eso no es lo único que el Señor espera que hagamos. También nos declara en su palabra que debemos ser llenos de su Espíritu para así vivir en comunión con Él y disfrutar de la vida victoriosa que nos ha dado. Es por eso que afirmamos que la vida victoriosa está basada en la relación personal que tengamos con Cristo. Y esa relación solo podemos obtenerla al estar llenos del Espíritu Santo. Oremos. Padre Celestial, te agradecemos por todo lo que has hecho por nosotros. No solo enviaste a tu Hijo unigénito a morir en la cruz para que pudiéramos tener la esperanza de la vida eterna y el perdón de pecados. También enviaste a tu Espíritu Santo para que nos convenciera de que éramos pecadores y de que necesitábamos ser salvos por Cristo. Hoy te pido por aquellos que aún no te conocen, para que puedan estar dispuestos a confesar sus pecados y a recibir a Jesucristo como su Salvador personal. Sabemos que Jesucristo es el único camino que nos lleva a nuestro Padre Celestial. Y reconocemos que, al recibirlo como nuestro Salvador personal, somos sellados con su Espíritu hasta el día de nuestra redención. Te suplicamos que nos permitas cada día rendir toda nuestra vida ante el control y la autoridad del Espíritu Santo, para que así vivamos llenos de Él. Todo esto te lo pedimos en el nombre de tu Hijo amado Jesucristo. Amén.
1: 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Dios capacita a los predicadores para que hagan su trabajo. Pero, ¿qué pasa si su trabajo es secular? 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
1: Dios promete dar poder celestial a todo creyente. ¿Cambia eso su actitud para las cosas que tiene que hacer? 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
0: Lo que sea que Dios nos haya llamado a hacer, Él desea que lo hagamos bien, pues nosotros somos sus representantes. Somos embajadores de Él, y mientras mejor sea nuestro trabajo, Dios recibirá mayor gloria y nosotros recibiremos bendiciones. Lo que hagamos impactará la vida de los que nos rodean cuando lo hacemos en el poder del Espíritu del Dios vivo. Él es nuestro capacitador, no solo para los predicadores y misioneros, sino para todo creyente. Él nos da de su poder para bendecir a otros. Mire, digamos que usted es un arquitecto o trabaja en una oficina o algo parecido. Y supongamos que usted es el único cristiano en ese lugar y piensa, por ejemplo, que al ser arquitecto y todas las líneas y dibujos que hace, ¿qué tiene eso que ver con la fe? Usted se juega todo en ello, pues su vida es un testimonio. Amable oyente, cuando usted hace su trabajo en el poder del Espíritu Santo, ¿cree que Dios va a esconder eso en una cápsula? No. Mostrará algo sobre su actitud, sobre sus relaciones, sobre su disposición de servir a otros y el darse a favor de otros. No lo olvide. Su vida puede impactar a otros en donde quiera que trabaje.
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el poder de la unidad. Juan 17, 21 dice: para que todos sean una cosa como tú, oh Padre, en mí y yo en ti, que también ellos sean en nosotros una cosa, para que el mundo crea que tú me enviaste. En este periodo de oscuración de iglesias, cuando la luz de algunas personas está siendo debilitada y se opaca en el mundo interno y externo por las sectas, partidos, dogmas denominacionales, surge en medio de la oscuridad el Cristo de la gloria con poder para alumbrar tu alma. Él dice: yo soy la luz del mundo y el que me sigue no andará en tinieblas. La iglesia de Cristo debe ser el centro de la unidad cristiana. Notemos el resultado que habrá. Primero, la bendición de la unidad. Segundo, la fuerza de la unidad. Y tercero, la victoria de la unidad. La verdadera unidad cristiana es como el aceite fragante con el cual se ungía en el pasado el sumo sacerdote. Esta unidad cristiana no debe ser solamente un ideal, sino algo llevado a la práctica, algo real, algo visible. El amor atrae los objetos que estén lejos de nosotros y los pone al servicio nuestro y de Dios. El Salmo 133 dice de la siguiente manera: mirad cuán bueno y cuán delicioso es habitar los hermanos igualmente en uno. Es como el buen óleo sobre la cabeza, el cual desciende sobre la barba de Aarón, y que baja hasta el borde de sus vestiduras, como el rocío de Hermón que desciende sobre los montes de Sión, porque allí envía Jehová bendición y vida eterna. La fuerza de la unidad es un eslabón unido con otro que hacen una cadena potente. En el tabernáculo tenía que estar una cortina unida con la otra, una espiga unida con otra. No batalle, solo únase, intégrese al cuerpo de Cristo. En Él está la victoria. La unidad rompe toda distancia espiritual o física con otra persona. ¿Cuáles son los elementos de esta unidad que Cristo deseaba ansiosamente en su oración? Note la palabra clave en el versículo 21. Ellos. ¿A quiénes? Las personas que especialmente fueron dadas a Cristo por el Padre. Un grupo de personas que han recibido no una vida común, pero una vida eterna. Personas en las cuales el nombre del Padre se ha manifestado. Hombres especiales, escogidos, no las masas, imperios o reinos, sino aquellos que practiquen lo que dicen.

resultados serán grandes. Tres cosas que tú como persona necesitas hacer. Primero, mantenerte en comunión con el Padre, Hijo y Espíritu Santo. Segundo, participando en la gloria que Cristo ha recibido del Padre. Y tercero, caminando con metas y propósitos hacia una perfección moral. De acuerdo a una teoría científica, todos los planetas salieron del Sol. Esa órbita central mandó anillos y más anillos, y esos anillos se consolidaron en planetas y entonces se empezaron a mover bajo la influencia de su origen común. Ellos se mueven sin chocar los unos con los otros y giran sobre el gran centro común que es el Sol. De igual manera, ¿no cree usted que los planetas denominacionales, las barreras dogmáticas e imperios egocéntricos deberían de ser derribados y empezar a moverse sin chocar los unos con los otros, teniendo al origen común como centro nuestro Señor Jesucristo? Tú, en esta hora, puedes unirte a Cristo y decir: yo quiero pertenecer a la familia cristiana. Y Él entrará a tu alma y nacerás de nuevo. Él escribirá tu nombre en el libro de la vida. Dios te bendiga y te guarde. Tu amigo y hermano, Misraín Morales.

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8: Lo decimos en tono de burla. Si tomas el periódico de hoy y lo exprimes, lo único que sacarás de él será sangre. Esa es la triste realidad que nos ha tocado vivir. Vivimos en una cultura de violencia y nos preguntamos cómo podremos terminar con tanto mal en nuestro mundo. Yo tengo una solución y te parecerá muy simplista, pero es la única que tengo. Mi amigo, nuestro mundo necesita urgentemente a Cristo Jesús. Es tiempo ya de que nos levantemos y empecemos a predicar el amor de Dios. ¿Quieres convertirte junto conmigo en un agente de amor, en un agente de Dios? Si es así, empecemos hoy a evangelizar a nuestro mundo.

historias que cambian el corazón. Bienvenido al encuentro de hoy. Yo soy tu amigo Ernesto Pinto. Es triste ver que muchos de nosotros nos estamos peleando por cuál debería ser la forma de adorar a Dios, si levantamos o no las manos. Pareciera que los debates teológicos son más importantes que alcanzar a tantas personas que se están perdiendo sin Cristo Jesús. Es tiempo ya, mis amigos, que seamos más serios y que digamos no a tantas niñerías teológicas y nos dediquemos a alcanzar al mundo para Dios. Hace unos meses leí esta historia que impactó mi corazón. Hoy te la repito otra vez. Los guantes de mi amigo. Era la hora del almuerzo y junto con unos amigos nos sentamos al lado de la ventana de un restaurante a disfrutar nuestra comida y la conversación. Mientras charlábamos, algo al otro lado llamó mi atención. Era un hombre que deambulaba por la ciudad cargando todas sus pertenencias en su espalda. Este mal vestido hombre cargaba un letrero que decía «Trabajo por comida». Era impresionante verlo. Le llamé la atención a mis amigos y les dije «Hey, miren aquel pordiosero». Mis amigos movieron la cabeza con una mezcla de tristeza e incredulidad. Continuamos la conversación y la comida, sin embargo, la imagen de aquel hombre quedó impresa en mi mente. Al terminar de comer, cada uno de nosotros se fue por su propio camino. Yo me apresuré ya que tenía algunas cosas que hacer. Mientras me dirigía a mis quehaceres, mi alma estaba inquieta en mi interior. Sentía como que el Espíritu Santo me susurraba y me decía, «No regreses a tu oficina sin atender a este hombre». Con un poco de duda me dirigí hacia el centro nuevamente. Solo había recorrido unas cuadras cuando de repente lo vi. Ahí estaba, en la escalera de una iglesia, y trataba de buscar algo en su raída bolsa. Bajé la velocidad de mi auto y empecé a observarlo. En mi interior había una mezcla de sentimientos que me impulsaban. Era un deseo de hablarle. La lógica me decía que siguiera mi camino. Era un hombre harapiento y sucio y que yo tenía muchas cosas que hacer. Pero por esas cosas de la vida había justamente ahí un estacionamiento vacío. Era como un signo de Dios. Así que decidí parar y me fui a conversar con este hombre. «¿Estás buscando al pastor?», pregunté. «No realmente», me contestó medio disimulado. «Solo estoy tomando un descanso». «¿Has comido algo hoy?». «Sí, comí algo muy temprano esta mañana». «¿Quisieras comer algo conmigo?». «¿Tiene usted algún trabajo que yo pueda hacerle?», me preguntó muy cortésmente aquel extraño. «No, no tengo ningún trabajo para ti, pero me gustaría que comiéramos juntos». «Bueno», me respondió con una sonrisa. Mientras íbamos en el camino, le hice algunas preguntas. «¿A dónde viajas?». «A San Luis», me contestó. «¿Y de dónde vienes?». «De todos lados, pero soy originario de la Florida». «¿Cuánto tiempo has caminado?». «Por 14 años», respondió con firmeza y alegría. En ese instante me di cuenta que había encontrado a alguien muy especial. Ahora nos encontrábamos frente a frente en aquel mismo restaurante que hace unos minutos había estado con mis amigos. A mi juicio, su cara estaba un poco gastada para sus 38 años. Sus ojos lucían oscuros pero vivaces, y me sorprendió que él hablaba con mucha elocuencia y articulación. De pronto se quitó su sucia chaqueta, su camiseta de color rojo dejó al descubierto un gran mensaje que decía, «Jesús es mi Señor». Después de un rato me di cuenta que mi amigo se llamaba Daniel, e inmediatamente me empezó a contar parte de su historia. «Cuando yo era un niño viví tiempos muy difíciles en una familia donde mis padres se divorciaron, y como adolescente no tenía dirección, así que escogí el camino de los vicios y las drogas. Amigo, yo he cometido muchos errores», me dijo. «Pero algo pasó hace 14 años. Mientras vagaba de un lado para otro, me detuve en una playa, en un pueblo. Traté de conseguir trabajo. Noté que unos hombres estaban instalando una carpa gigante, y a su alrededor había muchos instrumentos musicales y equipos de sonido. Así que pensé que estaban preparándose para algún concierto de rock. Así fue que mi amigo Daniel consiguió trabajo. Pero la carpa no fue usada para un concierto de rock, como él pensó, sino para una campaña evangelística. Durante esas noches, Dios habló al corazón de mi amigo y él empezó a ver su vida de una forma más clara y se entregó totalmente a Dios».
Nada ha sido lo mismo desde entonces, dijo Daniel. Ese día sentí como que el Señor me decía, Daniel, sigue caminando, pero ahora tendrás un nuevo caminar. Y así lo he hecho. No he dejado de caminar los últimos 14 años. ¿Y piensas parar algún día?, interrumpí. Bueno, respondió mi nuevo amigo, un poco reflexivo. Algunos días son difíciles y me desanimo y parece que no vale la pena. Pero me recuerdo a mí mismo que es Dios quien me ha dado este mandato. Como ve, yo reparto Biblias por donde voy. Esto es lo que hay en mi bolsa. Trabajo para comprar Biblias y un poco de comida. Luego salgo y las reparto bajo la guía del Espíritu Santo. En ese momento me quedé atónito. Mi amigo vagabundo no caminaba sin propósito. No era porque no tuviera una casa, sino porque él estaba cumpliendo una misión. Empecé a imaginarme cómo sería entrar a las ciudades, cómo me trataría la gente si yo me uniera a mi amigo Daniel. Esas preguntas quemaron mi interior. ¿Cómo es? ¿El qué?, respondió confuso mi amigo. Bueno, entrar a las ciudades, cargando como tú esa bolsa en la espalda y mostrando ese cartel. Algunas veces es muy humillante, me dice mi amigo. En algunos lugares la gente me desprecia y no quisieran que estuviera ahí. Recuerdo muy bien en una ocasión alguien me tiró un pedazo de pan ya mordido e hizo gestos que no me hicieron sentir muy bienvenido. Pero precisamente en esos momentos es cuando recuerdo que también a mi maestro lo humillaron, lo escupieron. Después de pensar eso me siento privilegiado saber que Dios ha decidido usarme para tocar vidas y cambiar el rumbo de muchos a través de estas Biblias. Finalizamos el postre y él se dispuso a recoger sus cosas. Una vez en la calle, él me agradeció por la comida y la compañía y me miró a los ojos y empezó a decirme, «Venid, benditos de mi Padre, heredad el reino preparado para ustedes desde la fundación del mundo, porque tuve hambre y me diste de comer, tuve sed y me diste de beber, fui forastero y me recogiste». Yo sentí que mi cuerpo se estremeció y creí estar parado en Tierra Santa. ¿Necesitas otra Biblia?, le pregunté. Claro que sí, me contestó. Y nos fuimos y compramos unas cuantas Biblias, de las livianas para que no le fueran tan pesadas en su espalda. Él muy agradecido se despidió otra vez de mí. ¿Y ahora qué harás?, pregunté para despedirme. A buscar trabajo a la próxima ciudad. Estoy seguro que allá alguien necesita una Biblia. Su sonrisa y el calor de su espíritu irradiaba la sinceridad de su misión. Le conduje hasta la salida del pueblo y durante el camino empezó a llover. Estacionamos y descargamos sus cosas. ¿Puede usted firmar mi libro de autógrafos?, me preguntó. Me gusta recordar a la gente que me encuentro en el camino. Le firmé su cuaderno y también le escribí una nota en la cual le decía que su compromiso con Dios y su obediencia habían realmente impactado mi vida. Además, le anoté el verso de Jeremías que dice, «Conozco los planes que tengo para ti», dice Jehová, «planes de prosperidad y no de destrucción, planes para darte un futuro y esperanza». Al regresarle su cuaderno, le animé a seguir caminando y regalando Biblias, y le deseé muchas bendiciones. Gracias, y a pesar de que recién nos hemos encontrado y realmente somos unos perfectos extraños, pero te amo, me dijo Daniel. Yo también te amo, le contesté. Y así en la esquina de aquella calle muy frecuentada y bajo la lluvia, mi nuevo amigo y yo nos abrazamos. Sentí que algo profundamente dentro de mí había cambiado. Él puso sus cosas en su mochila y con su sonrisa de oreja a oreja me dijo, «Nos veremos en la Nueva Jerusalén». «Claro que sí», le respondí. Con su mochila llena de Biblias y su cartel colgando en su espalda, emprendió de nuevo su viaje mi amigo. Solo había caminado unos metros cuando se para y me grita, «Si alguna vez miras algo que te haga acordarte de mí, te pido que por favor ores por mí». «Por supuesto», le respondí, «que Dios te guarde en el camino». Y eso fue lo último que escuché de él. Ese día me quedé hasta muy tarde en mi oficina. Al salir para casa esa noche el viento soplaba muy fuerte. Mi frente se enfrió casi inmediatamente. Abrigándome corrí hasta mi auto. Y cuando me senté al tratar de quitar el freno de emergencia, ahí estaban,
eran los gastados guantes de mi amigo el viajero. Cuidadosamente los había doblado y había dejado encima del freno de emergencia. Al recogerlos, los oprimí contra mi pecho y le pedí al Señor que calentara las manos de mi amigo. Solo entonces es que me hicieron sentido sus últimas palabras. Si alguna vez miras algo que te haga acordarte de mí, por favor, ora por mí. Hoy sus guantes están encima de mi escritorio en mi oficina. Esos gastados guantes me ayudan a ver la gente y el mundo con nuevos ojos. ¡Qué gozo será encontrarme con mi amigo en la Nueva Jerusalén!

0: Espero que hayas disfrutado el encuentro de hoy. Y si deseas sintonizarlo otra vez, ve a nuestra página al www.encuentro.ca. Si deseas escribirme, puedes hacerlo a la dirección postal Programa Radial Encuentro, 225 Riverton Avenida, WPG Manitoba, R2L0N1, Canadá. Te la voy a repetir. Programa Radial Encuentro, 225 Riverton Avenida, WPG Manitoba, R2L0N1, Canadá. Si vives en Norteamérica, puedes llamarme completamente gratis al 1-800-565-1810. Será hasta nuestro próximo encuentro. Yo soy tu amigo Ernesto Pinto, recordándote que Dios te ama y yo también.
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Estamos llegando ya a las 12 del mediodía, 33 minutos. 12 del mediodía, 33 minutos. Saludos, gracias a usted que sigue en nuestra fiel sintonía. Radio Getsemaní en todo el oriente del Salvador. 98.1 en el FM. Seguimos acompañándole en este día domingo 28 del mes de junio. Saludos a todos los hermanos que están ahí siempre en la fiel sintonía. Ellos están a través de la página de la radio, ¿verdad? Radio Getsemaní, Radio Revelación. Nos está escuchando a través de la aplicación. A los que se han estado ahí reportando a cabina al 7490-0851. 2613-8065. Vamos a seguir complaciendo alabanzas que me han estado ahí solicitando. Los coros de Yulisa. Saludos a la hermana Marisol, siempre en la fiel sintonía. También el hermano Francisco me está solicitando una alabanza de Leonel Tuche. El Salmo 23 estaremos ahí también complaciéndole.

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1: Damas, amigas, soy el pastor Lenín de Chanón. Sean bienvenidas al programa de Las Perseveradoras con Maritza Edmiston. Sabemos que el altar familiar es profundamente provechoso, mas lo posponemos. Sí, lo posponemos. ¿Por qué? Bueno, si somos honestos, después de enfrentar las demandas diarias laborales, llegamos a casa agotados, sin ánimo de preparar ni dirigir el altar familiar. O simplemente nuestros horarios están atiborrados de actividades y no es prioridad. Hoy Maritza y nuestra invitada Carmen Reynoso les motivan a emplear esta herramienta de entrenamiento, el altar familiar. Acompáñenos.
2: Nuevamente, qué gozo que sintonice Las Perseveradoras. Soy Maritza Edmiston. ¿Sabe? Conozco un padre cuyos hijos protestaban cuando mencionaba el altar familiar. Su esposa me confesó que guardaba silencio, mas deseaba salir corriendo, pues para él el altar familiar era sinónimo de un servicio eclesiástico extenso. El altar familiar debe ser un tiempo de gozo, con su devocional, cantos, juegos, tiempo de oración compartiendo nuestras alegrías o angustias. El altar familiar debe ser un refrigerio y refugio, el lugar donde nos sentimos más a gusto siendo nosotros mismos. Proverbio 22:6. Instruye al niño en su camino, y aun cuando fuere viejo, no se apartará de él. La palabra instruye habla de entrenamiento, y entrenar significa desarrollar o formar hábitos, pensamientos o comportamiento en una persona a través de la disciplina e instrucción. El altar familiar es una herramienta de entrenamiento. Este es el privilegio de papá y mamá, o de la mamá si es madre sola o su esposo es incrédulo. De hecho, si nosotras no coordinamos y establecemos el mejor tiempo para efectuarlo, o si no nos es prioridad preparar el hogar y la familia para el mismo, es misión imposible. Hoy, la maestra Carmen Reynoso nos motiva a no posponer, uno, nuestra prioridad predominante o devocional personal, y dos, nuestra prioridad paternal, el altar familiar. Carmen es esposa del pastor José Reynoso, conocido como Chema, ambos misioneros de HCJB. Es madre y abuelita.
3: Hoy aprenderemos de un plan para esas devociones personales. Para empezar, tenemos que planear. Tenemos que ponerle nuestro horario. Necesitamos separar un tiempo para este propósito. Y esto es muy personal. Usted debe separar el tiempo que más le conviene. De mañana, como hacía el salmista, ¡ay, Jehová, de mañana oirás mi voz! De mañana me presentaré delante de ti. O al mediodía, tarde y mañana, y a mediodía oraré y clamaré. Y él oirá mi voz, decía el salmista. Decía también, me acordaba de mis cánticos de noche, meditaba en mi corazón, y mi espíritu preguntaba. Eso sí, mi amiga, debe ser cada día. Cada día te bendeciré y alabaré tu nombre. Eternamente y para siempre. Saque tiempo para orar. Y luego, escoge el lugar más adecuado. Debe ser el lugar donde se sienta más cómoda. Donde no tenga interrupciones. Puede ser su dormitorio, la sala, la cocina, el jardín. El parque de la esquina, si es necesario. Un lugar donde haya paz. Donde pueda hablar y a la vez estar quieta para escuchar la voz de Dios. Y tiene que proveerse de un equipo. ¿Cuál es el equipo para el altar familiar? Una Biblia, un cuaderno, un lápiz, un himnario y un devocional si necesita un poquito de ayuda en cuanto a qué leer y cómo sacar el mejor provecho de la lectura. Leer la Biblia a montones, sin entender nada en carrera, eso no debe ser la meta. Más bien, que lo poco o mucho que leamos

0: y entre nuestras amistades, entre nuestros familiares, entre nuestros hijos. Intercedemos por ellos. Aprovecha la experiencia del autor del himno para vocalizar su necesidad o su alegría. Y luego lea la Biblia. Dice Apocalipsis: bienaventurado el que lee y los que oyen las palabras de esta profecía y guardan las cosas en ella escritas, porque el tiempo está cerca. Las Escrituras son las que nos enseñan el consejo de Dios. Allí se nos revela el Señor, nos muestra sus mandamientos, nos anima, nos levanta. Recibimos las tareas que nos encarga. Y a través de ella, pues, nos contesta muchas de nuestras inquietudes. Después de leer, tenemos que meditar. Recuerde que el oro no está en la superficie. Hay que excavar, hay que buscar. Por eso en la Biblia nos detenemos. Vamos al fondo. ¿Quién dice qué? ¿Hay un ejemplo para imitar en esta porción? ¿Hay alguna acción que debemos evitar? ¿O hay una promesa linda que debemos reclamar? ¿O hay un deber para cumplir? ¿O hay una enseñanza que podemos compartir? Mientras meditamos, el Señor se nos revela. Cuando nosotros aprendamos a disfrutar de nuestro tiempo devocional, allí estamos listos para compartir e iniciar el altar familiar. Nada para unir la familia como lo hace el altar familiar. Allí cada cual tiene oportunidad de compartir las experiencias del día, escuchar que los demás oren por sus peticiones, por sus necesidades, dar gracias a Dios por las respuestas contestadas, leer la palabra juntos. Y en esto tengamos cuidado. Tiene que ser de acuerdo a la edad. Un pequeño comentario aplicando la palabra a la vida diaria. No sermones interminables. Solo algo pequeño que los niños, los jóvenes entiendan y lo apliquen. Podemos cantar sus himnos o sus coros favoritos. Facilito parece, ¿no? Pero no lo es. Justo porque es una herramienta tan valiosa, el enemigo hará todo lo posible para evitarlo. Cansancio, preocupaciones, flojera, afanes, indiferencia. Esas son algunas de las herramientas que Satanás usa para impedirnos llegar al altar. Pero si realmente lo deseamos, podemos hacerlo, porque todo lo puedo en Cristo que me fortalece. Recuerde, mayor es Cristo que está en nosotros que el enemigo que está afuera rugiendo. ¿Cuándo empezamos el altar? Al empezar la familia. Con los padres solos al principio. Ahí vamos aprendiendo. Estamos listos para seguir y cuando los hijos vienen, pues simplemente continuamos. Este tiempo de oración une. Sana a los esposos cuando hay problemas, cuando hay resentimiento. Recuerde que el apóstol Pablo nos aconseja, no se ponga el sol sobre vuestro enojo. Toda pareja enfrenta diferencias, discusiones. Somos diferentes, no se puede evitar. Pero sí podemos evitar que estas diferencias nos separen, nos resientan, orando juntos.
1: Y princesa perseveradora, sí, cuando llegan los hijos, el altar familiar es una herramienta de entrenamiento. El autor Patrick Morley escribió, el temor de Dios es amar lo que Dios ama y odiar lo que Dios odia. Proverbios 8:13, el temor de Jehová es aborrecer el mal. Si usted no enseña, entrena a sus hijos a amar lo que Dios ama y odiar lo que Dios odia, ¿quién lo hará? Recuerdo los padres de mi esposo. Por décadas después de cenar, sin levantarse de la mesa ni distraerse, disfrutaban de su altar familiar. Mi suegro tomaba su Biblia y un librito de prácticos devocionales. Leía el pasaje bíblico y el devocional. Luego compartían sus peticiones y oraban por cada miembro de la familia, presente o ausente. Para mi esposo, fue uno de los recuerdos de su crianza más preciados. Mas la forma en que funciona el altar familiar lo escoge usted, según las necesidades específicas de su familia.
0: ¿Qué forma debe tener el altar familiar? Cada familia, de acuerdo a sus dones y necesidades, lo planifica. Los que cantan, le cantan al Señor. Lo que sí, debe ser sencillo, atractivo, que todos participen. Debe ser la hora feliz del día en su casa. Si Cristo es el centro del hogar y su altar se mantiene ardiendo cada día, veremos cómo se une la familia. Los niños crecen en el temor de Dios. Si Cristo dirige a la familia, ¡qué felicidad! Esa felicidad bendice al hogar, a la familia extendida, al barrio, a la iglesia, a la comunidad.
1: Y amada amiga, hoy en día contamos con maravillosos materiales para preparar el altar familiar. De hecho, en nuestra página encontrará las perlas preciosas que son de utilidad a muchas. son herramientas de edificación.

0: Asimismo, muchísimos ministerios poseen devocionales diarios en la Internet. Podría seleccionar los que más se aplican y aprovechan a su hogar. En mi opinión, el libro de Proverbios es práctico, es un magnífico material y manantial. Los padres o abuelitos, cuando los nietos les visiten, no tienen que dar una disertación doctrinal aburriéndolos y adormeciéndolos. Tan solo lea un versículo o porción de Proverbios y pregunte, ¿de qué habla? ¿Qué enseña? Esto produce una plática que da respuesta a un sinnúmero de tentaciones y situaciones. Una madre sola, amiga de Carmen, lo puso en práctica.
1: Unos amigos muy fieles con su altar familiar tenían un pequeñito de año y medio, cuando en un accidente falleció el padre. Obviamente la madre estaba devastada, como estaríamos cualquiera de nosotros en esa situación. Y una tarde lloraba con desesperación, aprovechando que algún familiar estaba cuidando del pequeño, ya pensaba que estaba sola. Un momento en que el niñito pudo gatear, fue hasta un rincón en la sala, cogió la Biblia que sus padres usaban para los devocionales y se lo llevó a la afligida madre. De repente, ella recibió el mensaje. «Mami, este es el libro que te hacía feliz. Te lo doy». Ella no hizo más que rogar a Dios por nuevas fuerzas y por paz, de esa paz que la gente no entiende y que sobrepasa todo entendimiento, para abrazar a su hijito y decirle, «Hijo, aquí está la respuesta. Aquí está el consuelo. Gracias por dármelo». Han pasado más de 20 años desde ese incidente. Ella ha tenido muchos tiempos difíciles y dice, «El altar familiar fue la herramienta que Dios utilizó para ayudarme a levantar a este joven que ahora me ha dado muchas alegrías». Y ella cuenta que cuando su hijo era un jovencito, ella no se sentía capaz a veces de tener esas charlas que los jóvenes deben tener con sus padres de hombre a hombre. Pero al fin se animó y, utilizando en su tiempo de altar familiar por un año porciones de Proverbios cada día, allí encontró respuesta a la mayoría de las preguntas que su hijo quería hacerle y que no se atrevía.
0: Proverbios 14:26. En el temor de Jehová está la fuerte confianza y esperanza tendrán sus hijos. El temor de Jehová es manantial de vida para apartarse de los lazos de la muerte. ¿Desea un poderoso protector para usted y sus hijos? ¿Desea apartarse de los lazos de la muerte? ¿Desea guiar a sus hijos al manantial de vida? Entonces, venga al manantial de vida, Jesús, al orar. Santo Señor Jesús, con todo mi ser deseo apartarme del mal, amar lo que tú amas y odiar lo que tú odias. Hoy, por medio de la fe en arrepentimiento, ruego me rescates de los lazos de la muerte. Perdóname, lávame en tu santa sangre y obséquiame la vida eterna. Dame sabiduría para enseñar a mis hijos el temor al Altísimo. Gracias, en tu nombre oro. Amén. Amiga, si Cristo mora en su corazón, nunca estará sola. Y Él le dice, te mando que te esfuerces y seas valiente. No temas ni desmayes, porque Jehová tu Dios estará contigo en donde quiera que vayas.
2: Amiga perseveradora, esta enseñanza, el altar familiar, será de gran guía y motivación a aquella madre que el Señor ha puesto en su corazón. 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Lenín de Llanón se despide hasta una nueva oportunidad, recordándole que su ofrenda de amor o ministración no solamente suple lo que nos falta, sino que también produce en nosotros muchas acciones de gracias a Dios.
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0: Una de la tarde, 24 minutos.
1: Él está en toda la creación. Habita en la alabanza de su pueblo. Vive en el corazón del creyente fiel y verdadero. Y hoy está tocando a la puerta de tu corazón. Quiere que lo conozcas y te aseguro que tu vida cambiará. Tanto que después no vas a poder vivir sin Él. Y verdaderamente será lo mejor. Los cielos cuentan su gloria y el firmamento anuncia la obra de sus manos. Síguelo.

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Bueno, llegamos a la 1:31, 1:31, en la hora correcta en Radio Hexemaní, 1390 en el AM. En Estéreo Revelación 98.1 en el FM. Bueno, vamos hasta las 2 de la tarde con alabanzas. Le invitamos a que se ponga en contacto con nosotros a través de una llamada. Y también puede hacerlo a través de una nota, un audio, un texto. 503. Así que saludos, Dios le bendiga. Gracias por dejarnos llegar hasta sus hogares.

Hoy estamos escuchando a Fidelito Pérez y ese remix muy bonito, alegre, cantos muy hermosos a esta hora de la tarde. Ya solo 20 minutos y llegamos a las 2 de la tarde en adelante. Tenemos el programa Predicando la Palabra de Verdad de 2 a 3 de la tarde. Y de 3 en adelante tenemos el programa o el mensaje desde el templo de la iglesia JRS en Roger, Arkansas. De 4 en adelante un espacio de alabanzas. Y de 5 en adelante el mensaje desde el templo de la iglesia Puerta del Cielo. Así que muy pendiente, mis estimados. Bueno, gracias, audiencia. ¿Dónde nos está escuchando a esta hora de la tarde? ¿Dónde nos está sintonizando? Reporte sintonía. Díganos cómo recibe la señal en esta tarde. ¿A dónde estamos llegando? ¿Dónde está nuestra audiencia? El Señor es mi Rey.

0: Bueno, llegamos a la 1:43, 1:43. Gracias a la audiencia que día con día nos sintonizan. Dios bendiga a nuestra hermana Bertila y su esposo y toda la familia Dávila, les saludamos. Familia Ochoa, que Dios les bendiga. Por acá tengo reporte, nuestra hermana Bertila se está reportando, que nos dice a través de un par de audios que nos ha enviado. Escuchamos.
1: Dios les bendiga, Manarítires, ahí estamos escuchándolo. Amén. Claro, gracias. Que sí. Bendiciones, manita, bendiciones.
0: Amén, amén.
1: Un saludo allí, Manarítires, a Manaraceli, hasta sí. Rosario de Pasaquina. Bendiciones, manito, salúdemela allí.
0: Bueno, hasta el Rosario Pasaquina, saludos a nuestra hermana Araceli, que Dios le bendiga y Dios bendiga a toda su familia. Ahí tenemos los audios que nos ha enviado nuestra hermana Bertila Dávila. Bueno, ya son los 16 minutos y llegamos a las 2 de la tarde. Vamos escuchando a Johnny Torres. Y este es el tema, Mueve tu espíritu en mi.

0: Tengo reportes, me escriben a través de WhatsApp. Dice por acá, hola, Dios le bendiga, lo escucho o lo escuchamos en Lislique atentamente la hermana Vicenta Turcios. Dios le bendiga, hermana Vicenta Turcios, gracias por este reporte a esta hora de la tarde, por la sintonía a este Ministerio de Radio y Televisión. Bueno, ya solo 11 minutos y estamos en las 2 de la tarde, todavía tenemos espacio para escuchar un par de cantos más, pero antes lo que suena a continuación.
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4: Bueno, seguimos predicando el mensaje de la palabra de nuestro Dios, ese mensaje de fe, de esperanza, el mensaje que transforma, el mensaje que cambia vidas. Así que hay que estar siempre agradecidos con Dios. Dios obra en nuestras vidas de manera especial, de una forma maravillosa. Dios está obrando en cada uno de nosotros. Hasta el día de hoy, Dios ha sostenido nuestras vidas, ha sostenido nuestra familia, nuestra gente, nos ha bendecido de una forma maravillosa. Así que digámosle al Señor: Señor, estoy agradecido. Agradecido estoy, Señor, por todas tus bondades, por ese amor tan grande e infinito que usted ha mostrado a mi vida y a mi familia. Bueno, escuchamos de los Martínez este tema, Agradecido estoy, y más adelante también de los hermanos Martínez, Como árbol plantados.

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Dios te bendiga, hijo. Bendiciones. ¿Cómo se escucha ahí el sonido? Aquí estamos, hijo, con la ayuda de Dios. Un poco cansado, pero aquí estamos para poder llevar a cabo esta programación, bendito Dios. Vamos a saludar también a mi hermano Manuel Hernández. Bendiciones, bendiciones, hermano. Dios le bendiga de una manera especial. Le saludamos. Gloria a Dios.

Gracias, gracias, hijo. Dios bendiga a cada uno de nuestros hermanos que se conectan por medio de las redes sociales y también por medio de Radio Getsemaní y Estéreo Revelación. Dios bendiga a mi hermano Aristide ahí en cabina de Radio Getsemaní en la unión. Bendiciones que juntamente con los programadores y también los locutores allá en cabina de radio podemos llevar a cabo esta tu programación predicando la palabra de verdad con los esposos Manzanares. Dios bendiga a mi hermana Marta Zavala desde la bella aldea de Playa Negra en la bella isla de Amapala del Pacífico. Dios bendiga a nuestros hermanos de Honduras, El Salvador y Nicaragua. Bendiciones, amados hermanos, familiares, amigos que nos sintonizan por medio de Radio Getsemaní, por todas las plataformas en las cuales puede ser transmitido esta programación. Bendito Dios, aleluya. Cristo viene pronto. Y su palabra dice en Apocalipsis, aquí yo vengo pronto, mi galardón conmigo, para recompensar a cada uno según sea su obra. Yo soy el Alfa y el Omega, el principio y el fin, el primero y el último, dice el Señor. Bienaventurados los que lavan sus ropas para entrar por las puertas de la gran ciudad y tener derecho al árbol de la vida. Más, dice la palabra, más los perros estarán fuera, los idólatras, los hechiceros, los mentirosos y un montón de personas que practican tales cosas no heredarán el reino de Dios. El evangelio del Señor es algo tan precioso, pero también nos confronta a que nos acerquemos a Él, le aceptemos en vuestro corazón, pero que también cambiemos nuestra manera de vivir, bendito Dios. Eso no quiere decir de que vamos a ser perfectos, bendito Dios, que queremos estar claros en eso, bendito Dios, aleluya. Pero Dios demanda de nosotros, aleluya, bendito Dios, demanda que nosotros vivamos una vida agradable delante de Él, bendito Dios, para que le sirvamos a Él, para que haya un cambio en vuestras vidas, para que no seamos los mismos. No solamente cambiar nuestra manera de vestir, ¿verdad? Que es importante, sí, nuestra manera de vestir, pero también nuestra manera de vivir, nuestro comportamiento, lo espiritual de cada uno de nosotros, bendito sea el nombre del Señor, alumbrar en este mundo lleno de tinieblas. Dios es amor. Claro que sí, Dios a su Hijo unigénito, dice su palabra, para todo aquel que en Él cree, no se pierda, mas tenga la vida eterna. Quiero que meditemos en esta alabanza tan preciosa de unos hermanos de ahí de Playa Negra, que Dios lo usó para poder hacer esta alabanza. Bendito Dios, aleluya. Escuchémosla. Muy preciosa alabanza. Meditemos, cada uno de nosotros, en esta alabanza, la misericordia de Dios que llama a toda la humanidad. Bendito Dios, a todo aquel que quiere. Dios bendiga a mi hermano Víctor. Bendiga a su familia. Me regocijo en el Señor escuchando estas letras de esta alabanza, tanto como nuestro hermano Víctor, que el Señor le ha dado un talento, un don tan especial en poder ser actor de la alabanza y también cantor, cantautor.

Gloria a Dios, gloria a Dios, gloria a Dios, gloria a Dios, gloria a Dios. Aleluya, mi alma alaba al Señor. Santo es el nombre del Señor. Hay poder en Jesús. Hay poder en Él, aleluya. Preciosa alabanza cuando escucho esa alabanza, se quebranta mi alma y mi espíritu, porque verdaderamente la fidelidad del Señor para con nosotros, los pensamientos del Señor para con cada uno de nosotros, no solamente para nosotros que el Señor nos ha llamado y nos ha escogido, sino los que también sigue llamando y Dios quiere escoger. Porque conforme a la palabra entendemos y dice que muchos son los llamados, pero pocos los escogidos. Dios llama a todo ser humano, pero depende de nosotros la actitud, depende de nosotros si recibimos el consejo de parte de Dios, si abrimos el corazón al Señor para que Él pueda trabajar en nosotros, ya que Dios es caballero. Él dice, el que quiere venir en pos de mí, niéguese a sí mismo, tome su cruz cada día y sígame, bendito Dios, aleluya. Y Dios nos sorprende con lo que Él tiene para nosotros. Cuando a veces la esperanza se acaba, cuando las oportunidades se acaban, cuando pensamos nosotros que vamos a estar estancados, Dios me ha hecho ver su gloria y su poder. Dios ha puesto palabras en mi boca donde de parte de Dios han venido y tal vez a la persona no cree o se pone a pensar y decir, pero tú cómo vas a hacer eso, te comprometiste con esto y lo otro, pero es que no somos nosotros, sino es Dios actuando, bendito Dios, aleluya. Y parte de algunas veces que Dios ha hablado, el testimonio de mi hermano Víctor, que Dios lo bendiga, bendito Dios, aleluya. Recuerdo que Dios me dio esa palabra cuando fui allá a Honduras, a Amapala. Primera vez que yo hablaba con el hermano Víctor personalmente cuando fuimos. Y Dios puso esa palabra en mí y me dijo el Señor que le dijera a mi hermano Víctor que él iba a venir a esta nación. Mi hermano Víctor sabe la oración que hicimos allí en la humilde casa de mi mamá y que sentimos la gloria de Dios. Y no era que nosotros tenemos dinero, yo soy una persona de que vivo al diario, vivo por la misericordia de Dios. Pero Dios es fiel cuando Él pone una palabra, y Dios nos sorprendió tanto como a Él, como a mí. Dios nos sorprendió y yo me regocijo en un testimonio tan grande. Pero vemos las promesas de Dios, como Dios hace las cosas, bendito Dios, como Dios utiliza a sus siervos, utiliza a sus hijos, utiliza a la iglesia para poder llevar un propósito. Bendito sea el nombre del Señor. Cuando Dios da una palabra, Dios la cumple, bendito Dios, aleluya. Y no es que va a usar al que tiene, sino Dios va a usar el que Él quiere. Bendita sea la gloria de Dios, porque Él es el que hace las cosas, no nosotros. El ser humano solamente es un instrumento en la mano de Dios cuando se dispone a ser el instrumento de parte de Dios, cuando tiene el valor de parte de Dios dar la palabra, cuando Dios pone esa palabra, que es bien difícil para uno. Pero hemos entendido algo, que servirle a Dios es por fe, no por vista. Los milagros de Dios no vienen de lo que nosotros vemos que está, sino de lo que vendrá y lo que Dios hará, lo que Dios va a mover, lo sobrenatural, bendito Dios. Esa es la gloria de Dios. Y podríamos contar muchos testimonios, bendito Dios, de cual Dios se ha maravillado, y la gloria sea siempre para el Señor. Y pensamos, por eso cuando yo escucho esta alabanza, yo se me quebranta mi corazón, porque Dios en su misericordia tuvo ese amor para poder levantarme. ¿Por qué, dice la alabanza, descendiste, aleluya, para darnos vida y vida en abundancia?
El testimonio, sabemos, testimonio que Dios hizo en mi vida algo tan especial. Tan especial el tiempo que Dios se tomó para poder llamar a este siervo inútil es algo que para mí es inmerecible. Para mí es inmerecible. Ahí en ese momento donde mi vida iba a claudicar, donde ya el enemigo pensaba de que había destruido a este hombre y que esta alma él ya se la había ganado. Pero Dios en su misericordia y su gran poder, aleluya, bendito Dios, él envió a su ángel para poder rescatarme primeramente de ahí donde yo estaba, hablar conmigo. Oiga bien esto, amados hermanos, Dios es real para hablar conmigo, para detenerme. Y tuvimos una lucha tan terrible ahí en esa esquina de ese edificio, en un cuarto piso, que muchas veces lo he testificado. Pero lo que le quiero decir es que en el transcurso de estos años, ya casi 20 años sirviéndole al Señor por misericordia, no porque seamos buenos, no porque lo merezcamos, ni porque hayamos hecho mayor cosa, sino porque entendemos que por su amor nosotros podemos estar aquí. Por su grande amor, por su misericordia, yo puedo estar hablando de las grandezas y del poder de Dios que Él puede hacer en un hombre, en una mujer, en una familia. Bendito Dios, es un hombre que Dios llama y Dios puede restaurar todo su entorno. Hacer maravillas, cambiar tu manera de vivir. Yo siempre testifico esto y lo seguiré testificando. Los mejores días de mi vida han sido desde que el Señor me rescató. 20 años, aleluya, donde han sido vida. Ha sido una nueva vida y una vida verdaderamente. Donde sí han habido luchas, pruebas, tribulaciones. Pero hemos sufrido con una esperanza y seguiremos. Pero hemos visto la gloria de Dios, así como hemos tenido luchas y pruebas, hemos visto la mano de Dios manifestada. Por eso yo recomiendo en el amor de Cristo de que busquemos a Dios, que le entreguemos el corazón al Señor, que ahí cuando tú estés afligido, angustiado, clama al Señor de todo tu corazón, acércate a Él, deposítate en la mano de Él y Él va a hacer grandes cosas, bendito Dios. Somos prueba viviente de ella. Dice mi hermana Marta Zavala, Dios le bendiga, hermano Fernando Manzanares. Un saludo a la distancia. Saludo a mi esposa, quiere decir, se equivocó con una letra. Mi esposa Dilia de Manzanares, bendito Dios. Y un saludo también a su hija Angelita Manzanares Palma. Bendito sea el nombre del Señor. Un regalo tan precioso que Dios nos ha dado. Señor me ha bendecido de una manera grande, ya que Dios ya me ha permitido ver dos generaciones. La primera generación, que es, bendito Dios, mis hijos. Aleluya. Cada uno de ellos, que son cuatro. Bendito Dios, aleluya. Ninoska Manzanares, Irme Manzanares, Fernando Manzanares y la última que es Ángela Manzanares Palma. Bendito sea el nombre del Señor. Y también Dios me ha regalado la segunda generación, que son tres nietos, Ariana, Aarón y William Manzanares. Bendito Dios, aleluya. Yo me regocijo en el Señor. Bendito sea el nombre del Señor. Y si el Señor me sigue dando vida y me permite conocer hasta la cuarta generación, gloria sea el nombre del Señor, aleluya. Aunque como estamos viendo los tiempos, estamos viendo que Cristo viene pronto y su galardón con Él, bendito Dios, aleluya. El tiempo apremia, hermanos. Queremos saludar a nuestros hermanos de allá y familiares y amigos de ahí de la bella isla de Amapala, a todos los que conocemos ahí, a mi madrecita Ángela Bonilla, bendito ahí en la playa Caracol, y en todos, a todos los familiares de ahí, amistades de Playa Caracol,
También allá a mi suegro Lito Palma, Dios le bendiga de una manera especial. Y a todo lo alrededor de esa bella isla de Amapala y todo el Golfo de Fonseca. Y hasta donde pueda ser escuchada esta tu programación, bendito sea el nombre del Señor. Dios bendiga tu vida de una manera especial. El propósito de predicar esta palabra es para que nosotros nos preparemos. Primeramente para que vengamos a los pies del Señor y que nos preparemos para el glorioso acontecimiento que pronto acontecerá, bendito Dios. Todo lo que está aconteciendo a vuestro alrededor, que sabemos es triste. Oramos por Venezuela, oramos por esas familias que han sido afectadas, bendito Dios, aleluya, que están sufriendo de una manera tremenda, bendito Dios, aleluya, que el Señor tenga misericordia. Las cosas que Dios hace, pues nosotros no las entendemos en plenitud, bendito Dios, pero la palabra dice de que todas estas cosas tenían que acontecer. Hoy son ellos, mañana no sabemos si podemos ser nosotros. Lo importante de todo esto, amados hermanos, amigos, es que nosotros estemos preparados por si la muerte nos sorprende, que pasemos de muerte a vida, como dice la palabra del Señor. Y esto solo acontece a aquellos que han recibido al Señor Jesucristo como su único y suficiente Salvador de su vida y que viven una vida acepta delante de Dios. Que seamos aceptables delante del Señor, que seamos aprobados delante del Dios Todopoderoso, de aquel que nos llamó de las tinieblas a su luz admirable. Bendito Dios, aleluya. Que Dios fortalezca a la familia, que es algo tan duro y tan terrible. No podemos nosotros contender o decir esto es por esto y esto por lo otro. Dios sabe sus cosas y nosotros solamente tenemos que orar por esa por ese país, por esa nación de Venezuela, por las familias que sufren. Bendito Dios, aleluya, mi alma alaba al Rey glorioso. Aunque como decimos, todas estas cosas van a acontecer, solamente que nosotros tenemos que estar preparados. Bendito Dios. Queremos leer la palabra del Señor en el Evangelio según Mateo, en el capítulo 7, versículo 15 en adelante. Aleluya. Y leemos la palabra del Señor honrando al Padre, Hijo, Espíritu Santo. Y dice así a la letra: guardaos de los falsos profetas que vienen a vosotros como vestidos de oveja, pero por dentro son lobos rapaces. Por sus frutos los conoceréis. ¿Acaso se recogen uvas de los espinos o higos de los abrojos? Así que todo buen árbol da buenos frutos, pero el árbol malo da frutos malos. No puede el buen árbol dar malos frutos, ni el árbol malo dar frutos buenos. Todo árbol que no da buen fruto es cortado y echado en el fuego. Así que por sus frutos los conoceréis. Y vamos a leer el 21. No todo el que me dice Señor, Señor, entrará en el reino de los cielos, sino el que hace la voluntad de mi Padre que está en los cielos. Muchos me dirán en aquel día: Señor, Señor, no profetizamos en tu nombre, y en tu nombre echamos fuera demonios, y en tu nombre hicimos muchos milagros. Y entonces les declarará: nunca os conocí, apartados de mí, hacedores de maldad. Padre, yo te doy gracias. Gracias por este precioso momento que tú nos regalas, Señor amado. Presentamos, Señor, esta programación, presentamos este tiempo que a ti te pertenece, Señor. Tú, Señor amado, es el que hace todas las cosas. Bendice, Señor, a cada uno, Señor, de mis hermanos, amistades y familiares que se pueden conectar, Señor, por las redes sociales, que nos pueden escuchar por medio de Radio Hexemanilla Estéreo Revelación. Ahí donde ellos se encuentran, Señor amado,
seas tú bendiciendo sus vidas, seas tú supliendo la necesidad de cada uno, Señor. Primeramente esa necesidad en el corazón, esa necesidad espiritual del alma, Señor, del espíritu. Señor, que gime, el espíritu que gime y el alma que gime dentro del ser humano, Señor, para poder ser libre, para poder tener esa comunión contigo, para poder hablar contigo, Señor, ya que para eso tú nos has creado, para alabanza de tu nombre. Y vuestra alma y vuestro espíritu, Señor, que es despierta cuando venimos a ti, que os es quitada la venda de vuestros ojos, Señor amado, para poder ver tu gloria y poder entender, Señor amado, aleluya, que hemos sido creados para alabanza de tu nombre, para vivir una vida grata, agradable delante de ti, Señor. Yo te doy gracias por este privilegio y te ruego, Señor, que así como has tenido misericordia para conmigo, así como te tomaste el tiempo, Señor, para poder tratar conmigo, trates también con cada uno de aquellos que no te han conocido, Señor amado, de aquellos, Señor, que endurecen el corazón, como este siervo un tiempo lo endurecía, Señor, pero tú lo acorralaste, Señor, tú lo seduciste, dice tu palabra, Señor amado, aleluya, hasta que llegaste, Señor, a mi corazón, Señor amado. Y ahora, Dios de la gloria, yo te doy gracias, adoro tu nombre, glorifica tu nombre. Así te ruego, Señor, que tenga misericordia, Señor, y que tenga la paciencia, Señor, que le des el tiempo, Señor, al amigo, a mi familiar, Señor amado, aleluya, para que pueda arrepentirse, venir a tus pies rendido, Señor, que tu misericordia lo pueda alcanzar, Señor amado, que tú puedas cambiar el pensamiento que hay en el corazón, en la mente, un pensamiento erróneo, y que sea quitada la venda de los ojos, Señor, y que podamos ver, que puedan ver tu gloria, Señor, tu majestad, tu grande amor que tú has tenido para con la humanidad, Señor, aleluya, para poder obtener esa vida eterna en ti, Señor. Este es tu tiempo, Señor amado, en el cual tú puedes actuar y llegar al corazón del oyente, Dios amado, pues nosotros solamente somos el instrumento, Señor, que tú usas en para honra y gloria de tu nombre. Señor, opera sanidades, liberaciones, Señor, en este momento, mientras estamos predicando tu palabra, Señor, bendice a cada uno de nuestros hermanos. Gracias, Padre, Hijo, Espíritu Santo. Aleluya. Gloria sea el nombre del Señor. Es precioso servirle al Señor. Bendito Dios, aleluya. Es lo mejor, como decíamos al principio, el poder estar en este caminar, esforzarse, porque hay que esforzarse para poder andar en los caminos del Señor. No es nada fácil, aunque debería de ser fácil cuando verdaderamente nosotros nos depositamos en las manos del Señor, porque su palabra dice que ligera es su carga, su yugo es fácil de llevar y ligera es su carga. Por eso dice: venid a mí los que estáis cargados y cansados, que yo los haré descansar. Pero nosotros queremos llevar la carga nosotros mismos, nosotros queremos llevar nosotros mismos, querer cambiar, y ahí es donde nosotros nos cansamos. Bendito sea el nombre del Señor. Dios bendiga a la iglesia. Jesús es el camino. Dios bendiga a nuestro pastor David Orellana, toda la congregación, a su familia. Dios les bendiga de una manera poderosa. Estuvimos en vigilia anoche, una vigilia poderosa, bendito Dios, aleluya, donde Dios se manifestaba, como siempre, en todas las reuniones, en todos los cultos que realizamos al Señor. Bendito Dios, aleluya. Un poco cansado, porque en realidad, como dijo el apóstol Pablo, que este cuerpo se debilita, pero el espiritual se fortalece. Bendito Dios, aleluya, se fortalece porque recibimos nueva fuerza para poder vencer los obstáculos que vamos a enfrentar en el diario vivir. Por eso es muy importante el congregarse. La palabra dice: no dejándose de congregar como algunos tienen por costumbre. Bendito Dios, sino anhelar como anhelaba David, que decía: es mejor estar un día en la casa de Jehová que mil fuera de ella. Bendito sea el nombre del Señor, aleluya. Anhelar estar en la casa del Señor, aunque cansado, ya que aquí en este país
Bendito Dios, aleluya, en esta nación, el afán, y no es tanto el afán, amados hermanos, amados amigos que están en nuestros países, ya los que han venido aquí saben verdaderamente cómo la opresión que hay aquí de para poder suplir las necesidades nuestras aquí en esta nación, y también las necesidades allá en vuestro país. Bendito Dios, aleluya. Aquellos que se acuerdan, bendito Dios, aleluya. Mi alma alaba al Rey glorioso, de la familia, de su madre, de sus padres, a veces de sus hermanos, bendito Dios, de las necesidades. Y con sacrificio y con amor podemos ayudar un poco, ya que la vida está difícil y cara en todos lados. Difícil, está difícil la cosa, pero con la ayuda del Señor, nosotros, bendito sea el nombre del Señor, seremos más que vencedores en Cristo Jesús. Bendito sea el nombre del Señor. Ya que tenemos que proseguir adelante. Por eso en este país, si nosotros no tomamos esa responsabilidad, bendito sea el nombre del Señor, de poder asistir a la iglesia, es bien difícil, hermanos. Aquí los cultos en la iglesia que lo hace más temprano es a las 7:30 de la noche, y la mayoría los hacen a las 8 de la noche. ¿Por qué, hermanos? Porque estamos llegando a las casas a las 6:30, a veces a las 7. A veces participamos de los alimentos y a veces participamos cuando venimos del culto a las 10:30 de la noche. A esa hora ya, a las 6 de la mañana, y algunos antes, 5:30 de la mañana, se están levantando para ir a sus trabajos. Esa es la vida aquí en Estados Unidos, bendito Dios, aleluya. Por eso es que muchos cristianos en esta nación les cuesta afirmarse. Cuando vienen de los países, vienen con la actitud de poder servirle al Señor. Señor, si me traes, si me llevas a Estados Unidos, yo te voy a servir, yo te voy aquí, allá, hermano. Pero cuando estamos aquí, vemos las cosas como es, nos olvidamos de Dios. Bendito sea el nombre del Señor. Yo en lo personal, hermano, no recomiendo, verdad, a nadie que se venga allá acá a esta nación. Esto está bien difícil, bien, bien difícil. El trabajo está duro, la persecución que hay está tremenda. Bendito sea el nombre del Señor. Y si no está acostumbrado a trabajar, déjeme decirle, bendito Dios, parece duro esto. Y van a decir, ¿por qué el hermano Fernando dice esto? Si no está acostumbrado a trabajar, mejor ni se mueva para este país, bendito Dios, aleluya. Porque aquí si no trabaja, así se cumple la palabra, que el que no trabaje, que no coma. Bendita sea la gloria de Dios. Porque si no, hermano, aquí ya usted debe 2 meses de renta y lo sacan a la calle, bendito sea el nombre del Señor. Y la renta es cara aquí, hermano, bendito Dios, aleluya. Pero con la ayuda del Señor, seguimos adelante, bendito Dios, sirviéndole al Señor en lucha y en prueba, y tomando ese compromiso de que cansados, pero ahí vamos a la iglesia a servirle al Señor. Guardaos de los falsos profetas que vienen a vosotros con vestidos de oveja, pero por dentro son lobos rapaces. Bendito sea el nombre del Señor. Algo que me llama a mí la atención del Señor Jesucristo, verdad, de que es cierto, vino y dio su vida para rescate de toda la humanidad, pero cuando él hablaba la palabra, hermanos, él era directo. Bendito sea el nombre del Señor. Él no andaba con rodeos. Mi alma alaba al Rey glorioso. Él, por eso, dice en su palabra que conoceréis la verdad y la verdad os hará libre. Ahora el evangelio que se está viviendo es un evangelio suave, bendito Dios, lleno de amor y de misericordia. Sí, es cierto, lleno de amor y misericordia. Que estamos en el tiempo de la gracia. Sí, también es el tiempo de la gracia. La gracia se termina hasta que Cristo venga y suene la final trompeta, porque la puerta está abierta como el arca de Noé, que estaba abierta para el que quiere entrar. Esa es la gracia. Bendito sea el nombre del Señor. Pero los que ya venimos y hemos recibido al Señor Jesucristo, no podemos estar violentando la ley de Dios. Bendito sea el nombre del Señor. O sea, estar siempre en el principio,
crucificando a nuestro Señor Jesucristo nuevamente. No, nosotros ya tenemos que avanzar. Nosotros ya tenemos que ser participantes del alimento sólido. El alimento, la lechita es para los niños espirituales, para los que van a, para los que están viniendo, para los que están recibiendo al Señor Jesucristo como su único y suficiente Salvador. Pero en las iglesias, hermanos, aleluya, a veces los cristianos quieren vivir una vida como niños, solamente lechita. Bendito Dios, no se le puede dar alimento espiritual. Cuando se habla de esta palabra, como hablaba el Señor Jesucristo, directamente guardados de los falsos profetas que vienen a vosotros como vestidos de oveja, pero por dentro son lobos rapaces. Bendito Dios, aquellos que pervierten, dijo el apóstol Pablo, el evangelio de Cristo. Y aquí nuestro Señor Jesucristo da cómo conocer a aquellos que hablan mentira, aquellos que traen un evangelio, como dijo el apóstol Pablo, que salieron de nosotros pero no son de nosotros, que hacen tantas celebraciones en las iglesias, bendito sea el nombre del Señor, queriéndole sacar provecho, que no importa cómo tú vayas a la iglesia, mientras tú traes esto, traes lo otro, bendito sea el nombre del Señor. Tú puedes, mi alma alaba al Rey glorioso, servirle al Señor. Tú vas para el cielo y no es así. Esos son lobos rapaces que no te hablan la verdad, bendito sea el nombre del Señor. Que lo que quieren es lucrarse del evangelio de Jesucristo, en otras palabras. Y lamentablemente, hermano, habla no solamente de pastores, bendito sea el nombre del Señor, porque si vemos cuando dice guardados de los falsos profetas que vienen a vosotros como vestidos de oveja, aquellos que vienen, ¿me entiendes? Que en este tiempo hay un montón de profetas, hermano, que te profetizan prosperidad, que Dios te va a bendecir, que Dios te da esto, pero que tú tienes que darle esto. Hay incluso, y se está viviendo esto en este tiempo, porque estamos en el apogeo de la apostasía, porque ya cuando Cristo está a punto de venir, que suena al final trompeta, la apostasía se va a mover de una manera tremenda, bendito Dios, aleluya, pero que el Señor nos dé la sabiduría para poder nosotros estar alerta, dice el Señor, cuando veáis estas cosas, erguíos, o sea, estemos como el atalaya, pues bendito Dios, aleluya, la expectativa de lo que está aconteciendo. Ahora tantas cosas que vemos por medio de las redes sociales, bendito Dios, aleluya, por medio de cuántas cosas en las iglesias, hermanos, que te dicen, si tú le das al Señor esto, Él te va a bendecir con esto, bendito Dios, aleluya. Hermanos, eso es un evangelio de la prosperidad, bendito sea el nombre del Señor. Ese no es el evangelio del Señor Jesucristo. No es que estoy diciendo que es malo ofrendar, que es malo diezmar, no, en ninguna manera. Bendito Dios, aleluya, porque esto se hace de corazón. Cuando Dios trata contigo, hermano, cuando nosotros venimos y escudriñamos esta palabra, mi alma alaba al Rey glorioso, no te tienen que estar diciendo que tienes que ofrendar, que tienes que ayudar, que tienes que participar, bendito Dios, aleluya, sino que en tu corazón, ahí, bendito Dios, Dios toca tu corazón, que haga las buenas obras afuera, adentro, aleluya, bendito Dios, aleluya, que seamos cristianos, que demos frutos dignos de arrepentimiento, bendita sea la gloria de Dios. Pero esto lo están haciendo algunos para engañar, para estafar, en otras palabras, bendito sea el nombre del Señor, para sacarle hasta el último centavo al que, entre comillas, es miembro de una iglesia, bendito Dios, aleluya. Dios es un Dios de orden, Dios hace las cosas perfectas y correctas, bendito sea el nombre del Señor. Pero el Señor Jesucristo por eso decía, bendito Dios a Dios, que nos guardemos de estos falsos profetas, bendito Dios. Hay profetas incluso, hermano, yo he escuchado eso, bendito Dios, aleluya, que tú le llamas por las redes sociales o por live, no sé por qué, y él te profetiza y él te declara sanidad, pero que tienes que pagarle de una sola vez. Bendito Dios, que Dios reprenda al diablo, porque el Señor Jesucristo nunca cobró. Aleluya. Él nunca cobró por los milagros y Él es el que sigue haciendo los milagros. Algunos abusan
de el don, el ministerio, el talento que Dios le ha dado, porque los talentos y los dones son irrevocables según la palabra. Bendito sea el nombre del Señor. Por eso, hermanos, esta palabra es tan poderosa. Bendito Dios, aleluya. Y nos habla. Mire, vamos a comprobar esto, hermanos, aleluya, de que los dones y los ministerios a veces son irrevocables. Bendito Dios, aleluya. La persona puede tener el don de sanidad, poner las manos sobre los enfermos y sanar, pero él puede lucrarse y puede pervertir y puede hacer este don, aleluya, que es su perdición para su alma. Dios va a sanar, Dios va a libertar, pero él su recompensa ya la habrá recibido aquí en la tierra. Y le voy a mostrar por la palabra. Por eso dice la palabra del Señor, miren, en el 21 que hemos tomado del capítulo 7, y dice: no todo el que me dice Señor, Señor entrará en el reino de los cielos. No todo. Y mire cómo identifica aún, para que nosotros estemos a la expectativa, hermanos, aleluya. Y dice, mire, el reino de los cielos, sino los que hacen la voluntad de mi Padre que está en los cielos. Porque el 22 dice: muchos dirán en aquel día, Señor, no profetizamos en tu nombre. De lo que estábamos hablando, bendito sea el nombre del Señor. Profetizan en el nombre del Señor Jesucristo. Y usted los ve como grandes cristianos, sino verdaderamente como grandes siervos de Dios. Bendito sea el nombre del Señor. Si sus ojos espirituales no están abiertos, si el Espíritu Santo del Señor no mora en vosotros ahí, bendito sea el nombre del Señor. Porque el Espíritu de Dios dice que hace ver a vuestro espíritu lo que viene de Dios y lo que no viene de Dios. La actitud del profeta, bendito sea el nombre del Señor, del pastor, del ministro, del predicador, del cristiano, de la iglesia en general. La actitud, el comportamiento, bendito Dios, aleluya. Si vive en luz o vive en tinieblas, mi alma alaba al Rey glorioso. Muchos me dirán en aquel día, Señor, Señor, no profetizamos en tu nombre, y en tu nombre echamos fuera demonios, y en tu nombre hicimos muchos milagros. Oiga bien esto, qué tremendo. Por eso la palabra del Señor es preciosa. Y esto no lo dijeron los apóstoles, bendito Dios. Que no es que estamos hablando que no tiene poder la palabra de los apóstoles. Claro que sí, la palabra que los apóstoles dijeron fue dada por y revelada por medio del Espíritu Santo de Dios. Pero quiero enfocarme en esto, que esta palabra vino directamente del Hijo de Dios, de nuestro Señor y Salvador Jesucristo, el cual declaró y dio cómo identificar, bendito Dios, aleluya, a los verdaderos cristianos, a los verdaderos pastores, a los verdaderos ministros, a los verdaderos profetas, a los verdaderos maestros, bendito Dios, aleluya, a los verdaderos evangelistas. Mi alma alaba al Rey glorioso. Bendito sea el nombre del Señor. Dios bendiga a mi primo Eric Manzanares y también a mi primo Manuel Bonilla. Bendito Dios, aleluya. Dios me le bendiga de una manera poderosa. Ya tenía tiempo de no verlo, que se conectaba. Bendito Dios, pero Dios bendiga tu vida de una manera especial. Bendito Dios, aleluya. Por eso hay que saber identificar, aleluya, al verdadero profeta, al verdadero maestro, al verdadero pastor, al verdadero profeta y al verdadero cristiano. O sea, la iglesia en general, el que verdaderamente la iglesia que va a ascender a los cielos cuando suene la final trompeta. Bendito Dios, aleluya. Mi alma alaba al Rey glorioso. Esta es una palabra tan preciosa, hermano, bendito Dios. Y dice: hicimos muchos milagros. Entonces les declararé: nunca os conocí, apartados de mí, hacedores de maldad. ¿Cómo es posible esto? Bendito Dios, aleluya. Que un profeta va a hacer la sanidad, va a declarar una palabra, pero el problema es lo que ya entró en su bolsa, lo que ya está en su corazón, el don irrevocable de parte del Señor. Mi alma alaba al Rey glorioso. Dios opera el milagro. Y déjeme decir esto, hermanos, mi alma alaba al Rey glorioso. Pero usted va a decir, hermano, pero ¿cómo Dios va a utilizar a esta persona o ese don? Mire, hermano, muchos van a servir de puentes, porque Dios siempre va a usar el propósito. El propósito de Dios se va a cumplir. Porque si los hombres no hablamos, las piedras hablarían de la gloria de Dios. Es lo que dice la palabra, bendito sea el nombre del Señor. Ellos, su recompensa por haber llenado sus vientres y por haber llenado sus alforjas, sus bolsas,
de dinero, esa sería su paga. Pero déjeme decirle, mire qué tremendo esta palabra de parte del Señor. Pero a pesar de aquel que se despojó de lo que tenía y creyó en la palabra de Dios y recibió el milagro y se convirtió a Cristo y vivió una vida apartada para Dios, mi alma alaba al Rey de Gloria, y terminó su carrera, o sea, de que partió al polvo de la tierra sirviéndole al Señor. Y tal vez aquel que le profetizó, tal vez aquel que puso las manos y fue sano, bendito Dios. Tal vez aquel pastor donde se congregó aquel cristiano, mi alma alaba al Rey glorioso. Posiblemente el miembro volará con Cristo y el pastor se quedará aquí en la gran tribulación. Mi alma te alaba, Rey glorioso, predicando la palabra de verdad. El Señor predicaba esta palabra, nos advertía de las cosas que vamos a acontecer. Por eso, oh bendito Dios, aleluya, yo siento la gloria de Dios. Por eso es que nosotros vemos cosas que nos da tristeza a veces en los lugares donde se adora el santo y bendito nombre de Dios. Por eso está pasando este obstáculo, bendito Dios, para que las almas no vengan y sean convertidas a Cristo. ¿Por qué? Porque los que somos llamados a ser luz no estamos dando el testimonio de Cristo. Bendito sea el nombre del Señor. No estamos dando la medida. No estamos lucrando nada más. Aleluya, mi alma alaba al Rey glorioso. Es triste lo que se está viviendo. Pero ¿cuál es mi consejo? Escudriñemos la palabra, porque la palabra del Señor dice que pongamos vuestra mirada en el autor y consumador de la vida, Jesucristo. Él nunca te va a fallar. Él nunca, aleluya, mi alma alaba su nombre, nos va a hacer daño. Él quiere, los pensamientos que Dios tiene para con nosotros son pensamientos de gloria, pensamientos de vida y no de muerte, pensamientos de victoria, pensamientos de sanidad y de liberación. Bendito Dios, aleluya. Por eso, hermano, es muy importante, amado amigo, que nosotros escudriñemos la palabra. Nuestro Señor Jesucristo lo dijo: escudriñad las escrituras, porque a vosotros os parece que en ella está la vida eterna. ¿En dónde está la vida eterna? En escudriñar esta palabra, para que nosotros no seamos engañados, para que nosotros no seamos llevados como las ondas del mar, como dice la palabra del Señor, hasta donde sopla el viento, ahí va, bendito Dios.

bendito sea el nombre del Señor. Los pavos le llaman aquí en Estados Unidos. Bendito sea el nombre del Señor. Esta palabra es preciosa, hermano. Pero ¿qué dice la palabra? Mire, vamos, volvemos al 16. Dice, cuidado de estos falsos maestros, falsos profetas, falsos pastores, falsos cristianos, falsa iglesia, que entre comillas dice que le sirve al Señor. Es la realidad de las cosas. Dice, por su fruto los conoceréis. ¿Acaso se recogen uvas de los espinos o higos de los abrojos? Así que todo buen árbol da buenos frutos, da buenos frutos. Pero el árbol malo da frutos malos. Es sencillo. El buen cristiano, aleluya, tiene los frutos del Espíritu Santo. El mal cristiano tiene las obras de la carne. Bendita sea la gloria de Dios. Debe decirle que esta palabra es poderosa. Bendito Dios, aleluya. Y mira, el tiempo ya se me fue. Son las 54 aquí en Estados Unidos. Así que todo buen árbol da buenos frutos, pero el árbol malo da frutos malos. El mal cristiano va a dar mal testimonio. El mal pastor va a dar mal testimonio. El mal profeta va a dar mal testimonio. Bendito Dios, aleluya. El mal diácono va a dar mal testimonio. El mal predicador va a dar mal testimonio. Y puede predicar la palabra como lo está haciendo el hermano Fernando. Pero veamos los frutos del hermano Fernando. Bendito sea el nombre del Señor. Mi alma alaba al Rey glorioso. Ahí es donde se ve el buen árbol, en los frutos. Por el que el Señor Jesucristo no... mire, el Señor Jesucristo dijo estas palabras. Bendito Dios, aleluya. No puede el árbol, no puede dar el buen árbol malos frutos, ni el árbol malo dar buenos frutos. Todo árbol que no da buen fruto es cortado y echado en el fuego. Por eso, hermanos, si vamos a Apocalipsis, bendito sea el nombre del Señor, que el tiempo ya está, hermano, ya claudicando, ya bendita sea la gloria de Dios. ¿Cómo se ve el tiempo? ¿Cómo se ve el tiempo? ¡Aleluya! Mi alma alaba al Rey glorioso. Por eso dice la palabra del Señor, hermano, una palabra tan preciosa, bendito Dios. Gloria a su nombre glorioso. He aquí yo vengo pronto y mi galardón conmigo para recompensar a cada uno según sea su obra. Yo, Jesús, dice, he enviado a mi ángel para daros testimonio de estas cosas en las iglesias. Yo soy la raíz y el linaje de David, la estrella resplandeciente de la mañana. Y el Espíritu y la esposa dice, ven. Y el que oye diga, ven. Y el que tiene sed, venga. Y el que quiera, tome del agua de la vida gratuitamente. Yo testifico a todo aquel que oye las palabras de esta profecía, de este libro. Si alguno añadiere estas cosas, Dios traerá sobre él las plagas que están escritas en el libro, en este libro. Y si alguno quitare las palabras del libro de esta profecía, Dios quitará su parte del libro de la vida y de la santa ciudad y de las cosas que están escritas en este libro. El que da testimonio de estas cosas dice, ciertamente vengo en breve. Amén. Sí, amén. Ven, Señor Jesús. Aleluya. Ven, Señor Jesús. Esto es tremendo, hermanos. Aleluya. Todo árbol que no da buen fruto es cortado y echado al fuego. Todo cristiano, no solamente el que no conoce al Señor, porque el Señor, hermanos, aleluya, llama al ser humano, dio su vida en aquella cruz para que vivamos una vida grata, agradable delante de Él. Una vida, bendito Dios, aleluya, en un arrepentimiento genuino, que podamos ver la gloria de Dios, que hagamos la voluntad del Señor por medio de su palabra. Bendito sea el nombre del Señor. No creas.

hermano, de que servirle al Señor no es fácil. Y Dios y Jesucristo concluye con esta palabra y dice: así que por su fruto los conoceréis. ¿Verdad? A veces decimos que solo Dios conoce el corazón del hombre. Sí, es cierto, solo Dios lo conoce. Pero por el fruto usted conoce el buen árbol. Si ese árbol es un árbol bueno o si es un árbol malo, bendito Dios, aleluya. El fruto del cristiano, bendito Dios, aleluya, es el que es la que hace la diferencia, el comportamiento de cada uno de nosotros como hijos de Dios, que decimos que somos hijos de Dios. Así es que, amados hermanos, hay que servirle al Señor con toda paciencia y temor. Bendito Dios, aleluya, porque si no, hermanos, en aquel día va a ser lamentable, después de estar en una iglesia tantos años, y como dijo el apóstol Pablo, siendo yo heraldo, venga a ser eliminado. Bendito Dios, aleluya. El buen árbol da buenos frutos. Es lo que la palabra dice. ¿Y cuáles son esos frutos que tiene que tener un cristiano? Los frutos del Espíritu Santo. Dice Gálatas, capítulo 5, verso 22. Más el fruto del Espíritu es, primeramente, amor. Es gozo, paz, paciencia, benignidad, bondad, fe, mansedumbre, templanza. Contra tales cosas no hay ley. Pero los que son de Cristo han crucificado la carne con sus pasiones y deseos. Si vivimos por el Espíritu, andemos también por el Espíritu. Bendito Dios. Y mire, concluimos con esto: las obras de la carne. Digo, pues, andar del Espíritu, porque el deseo de la carne es contra el Espíritu y el Espíritu contra la carne. Y manifiestas son las obras de la carne, que son adulterio, fornicación, inmundicia, lascivia, idolatría, hechicería, enemistades, pleitos, celos, iras, contiendas, disensiones, herejías, envidias, homicidios, borracheras, orgías y cosas semejantes a estas, acerca de las cuales os amonesto, como ya os he dicho antes, que los que practican tales cosas no heredarán el reino de los cielos. Dios les bendiga, Dios les guarde. Bendito Dios Padre, yo te doy gracias, Señor, por esta palabra que tú nos has regalado en esta hora gloriosa. Señor, que seas tú, oh Dios amado, haciendo lo que tienes que hacer, ya que cuando tú envías tu palabra, Señor, no vuelve vacía a ti, sino que cumple el propósito por el cual tú la has enviado. Gracias, Señor, por este tiempo. Bendice a cada uno de mis hermanos que se han conectado y los que van a escuchar y ver también la grabación, o que van a entrar por las redes sociales para poder ver esta programación. Padre, gracias, Señor. Bendícenos en ti, vivifícanos en ti, y la gloria siempre sea para ti. Gracias, Padre, Hijo, Espíritu Santo. Amén y amén. Adelante, hermano Aristides.

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0: Gloria a Jesús. Mateo capítulo 12, versículo 22. Vamos a leerlo, hermano, hasta el verso 32. Gloria al Señor. Lo tenemos. Se lee como está escrito: a la honra del Padre, del Hijo y del Espíritu Santo. La iglesia dice: entonces fue traído a él un endemoniado, ciego y mudo, y le sanó, de tal manera que el ciego y mudo veía y hablaba. Y toda la gente estaba atónita y decía: ¿será este aquel hijo de David? Mas los fariseos al oírlo decían: este no echa fuera a los demonios sino por Belcebú, príncipe de los demonios. Sabiendo Jesús los pensamientos de ellos, les dijo: todo reino dividido contra sí mismo es asolado, y toda ciudad o casa dividida contra sí misma no permanecerá. Si Satanás echa fuera a Satanás, contra sí mismo está dividido, ¿cómo pues permanecerá su reino? Y si yo echo fuera a los demonios por Belcebú, ¿por quién lo echan vuestros hijos? Por tanto, ellos serán vuestros jueces. Pero si yo por el Espíritu de Dios echo fuera a los demonios, ciertamente ha llegado a vosotros el reino de Dios. Porque ¿cómo puede alguno entrar a la casa de un hombre fuerte y saquear sus bienes si primero no le ata? Y entonces podrá saquear su casa. El que no es conmigo, contra mí es. Y el que conmigo no recoge, desparrama. Por tanto os digo: todo pecado y blasfemia será perdonado a los hombres, mas la blasfemia contra el Espíritu no le será perdonada. A cualquiera que dijere alguna palabra contra el Hijo del Hombre le será perdonada, pero al que hable contra el Espíritu Santo no le será perdonado, ni en este siglo ni en el venidero. Bendito sea Dios. Amado Dios que estás en los cielos, una vez más estamos ante tu presencia para rogarte, Dios mío, que seas tú hablando a nuestra vida conforme tú quieres, Señor. Sé tú ministrando nuestro espíritu en esta hermosa y bendecida mañana, Señor. Glorifícate en la necesidad de tu pueblo, Señor, que hoy ha llegado a este lugar, Dios mío, y háblanos. Háblanos de tal manera, Señor, que salgamos convencidos, Dios mío amado, de que tú estás con nosotros y de que tú, Dios mío, demandas más de nosotros, Dios mío, y que podamos salir con temor de este lugar y temblor, Dios mío, a hacer tu voluntad. Yo ruego, Dios mío, que me uses como siempre para gloria de tu nombre, Dios mío, y aún mayormente, Señor amado, y que en esta mañana nada impide el mover del Espíritu mientras predico tu palabra. Señor, que haya espíritu de alabanza en tu pueblo, Señor amado, en esta mañana, Dios mío. Echa fuera todo espíritu de octopur, Dios amado. Echa fuera todo espíritu antagónico, Señor, que quiera oponerse a tu palabra en esta hora, Dios mío. En el nombre poderoso de Jesús creemos, oh Dios, que tú estás en medio nuestro. Y donde está el Espíritu de Dios, ahí hay libertad, Señor amado. Y nos gozamos en tu libertad, nos gozamos en tu presencia, Señor, en esta mañana. Convence de pecado, de justicia y de juicio, Señor. Amén y amén. Gloria a Dios. Puede tomar asiento, hermanos. Gloria a Jesús. Pero que su alabanza esté de continuo en sus labios. Bendito sea Dios. Sacando lo oculto a la luz. En el tiempo cuando Jesús vino a la tierra, hermanos amados, había mucha tristeza, había mucho dolor, había mucha aflicción. Y no es que hoy, hermanos, no haya esa situación, simplemente que en el pasado, hermanos amados, muchas de las enfermedades, hermano, y procesos que las personas vivían, hermano, no sabían bendito Dios, directamente por qué venía aquello a sus vidas. En algunas ocasiones los líderes religiosos atribuían eso al pecado que las personas, hermanos, cometían, y que por causa de eso venían enfermedades a sus vidas. Y era razonable, era cierto que el pecado, hermanos amados, siempre ha abierto puertas a las enfermedades. Y no solamente eso, sino también a espíritus de demonios que vienen y atormentan las vidas. Mas sin embargo, amén, en ese momento la gente, hermanos amados, padecía de muchas enfermedades. Amén, y habían gentes atormentadas de diversas enfermedades, hermanos amados, y todo eso se le atribuía a enfermedades naturales y a causa del pecado también. Mas sin embargo, había algo más fuerte detrás de todo eso, y eran espíritus de demonios que venían y poseían las vidas. Algunos los dejaban ciegos, sordos y mudos. Otros, hermanos amados, los dejaban locos, de tal manera que esas personas, hermano, andaban por los montes, amén, y dormían en los cementerios, como lo vemos en la Biblia, el loco de Gadara, amén. La gente le atribuía eso a la locura, amén, por causa del pecado. Ellos creían que esas eran las enfermedades que venían. Y claro, como le digo y se lo repito, el pecado abre puertas. Mas sin embargo, habían poderes, hermano amado, demoníacos detrás de todo eso operando, amén, bendito sea Dios. En algunas otras ocasiones habían enfermedades, como lo dice la Biblia, de una mujer que estaba encorvada, y era un espíritu de demonio que la tenía en esa condición. Mas sin embargo, la gente pensaba que era una enfermedad normal, natural, bendito Dios, aleluya, porque no comprendían, no discernían el mundo espiritual que estaba, bendito Dios, en ese momento operando de una manera tan terrible que la gente era gravemente atormentada. Por ejemplo, un padre tenía un hijo que desde su niñez había sufrido, hermanos amados, de, bendito Dios, de epilepsia. Tanto así, hermanos amados, que ese espíritu de demonio venía y tomaba a ese niño y lo hacía que cayera al suelo, se revolcara, echara espumaraje por la boca. En ocasiones lo tiraba en las aguas, en ocasiones en el fuego, amén. El propósito era atormentar a aquel niño. Sin embargo, la gente pensaba que eran enfermedades naturales, normales, hermanos amados, que acontecían a esas personas. Mas sin embargo, cuando Jesús vino, hermanos amados, a la tierra, bendito Dios, para dar a conocer el poder, amén, de Él que venía, bendito Dios, aleluya, a traer libertad a las almas cautivas, bendito sea Dios. Lo primero que el Señor hacía cuando llegaba a un lugar es que sacaba lo que estaba oculto a la luz, hermano. De qué manera, bendito Dios, tanto así que Dios discernía lo que estaba en el cuerpo de las personas. El Señor entraba por las puertas de la sinagoga, amén, y los espíritus de demonio empezaban a manifestarse, porque Jesús llegaba a ese lugar para traer libertad a las almas y para dar a conocer a aquellas personas que estaban ahí que habían espíritu de demonio operando en los cuerpos, en las vidas de personas que estaban atormentadas. Pero que desde que Jesús llegaba, las cosas cambiaban, porque los demonios, hermanos, temblaban y huían ante la presencia del Señor Jesucristo. Y eso era una manifestación para dar a conocer de que el reino de los cielos había sido manifestado en la tierra. Alabado sea el nombre del Señor. Algo más sobrenatural había descendido que lo que estaba en la tierra. Es cierto, los demonios estaban operando, hermano, a sus anchas, a su libertad, hacían lo que ellos querían, hasta el día que Jesús llegó a la tierra. Alabado sea el nombre del Señor. Porque ciertamente había ley, sí, había ley que conducía al pueblo al temor a Dios, a buscar a Dios. Mas sin embargo, aleluya, el pecado abría puertas y los demonios entraban y poseían las vidas. Y la gente, hermano, y los líderes religiosos no podían echar fuera a los demonios, no podían, hermanos amados, libertar las almas. Había gente, hermano, que practicaba el exorcismo, bendito sea Dios, pero más sin embargo la gente seguía igual. Alabado sea Dios, no había un poder que pudiera echar fuera esos demonios hasta que Jesús vino, hermanos amados, con poder y autoridad. Bendito sea Dios.
1: Dios, aleluya. Y los que estaban atormentados por espíritus de demonios eran libres, hermano amado. Y aquella gente se regocijaba y quedaba maravillada del poder de Dios. A su nombre sea la gloria. Yo quiero decirle, iglesia, que cuando Jesús llega a un lugar, las cosas cambian, las cosas son diferentes. Cuando Jesús llega a una familia, hermano, las cosas son diferentes, porque el reino de los cielos se establece en la tierra. Y si hay espíritu de demonio operando en una familia, en una iglesia, esos espíritus van a tener que salir por donde llegaron, porque no resisten al poder del Espíritu Santo, hermanos amados.
0: Y Jesús vino a dar a conocer el reino de los cielos a la tierra, hermanos amados. El Hijo de Dios caminó sobre la tierra, y los demonios, hermanos amados, bendito Dios, aleluya, temían, temblaban, hermanos amados, al nombre de Jesús. A su nombre sea la gloria. Y Dios estaba sacando, Jesús estaba sacando lo oculto a la luz, hermanos amados, para traer, hermano, libertad a las almas y quitar la venda de los ojos, hermanos amados, de aquellas personas que estaban en sufrimiento y en dolor. Y no importaba, hermanos amados, la cantidad de demonios que hubiera en un lugar o en una persona. Desde que Jesús llegaba, los demonios lo sabían, hermano. No lo sabían las personas que estaban alrededor, pero los demonios sí lo sabían. Vemos que Jesús llega a Gadara, hermanos, y desde que Jesús pone un pie en esa tierra de Gadara, aquel loco, hermanos amados, que dormía en los sepulcros, hermanos, dice la Biblia que ese loco nadie lo podía detener. Lo amarraban con grilletes, hermanos, y cadenas, y las reventaba, las hacía pedazos. Andaba desnudo, hermanos, por los montes dando voces, bendito sea Dios, aleluya. Se sajaba, hermanos amados, las manos, bendito sea Dios. Se cortaba la piel, bendito sea el nombre de Jesús. Dice la Biblia que desde que Jesús pone un pie en esa tierra, hermanos, los demonios lo sienten. Y Jesús dice, hermanos amados, llega a ese lugar y aquel loco sale corriendo hacia Jesús y se tira de rodillas, y los demonios que están en él le dice: ¿qué tienes con nosotros, Jesús, Hijo del Dios Altísimo? ¿Has venido antes de tiempo para atormentarlo? Y aquellos demonios, hermanos, no resistían el poder de Dios, no querían irse a los lugares secos, y le dijeron: permite que por lo menos los vayamos a los cerdos. Y Jesús le dice: fuera. Y los echó fuera. Y aquellos, hermanos amados, demonios, era una legión de demonios que estaba en aquel cuerpo de aquel hombre loco. Y la Biblia dice que desde aquel momento el loco, hermanos amados, quedó lúcido con sus cinco sentidos cabales. A su nombre sea la gloria. Bendito Dios. Lo vinieron, lo vistieron, hermanos amados, porque eso es lo que hace Jesús. Jesús, cuando viene, quita, hermanos amados, las ataduras, las cadenas, echa fuera a los demonios. Viene el hombre a quedar en sus cinco sentidos cabales, y lo viste también. Y dice la Biblia que Jesús, hermanos amados, estaba ahí, y el muchacho se sentó al lado de él y no quería irse, hermanos amados, de Jesús. Aleluya, le pidió a Jesús que le permitiera irse con él, pero Jesús le dijo: no, ve y cuenta a los tuyos cuando andes cosas ha hecho Dios contigo. A su nombre sea la gloria. Y aquel muchacho se fue, y a donde sea que iba hablaba de las maravillas que Dios había hecho con él, porque el poder de Dios había llegado para libertarlo, para transformarlo, para cambiarlo, para darle vida de entre los muertos para la gloria de Dios, hermanos amados. Y Dios llegó a ese lugar para sacar lo que estaba oculto a la luz, hermano. Y lo que el hombre no podía hacer, Dios lo vino a hacer por el poder del Espíritu Santo, hermano, porque para Dios no hay nada imposible, hermano. Bendito sea el nombre del Señor. Y la Biblia dice que Jesús se fue de ahí, hermanos amados, y así sucesivamente. Donde Jesús llegaba siempre había mucha necesidad. Personas enfermas, paralíticos, ciegos, sordos, mudos, cojos, mancos, hermanos amados, y de toda clase de enfermedad había en ese momento. Y todas las personas venían hacia Jesús, hermanos, y Jesús echaba fuera los demonios, sanaba a los enfermos, hermanos amados. Aleluya. Y había
1: gozo, había alegría, había regocijo, hermanos amados. Y las multitudes empezaron a seguir a Jesús, y empezó Jesús a sacar todo lo que estaba en lo oculto, hermanos, y a deshacer las obras del diablo. El diablo ya no podía operar con libertad, porque donde sea que el diablo estaba operando, allí llegaba Jesús, allí llegaba Jesús, allí llegaba Jesús. Y Jesús haciéndole la guerra al diablo y descubriendo lo que estaba oculto. Alabanza al que vive en esta hora, hermano. Y la gente regocijándose y gozándose en el Espíritu. Pero habían personas, hermano, que no se gozaban por la libertad de otro. No se gozaban al ver libre a otro. No se gozaban al ver sano a otro. ¿Por qué? Porque Jesús también vino a sacar lo que estaba oculto a la luz en los líderes religiosos de ese momento. Ellos vivían, hermano, conforme a las escrituras. Sí, aleluya, leían las escrituras, escudriñaban las escrituras, pero su vida, hermanos, no tenía un cambio. Vivían una doble vida. Los líderes de religiosos de ese entonces eran hipócritas. Nadie se atrevía a decirles hipócritas, porque los tenían como persona santa, porque temían a Dios. Pero vino uno, hermano, que conoce la intención del corazón y saca lo que está oculto a la luz. Y cuando hay hipocresía, Jesús la saca para afuera, hermano, para dar a conocer lo que verdaderamente hay en el corazón, porque Dios conoce la intención del corazón de los hombres, hermano. A su nombre sea la gloria. Y todo aquel que está atado, hermano, a la religiosidad, bendito Dios, vive una vida de hipocresía, hermano, y no se goza por el bienestar de otro. Antes bien quiere imponer lo que sabe, quiere imponer lo que es la ley, hermano, por encima de un milagro, por encima de una manifestación, por encima del poder de Dios. Y yo quiero decirle, hermanos amados, que el poder de Dios va por encima de todas las cosas. El poder de Dios es real, el poder de Dios es auténtico. A su nombre sea la gloria. Y va relacionado a lo que Él habló, sí, pero si no se vive lo que Él habló, el poder de Dios no puede operar. Alabanza al que vive. Mas sin embargo, Dios está por encima de toda religiosidad, hermano. Y cuando Dios tiene de hacer algo, Dios lo hace. Cuando Dios tiene que libertar, liberta. Cuando Dios tiene que sanar, sana. Cuando Dios tiene que unir familia, las une. Para Dios no hay nada imposible. Alabanza al que vive en esta hora, hermano amado. Así que si usted vino con una necesidad el día de hoy, nada ni nadie puede impedir que Dios se manifieste en su vida. Si usted vino enfermo, nadie puede impedir que Dios lo sane. Si usted vino atado, nadie puede impedir que Dios lo liberte. Alabanza al que vive en esta hora, porque Dios es real y está por encima de todas las cosas.
0: A su nombre, iglesia. La Biblia dice que Dios es omnipresente. Eso quiere decir que Él está en todas partes, hermanos. Salmo 139, 7 y 8 dice: ¿A dónde iré de tu espíritu? ¿Y a dónde huiré de tu presencia? Si subiera a los cielos, ahí estás tú. Y si en el sol, en Seol hiciera mi estrado, aquí, ahí está tu diestra. A su nombre, gloria. Él está en todas partes. Él es omnisciente, hermano. Él lo sabe todo. Jehová, tú me has examinado y has conocido tú has conocido, bendito Dios, aleluya. Tú me has conocido mi sentar y mi levantar, y has entendido desde lejos mis pensamientos. Escuche bien. A su nombre, gloria. Desde lejos el Señor conoce los pensamientos, porque Él es omnisciente. Él lo sabe todo. Dios sabe lo que usted está pensando en este momento. Dios sabe lo que yo estoy pensando en este momento, hermano. Incluso aún no está la palabra en mi boca, ya Dios la sabe, hermano. Ya Dios sabe lo que vamos a hablar, lo que vamos a decir. Ya Dios sabe cómo llegamos a este lugar. Es que a Dios no lo podemos engañar. Podemos traer una sonrisa, una alegría, pero Dios conoce la tristeza que hay en el corazón. Dios conoce el sufrimiento que hay en tu vida. A Dios no lo podemos engañar. Es por eso, bendito sea Dios, aleluya, que debemos de ser sinceros ante la presencia de Dios y reconocer que necesitamos de Él cada día, cada momento, cada instante, porque tarde o temprano Dios saca lo que está oculto a la luz. A su nombre, ya sea lo que está operando el diablo a través de demonios, o sea la vida de hipocresía que estemos viviendo, Dios la sabe. No podemos
1: podemos engañar a Dios. No podemos fingir ser personas, hermanos, justas, piadosas, hermanos, cuando no lo somos. Hay que ser sinceros. Hay que reconocer lo que somos delante de Dios, a su nombre, gloria. No hay que fingir santidad cuando no vivimos en santidad. No hay que fingir, hermano, una cosa cuando no lo somos. Alabe la gloria de Dios en esta hora, porque Dios saca lo que está oculto a la luz, a su nombre sea la gloria en esta hora. Alabe lo que Él vive. No se puede vivir doble vida delante de Dios. Dios sabe si vienes en integridad, Dios sabe si vienes en pecado. Ah, Dios lo conoce todo, mi amado, y ante Él no hay nada oculto que no haya de ser manifiesto ante su presencia.
0: Por eso el deber de todo predicador, hermano, de todo el que ministra, de todo el que dirige, de todo el que sirve en la obra del Señor, es vivir una vida en integridad y en santidad, a su nombre, gloria. Porque si no vive una vida en santidad y en integridad delante de Dios, aunque se pare en un altar, tarde o temprano lo que está oculto va a salir a la luz. La hipocresía, Jesús la saca. Aunque el hombre no tenga el valor de señalar, porque no conoce lo que está más allá de lo que ven los ojos, pero Dios sí conoce el corazón. Dios sí ve todas las intenciones. Dios sí conoce los más secretos, más ocultos, que están ahí, a su nombre sea la gloria. Y tarde o temprano Dios saca lo que está oculto a la luz. Hermanos amados, es mejor humillarse antes, es mejor pedirle perdón antes, es mejor decirle: Señor, ten misericordia de mí, antes de que Dios saque los trapitos al sol y seamos avergonzados, como Jesús, como el Señor le dijo a David: tú lo hiciste en secreto, pero yo lo voy a hacer a la plena luz del día, a pleno sol te voy a descubrir todo lo que hiciste, a su nombre sea la gloria. Y hay a quienes que Dios a pleno sol le va a sacar los trapitos a la luz, a su nombre gloria en esta hora, porque piensan que Dios no lo sabe. Dios lo sabe todo. Dios sabe los secretos más íntimos, hermano. A su nombre sea la gloria. Por eso hay que procurar, hermano, día con día vivir en el temor a Dios, a su nombre gloria. Porque a Dios no le gusta la apariencia. Aleluya, a Dios no le gusta, hermano. Y por causa de la hipocresía y la apariencia que se vivía en el pasado, por esa causa el pecado se había aumentado, hermanos amados. Las enfermedades se habían aumentado. Los espíritus de demonio estaban haciendo lo que querían con el pueblo, hasta que Jesucristo vino por amor al Padre a esta tierra a ofrecer un sacrificio santo. Porque los sacrificios de los sacerdotes, hermanos, eran malos delante de la presencia de Dios. Aleluya, bendito sea el nombre del Señor. Eran agradables ante Dios los sacrificios de los sacerdotes. Por eso el Señor pidió un sacrificio limpio, un sacrificio puro, un sacrificio santo, y entregó a su propio Hijo como un cordero inmulado, con el propósito de salvar al más vil pecador. Porque el Señor sabía que si los líderes religiosos eran hipócritas, ¿cómo el pueblo iba a ser sano? ¿Cómo el pueblo iba a ser libre? No podemos ser hipócritas en un altar, hermano, y creer que podemos cambiar a otro, creer que podemos ayudar a otros cuando nosotros estamos mal delante de la presencia de Dios. Jesús apareció para deshacer las obras del diablo y para sacar lo que está oculto a la luz, hermano, a la luz, a la luz, a la luz, para la gloria de su nombre, hermano. A su nombre sea la gloria en esta hora. Mi alma alaba al Señor. El Señor, hermano, les decía: hipócritas, generación de víboras. Todos se admiraban de su doctrina porque no enseñaba como los fariseos hipócritas, sino que enseñaba como quien tenía autoridad. Porque lo que hablaba, lo hablaba con vivencia. Él era santo, él era recto, él era íntegro. Fue tentado en todo, pero no pecó. No cayó, no cayó. ¿Y sabe por qué no cayó? Porque pensaba en ti, pensaba en mí. Él sabía, bendito Dios, que en pecado no se puede arreglar las cosas. Era necesario vivir en pureza y en santidad. Es por eso que yo creo que donde se vive en santidad y en pureza, Dios va a sanar, Dios va a restaurar, Dios va a libertar, Dios va a cambiar, Dios va a levantar al caído, Dios va a restaurar familias, hermano. No es necesario forzar las cosas cuando se viven en santidad, en santidad, en santidad. El Señor le dijo a José: ve y santifica a mi pueblo, porque mañana yo haré maravillas entre vosotros. Donde hay santidad, Dios hace maravillas. Donde hay santidad, Dios hace cosas grandes, cosas maravillosas hace el Señor. A su nombre, gloria.
1: Bendito Dios. Dios conoce todas las cosas, hermano. La Biblia dice que Dios es omnipotente, o sea, todo lo puede. Jeremías 32:17 dice: todo lo puedes. Ah, Señor Jehová, he aquí, tú hiciste el cielo y la tierra. Con tu gran poder y con tu brazo extendido. Ni nada hay que sea difícil para ti. Nada hay que sea difícil para Dios. Si Dios es todopoderoso, hermano. Aleluya. Para Él no hay nada imposible. Entonces, ¿por qué nosotros en ocasiones andamos batallando tanto? ¿Por qué nosotros en ocasiones estamos siendo tan atormentados? Personas atormentadas por espíritus de demonios, personas con pensamientos suicidas, hermanos amados. ¿Por qué están viviendo eso? Habiendo un Dios tan poderoso. ¿Sabe por qué? Porque están atados, porque están cegados, porque el príncipe de este mundo, el Dios de este siglo, ha puesto una venda en sus vidas para que no entiendan, para que no comprendan. Aleluya, para que no razonen hasta el día que Cristo Jesús llegue a sus vidas. Hasta ese día, hermanos, la venda se les va a quitar, porque donde está el Espíritu de Dios, ahí hay libertad. Donde está la presencia de Dios, ahí está el poder de Dios, hermanos amados. Y donde está el poder de Dios, los pensamientos suicidas se van, la de

paz, hermano, en la presencia de Dios, porque Él cambia la tristeza en alegría. A su nombre. Y hay gente que piensa que es natural, hermano, estar depresivo. Eso, hay gente que piensa que es natural andar con ansiedad todo el tiempo. Hay gente que piensa eso porque no discierne lo que está operando ahí. Pero cuando Jesús llega, descubre lo que está oculto y lo saca a la luz. Y por eso es que no se asombre usted cuando hay una manifestación de demonio dentro de las congregaciones. Eso es señal de que Jesús está sacando lo oculto a la luz y está deshaciendo las obras del diablo. Donde hay necesidad, ahí va a llegar el poder de Dios. Yo siempre lo he dicho, donde hay necesidad va a haber liberación, va a haber sanidad, va a haber restauración. Si un alma vino necesitada, Dios la va a saciar del agua de la vida, le va a dar comer el pan de vida y le va a dar libertad en el espíritu para que adore en espíritu y en verdad para la gloria de su nombre. Cuántos alaban al que vive en esta hora, hermano. Es que donde hay necesidad está la presencia. Si usted vino sediento de la presencia, aquí va a salir saciado, va a salir renovado, va a salir fortalecido, porque la unción del Espíritu está aquí. Él está en ese lugar. Y donde está el Espíritu de Dios hay libertad, hermano. Mire, hay libertad para adorar a Dios, hay libertad para gozarse, hermano, en el Espíritu Santo. A su nombre, gloria. Bendito Dios. Mas sin embargo, los líderes religiosos no se gozaban porque estaban atados. Estaban atados por causa de la ley y no querían recibir a Jesucristo como el Hijo de Dios. Y Jesús de hecho lo hacía, hermano. Él se metía en las sinagogas y les predicaba ahí, y allí echaba fuera a los demonios en el día sábado, día de reposo para ellos, un día muy santo donde no se podía trabajar para ellos. No se podía trabajar y por esa causa no se podían hacer milagros en ese día. El enfermo tenía que esperar hasta el otro día para ser sano. Aleluya. Pero los enfermos llevaban a la sinagoga, esperaban el otro día y llegaba el domingo o llegaba el lunes y todavía seguían iguales. Era lo que necesitaban, a alguien justo, misericordioso, compasivo, con poder, que entrara ahí y no importara el día. Porque cuando el poder de Dios quiere hacer un milagro, no importa el día. Puede ser sábado, puede ser domingo, puede ser lunes. Lo importante es que Dios llega para dar vida. Lo importante es que Dios llega para hacer milagros sobrenaturales, hermano. Y ellos se molestaban por eso, porque Jesús hacía milagros en el día de reposo. Y en el día de reposo hay un endemoniado, hermano. La Biblia dice, y escuche, y aquí lo dice la Biblia, lo relata porque esto pasó. Amén. Mas sin embargo, esta gente no sabía que era un demonio que estaba ahí. Trajeron a un ciego, sordo y mudo, ante Jesús, la Biblia lo dice. Bendito sea Dios. Y lo trajeron, pero la Biblia aquí dice, entonces le trajeron a un endemoniado, para hacer referencia a que la ceguera, la sordera y la mudez era por causa de un espíritu inmundo. A su nombre. No todas las cosas son naturales que pasan en esta tierra. Hay espíritus de demonio que están operando. Aleluya. Y hay a quienes que los tiene atada la lengua, los tiene ciegos y los tiene mudos. A su nombre, gloria. En esta situación, hermano, era una situación real. Aquel hombre literal no podía ver, literal no podía hablar, literal no podía, hermanos amados, oír. Y se lo llevan a Jesús. Y Jesús, hermano, expulsa aquel demonio de tal manera que el muchacho al instante vio, oyó y habló, hermano. ¿Cuántos alaban la gloria de Dios, hermano? Ese es el poder de Dios y es real. Y esto no es un cuento de hadas ni una historieta, hermano. Aleluya. No, este es algo real que pasó, que vivió, hermanos amados, en un momento dado. Y ese mismo Dios es el mismo de ayer, de hoy, por los siglos de los siglos. Él sigue teniendo el mismo poder, pero necesita gente de fe, gente que le crea, gente que traiga a los enfermos creyendo que Dios puede hacer el milagro, hermano. Cuando vengas a la iglesia, ven creyendo que Dios puede hacer el milagro. Si traes un familiar, ven creyendo que Dios lo va a sanar. Ven creyendo que Dios va a glorificarse. No el pastor, no el evangelista, no el profeta. Jesús de Nazaret hará el milagro y usará a sus siervos para la gloria de su nombre. Pero hay que venir con fe a la presencia de Dios, porque sin fe es imposible agradar a Dios. Sin fe es imposible, hermano.
Escuchen, más los fariseos al oír decían esto: no echa fuera a los demonios sino por Belcebú. Escuche bien, Belcebú era el ídolo que adoraban, hermanos, los de Cron. Amén, bendito sea el nombre del Señor. El Dios, hermanos amados, de esta gente idólatra. Y también, bendito sea Dios, se le tipificaba el Dios de las moscas, Belcebú. Y esta gente le atribuía esa manifestación de poder y de sanidad a los ídolos. Le atribuyeron a los demonios, se le atribuyeron a Satanás. En pocas palabras, hermanos amados, le estaban diciendo: Satanás te está usando a ti. El diablo te está usando para echar fuera a ese diablo. Y Satanás no hace bien, hermano. Satanás lo que hace es mal. ¿Cómo es posible de que Satanás va a dejar libre a una persona para que ande lúcidamente solamente para llamar la atención? Jamás. El propósito del diablo es matar, hurtar y destruir. Pero el propósito de Jesús es dar vida y darla en abundancia, hermano. A su nombre sea la gloria. Pero los que estaban cegados ahí decían: por Belcebú echa fuera a los demonios, por Belcebú lo echaste fuera. Pero no lo decían, hermano, fuerte. No lo decían, hermano, delante de Jesús. Aleluya. No se le paraban frente y le decían: tú estás echando fuera por los demonios. No, ellos entre ellos hablaban, pero despacito. Queditos se agarraban entre ellos ahí, ¿verdad? Y decían: es por Belcebú echo fuera a los demonios. Ese no es Dios. Él se cree que es el Hijo de Dios, pero no es. Ese es Belcebú que está ahí. Es el diablo que lo está usando. Estaban tan cegados que no querían aceptar que era el poder de Dios obrando y operando. Y la Biblia dice, hermanos amados, que sabiendo Jesús, escuche, sabiendo Jesús los pensamientos. Por eso le digo que no fue que ellos vinieron y le hablaron y le dijeron no, aleluya, sino que lo decían entre ellos y murmuraban y decían las cosas entre ellos. Así como hay personas en la actualidad, hermanos amados, que en vez de irse contentos y gozosos porque Dios está glorificando en una congregación, entre ellos se van murmurando y hablando y diciendo: qué relajo, ahí no hay orden, ahí es un desorden. Alabanza al que vive, hermano. Pero si un desorden trae salud, si un desorden trae vida, si un desorden trae sanidad, yo prefiero ese desorden, aleluya, que a un orden que no hace nada, que a un orden que no cambia, que a un orden que no transforma. Yo prefiero un mover, hermano, con libertad, aleluya, que sane, que liberte y restaure, a un mover, hermanos, aleluya, pasivo, que no se muevan ni las moscas. A su nombre gloria. Hemos creído en el poder de Dios y hemos creído en su manifestación. Y es que cuando el poder de Dios toca, hermano, algo tiene que pasar en el corazón de la persona. La alabanza decía: yo no sé qué pasa, que cuando me toca lloro, canto y tiemblo. Algo pasa, porque no eres tú, es el Espíritu que está siendo ministrado. Y ese Espíritu, hermano amado, que es ministrado, aleluya.

en tu vida, es imposible ser el mismo. Aleluya. Dejemos, hermanos amados, a los religiosos por un lado. Dejemos a los murmuradores por un lado. Aleluya. Dejemos a los apagados por un lado. Dejemos a los dormidos por un lado. Dejemos a los que no tienen fe por un lado. Y metámoslos nosotros, aleluya, al mover del Espíritu Santo. Vámonos del lado de Jesús. Vámonos a la manifestación de Jesús. Jesús, hermano amado, se manifiesta de mil formas y maneras como Él quiere. Lo importante es que Él sane, que Él liberte, que Él restaure, que Él da vida. Que el alcohólico suelte el alcohol, que el drogadicto suelte la droga, que el más a su nombre gloria, que la prostituta suelte prostíbulo, que el homosexual suelte el homosexualismo. Aleluya, bajo el poder y la unción del Espíritu Santo. Pero hay que dejar que Dios haga como Él quiere. No apaguéis al Espíritu de Dios, hermano. No apaguéis al Espíritu de Dios, porque donde está el Espíritu de Dios hay libertad. Y esta gente así hablaba, murmuraba, pero Dios conoce los pensamientos, hermano. Y Dios conoció los pensamientos de ellos, la intención del corazón de ellos. Aleluya. Y le dijo: todo reino dividido, bendito Dios, aleluya, contra sí mismo es asolado, y toda ciudad y toda casa dividida contra sí misma no permanece, hermano. Es una realidad. Es una enseñanza real. Es que una casa dividida entre sí, hermano, no permanece. Un matrimonio que se dividió, esa casa se derrumba a su nombre. Una iglesia que está dividida, poco a poco, hermano, se derrumba. No permanece, hermanos amados. Bendito sea Dios. Es una realidad que en la desunidad, hermano, hay destrucción. Pero en la unidad hay edificación. En la unidad hay bendición. En la unidad, hermanos, pasan cosas grandes y maravillosas. Es por eso que invitamos a la iglesia a la unidad de la manifestación del Espíritu Santo, a la unidad del poder de Dios, a la unidad de los milagros, a la unidad de la liberación, a la unidad, hermanos. Hay que unirnos porque el poder de Dios está vigente todavía para hacer milagros. Todavía hay poder de Dios. Y Satanás echa fuera, si Satanás echa fuera, Satanás contra sí mismo está dividido, pues ¿cómo permanecerá su reino? Le dice el Señor. Es una pregunta que les hace a ellos. ¿Cómo va a permanecer su reino? Si Satanás echa fuera los demonios por sí mismo, ¿cómo va a permanecer su reino? Eso quiere decir que Satanás está bien unido para destruir. A su nombre gloria. Y Satanás nunca va a usar a alguien para echar fuera a sus propios demonios, para desautorizarlo de un lugar, para que sanen a alguien. No, hermano. Incluso los brujos, hermanos, tienen una cierta autoridad para hacer ciertos, aleluya, encantos, ciertas sanidades, hermanos amados. Bendito sea Dios, con el propósito de engañar a alguien, bendito Dios. Y usan la magia blanca, usan la magia negra, usan la hechicería, usan la brujería, usan, hermanos amados, la adivinación, y usan tantos métodos que hay demonios que están operando a través de ahí. Por eso es que un cristiano no puede visitar brujos, aleluya, por muy bonito que se vea lo que está pasando a su nombre, porque el diablo no puede echar fuera al diablo. El diablo no puede hacer milagros reales, hermano, aleluya, permanentes. El único que puede echar fuera al diablo se llama Jesús, y el único que puede hacer milagros que permanecen se llama Jesús. El SIDA no lo puede sanar ni la ciencia médica, pero Jesús sí lo sana. El cáncer no lo puede sanar el ser humano, pero sí lo sana Jesús. La leucemia no lo sana el médico, pero sí lo sana Jesús. Ni el diablo puede hacer eso grande de milagros, pero Jesús sí. Y si tú tienes fe en Jesús, Dios puede hacer lo imposible posible. Tal vez te pueden dar, hermano, un pronóstico contrario, un pronóstico definitivo, y decirte: ya para ti no hay salvación, solamente te vamos a dar calmantes para que tengas unos días a más de vida en esta tierra, pero de ahí no podemos hacer nada más. Pero yo te vengo a decir de parte de Dios que todavía hay uno, aleluya, que tiene la verdadera medicina y que tiene la cura permanente, y se llama Jesús. Jesús es su nombre. Jesús es su nombre. Jesús es su nombre. Jesucristo, su nombre. Jesús el ungido, el Hijo de Dios, el Rey de Reyes. Él hace milagros extraordinarios. A su nombre.
Entonces, no puede echar fuera a Satanás a sus propios demonios. Y el Señor le dice: y si yo echo fuera los demonios por Belcebú, ¿por qué los echan vuestros hijos? Por tanto, ellos serán vuestros jueces. Ya que los fariseos tenían hijos que usaban el exorcismo supuestamente para echar fuera demonios. Aleluya. Pero era una farsa, era un engaño que ellos hacían, hermano, para, bendito Dios, ganar dinero, para ganar fama. Si usted lo ve en el libro de Hechos, los hijos, hermano amado, de un hombre que era, bendito Dios, aleluya, de esta gente religiosa, bendito Dios, dice la Biblia que vinieron a querer echar fuera un espíritu de demonio que estaba operando, hermanos amados, en un lugar. Y vinieron y dijeron estos hombres: por Jesús el que predica Pablo, sal fuera. Los demonios le dijeron: a Jesús conocemos y sabemos quién es Pablo, pero ustedes, le dice, ¿quiénes son? Ni el diablo los conocí, hermanos amados. ¿Cómo iban a poder echar fuera al diablo? ¿Cómo iban a poder echar fuera demonios? No tenían ni el poder de Dios ni el poder del diablo, pero Pablo tenía el poder de Dios, el poder de Dios. Y la Biblia dice, hermano, que aquellos demonios se levantaron contra ellos, los mandaron hasta desnudos y golpeados, porque no tenían el poder de Dios. Aleluya. Los demonios tiemblan al poder de Dios. Y aquellos hombres que viven para Dios, si Jesús está en tu corazón y en mi corazón, tienes toda la autoridad, porque toda la autoridad la ha dado Dios para hollar serpientes y escorpiones, hermano. A su nombre, gloria. Y no hay demonio que resista al poder de Dios. Por esa razón, estos hombres, hermanos amados, por eso es que Jesús le dice que juzguen vuestros hijos. Si yo por Belcebú echo fuera los demonios, que juzguen ellos. Amén. Porque ellos no podían echar fuera los demonios ni en el nombre de Dios ni en el nombre del diablo. Que juzguen ellos. Todo lo que Dios estaba, lo que Jesús estaba haciendo ahí, es sacar lo oculto a la luz y con lo mismo confrontarlos a ellos. Siempre Jesús confrontaba a los fariseos con la misma forma de vida que ellos llevaban. A su nombre, gloria. Y los dejaba callados. En una ocasión le dijeron: ¿con qué autoridad es esto? Y él solo les preguntó una cosa y les dijo: yo quiero saber una cosa de ustedes. ¿El bautismo de Juan fue del cielo o fue de los hombres? Y todos empezaron a, se hicieron una reunión entre ellos y decimos: si decimos que es de Dios, van a decir que por qué no lo aceptamos. Si decimos que fue, que era de los hombres, el pueblo tiene a Juan como profeta, los van a apedrear. Entonces hagamos una cosa, le vamos a decir que no sabemos. A su nombre sea la gloria. Entonces vinieron y le dijimos: no lo sabemos. Entonces yo tampoco les diré con qué autoridad hago todas estas cosas. A su nombre, gloria. La autoridad es de Dios, y Él ha determinado hacer lo que Él quiere con su pueblo.

aleluya, ante los gobernantes y ante las autoridades de los líderes religiosos de ese tiempo. Porque la Biblia dice, hermanos, que ellos amaban más la gloria de los hombres que la gloria de Dios. Si Dios ha hecho algo contigo y con mi vida, no lo dejes en lo oculto. Empieza a glorificar a Dios y a exaltar el nombre de Dios. Aleluya. No tengas temor de los hombres. No tengas temor de tu patrón. No tengas temor de lo que pueden hacer contra ti. Aleluya. Todo aquel que no dejare un trabajo, madre, padre, hermanos, hijo, por causa de mí, dijo el Señor, no es digno de mí. Tú

amado, porque es mejor la gloria de Dios que la gloria de los hombres. Porque siempre Dios, tarde o temprano, va a sacar lo que está oculto a la luz. Y Dios sacó a la luz el convertimiento de aquellos gobernantes, amén, y de aquellos líderes religiosos que se convirtieron, pero no lo hacían público por miedo y por temor a perder sus cargos y a perder la gloria de los hombres. Dios hará público tarde o temprano tu conversión o mi conversión, y se verá si es real lo que tú, aleluya, profesas o no. Y Dios te va a confrontar tu vida con la misma forma de vivir, y ahí te darás cuenta si tu vida es una vida de verdad, aleluya, que agrada a Dios, o una vida identiquita a la del mundo. A su nombre gloria. Pero no se puede servir a dos señores. No se puede, hermanos amados, aleluya, beber, bendito sea Dios, de la mesa de Dios y de la mesa de los demonios, dice la Biblia. O se le sirve a Dios o se le sirve al diablo. Se le sirve a Dios o se le sirve al mundo. Pero debemos de estar definidos como hijos de Dios, porque todo va a salir a la luz, hermano. Por la palabra seremos juzgados, por la palabra seremos justificados. Pero yo quiero agradar a Dios. Diga conmigo: yo quiero agradar a Dios, yo quiero agradar a Dios. A su nombre sea la gloria. Vivamos una vida de acuerdo a la palabra, porque Dios saca todo lo oculto a la luz. Pero si por el dedo de Dios echó fuera a los demonios, ciertamente ha llegado a vosotros el reino de Dios. Y fue una realidad, llegó el reino de Dios a la tierra y se estableció en la tierra hasta el día que Jesús venga nuevamente por su iglesia. Pero mientras esté el reino de Dios en la tierra, milagros van a seguir ocurriendo, liberaciones van a seguir ocurriendo, restauraciones van a seguir ocurriendo, y Dios seguirá sacando lo que está oculto a la luz, porque el reino de los cielos está en la tierra. Y donde llega la luz, las tinieblas se desvanecen, las tinieblas retroceden. El reino y el imperio de los demonios, hermano, queda sin fuerza, queda inoperable, porque el poder de Dios es real y está en la tierra todavía. A su nombre gloria. Pero Dios obrará siempre donde hay necesidad. Por eso es que no podemos nosotros, hermano, decir: pero ¿por qué no pasan milagros? ¿Por qué no hay liberación? ¿Por qué no vemos esto hoy en la actualidad dentro de las congregaciones? ¿Será porque no hay necesidad o será porque hay poca fe en el pueblo? Yo creo que las dos cosas van de la mano. La fe y la necesidad van de la mano. Cuando alguien está necesitado, cree en Dios, y Dios se mueve a favor de ellos y hace el milagro. Entonces lo que se necesita para ver milagros, prodigios y señales es fe y necesidad. Y se necesita que los que vengan a la iglesia vengan con fe y vengan necesitados de Dios. Porque de los pobres y humildes de espíritu es el reino de los cielos y los beneficios del reino de los cielos. Y todo aquel que se humilla recibe la bendición de parte de Dios. Y por eso, hermanos amados, es que vamos a ver la gloria y el poder de Dios cuando el pueblo venga con fe y con necesidad a la presencia de Dios, hermano. A su nombre. Y Dios ha hecho cosas extraordinarias hoy en la actualidad. Lo que pasa, hermanos amados, que son en diferentes puntos donde Dios ha estado operando y obrando. Y Dios ha estado usando diferentes ministerios para exhibir su poder y su gloria. Amén. Entonces lo que estamos orando nosotros aquí es para que esas manifestaciones se den. Y estos mensajes son con el propósito de que tu fe y mi fe aumenten y vivamos una vida santa, para que veamos la gloria y el poder de Dios, para que todo el que entre en fe

0: enfermo, entre atado, salga sano y salga libre para la gloria y la honra de nuestro Dios, hermano. Para eso son estos mensajes. Eso quiere decir que el terreno se está preparando para ver una cosecha de sanidad, de liberación, de restauración, y para ver la gloria y el poder de Dios, hermano. Aleluya. Y yo quiero que todos seamos partícipes de lo que va a pasar aquí. Si usted se une, seremos partícipes y veremos la gloria. Pero si usted no se une, usted va a ver pasar la gloria, pero otros la van a disfrutar. Yo no quiero ver pasar la gloria por un lado. Yo quiero estar bajo de la gloria. Yo quiero estar bajo la nube. Yo quiero ver la nube de Dios. Aleluya. Bajito quiero verla, bajito, y quiero estar bajo la unción y la gloria y el poder de Dios. Aleluya. Y por eso es que nos estamos guardando cada día y viviendo para Dios, porque queremos experimentar esa gloria y ese poder, hermanos amados, para la gloria de su nombre, porque su poder es real y está vigente todavía. Bendito Dios, aleluya. Entonces el reino de Dios está establecido en la tierra, amén. Y mientras esté el reino, se lo digo y se lo repito, cosas grandes y extraordinarias van a pasar. Van a pasar porque van a pasar. Sea que usted crea o sea que yo crea, va a pasar. O lo correcto sería, sea que no crea o que no crea yo, va a pasar. Así es, ¿verdad? Aleluya. Va a pasar porque el reino de Dios está establecido y a alguien Dios va a usar para glorificar su nombre y su poder. A su nombre sea la gloria. Y esperemos que sea usted que Dios lo use. Y esperemos que sea en usted que Dios se manifieste. Si ha venido enfermo, si ha venido atribulado, si está pasando una crisis en su familia, una crisis económica, algo que esté pasando, que sea Dios el que se glorifique y le abra puertas y lo sane y haga milagros. Yo creo que ese debe de hacer el anhelo mutuo en este lugar, ver la gloria y el poder de Dios. Queremos el beneficio personal, pero también queremos el beneficio para nuestros hermanos, hermanos, para la gloria del Señor. Aleluya. Entonces, para poder saquear la casa de alguien, hermano, bendito Dios, los que entran a saquear tienen que atar a las personas que están adentro, para una vez atadas, sacar todo lo que quieren de ahí. Amén. Y ese es el ejemplo que Jesús puso acá. Porque ¿cómo puede alguno entrar en la casa de un hombre fuerte, saquear sus bienes, si primero no le ata? Entonces podrá saquear su casa. Quiere decir que el que llegue tiene que ser más fuerte el que está ahí. Eso es lo que les da a entender Jesús a ellos. Jesús es fuerte. Amén, perdón. Satanás es fuerte en ese momento. En las operaciones, en cómo tenía atadas las familias y cómo operaba en las casas, en los cuerpos de las personas. Y se necesitaba alguien más fuerte que viniera, atara al que estaba ahí y sacara para afuera. Aleluya. Y eso es lo que hizo Jesús. Y lo que les dio a entender, que él era más fuerte que el que estaba operando ahí. Y por eso vino, lo ató y lo echó fuera. Y el ciego vio, el mudo habló y el sordo oyó, para la gloria del Señor, hermano. Y el más fuerte está con nosotros, y la Biblia lo dice, porque mayor es el que está con nosotros que el que está con el mundo. Hermano, tienes alguien mayor que te cuida, te protege. Y si él está contigo, ¿quién contra ti? ¿Quién podrá con los escogidos de Jehová? Hermano, métete a la presencia, sírvele a Dios, que es mejor estar con Dios que estar con el diablo. A su nombre gloria. Es mejor, aleluya. Jesús tiene poder. Por eso es que siempre hay que, hermano, atar al hombre fuerte que está operando en una vida, atar ese espíritu inmundo y echarlo fuera en el nombre poderoso de Jesús. Porque yo quiero decirle que el poder que operaba en Jesús ahora está operando en la iglesia. Y a través de la iglesia, Dios está haciendo cosas grandes y extraordinarias. Y Él dijo: estas señales seguirán a los que creen en mi nombre. En mi nombre hablarán nuevas lenguas. En mi nombre echarán fuera demonios.
1: pondrán manos sobre los enfermos y sanarán. Y si comieren cosa mortífera, no les hará daño. Con sus manos tomarán serpientes, dice la Biblia. Su nombre sea la gloria. Hermano, el poder lo tiene la iglesia. Él nos dio el poder, la autoridad y toda potestad. Yo no sé, hermanos amados, qué está pasando con la iglesia, pero yo le quiero decir, mi amado, que la iglesia tiene todo el poder y la autoridad para echar fuera todo espíritu maligno que está operando. Tenemos la autoridad para atar al hombre fuerte y echarlo fuera. Todo eso Jesús lo sacó a la luz y lo dio a conocer a la iglesia. Lo dio a conocer al mundo. Y hoy sabemos que hay un mundo de las tinieblas que está operando, que es real. El apóstol Pablo lo describió y dijo que no tenemos lucha contra sangre ni carne, sino contra principados, contra potestades, contra huestes espirituales de maldad que gobiernan en las regiones celestes, el segundo cielo. Ahí están operando y descienden para atormentar la vida, las familias. Y la iglesia es la única esperanza en esta tierra. Aleluya, para todo aquel que está sufriendo y está siendo atormentado. La iglesia es la única que tiene, hermanos amados, el discernimiento para poder ver lo que está oculto y sacarlo a la luz. Es la iglesia. Y la iglesia tipifica la luz del mundo, tipifica la sal de la tierra. Pero si la luz, hermanos amados, se pone debajo de un árbol, ¿cómo puede alumbrar el mundo? Si la sal se desvaneciera, hermanos amados, y se volviera insípida, ¿con qué puede ser salado el mundo? Por eso la iglesia tiene que seguir iluminando, y la iglesia tiene que seguir sazonando esta tierra. No se dañe, no se contamine, manténgase puro, manténgase limpio, porque usted es la esperanza para su familia, usted es la esperanza para sus seres queridos, usted es la esperanza para este mundo que cada día va en mal en peor. Pero la iglesia sigue en la tierra, y mientras la iglesia esté en la tierra, todo pecado le será perdonado al hombre en esta tierra, hermano, por la gracia y la misericordia de Jesucristo. Todo pecado, no importa el pecado que hayas cometido, le será perdonado. No importa, y le digo que no importa el pecado, es que estamos hablando de los pecados más terribles, hasta los pecaditos más pequeñitos, como decimos, una mentirita blanca. Y en el Señor, hermano, no hay mentirita blanca ni mentirita negra. En el Señor, mentira es mentira, pecado es pecado. No importa si es grande o es pequeño, lo mismo es delante de Dios. Pero lo que Dios da a entender es, ahí hace una separación entre grandes cosas malas que se hicieron y cosas pequeñas, pero al final son lo mismo. Pero de todas maneras, Dios perdona lo grande como lo pequeño, siempre y cuando el hombre se arrepienta de sus pecados. Dios lo perdona, Dios lo limpia, lo santifica y lo hace una nueva criatura para que pueda anunciar el reino de los cielos aquí en la tierra para la gloria de Dios. Mas sin embargo, con esto termino ya. Hay un pecado que no será perdonado, ni en esta vida, ni en la venidera. La Biblia dice que el que hace tal cosa es reo de juicio eterno. Es la blasfemia contra el Espíritu Santo. La blasfemia contra el Espíritu Santo dice que no tendrá perdón ni en esta vida ni en la venidera. ¿Por qué razón no tendrá perdón? Porque el que te convence en esta tierra de pecado es el Espíritu Santo. Y si el Espíritu Santo no te convence de pecado, ¿quién te va a convencer? ¿Quién podrá ayudarte? Nadie. Por esa razón es que debemos de tener cuidado nosotros al hablar. Es mejor que sean pocas nuestras palabras, hermano, porque en la mucha palabrería abunda el pecado. La blasfemia contra el Espíritu Santo. El Señor sacó lo oculto a la luz. ¿Y qué fue lo que sacó a la luz? Fue lo que los fariseos estaban diciendo: por Belcebú echa fuera a los demonios. Entonces Él les dio a entender ahí mismo que lo que ellos hicieron era una blasfemia contra el Espíritu Santo. Ustedes pueden decir todo lo que quieran de mí, puedan hablar de mí, lo que quieran pueden hablar de mí, les estaba diciendo Jesús, y les será perdonado. Pero el que blasfemie contra el Espíritu Santo no tiene perdón ni en esta vida ni en la venidera. Entonces no caigamos en el error de atribuirle manifestaciones, amén, del Espíritu Santo a los demonios. No caigamos en ese error porque podemos, hermano amado, pecar, blasfemar contra el Espíritu Santo y perder nuestra salvación eterna. Por eso le digo, sacando lo oculto a la luz. Palabras, malos pensamientos, murmuraciones y cosas que se dan muchas veces cuando pasa un mover del Espíritu Santo dentro de las congregaciones. Amén, que pueden llegar a ser blasfemias contra el Espíritu Santo. Y lo decimos sin saberlo, sin pensarlo, porque hay quienes en su ignorancia hablan, porque no conocen lo que dice la palabra de Dios. Por eso, mi amado, tengamos cuidado tanto con lo que pasa dentro de la iglesia como lo que pasa en redes sociales. Hoy más que nunca debe de cuidar con lo que va a ver y lo que va a decir. Y no importa qué tipo de dominación o congregación donde se esté moviendo algo, nosotros tenemos que ser muy prudentes a la hora de hablar y de decir. Porque si esto salió a la luz, es para que nosotros no cometamos el error que cometieron los escribas y los fariseos de atribuirle la manifestación del poder de Dios a los demonios. Los demonios nada pueden hacer, solamente destruir. Pero el Espíritu Santo vino para consolar, para libertar, para sanar, para redarguir, amén, para convencer al hombre de pecado, de justicia y de juicio, para guiarnos a toda verdad y a toda justicia. Hermano, el Espíritu Santo lo es todo. Sin el Espíritu Santo la iglesia no es nada en esta tierra. Necesitamos al Espíritu Santo todos los días. No contristemos al Espíritu Santo, hermano, con el cual fuimos sellados para el día de la redención final. Alabado sea Dios. Póngase de pie. Dios saca todo lo oculto a la luz y es real, bíblicamente y literalmente es real, porque ha pasado. Bendito Dios, amantísimo Dios que estás en los cielos. Yo he predicado tu palabra, Señor, y lo he hecho para la gloria de tu nombre. Tú me has guiado por medio del Espíritu y he hablado a tu iglesia. Yo sé que tu iglesia ha entendido el mensaje el día de hoy que tú has enviado a su vida, Señor. Y has enviado a mi vida para edificación y consolación. Dios mío, en este día, Señor, te ruego que seas tú, Señor amado, rompiendo cadenas y ataduras, si lo hay, Dios mío, en tu pueblo. Si hay espíritu de demonio que tal vez estén operando, Dios mío amado, te ruego que seas tú, Señor, echándolos fuera. Si hay enfermos entre nosotros, yo te ruego, Señor, que por amor a tu nombre hagas un milagro a favor de ellos conforme a su fe y a su necesidad, Señor. En este día, para la gloria de tu nombre, Señor amado. La iglesia orando, porque vamos a tomar unos minutos. Aleluya. Unos minutos más. Que si hay alguien necesitado, no se puede ir así como llegó, sabiendo que hay un Dios tan poderoso que puede hacer algo extraordinario a favor de su vida. Oh Dios de poder y de misericordia, Señor, escucha la oración de tu iglesia y de tu pueblo, Señor, y sigue obrando en gran manera conforme a tu voluntad, Dios mío. Señor, tú sacaste todo lo oculto a la luz, Dios mío, con el propósito de darnos la autoridad sobre toda fuerza del mal, sobre todo principado, sobre toda potestad, Dios mío amado, de la gloria. Mi alma te adora, Espíritu Santo. Mi alma te alaba, Señor, en esta mañana. Encárgate tú, Dios mío, de hacer lo demás. Encárgate tú, Dios mío, de convencer de pecado, de justicia y de juicio a los amigos, a los descarriados. Trata con ellos hoy. Trata con sus vidas hoy y obra en gran manera, Espíritu de Dios. Abre en gran manera, Espíritu de Dios, para la gloria de tu nombre, Señor. Gloria a Dios, aleluya. Gracias, Espíritu Santo. Si hubiese alguien entre nosotros en este día que quisiera reconciliarse con el Señor o recibir a Jesús como Señor y Salvador de su alma por primera vez, yo le extiendo la invitación hoy. para que venga el Señor. Si usted está descarriado o ha estado descarriado, yo le invito a que se reconcilie. Es mejor que esté del lado de Dios. Es mejor que esté con Jesús.

preocupe por su vida hoy. Y venga Jesús, que le ama. Jesús, que está dispuesto a sanarlo, a restaurarlo. Extiendo el llamado un minuto más. Si hubiese alguien entre nosotros que quisiera reconciliarse, Dios bendiga al caballero. Dele fuerte aplauso al Señor. Alguien más, aleluya. Es que Dios lo ha traído con propósito a él acá. Alguien más, aleluya. Alguien más que diga, yo me voy a reconciliar. Alguien más que diga, yo voy a recibir a Jesús en mi corazón por primera vez. Aleluya, porque he escuchado que Él tiene el poder para hacer un milagro en mi vida. Porque he escuchado que Él es el único que puede ayudarme. Aleluya. Extiendo el llamado unos segundos más. En el nombre de Jesús, no te vayas como llegaste, da ese paso de fe. Porque si le confesares públicamente, Él también te va a confesar en los cielos, delante de los ángeles. Pero si le negares públicamente, dice la Biblia, Dios también te negará delante de Dios y de sus ángeles. Extiendo el llamado en el nombre de Jesús. En el nombre de Jesús, no resistas a la voz del Espíritu Santo que te llama, que te atrae a su presencia. Venga Jesús hoy. Solamente atrévete hoy. Vence el temor, vence la duda, vence el que dirá. Venga a Cristo hoy. Es que Jesús tocó tu vida hoy. Es que Jesús produjo en ti el querer como el hacer y te trajo hoy a este lugar. Ven a Dios hoy. En el nombre de Jesús. En el nombre de Jesús. Padre, rompe cadenas. Padre, rompe ataduras. Ordenamos a todo espíritu de Octopur, a todo espíritu antagónico que opera en los aires, trayendo dudas, trayendo temor, en el nombre de Jesús, que suelte las mentes, que suelte los corazones, que suelte las vidas. No tiene parte ni suerte entre el pueblo de Dios. En el nombre de Jesús de

entre nosotros que quisiera reconciliarse, recibir a Jesús como Señor y Salvador de su alma. Le extiendo la invitación. Estamos cerrando ya. Gloria a Dios. Vamos a orar por este muchacho que Dios ha traído a este lugar con un propósito.

Él se va a reconciliar hoy, hermanos. Damos la gloria a Dios, porque el Espíritu Santo lo ha traído con propósito. No ha sido casualidad.

Señor, y reconozco, Dios, que soy un pecador y que necesito de ti. Te pido perdón por mis pecados. Limpia mi vida, Señor, de la cabeza hasta los pies. Reescribe mi nombre en el libro de la vida y que nunca sea borrado de ahí. Y guíame, Señor, a través de tu Santo Espíritu para poder hacer tu voluntad. Y restaura mi vida, Señor, para la gloria de tu nombre. Quiero volver a servirte. Quiero volver a adorarte con libertad en el Espíritu. Rompe mis cadenas y ataduras en mi vida para hacer tu voluntad. Gracias, Señor. En tus manos estoy. Amén. Padre bueno, Él está en tus manos, Dios, en esta hora. Tú lo has traído a tu presencia hoy para darle vida de entre los muertos, para sacarlo de ahí, del fango y del lodo, Dios mío, de la desesperación. Dios mío, rompe las cadenas en Él, Padre, por el poder de la palabra. La iglesia orando unos segundos más. Por el poder de la palabra, rompe las cadenas, Dios. Rompe las cadenas, Dios, en su vida. Que Él pueda ser libre y sano hoy, Señor. Libre, Dios mío, por el poder de la palabra. En el nombre de Jesús, sea libre. Sea libre. Sea libre. Sea libre en el nombre de Jesús. La iglesia orando. La iglesia orando, que tenemos batalla espiritual. Tenemos batalla espiritual. Tenemos batalla espiritual. Porque la muerte está retrocediendo. Porque la muerte no tiene potestad ni autoridad sobre él ya. Por cuanto ha corrido a la presencia de Dios, y hoy Dios lo liberta de toda cadena, de toda atadura, de toda ligadura de impiedad, por el poder de la palabra. En el nombre de Jesús. En el nombre de Jesús.

porque eres libre, porque eres libre, porque eres libre, libre, libre, libre, porque Dios te escogió, porque Dios te llamó. Hoy eres libre en el nombre de Jesús. Hoy eres libre en el nombre de Jesús. Por la unción del Espíritu Santo, proclamo libertad, proclamo libertad. Dios mío, guíalo ahora, Padre, en el nombre de Jesús. Él es libre, Él es libre de todo pacto, Él es libre de todo pacto, Él es libre de todo pacto, porque Él hoy renuncia al mundo, porque Él hoy renuncia al pecado en el nombre de Jesús. Saca su alma de la cárcel, Dios.

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Por ahí estamos escuchando ese bonito tema, El Pueblo Bullicioso. Bueno, en algunas ocasiones yo he escuchado que algunas personas dicen El Pueblo Judicioso, pero la palabra correcta es bullicioso. Así que ahí está ese bonito canto que nos deja un mensaje muy importante para nuestras vidas. El Pueblo Bullicioso. Llegamos a las 4 de la tarde, 31 minutos, 4 de la tarde, 31 minutos. Gracias a usted que continúa con nosotros en el domingo 28 de junio. Seguimos disfrutando de más alabanzas hasta las 5 de la tarde. De 5 en adelante tenemos el programa de la Iglesia Puerta del Cielo. Así que manténgase pendiente que de 5 de la tarde en adelante hay palabra de Dios. Bueno, prometiste regresar. Es una promesa de nuestro Señor Jesucristo. Y como Él es verdadero, sus promesas son fieles. Esa promesa se cumple. Claro que se va a cumplir. Escuchamos al coro Menat y este tema, prometiste regresar.

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0: Bueno, llegamos a las 4:51, 9 minutos y estamos en las 5 de la tarde. Ya solo 9 minutos nos separan de las 5. Gracias a usted que siempre está con nosotros, que nos permite acompañarle con la señal de Radio Getsemaní 1390 en el AM, de Estéreo Revelación 98.1 en el FM. Bueno, les recuerdo que de 5 en adelante tenemos el programa de nuestros hermanos de la Iglesia Puerta del Cielo. Consolador, de 5 de la tarde en adelante. Vamos escuchando a Joel Ruano y este tema Consolador.
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0: que no hay más grande, Señor, que ustedes. Que usted es el mismo Dios que dio vida a Lázaro de 4 días de muerto. Que usted es el mismo Dios que resucitó la niña de Jairo. Usted es el mismo que dio vista a los ciegos. Usted es el mismo que levantaba a los paralíticos. Usted es el mismo. Usted no ha cambiado. Y usted lo puede hacer sobre la vida de este hombre. Usted puede glorificarse, oh Dios, de una manera sobrenatural sobre su vida. Por amor, por misericordia, por las lágrimas, Señor, de un hijo, por las lágrimas de una esposa, por las lágrimas de una madre, de un padre, Dios mío, usted lo puede hacer. Usted puede ser movido en misericordia y levantar, restaurar la vida de este hombre. Los órganos que han sido dañados, Señor, usted lo formó en el vientre de su madre. Su poder y su gloria puede hacer la diferencia en cada uno de sus órganos, Padre. En el nombre de Jesús, usted es el que da órganos nuevos. Después, Señor, que mi hígado estaba destruido, usted dio uno nuevo. Es que le conozco, mi Dios, sé que eres un Dios de poder. Sé que eres un Dios de milagros, sé que eres un Dios diferente a los dioses a los cuales los Baales servían. Sé que eres un Dios que sabe oír la oración de su pueblo, que sabe escuchar el clamor de su pueblo, oh Cristo de la gloria. En el nombre de Jesús, que su nombre sea exaltado, Señor. Que su nombre sea glorificado. Aquí la honra y la gloria es suya, Padre. Es usted el que hace los milagros. Es usted, Señor, el que hace la obra en la vida de cada uno de nosotros. Por ello venimos delante de usted, Señor, sabiendo, Dios, que podemos ver su milagro en la vida de su siervo. En el nombre de Jesús, que este accidente, Señor, no sea para muerte, sino que sea para manifestar su gloria sobre la vida de ese hombre, Dios amado. En el nombre de Jesús, que sobre todo nombre lo pedimos, creyendo, confiando en su palabra, que dice que todo lo que pidiéramos al Padre en el nombre de Jesús lo recibiríamos. Padre, gracias. Gracias, Señor, por manifestar su poder y su gloria. Gracias, Señor, por glorificarse de una manera especial. Gracias, Padre, porque a pesar de vuestras faltas, a pesar de vuestros errores, aún su oído está atento a la oración de su pueblo. Gracias, suya es la gloria. Suyo es el poder, suya es la gloria, oh Dios. mucha gracia. Ahora hablaremos su palabra. Y reconozco, Señor, a través de ella, que no somos nosotros, que es usted a través de vuestras vidas, Padre. Solo somos vasos, Dios. Solo somos vasos para honra y gloria suya. Pero es usted, oh Cristo de la gloria, quien habla la vida de cada uno de nosotros. Padre amado, gracias. Le honramos, exaltamos su nombre. Glorificamos su nombre, Señor. Le damos honra y gloria, Padre, a usted. Gracias damos en el nombre de Jesús. Amén y amén. Gloria a Dios. Aleluya. Gracias a Dios. Bendito sea el nombre del Señor. Gracias damos al Señor por permitirnos estar en su presencia. Yo le voy a decir algo y no se vaya a ofender conmigo. Amén. Si la situación fuera en uno de su familia, la oración hubiese cambiado en cada uno de ustedes. Amén. No se ofenda. Solo queremos en el amor de Cristo librarlo. Cuando vamos a orar por alguien, yo lo he dicho siempre, debemos de orar. Si fuese mi padre, si fuese mi madre. Pero cuando nos pasa a nosotros, hermanos, somos una Magdalena y estamos derramando moquera y todo eso. Pero cuando nos toca orar por otra persona, no nos interesa aquello. Alaba. Gloria a Dios, se enojaron. Híjole, no voy a cenar hoy. Es importante que se nos diga la verdad, porque si no, nunca vamos a crecer, ni en amor, ni en conocimiento, ni en sabiduría, ni en temor de Dios. La Biblia dice que los que hemos sido lavados con la sangre de Cristo somos un solo cuerpo, y que todos somos miembros de un solo cuerpo. Que cuando un miembro de mi cuerpo, de su cuerpo, se duele, todo el cuerpo lo siente. Así dice, ¿verdad? Que debemos de estar, ¿qué dice el hermano? Unánime, en un mismo sentir, es un mismo dolor, que así como compartimos las alegrías y la mesa, debamos de compartir también las tristezas y la soledad que muchas de las veces embarga nuestra vida. Pero a veces estamos lejos de ello. Gloria a Dios, para que se siente y amortigue un poco, vamos a leer un versículo de la Biblia. San Mateo capítulo 10, verso 19. Ahí estaremos en la introducción de lo que Dios tiene para mi vida y para su vida en esta tarde. Gloria sea el nombre del Señor. San Mateo capítulo 10, verso 19, dice la palabra, honrando al Padre, al Hijo y al Espíritu Santo. Y los que van con Cristo dicen, amén. Mas cuando os entreguen, no os preocupéis por cómo o qué hablaréis. Porque en aquella hora os será dado lo que habéis de hablar. Tome su asiento. Gloria a Dios. Hay alguien que habla por ti.
1: hay alguien que habla por mí. Cuando aprendemos a ser vasos, a ser instrumentos de Dios, reconocemos que quien habla a través de nosotros es Dios. Y que nosotros, simple y sencillo, somos vasos, somos un instrumento en la mano del Señor. Así como ese florero detiene esas flores, así somos nosotros. Detenemos su gloria. Pero en realidad el efecto no es nosotros, no es el florero. El que hace ver bonito ese florero son las flores que están dentro de él. El florero en sí es un pedazo de vidrio, no vale mucho. Pero ¿qué le da valor a esto? En usted y yo probablemente no valgamos mucho, pero quien nos da valor es quien está dentro de nosotros. Para él sea la honra y la gloria en esta noche. Gloria a Dios. Bendito es el Señor. Yo siento su gloria. Y no es obligatorio que usted lo sienta, pero yo lo siento. No es obligatorio. Al final usted y yo somos vasos delante del Señor. Y Él entra en quien abre esa puerta para poder entrar. En esta noche, amados hermanos, veremos algo. Mateo capítulo 10 habla de la elección de los 12. Pero también habla de algo más. Habla de lo que ellos iban o habrían de sufrir por la causa de Cristo Jesús. ¿Qué hemos sufrido nosotros? ¿Qué ha sufrido usted por la causa de Cristo? ¿Qué he sufrido yo? Pero San Mateo capítulo 10 habla no solamente de la elección de los 12, sino que habla del proceso que los 12 y la iglesia hoy en día debiese de transitar, de pasar. Gloria a Dios, no hemos sufrido nada. Usted y yo no hemos sufrido nada, pero la iglesia en sí, hablando de la iglesia de Cristo, ha sufrido, ha sido vituperada. Amados hermanos, lo han llevado a la muerte. Usted y yo no hemos visto eso literalmente acá, pero nuestros hermanos en Cristo Jesús están muriendo en el sur de África por predicar la palabra. Nuestros hermanos están sufriendo allá en el Medio Oriente, están muriendo, están siendo quemados, están siendo, amados hermanos, enterrados vivos por predicar la palabra. Usted y yo no estamos sufriendo nada. Pero los pasajes que estaremos viendo en esta noche habla de eso. Es que es bonito, la elección es bonito. Amén. Usted es servidor, usted es diácono, usted es el pastor. Siéntese y espere todo que le llegue a la mesa. O sea, la elección es bonita. El proceso de ser seleccionado es lo que muchas de las veces usted y yo ignoramos. La elección es agradable, pero ellos tuvieron que pasar muchas dificultades por predicar la palabra del Señor. Predicar en aquellos tiempos, amados hermanos, era como firmar la sentencia para uno mismo. El predicar en aquellos tiempos no era como hoy, agarramos un micrófono, borbandeamos, abofeteamos, hablamos como queramos hablar, después nos damos la mano y nos vamos para la casa. Predicar en aquellos tiempos, cuando ellos mismos sabían, amados hermanos, que delante de ellos había gente en el cual se consideraban enemigos de los discípulos, enemigos de los 12. Y había que predicarle la palabra del Señor. Había que hablarle la verdad. Pero a pesar de todo eso, hubieron hombres que predicaron la verdad, aunque tuvieron que dar su vida por causa de la verdad, como Juan el Bautista, que fue decapitado por predicar la verdad, pero no se detuvieron. Esteban no se detuvo. Predicó, habló la verdad a pesar de lo que podía venir hacia ellos. Hoy todo es vida, hermano. Amén. Hoy les predico a ustedes acá y yo me voy tranquilo. Ni preocupado voy por el hermano que pude ofender a través del mensaje. En aquellos tiempos no era así. Entonces, Mateo capítulo 10 habla de la elección, pero también habla del proceso que ellos tenían que llevar. ¿Cómo en aquellos tiempos ibas o iban ellos a desarrollar el mensaje, sabiendo que delante de ellos estaban aquellos que se consideraban sus enemigos por causa de Cristo Jesús? Qué difícil es eso. Yo vi a los jóvenes ayer con Sai ahí, con papeles, predicando. Probablemente para algunos fue grato aquello, pero para otros quemaban llanta probablemente y todo eso, pero no podían hacerte daño físicamente. Cuando sales a la calle, probablemente te encuentras uno que otro ahí que te va a ofender de palabra, pero no puede extender la mano hacia ti y darte un golpe. Porque él sabe que viene en contra de la ley. Pero en aquellos tiempos no pasaba eso. En aquellos tiempos eran hombres que se preparaban para ir tras la iglesia, para ir tras los discípulos, los apóstoles, tomarlos, apedrearlos, matarlos a algunos y al otro, encarcelarlos. Pero la palabra de Cristo, el mensaje de Cristo, el mensaje de salvación, ese mensaje no se detenía a pesar de todo aquello. Hoy es una vida, hermano. Amén. Hoy nos pagan por ir y ser usado en un templo, en un púlpito, y decirle a través Dios, a través de nosotros, decirle unas cuantas cosas al pueblo. Y después viene y, no hombre, hermano, qué bendición, siervo, cómo Dios lo usó. Tenga la bendición de Dios y ahí del sobre. En aquel tiempo no era así. Por eso es que hoy en día todo el mundo quiere ser evangelista. Pero es que hoy en día todo el mundo quiere ser pastor. Pero si tuvieras la 1:12 en la frente y te dijeran, ¿quieres ser pastor? Te negarías a la causa de Cristo. Hoy es vida servirle al Señor, hermano. Nosotros acá, pero en otras partes, en la India, en el sur de África, en China, en todos esos lugares, hermanos. En la China, ¿no cree usted que allá no hay bautismo? No, allá se encierran y en las tinas de sus casas hacen los bautismos. Y no ponen los parlantes como nosotros los ponemos aquí. Calladamente lo bautizan a la persona. Porque son perseguidos por la causa de Cristo. Y aquella gente, hermano, está con el deseo ferviente de adorar al Señor, de gritar, Cristo te amo, de darle la honra y la gloria al Señor, pero no lo pueden hacer, porque de ahí depende la vida de ellos. Aquí estamos al contrario. Aquí estamos con plena libertad para exaltar al Señor. Y pareciera que estamos en medio de una barricada ahí en China, que no nos permiten adorar y exaltar el nombre de Cristo. ¡Qué tristeza!, ¿no? ¿Cómo cambian las cosas, amada iglesia? ¿Vea? Aquellos con deseo ferviente de adorar al Señor en plena libertad y saben que no lo pueden hacer. ustedes teniendo la plena libertad para adorar al Señor y no lo quieren hacer. ¿Cómo ven? Ve que cambien las cosas. Mira, hermanos, muchos de ustedes están listos para ir a predicar a China. Porque aquí que son libres no hacen ruido, hermano. Entonces allá califican. Oiga, si usted vino a la iglesia, vino a adorar, yo no sé a usted a qué usted vino, hermano, pero yo vengo, cuando vengo a la iglesia, vengo a adorar y exaltar el nombre de Cristo. Vengo a darle la honra y la gloria a aquel que dio la vida por mí. Aquel que se entregó a la cruz para darme una esperanza de vida eterna. No podemos estar callados bajo la libertad que el Señor ha dado a cada uno de nosotros. Y nos dice la palabra que usted y yo somos verdaderamente libres, pues. Pero hay tanta gente atada dentro de la iglesia que no es libre para exaltar el nombre de Cristo. Hoy usted y yo somos libres. Dios nos lo permita un día. Podemos estar en cautiverio y vamos a querer adorar al Señor y no vamos a poder hacerlo. Y ahí vamos a entender que no aprovechamos el tiempo en el cual podíamos gritar, podíamos danzar, podíamos ser usados para hablar en lengua, podíamos hacer cuánta cosa, pero desperdiciamos el tiempo, no aprovechamos el tiempo para honrar a aquel que dio la vida por nosotros. Entonces los doce sabían que habían sido seleccionados, pero también sabían el terreno en el cual ellos tenían que pasar. Ellos sabían. Habían preocupaciones cada vez que salían, porque sabían que había gente que los estaba esperando. Había gente detrás, aún del mismo Jesús, buscando el momento en el cual podían acusarlo. Había gente detrás del mismo Señor Jesucristo buscando el momento en el cual podían entregarlo. Ahí estaba Judas Iscariote. Ahí andaban aquella gente detrás de ellos buscando el momento, amados hermanos, en el cual podían pillarlo, poner allá el pillo para que fueran por ellos. Pero sobre todo eso, ellos no dejaban de predicar la palabra del Señor. Aún con todo eso, predicaban. Hablaban la palabra, hablaban la verdad. Bendito es el nombre del Señor. Usted y yo podemos hacerlo hoy en día. Podemos hacerlo, hermanos. Esto es algo hermoso, hermano. Estar en un lugar donde tú sos libre. En un lugar donde nadie te dice, hermano, no brinque. Hermana, ¿qué le pasa? ¿Está loca? En un lugar donde usted no dice, hermano, no corra, hermano, qué manera de alabar al Señor, hermano. Este es un desorden. Hermano, no de palmas al Señor. No estás en un lugar. Si estás en el Señor, has sido verdaderamente libre para adorar al Señor conforme Dios lo ponga en tu espíritu. Siempre y cuando sea en orden, hermanos. Somos libres para adorarle a Él. Somos libres para exaltar su nombre. Pero con todo eso no queremos adorarle. Con todo eso no queremos exaltar su nombre. Con todo eso estamos callados. No queremos hablar. No queremos darle la honra y la gloria a Él. Es hermoso, hermanos, estar delante del Señor. No hay cosa más hermosa que estar en su presencia. No esperes la hora de la muerte para estar en la presencia de Él. Tú puedes estar en la presencia de Él aún en vida. Su presencia puede estar en ti, tú puedes estar en Él, aún estando en vida. Tú puedes sentir su gloria, tú puedes ver su gloria en tu misma vida. No solamente a través de la muerte, puedes estar en la presencia de Él. En vida podemos estar en su presencia. Bendito es el nombre del Señor. Los discípulos, los apóstoles sabían que habían prisiones, hermano, que les estaba esperando. Ellos sabían que habían aquellos lugares donde los enterraban, hermano, ¿verdad? Los metían. No crea que las prisiones era como aquí, con aire acondicionado. No, hermano, hacían las catatumbas, excavaban y allá abajo hacían las prisiones y ahí los tenían, bajo tierra, hermano, encerrados a ellos. Había sufrimiento, pero ellos no paraban. Pedro salía de la cárcel y iba a la calle a predicar que había un Cristo vivo, que había un Cristo que vino a dar la vida por él. Pablo no se detuvo. Aquellos grandes hombres no se detuvieron. A pesar de las adversidades, ellos se mantenían en la fe, en lo que ellos habían creído. Pero hoy, hermano, con plena libertad, nos negamos a predicar la palabra del Señor. Hermano, a usted le toca dirigir hoy. Hermano, a usted le toca predicar. Ay, hermano, y que no estoy listo, avíseme 6 meses antes. Qué vergüenza, hermano. Y con 15 años en el Evangelio. Hermano, en plena libertad no le queremos servir al Señor. Quizás tu mensaje puede ser algo para salvar una vida y no lo quieres hacer. Quizás Dios quiere usarte para salvar una vida y no quiere darte a ser usado para salvar esa vida en plena libertad. ¿Qué sería, hermano, si no hubiera libertad para predicar? ¿Quién de nosotros predicaría en ese momento? Los discípulos, los apóstoles vivían esos días. Pero con todo eso, amada iglesia, el Señor los alentaba a que no se preocuparan que habrían de hablar si ellos iban a la prisión. Porque no hablarían ellos, hablaría Dios a través de su Espíritu por ellos. El Señor los alentaba, hermano. El Señor los alentaba. Hoy no hay persecuciones. Hoy vivimos los mismos tiempos. Quizás, amados hermanos, usted y yo no somos atacados físicamente, pero hay alguien que nos persigue. Hay alguien que quiere destruir tu vida. Hay alguien que quiere destruir mi vida. Hay alguien que quiere destruir nuestra familia. Hay persecuciones. El enemigo, cuánta cosa quería hacer con tu vida, pero con todo eso, hay alguien que está a tu lado para defenderte. Hay alguien que está a tu lado para decirte, yo estoy contigo. Pero a veces no creemos. A veces no creemos. Más cuando se entreguen, dice. No os preocupéis por cómo o qué hablaréis. ¿Por qué qué? Porque en aquella hora os será dado lo que habéis de hablar. ¿Usted cree que lo que estoy hablando lo escribí todo, hermano? ¿Ah? Si cuando usted o yo damos un mensaje, escribiéramos todo, hermano, llenamos una libreta cada mensaje. ¿Usted cree que el Señor, cuando lo pone a usted a predicar su palabra, es para avergonzarlo? No, hermano, es para exaltarlo. Es que no es usted el que va a hablar. Es que Dios va a poner palabra en usted. Y Dios a través de su Espíritu Santo hablará por medio de su vida al pueblo, a las naciones, a donde vaya la palabra. Dios hablará por usted. Aquí no caben los que no están preparados, hermano. Es que usted y yo debemos de estar preparados todos los días. Ahora, si estás en pecado, no puedes predicar. Pero si no estás en pecado, tú puedes predicar. Es que tú no vas a hablar, Dios va a hablar a través de tu vida. Nunca digas que no estás preparado. Porque si no estás preparado para predicar, para dirigir un servicio, tampoco estás preparado para irte con el Señor. Tampoco. Lea bien la palabra, lo que dice la palabra del Señor. Que no se preocupe usted, ni yo, no nos preocupemos que habremos de hablar en aquel momento, porque Dios pondrá palabra en vuestra boca, lo que usted y yo tenemos que decir. Es Dios el que habla a través de nosotros. No es un mensaje, hermano, preparado, no. Es un mensaje que viene directamente de Dios y que usted lo da a través de sus labios. Pero quien lo pone en su espíritu es Dios, a través de su Espíritu Santo. Ahora, cuando usted prepara el mensaje basado en la debilidad de su pueblo, es la chuletota suya la que está hablando. Ahí a Dios no se mete, es su carne. Es el poco sebo el que está hablando. Pero cuando Dios habla, hermano, Dios pone palabra. Porque Dios está en tu mente. Dios está en tu corazón. Bendito es el nombre del Señor. Y Dios pone que habréis de hablar. Gloria a Dios. Verso 20. Porque no sois vosotros. ¿Lo que qué? Porque no sois vosotros los que habláis, sino el Espíritu de vuestro Padre que habla. ¿En qué? Es que no es usted, hermano. Es que no soy yo, hermano. Es que Dios a través de usted. Es que Dios a través de nosotros. Es Dios el que habla a su pueblo. Así el pueblo se retuerza, así la palabra no le guste, pero Dios le habla a través de la palabra. Es Dios. Pero vamos nosotros a la libreta. Mana Panchita no vino el viernes. Entonces yo tengo que hablar que es necesario que, asistan a los cultos. Ah, el hermano vi que se discutió con el otro hermano y el bosquejo tiene que ir preparado, que como que no son cristianos, que se andan peleando unos a los otros. Esa palabra no es de Dios, hermano. Esa palabra viene de su propio vientre. Esa palabra no viene de lo alto. Cuando mira las debilidades del pueblo para hablar, predicar, preparar un bosquejo conforme a las debilidades del pueblo, esa palabra no viene de Dios. Ahí es usted el que está hablando, su misma carne, sacando lo que sabe. Pero cuando permitimos que sea Dios en nuestra vida, no nos sabremos de preocupar. ¿Por qué nos preocuparemos? No nos podemos preocupar porque Dios hablando, eso dice la palabra. ¿O es mentira lo que estamos hablando? Eso dice la palabra, porque no sois vosotros los que habláis, sino ¿quién? El Espíritu de nuestro Padre que habla en vosotros. La honra y la gloria sea para Él. Que el mensaje estuvo bien, la honra y la gloria sea para Cristo. Porque el que habla no es el hombre, el que habla es Dios a través del hombre. Es Dios. Pero cuando nos llenamos de ego, cuando nos llenamos de aquello, hermano, y nos pensamos a esponjar, entonces nos gozamos cuando dice: siervo, qué mensajote, varón. No, hombre, mi hermano, ¿cómo lo? Y uno siente que es uno, pero no es uno, es Dios. La honra y la gloria sea para Dios. Su nombre sea exaltado, bendito es el nombre de Dios. ¿Qué honra se merece un hombre como yo, como usted? ¿Qué honra nos merecemos nosotros siendo pecadores? No nos merecemos nada, hermano. Pero el Eterno, el tres veces santo, Él se merece toda honra y toda gloria. Solo Él se la merece, hermano. Bendito es el nombre del Señor. Verso 21 dice: el hermano entregará ¿a qué? A la muerte al hermano. Y el padre al hijo. Y los hijos se levantarán contra los padres. ¿Y los qué? Y los harán morir. Piense lo que pasa en estos tiempos. ¿Y qué no puede pasar entre nosotros? Que no hemos entendido que nuestra hermandad, que vuestra familia en Cristo es mayor que la familia en sangre. O sea, si esto pasa en la familia en sangre, y si nosotros no hemos entendido la verdad, no hemos entendido el valor que nosotros tenemos, porque no venimos de sangre humana. Fue el Cordero el que se entregó a la muerte, derramó su sangre para morir por usted y por mí. O sea, usted y yo somos una familia muy especial, pero no lo hemos entendido. Por eso nos ofendemos unos a los otros, por eso nos discutimos, por eso es que no me cae bien la hermana, por eso es que no me cae bien el hermano, por eso es que, yo soy el mayor ahí, porque no hemos entendido, amados hermanos, el contenido el cual nos lleva a nosotros a formar el cuerpo de nuestro Señor Jesucristo. No lo hemos entendido, y al hermano lo miramos como tal, a la hermana la miramos como tal. Somos un solo cuerpo en Cristo Jesús. Hemos sido comprados por su sangre. No es cualquier sangre, mi amado hermano. O sea, no es cualquier sangre. Pero ¿qué pasa? Nos matamos unos a los otros porque no hemos entendido qué es lo que a nosotros como iglesia nos une. No lo hemos entendido. Nos hacemos daño por lo mismo. Estoy terminando ya. 22. Y seréis, dice, aborrecidos de todos por causa de mi nombre. Mas el que persevere hasta el fin, ¿este qué? Y seréis, ¿qué dice? Salvo, ¿va? Pero también dice que seréis aborrecidos por causa de ¿qué? De su nombre, por causa de Cristo. Si aquí mismo, hermano, no nos sentimos bien unos a los otros cuando Dios nos habla. Y criticamos al predicador. Hablamos de lo que predicó. Vamos comiendo al mensajero cuando vamos en el vehículo. O sea, a las veces va echándose su taquito el pastor. Ve en el carro y se va echando su taquito el pastor. Amor, mi gorda, mi flaca, mi no sé qué, y usted le diga: ¿te fijaste cómo predicó el pastor? ¿Será que sabe lo de nosotros? Aquí nadie sabe, yo no vivo con usted. Yo lo conozco a usted de cara, pero hay alguien que está en mí que lo conoce a usted por dentro. Él lo conoce por dentro. Yo conozco de cara, hermano. Imagínese yo para andarlo persiguiendo a cada uno de ustedes, viendo a ver qué hacen. Usted tendría que hacerme varios, hermano. Pero hay alguien. Hay 7 cámaras que a usted lo están vigilando de arriba. Yo no sé si usted ha leído ese pasaje. Hay 7 ojos del Eterno, del Espíritu Santo, que están detrás de usted y tras de mí a donde quiera que vamos. ¿Para qué lo va a andar persiguiendo el pastor? Y el de esas 7 cámaras, el de esos 7 ojos, es el que pone la palabra cuando te llega a tu vida y el Señor te reprende por la falta o el error o lo que hayas cometido, no sabiéndolo el pastor, no sabiéndolo el que predica. Porque muchos de los que predican aquí, todos los que predican aquí, ellos no andan tras de mí, hermano. Y muchas de las veces Dios los usa para hablar a mi vida. Pero no es que me andan persiguiendo, no es que alguien les está diciendo que es de mi vida. ¿Y a su nombre? O tiene hambre o está triste por la palabra, pero una de las dos cosas pasa. Y seréis, dice, aborrecidos de todos por causa de mi nombre. Mas el que persevere hasta el fin, ¿este qué? Será salvo. No es que empiece bien. Gloria a Dios. Gloria a Dios, empezaste bien. Gloria a Dios. Pero termine bien. Porque esto no es porque empezaste bien. Esto es por cómo vas a terminar. No sé si nos entendemos. No es como empezamos. Ah, sí, cuando empezamos, hermano, empezamos con un fuego pentecostés de la cabeza a los pies. Todo mundo grita, todo mundo danza, todo mundo corre, todo mundo alaba, porque así empezamos, con ese juego, hermano, de la cabeza a los pies, y un brinquito para Jehová. Pero conforme va el tiempo pasando en tu vida y en mi vida, pareciera que en vez de ir avanzando espiritualmente, nos vamos enfriando. No es para los que empiezan bien. Porque el que persevera hasta el fin, ese será salvo. No es cómo empiezas, es cómo terminamos. Salomón empezó bien. Y no lo estoy condenando. Pero Salomón empezó bien. Salomón empezó diciéndole a Dios, hablando con Dios, ¿verdad? Diciéndole, no, Señor, yo no te pido riquezas, a mí dame sabiduría para saber guiar este pueblo hacia ti. Dame sabiduría. En cuanto Dios le dio sabiduría, en cuanto él pedía sabiduría, Dios lo bendijo en todas las áreas. Empezó bien, pero terminó en la idolatría. Así hay muchos cristianos. Que inicia bien, hermano. No, olvídese. Olvídese cuando el hermano viene de allá de Guatemala. Voy a mencionar todos los países que hay aquí, para que nadie se sienta mal. Cuando el hermano viene de Guatemala, cuando el hermano viene de El Salvador, cuando el hermano viene de Honduras, cuando el hermano viene de Nicaragua, cuando el hermano viene de México, hermanos vienen con un fuego tremendo. ¿Será porque aquí hace frío, hermano? Que poco a poco se van congelando. Empiezan bien y terminan mal. Esto no es así. Hay que empezar bien y hay que terminar bien, hermano, para poder tener entrada en el reino de los cielos. Es la palabra la que nos habla de esa manera. Termino como inicié. con esta gran libertad que nosotros tenemos para adorar al Señor y no le adoramos a Él, ¿qué pensará Dios de nosotros? Le digo, ¿qué piensa Dios, hermano? De mí, de nosotros cuando estamos en ese aspecto. Dios piensa en Ezequiel 37. ¿Ve? Para que sepa lo que dice ahí, puede verlo. Pero ligerito se va Ezequiel 37, Dios. Huesos secos, sin vida. Porque una iglesia que no adora a Dios, una iglesia que no sirve al Señor con gozo, con alegría, está muriendo espiritualmente. Son huesos secos. No hay ni tendones vivos. Están muertos por completo. Dios piensa en Ezequiel 37 cuando ve una iglesia moribunda, hermano. Una iglesia que solo le alaba cuando es prosperada. Una iglesia que solo le alaba en salud. Una iglesia que solo le alaba cuando todos estén bien en casa. Cuando andan de la mano ahí con el papi y la mami y todo va bien. Una iglesia que le sirve al Señor, hermano, cuando usted va a la nevera y de repente te vienen las cocas encima. Una iglesia que lo tiene todo. Ese momento, hay una iglesia que en ese momento le alaba. Pero al Señor hay que alabarle en las buenas y en las malas. Al Señor hay que alabarle en la salud y en la enfermedad. Al Señor hay que alabarle en la tristeza y en la alegría. Al Señor hay que alabarle en la soledad y cuando están conmigo. Al Señor hay que alabarle en todo tiempo, cuando hay dinero, cuando no hay dinero. Hay que alabarle al Señor. Haya o no haya alimento en la nevera, hay que alabarle a Cristo. No solo cuando tiene la nevera llena de pescado, hermano. En todo tiempo hay que alabarle, porque Él es Dios en todo tiempo. Él es Dios en tu necesidad. Él es Dios en tu prosperidad. Él es Dios en tu salud. Pero también Él es Dios en tu enfermedad. Él es Dios en todo tiempo. Él se merece honra y gloria en todo tiempo. La iglesia tiene que alabarle. La iglesia tiene que alabarle. Él es Dios ayer. Él es Dios hoy. Pero Él será Dios mañana. En Él no hay cambio de variaciones.
2: Gloria a Dios.
1: Él sigue siendo Dios.
2: Gloria a Dios.
1: Desde antes de la fundación del mundo, Él es Dios.
2: Gloria a Dios. Gloria a Dios.
1: Después que todo esto termine, Él seguirá siendo Dios. Y ese Dios tiene que ser exaltado. Ese Dios tiene que ser exaltado.

0: quiero
1: nadie te va a evitar adorarle.
0: Quiero
1: nadie te va a evitar.

Adórale como tú sabes hacerlo. Entrégate en totalidad a Él.

0: Dios.
1: Porque cuando yo te adoro,
0: aprendamos a adorarle a Él.

0: es que su gloria se hace sentir
1: allí
0: en tu vida.
1: Tiene confío.
0: Es que tu presencia se hace sentir en tu vida. Cuando derramas tu alma delante de Él.
1: De mi adoración.
0: Él debe ser la razón y el motivo de tu adoración.
1: La fuente.
0: Aleluya.